0: Mira, desde que vi que estaban improvisando en muchas cosas.
1: Sí, dijiste
0: que desde ahí como que
1: el material. O sea,
0: así como que dije yo, híjole. A los que nos están escuchando, ¿les ha tocado ir a algún evento donde la comida se veía bien, pero algo te hizo pensar? ¿Cuántas veces te ha tocado eso, no? Que lo pruebas y dices, ay, no sé. Y la verdad, en este caso, cuando tocó que lo probáramos, porque tanto mi hijo como yo nos enfermamos, lo dudamos. Y en ese momento que lo dudas, yo tengo la regla de, si ya lo dudaste,
1: ya no.
0: Suéltalo. O sea, si ya lo dudaste, no sigas comiendo. Y que nos platiquen si les ha tocado vivir alguna experiencia así. Y sobre todo me interesa mucho que si hay personas que nos están escuchando que han trabajado en eventos así, me gustaría que nos comentaran qué es lo peor que han visto que alguien haga en esas situaciones. Porque yo me he topado muchas trabajándolo. Pero hay cosas que yo no veo, como los transportes, producciones. Que de repente se les hace bien fácil reciclar las tablas de picar sin lavarlas.
1: No, qué marrón.
0: O sea, imagínate que estás limpiando un pollo crudo y de repente nomás le pasas un trapazo y luego te pones a picar zanahoria.
1: Sí, no.
0: O sea, está bien.
1: O cambias de proteína, o sea, no.
0: Sí, la verdad es que ese tipo de situaciones es algo demasiado delicado. Se le conoce como inocuidad de higiene, que deberían de ser no negociables, pero pues... Bueno, nos seguimos topando con estas situaciones bastante desagradables y justamente vamos a empezar a desmenuzar de qué se trata hacerlo bien para que todos estén al pendiente y podamos evitar malos ratos.
1: Empiézale, Manir.
0: Antes de servir,
1: de One Direction,
0: alguien tiene que tener clara la información. ¿Cuántas personas van a comer? ¿A qué hora van a comer? ¿Qué se va a servir? ¿Dónde se va a preparar? ¿Dónde se va a guardar? ¿Cómo se va a transportar? ¿Quién va a servir? ¿Qué pasa si se retrasa? Por ejemplo, esa de qué pasa si se retrasa el evento es punto crucial, porque te voy a poner un ejemplo. En el evento Convenciones Jano SADCB.
1: Gran evento.
0: Se va a servir la comida a la 1:00 p.m. Entonces ya, ¿no? Vamos a suponer que cocina y barra se preparan y hacen la comida y las bebidas y a la 1:00 p.m. está montado, pero resulta que algo pasó. Y no vamos a poder comer a la 1:00 p.m. Vamos a poder comer hasta las 3:00 p.m. Uf. Pero la comida ya estaba servida.
1: Y no mames.
0: ¿Qué empieza a pasar cuando tienes la comida expuesta, ya preparada, servida, solo para montarla en platos separados? Y resulta que traías camarones. Y resulta que traías algún pollo. Y resulta que traías lácteos. Y se empieza a hacer un
1: pollo en crema. No, me chingas.
0: ¿Qué pasa si aparte está haciendo un calorón? Hace un calorón y tienes así expuestas huevo cocido.
1: Sí, una ensalada de huevo cocido, imagínate.
0: Exactamente. No es lo mismo servir 40 platos en un restaurante a servir 1,000 en un complejo deportivo, en un evento de convenciones, en un congreso, con filas de personas, gente cansada, hambreados, y pues imagínate, tú sabes que una salsa, algo tan básico como una salsa,
1: sí, una salsa totopera, mal refrigerada,
0: mal conservada, pues no afecta a la mex, no afecta necesariamente a, pues, la experiencia, a lo mejor en sabor, si lo quieres llamar de alguna manera, pero te truena, o sea... Algo tan chiquito como una salsa puede hacer que tu experiencia te mande al hospital.
1: Sí.
0: Entonces, es bien importante que entendamos que un servicio de catering, un servicio de banquete, es algo que sí necesita mucha profesionalización. Profesionalización es la palabra. En un evento masivo, un descuido pequeño no se queda pequeño. Crece al ritmo del número de invitados. Quiere decir... que si haces un procedimiento de algo mal y tus clientes no son 10, son 1,000 o 2,000 o 3,000 personas, imagínate cómo se ha de ver intoxicar 3,000 personas
1: sí,
0: al mismo tiempo.
1: No, qué desmadre.
0: ¿Tú sabes el bronco? ¿Qué es eso? O sea, todo. Mira, en esta industria es bien sabido que las proteínas de mala calidad, mal almacenadas, mal preparadas, mal conservadas, mal transportadas, etcétera, te matan. O sea, eso no es negociable, pues. O sea, si traes un pollo, sobre todo el pollo, que es, para mí es el más delicado de todos, inclusive más que los pescados y el marisco, porque el pollo es menos escandaloso que el marisco. Por ejemplo, si tú agarras un marisco crudo y lo hueles, rapidito te das cuenta que está en malas condiciones. No necesitas mucho, pues. Y con el pollo no.
1: Ah, entonces yo tengo muy buen olfato porque yo, el pollo lo detecto en chinga si está muy, o sea, si está malo.
0: Sí, pero tú tienes restaurante Jano S.A.S.B., catering Jano S.A.S.B.,
1: No, es que es en serio, el pollo yo en chinga lo detecto de, bueno, Mariana, por ejemplo, en la casa me toma a mí de referencia de, oye, ¿crees que está malo?
0: Sí.
1: Todavía aguántalo. No, este sí, ya de plano, ¿no? O sea, sí.
0: Sí, pero por ejemplo, ¿cómo huele un pescado ya tronado?
1: Un pescado tronado huele horrible.
0: Es escandalosísimo. Horrible. Ahora imagínate unos camarones crudos tronados.
1: Sí, horrible. Pulpo. Tienes razón, o sea esos son, huelen más escandaloso que un pollo. El pollo sí huele feo.
0: Pero tienes que conocerlo, tienes que identificarlo.
1: Me veía un pollo de 3 días ya, o sea, sí, ya huele, pero...
0: Pero, por ejemplo, yo creo que es muy fácil que una persona que se dedique a lo que sea, identifique si, por ejemplo, un ostión ya está tronado.
1: Sí.
0: Porque nomás necesitas, y luego, por ejemplo, no sé, espero que nunca les haya pasado, pero cuando te echas un ostión tronado a la boca...
1: Bendito Dios,
0: O sea, el sabor y la sensación, yo amo las conchas, y es, yo creo que es una de mis cosas favoritas en todo este tipo de comida. Vi la referencia de las conchas. El chino.
1: De chocolate, sí, claro.
0: Este, es muy escandaloso, el pollo no lo es. Uh-huh. El pollo tienes que tener, lo que tú dices, conocerlo, pues.
1: Sí, sí, sí.
0: Entonces.
1: Hasta la textura del pollo. Entonces. Vamos a rola para irnos de macizo, ¿no? En el otro.
0: Sale. Que nos manden mensaje y que nos digan qué experiencias han tenido y vamos a ver.
1: Sí, mándense. Una vez les ha tocado en un lugar que algo esté echado a perder. Que...
0: O si se han enfermado así después de una boda o de un torneo, una fiesta o algo así.
1: Uy, ¿sabes qué? Yo fui una vez a un pal norte y pusieron servicio de agua gratis para todos y el agua los enfermó bien cabrón, güey.
0: Es que es algo tan simple
1: hace
0: como eso.
1: Hace 2 años creo que
0: es
1: fue.
0: Es algo tan simple como el agua.
1: Se hizo muy escandaloso ese pedo del pal norte que enfermó a medio mundo por
0: Pues
1: por
0: es el que agua. No debe de... No, mira, te doy mi palabra que suele pasar que un cabrón te haya tomado la decisión de, ay, güey, tengo que hacer muchísima agua. Pues con agua de la llave y le ponemos... Ya.
1: La rebajamos, o sea, la chingada, sí. No ha vuelto a pasar, ¿eh? Eso es en serio, o sea, eso fue, creo que fue como mi segundo pal norte, pero sí fue muy escandaloso ese pedo de que la gente se enfermó por el agua. ¿Qué va, Chinese? Piel de azúcar, de Juan Solo, de original de Juan Pepe Solo. Pepe, a través de los 40. Regresamos con más de Manir González.

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1: Atender a miles de personas es un reto titánico a menos que lo hagas mal. Eventos y banquetes hoy en Gastroconciencia con Manir González. Hagan sus preguntas y coméntenos, ¿no? Si usted se ha enfermado en algún banquete, en alguna boda, en algún buffet podría ser también, ¿o no?
2: Claro que sí. Porque todo lo que tenga que ver con volumen.
1: Producción y, en grandes cantidades.
2: Sí, sobre todo si alguien le ha tocado trabajar este tipo de eventos. Porque hay mucho, sobre todo hay mucho mesero de evento. Que hay personas que se dedican a cualquier oficio y que tienen su negocito de lado, atendiendo eventos, y luego les toca ver muchas cosas, que
1: híjole, ¿sabes quién? Tengo una experta en este tema, güey, que es Mariana.
2: ¿Ah, sí?
1: Mariana, antes de trabajar acá en 40, era wedding planner.
2: Ah,
1: le tocó. Mira. Ver tantas cosas, le tocó pelearse con, por eso Mariana tiene el carácter así, o sea, no crean que es por cualquier cosita, si le tocaba dirigir este tipo de eventos.
2: Sí, no, claro.
1: Una vez le tocó que un DJ por sus tanates entró y por comida y se la quería llevar, y ella de, espérate, o sea, primero los invitados, y no, es que yo soy el, y a ella le tocó ver tantas cosas, que a ti también te ha tocado ver ese tipo de cositas. ¿Tenemos audio? A ver, ¿qué pasó?
3: Yo me enfermé en un table, me cayó muy mal la mesera.
1: No. Cayó chueco, no, ya que, yo me enfermé, pero al ver el precio del banquete para la boda.
2: Eso también es clásico, eso también es clásico.
1: Sí, pero bueno, seguimos.
2: Muy bien, en este tipo de eventos, en este tipo de caterings o banquetes, me gusta pensar que el reloj también es un ingrediente. Si lo ignoras, es cuando empiezan los problemas.
1: Sí, completamente.
2: Mira, luego nos toca de la parte operativa. Cuando estamos operando este tipo de negocios, nosotros somos los que estamos presionando porque se sirva todo a tiempo, que las personas coman a tiempo. Pero tiene que ver con esto. Tiene que ver con que la comida llegue en temperatura, en calidad, que no se vaya. Tú sabes que cuando sirves algo de comida y lo vas dejando, se va deteriorando. Uh-huh. Y va perdiendo humedad. Y empiezan los riesgos, pues, que al final del día eso es lo que más complica este tipo de experiencias. Sobre todo cuando son eventos al aire libre. El clima forma parte, forma parte del resultado de lo que sea que tú vayas a dar.
1: Yo tengo una pregunta.
2: Sí.
1: Ahorita nos ponías un ejemplo, ¿no? De qué pasa si en vez de la una se cambia a las tres, pero ya tienes todo servido. Ajá. Uh-huh. Y tienes lácteos, tienes pollo, ¿qué se hace? O sea, ¿qué lo regresas rápido a cocina? Uh-huh. ¿Cómo, si ya está servido, uh-huh, ¿cómo se rehace eso?
2: La verdad es que depende mucho de qué es, pero hay muchas. Acuérdate que para que todas las cosas, si me voy a ir desde el principio.
1: Sí, porque si es una sopa, perdón, si es una sopa o si es un ceviche, si es un... Es un pedo de entrada, si se regresa en chinga. O sea, si es ceviche, pues hiciste un bowl gigante y vas, ¿no? Pero si ya es un cordon bleu, por ejemplo, un pollo cordon, uh-huh, bleu, que ya está envuelto, ya está bañado, eso no le puedes quitar la salsa y regresarle.
2: Es que justo aquí es donde tocamos el tema de la profesionalización, porque vamos a poner un ejemplo de una proteína caliente, ¿no? O sea, okay, como el cordon bleu, vamos a pensar que es pechuga de pollo con tocino y bla, bla, bla. Si tú llevas una preparación caliente, tú tienes que tener la capacidad de tener equipo que mantenga caliente las cosas en óptimas condiciones.
1: Cierto,
2: entonces,
1: cierto.
2: ¿Qué pasa? Pues tienes que llevar, si va a ser en un espacio donde montas, sucede el evento y desmontas, si llevas cosas calientes, tienes que llevar para mantenerlo caliente. Tienes que llevar tus baños marías o tus chauffeurs, uh-huh, o como le llamen. Aquí es donde está la clave, porque usualmente eso es lo que más llevan. El problema viene cuando es un lugar que hace calor y llevas cosas de temperatura, porque usualmente nadie lleva para mantenerlo en refrigeración. Uh-huh. Entonces, ¿cómo? O sea, ¿de qué forma llevas un ceviche, llevas una olla y vas a darle de comer a 500 personas y de repente se retrasó? Tenemos 2 horas más que mantenerlo en óptimas condiciones ¿Y no traes en qué mantenerlo sí, frío?
1: No traes pues, ni hieleras, no traes ni, o sea, nada. Los iglús.
2: Es que ahí es donde está el tema, pues. La profesionalización tiene que ver con estar con el equipamiento completo para cualquier situación.
1: Claro.
2: Una empresa profesional de este tipo de servicios viene con todos los posibles panoramas cubiertos. ¿Qué pasa si se hace tarde? ¿Qué pasa si no salen a tiempo? ¿Qué pasa si llueve? ¿Qué pasa si se va la luz? ¿Qué pasa? O sea, tú tienes que tener la posibilidad de reaccionar ante cualquier situación, la que sea. Entonces, si vas a llevar comida caliente y no traes, por ejemplo, cómo mantenerla caliente, ¿qué es lo que va a pasar? Va a perder temperatura. Si pierde temperatura y se pone tibio, es cuando empiezan los problemas.
1: Sí, ya empieza a echarse a perder, básicamente. O sea, así lo
2: literal,
1: puedes decir.
2: El movimiento. Acuérdate que entre humedad, temperatura, esos son como lo óptimo que necesitan las bacterias para desarrollarse. Uh-huh. Entonces se va deteriorando la comida y empiezan los problemas. Cuando nosotros estamos en un lugar al aire libre, el calor es el que marca la pauta. Si hace calor, no le puede dar el sol directo, tienes que mantenerlo fresco, tienes que mantenerlo en sombra, tienes que mantenerlo en refrigeración, así sea, lo que sea, ¿eh?
1: No, o
2: sea,
1: y estás, ¿cómo se llama? En un aire libre, donde también podemos pensar que hay bichos, güey. O sea, es la humedad, mosquito, la mosca, o sea, lo que sea, porque es un aire libre. Y estar con los abaniquitos.
2: Mira,
1: para que se vayan los bichos.
2: Si va a haber algo al aire libre, estoy hablando de una cocina. Carpa, estoy hablando de una cocina. Okay, si hay una cocina al aire libre, sí o sí, tienes que tener área de lavado. Sí o sí.
1: Cincho.
2: Entonces, supongamos que no hay drenaje o que no hay tomas de agua, ¿cómo le vas a hacer?
1: Tienes que llevarte tu no es que no se llama bandeja, pero ¿cómo es este pedo? Para, vaya, improvisas una, pues.
2: Hay estaciones movibles.
1: Ajá.
2: Hay estaciones que traen como su tinaquito, por ajá, llamarlo de alguna manera. Es. O sea, tu tambo de agua o lo que sea.
1: Los he visto donde son los controles remotos. Ay, tú también, ¿verdad? Pensaste en eso.
2: Pero tienes que tener estaciones de lavado. No puedes, o sea, tienes que tener acceso a agua limpia.
1: Sí.
2: O sea, imagínate que estás en un espacio en donde siempre estás usando cuchillos, cubiertos, tablas, ollas. O sea, y de repente, ay, no tengo agua para lavar.
1: Sí, no, olvídate.
2: ¿Qué crees que van a hacer? ¿Qué crees que va a empezar a pasar si no tienen acceso para poder lavar? O por ejemplo,
1: contaminadero.
2: Luego horrible. Me ha tocado ver, no creo que no fue de esta situación de que acabo de vivir, pero me ha tocado ver que en donde montan la cocina, ahí tienen el área de basura.
1: Sí, horrible.
2: Y no estoy hablando del descamoche, que es donde limpias al plato. El basurero. De esas cajas donde viene el pollo crudo que se deshiela, se queda el jugo así con sangre y lo echan a un bote de basura. Pasan 10 minutos al aire libre.
1: Eso ya está pestando.
2: Está
1: horrible.
2: Lleno de moscas. Es un foco infeccioso terrible. Ahora imagínate que descongelas el camarón y como no tenías drenaje, se te ocurrió tirarlo así en el pasto, así el jugo del camarón
1: sí, no,
2: así guácala, derretido.
1: Guácala. Ah, es totalmente, ¿cómo se llama? Es pasto, o sea, se lo va a llevar, o sea, no, guácala.
2: No, hombre, la protección contra el sol, contra el polvo, contra los insectos. O sea, empieza esto, pues empiezan a jugar todos estos elementos que comprometen, olvídate del sabor y la calidad de los alimentos. Uh-huh. Estamos hablando de la integridad de las personas. O sea, no es tan fácil. Cuando uno, mira, me ha tocado que contratan, por ejemplo, a restaurantes formales que les dicen, oye, ¿no quieres atender un evento? Y te dicen, claro que sí, pues en el restaurante, pues a eso me dedico. Y de repente te dicen, ok, nada más que va a ser en un lugar, a una hora de camino, en donde no puedes ir y venir tan fácilmente y te tienes que llevar todo listo y preparado. Y resulta que llegas y piso de tierra. Piso de tierra, no hay nada de sombra, el baño más cercano está quién sabe cuánto, no tenemos acceso a agua potable. Y en la madre, pues sí, en tu cocina, en tu restaurante, con todo tu equipamiento, con tu logística, con que tienes cuarto frío y pasas a tener que atender a 500 personas en un espacio donde no hay nada y no tienes la infraestructura o el equipo o las herramientas. Para atender eso no es igual.
1: Ahora, lo decías tú al principio, hay que ser profesionales. Creo que si eres profesional, vas días antes de que sea el evento, si no conoces dónde va a ser el evento, para de ahí prepararte y que no te agarren.
2: Mira, yo creo que al final del día, si nunca lo han hecho, piénsenla bien si se van a aventar a hacerlo.
1: Sí.
2: Porque esto definitivamente tiene que ver mucho con la experiencia. tiene que ver mucho con que ya sé que si no tienen esto, lo soluciono de esta manera. Uh-huh. O sea, ya sé que tengo que cargar tantas hieleras, pero una solo de hielo, porque el hielo lo puedo estar utilizando para mantener frío tal cosa. O tengo que comprar estos contenedores para transportar agua, pero que se puedan abrir y tapar y sellar, por si hay movimiento que no se derrame. O sea, tú empiezas a saber cuántas mesas necesitas, cuántas áreas de lavado, cuánto personal necesitas. Porque dicen, cocinamos en el restaurante y nos llevamos ya todo hecho y lo servimos allá. Con dos personas está bien. Y a la hora de la hora andan mezclando la misma cuchara en todos los guisos solamente porque no hay tiempo para ir y lavarla y regresar a servirlo, ¿no? Entonces, ¿qué empieza a pasar? Mira, me ha tocado ver que me ha dado mucho coraje y no sé.
1: Platícanos un regaño tuyo, sí, por favor.
2: Por ejemplo, una vez me di cuenta que no tenían, que se había acabado el hielo potable que tenían. Uh-huh. Y empezaban a usar hielo no potable. Y el hielo no potable está hecho de agua de la llave. Sí, es agua punto tratada, final. Ajá. O sea, punto final. Entonces, usualmente cuando son eventos muy masivos, tú compras hielo para las bebidas y hielo para enfriar. El hielo para enfriar lo compras a veces en cubos gigantes para poder transportarlo, que no
1: como el de raspados, ¿no?
2: Haz de cuenta, porque ese, ¿qué pasa? Lo troceas. Ajá. Por ejemplo, en una hielera grande puedes meter la cerveza que creo que aquí nadie le gusta, pero lo han visto, así lo hacen.
1: Nunca he sabido.
2: Ponen las bebidas enlatadas o embotelladas, le echan poquita agua y luego le echan ese hielo, porque lo único que tienen que lograr es mantenerlo frío. Entonces me tocó ver como de repente, ay, es que ya no hay hielo y las bebidas están calientes. Agarra un cubo de los que están ahí, pártelo y mételo al vaso.
1: Ajá, no, digo, mames.
2: Perdón el francés, pero ¿están idiotas?
1: Así dijiste, por sí, favor.
2: Sí, claro que sí. Es que no es algo pequeño.
1: No, pues no, güey.
2: Es que no es algo pequeño. Rata. O sea, mandé retirar así todos los vasos que hayan salido con ese hielo y les dije a los meseros, si ves bebidas que no tienen cubos de hielo, sino que tienen como hielo en diferentes texturas, levántalo. Le digo, no puede ser. No puedes hacer eso. Es preferible que le digas a las personas, ahorita no hay hielo, viene en camino y mandas a alguien a comprar. Y si quieren bebida, pues ahorita en este momento está al tiempo. Si te esperas unos minutos, ya va a haber hielito. Y que la gente elija. Porque canastear a las personas, que es justamente hacerlas consumir algo que ellos no saben que están consumiendo, es diferente si un cliente me dice, me vale, ponle de ese hielo. Bueno, es su responsabilidad.
1: Sí, sí, sí, pero que la gente... tú me lo ordenaste, pues vaya.
2: Exactamente, ajá. Es tu decisión. Ajá. Pero ¿qué pasa cuando nadie sabe y resulta que había una persona embarazada que tuvo una complicación porque tomó agua tratada que salía directamente de un grifo que estaba flotando en una hielera, un pedazo de hielo en donde la gente metía las manos y las latas y las cervezas? ¿De qué me estás hablando? O sea, eso, más allá, eso es mera irresponsabilidad.
1: Tenemos audio, a ver, ¿qué pasó?
4: Buenas tardes, Manir.
2: Buenas tardes.
4: Vale, Manir, vale. Si estoy al aire libre con mi travesaño, ¿después de cuántas caricias me recomiendas ya no consumirlo?
2: Tú consume todo lo que te haga feliz.
1: Consumo.
2: Todo lo que te haga feliz.
1: Consumo, pero poquito, si te gusta.
2: Consumo.
1: Consumo, cuidado.
2: Consumo, cuidado. Sí, yo creo que esa sería la mejor respuesta de todas.
1: Consumo, cuidado.
2: Consumo, cuidado. Pues sí, no todo negocio que cocina rico está listo para operar este tipo de eventos. Por lo general hay empresas que se dedican a eventos grandes y ya. O sea, hay empresas que te dicen, yo de 100 personas para arriba. ¿Por qué? Porque tengo la infraestructura ya planeada para que este tipo de cosas no pasen. Aquí en Ensenada hay empresas, la verdad, de muy buena calidad de alimentos. Hay unas que andan hasta con un camioncito, que el camioncito ya trae todo esto que te estoy diciendo adentro. Refrigeradores, trae espacios para lavado. Eso es profesionalizar. O sea, exactamente ese tipo de cosas son las que se tienen que tomar en consideración.
1: Sí.
2: Siguiente punto, el menú. El menú que tú vayas a servir tiene que estar exactamente hecho para el tipo de evento, espacio y número de personas a las que vas a atender. El error más común, es querer lucirse con un menú aunque el lugar no tenga las condiciones para sostenerlo.
1: Y te termina tronando.
2: ¿Y luego qué pasa? ay, es que le voy a hacer una reducción de no sé qué, con una salsa de no sé qué, con unos langostinos de no sé qué. Y, o por ejemplo, me ha tocado, cuando viví en Sinaloa, me tocaba que les gusta mucho usar marisco, evidentemente. Sí, claro. Pero de repente, a 35 grados en pleno verano, te quieres ir en medio del campo de golf a montar un servicio de comida. Y, por ejemplo,
1: y no bien preparado.
2: Por ejemplo, allá en Mazatlán se da mucho la jaiba. Uh-huh. Y la jaiba es buenísima, buenísima, buenísima. Tiene una textura muy suavecita.
1: Al rato llega.
2: Pero tú sabes cuál es el tiempo de vida fresco de un producto como la jaiba.
1: Le voy a preguntar a Martín, ahorita venga. Él es una. No, es cierto. No, no sé, ¿es muy corto?
2: Un día.
1: ¿Un día nada más?
2: Un día, en perfectas condiciones.
1: Con razón, este güey siempre tiene bien fría la cabina. Ah. Ya entendí.
2: Oye, Chino, tente allá la mano los trunts.
1: No, Martín, este güey también se cagó, pensó lo mismo. Este güey ya no. Por eso el JT nos tiene aquí siempre congelados, como 15 grados.
2: Sí, sí.
1: Sí, sí, el aire acondicionado.
2: Entonces, ¿qué pasa cuando no empiezas a anticipar estas cosas? Pues sí, en tu restaurante se ve muy bonito una tostadita de jaiba sí, fresquecita, madre, así, la verdad. Pero te vas. No, así no funciona.
1: Y eso por es por lo mismo, por lucidito. Así de, sí. Mira lo que tengo yo en mi menú y te lo puedo ofrecer.
2: Es parte de la planeación. Uh-huh. Antes de tú proponer, necesitas saber con qué cuento. ¿Qué tengo? ¿Qué espacio tengo? ¿Tengo cocina? ¿Tengo mesas de trabajo? ¿Tengo refrigeradores? O sea, ¿qué tengo? Porque no es lo mismo. Necesitas, por ejemplo, hay alimentos que viajan bien. Por ejemplo, la carne de res es un alimento que viaja muy bien. Porque es capaz, por ejemplo, hay caterings de los que no tienen a lo mejor los equipos más sofisticados, que en hieleras, con toallas, transportan la proteína ya cocida.
1: Ah, ok, va.
2: Y si lo haces, si lo ejecutas correctamente, se mantienen muy bien. O sea, no necesita. Hay cierto tipo de alimentos que son de menos riesgo. O, por ejemplo, hay eventos en donde te piden, yo quiero a lo mejor un filet mignon. Y en realidad no hay tanto tema. El tema vendría si te dicen, pero lo quiero término medio, medio rojo. Pero no tienes cocina en el lugar del evento, entonces dices, en la madre, ¿cómo lo voy a cocinar en mi restaurante que está a una hora y luego lo tengo que cocinar allá y lo tengo que transportar, pero que no pierda el punto de cocción? No te puedes comprometer ese tipo de cosas si no tienes el equipo, porque ¿qué va a pasar? Lo vas a hacer, ponle que lo retiras tú de tu plancha a ese término poquito antes, de aquí a que llegó. Manteniendo la temperatura, llega bien cocido. Uh-huh. Te guste o no te guste, eso no depende de ti. Ahora, si tienes equipos fregones, pues ya, lo solucionas todo, ¿no?
1: Manir, ya nos tenemos que retirar, ya vi la hora, pero queda pendiente más de este tema, ¿no? Porque podemos seguir hablando y hablando. ¿Y sabes qué? Le voy a decir a Mariana a ver si quiere venir para que te comparta a ti más cositas.
2: Sí, claro.
1: Creo que Mariana tiene tantas anécdotas porque, güey, desde que tenemos 5 años juntos. Y la conozco desde que trabajaba en esto. Entonces era de, ¿cómo te fue? No, hoy fíjate que se lucieron los de cocina.
2: Sí.
1: Exactamente. O sea, por eso, o sea, cuando dijiste eso de...
2: No, y luego empiezan a correr, empieza la camotiza y dejan de lavar la verdura.
1: Sí,
2: y dejan,
1: sí,
2: hombre,
1: sí,
2: se
1: sí,
2: vuelve
1: sí.
2: un cochinero. Por favor, puros profesionales.
1: Tenemos audio.
5: Yo tengo el kit para lavado de cazuela. ¿Sirve? ¿Funciona?
2: Fíjate que yo no lo tengo, esa herramienta de trabajo.
1: Guarden este audio, por favor. ¿Qué pasó acá? Espera, no, te lo guardamos. ¿Y luego qué? En invierno, la cabina 16, sí, es más frío que afuera el JT. Sí, les digo, ¿ves? ¿Sí? La jaiba dura un día. Buenas, a mí me tocó algo así en una taquería, aterrizó una paloma en la bandeja de salsa roja.
2: Ven
1: no
2: nomás,
1: mames, del nomás. Taquero. Y todavía pataleó y se fue la paloma. Otro lado, ¿no? Y el taquero y la mesera voltearon a ver si alguien había visto y siguieron como si nada, sin quitar la salsa, hasta que les dije bien enojado porque yo sí miré que la paloma se puso a nadar en la salsa, me enojó machín, saludos, es que sí, no mames.
2: Sí, no, hombre, saludos, sí, no. Pues mira, hoy hablamos de caterings, eventos y convenciones, pero en realidad estamos hablando de responsabilidad.
1: Completamente.
2: Y si nos dedicamos a esto, tenemos que ser conscientes de que tenemos que ser responsables.
1: Manir, gracias por dejarnos compartir la mesa contigo.
2: Gracias a ti por compartir tu mesa conmigo.
1: Que te mejores muchísimo.
2: Muchas gracias.
1: Te veo la próxima semana. Y le voy a decir a Mariana que le caiga, porque puta, güey, tiene tantas anécdotas que olvídate. Vamos al corte comercial y regresamos para terminar el Jano Barbosa al aire. No le cambien.
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6: 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Ya regresamos para mandarte tu Picasso o lo que no.

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2: ya se acabó este programa. ¿Qué tenemos ahí? ¿Qué pasó?
3: A ver si no se me viene otra grura, cabrón.
2: No, por no.
3: ¿Qué pedo, doña? ¡Mi turno!
2: Es mi turno.
3: Dios la bendiga. Satánico Doctor Cadillac, cerramos, señores, los 40.
2: ¡Señores!
3: A ver si no se me viene otra grura acá.
2: No
3: se me viene.
2: Doña. Oye, este vato turno. Dice que no tocamos. A ver, ponme aquí, por favor.
3: Dios la bendiga.
2: Aquí. ¿Tocamos ayer la rola que pidió este vato? Sí. Que no me acuerdo cuál era. Era Sabaton. Sí, ¿verdad? Uh-huh. Y dijo que no, que siempre no quería hacer esa. O sea, sí tocamos la rola.
4: Que se había ido ya.
2: Sí tocamos la canción.
4: ¿Qué culpa tiene uno? ¿Para qué la pides, pues, si te vas a ir?
2: ¿Qué culpa tiene la estaca? Si el sapo salta, se sarta.
4: Si Videgara ahí está más alto.
2: Ay. A ver, me están pidiendo Nalguita de Plastilina Mosh contra el Satánico Doctor Cadillac también. O sea, entraron esas dos rolas al mismo tiempo. Entró el audio y entró el mensaje. ¿Con qué cerramos?
4: Con llave.
2: Con... ¡Oh! Nalguita es muy buena canción, güey. Y la verdad, el Satánico siempre la ponemos. ¿Me das quebra de poner Nalguita o no?
4: Sí, ponla.
2: ¿Pongo la Nalguita o pongo el Satánico? O hay aquí, que vote la raza. La neta, algo de Plastilina Mosh está toda madre, güey. Hace mucho que no ponemos algo de Plastilina Mosh en el programa. ¿Qué tenemos acá? Mensaje. Ya que, ay, que la chingada, ¿por qué se ponen tan sentidos siempre? ¿Por qué, Dios mío, por qué el sentimiento, por qué?
5: Dios bendiga esa nalga suya.
2: O sea, se ponen muy acá. Mira, alguien votó por Satánico, bueno, nos queremos Nalguita, ¿ves? O sea, es una canción muy buena, hombre.

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1: Tache. Los boletos de Bosé los voy a regalar junto con Carito Tuyo el jueves. Sí, ¿no? O sea, porque es Carito to You.
2: ¿Y mañana qué va a haber?
1: Mañana va a haber mucha diversión, el programa, obviamente, todo el cagadero que hacemos de lunes a viernes.
3: Con un allegado me barro.
1: Sí, sí, sí. ¿De quién? La pregunta es de quién. O sea, ¿por qué la están pidiendo y de quién? Mañana es gusto culposo de miércoles también. Mañana es gusto culposo de miércoles. Yo tengo mi gusto culposo de miércoles de mañana. Yo ya. Mañana es, bueno, no les voy a decir qué, no les voy a spoilear ni más. Pero ya tengo mi gusto culposo de miércoles. No. Que si los boletos de Bosé van con Carito porque son dos. No, están así.
4: Con la mía.
1: No, van con esa. El Chino Rodríguez estuvo pilotando la nave 40. Yes, sir. Chinese. Nalguita de Plastilina Mosh, así nos vamos ya. Ah, yo soy Jano Barbosa, síganme en @JanoBarbosa91. ¿Qué pasó? No. ¿Qué, güey? ¿Eso qué? Está enojada la acompañante este vato, creo. ¡Pórtese mal! ¡Cuídense bien! Nos escuchamos mañana en punto de las 3 de la tarde. Adiós.

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6: Todavía ni alcanzó a recoger todo el equipaje.
7: Así es.
6: Viene
7: así
6: directito.
7: Es. Directito para presentarnos su nuevo álbum que ya. Ya sale este jueves, Dosis. Qué bonito, ¿eh? Ya. Que nos diga Dosis de qué, ¿no?
6: Porque... ¿Y sabes qué? Va a cantar aquí.
7: Así es.
6: En vivo en Diablópolis.
7: En vivo en Diablópolis, cantando nuestro querido Javi. Ya está aquí, así que no se muevan porque se va a poner bien chido.
6: Gran programa el de hoy también.
7: Gran programa, porque también viene desde Chile. Nada más y nada menos que Loyalty.
6: Loyalty. Así es que Loyalty. También va a cantar acá.
7: También va a cantar Loyalty. O sea, hoy hay Festival Tlacuachero, ¿no?
6: Ajá, el Tlacuache Fest, otra vez, en martesito.
7: Martesito tenemos posicionamientos. También tenemos, ¿sabes qué? Sí lo hice y no me arrepiento de nada.
6: De nada, que... Va a venir la dueña del concesionario, Elsie Reyes también.
7: Elsie Reyes, la dueña del concesionario. Y también tenemos boletos para el Palacio de los Deportes, el Tri.
6: El Tri.
7: Este 25 de julio vamos a regalar boletos y también pues, la rolita tlacuachera, ¿no? Que es rock mexicano.
6: Sí.
7: Órale.
6: Por aquello del Tri. Programón.
7: Así que vamos con la número uno, ¿les parece? Así es la number one. Pues ya está con todo, ¿eh?
6: Sí.
7: Ya está con todo esta semana.
6: Ruleta rusa.
7: Así es.
6: Kenia Oz. ¿Aquí?
7: Vámonos.
6: Así es.
7: Gracias.
6: En el Tlacuache de los 40.

0: cuenta en el tlacuache de los 40. Y así es, aquí ya está Javi. Así que no se muevan, porque después del corte entra aquí al comedor de Diablópolis. En mi caravana con toda plebaje.
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0: aquí de vuelta en el Tlacuache de los 40 y sí, ya está aquí nuestro querido Javi. ¿Cómo estás, mi querido Javi?
1: Yo bien, fíjate.
0: ¿Qué te puedo decir? Ya un viejo lobo de mar, ya desde mi casa, teniéndote aquí de visita, lo cual me parece increíble.
2: Muchas gracias por la invitación.
0: Mi querido Javi, que vas llegando de Mazatlán aparte, ¿va?
2: Increíble.
0: A comerle, ¿no?
2: Es tu primera vez por allá, fíjate.
0: ¿Ah, sí? Ajá. ¿Es tu primera vez por allá?
2: Sí, estoy increíble.
0: ¿Qué tal comiste?
2: No, otro pedo, la
0: neta. Otro pedo, ¿va? Chaguachiles y todo, si se pasa.
2: Bien,
0: ¿no?
2: Perrón, ¿eh?
0: Sí, está perrón Mazatlán, la neta. Oye, mi querido Javi, pues nos vienes presentando nuevo álbum, Dosis.
2: Exacto.
0: Ya es un álbum que ya te, o sea, ahí tiene estado, o sea, en privado, pues le ha ido cabrón. No capea, no, va muy bien también.
2: Muchas gracias.
0: Y vienen otras, Cartier, San Charlie, son, estas ya las hemos escuchado.
2: Exacto.
0: Pero también viene mucha, o sea, Manuel Turizo, Fuerza Régida, Netón Vega y Codiciado. Este, como que, pues ahora tus colaboraciones para este álbum.
2: Se viene algo con mi compa Cody también.
0: Ay, este, Cody.
2: Se vienen muchas canciones. También en solitario, Miami, Bellaca, Si Fuera Por Mí. Yo siento que hace falta un poquito de material, ¿me explico?
0: A huevo. Oye, y primera canción en inglés, que es Find Us Again.
2: Find Us Again. En español significa encontrarnos de nuevo.
0: Ajá.
2: Y pues, intentaron tirar, matar esa canción, pero bien perrona, la neta, la hicimos con todo el alma y ojalá le haya gustado la raza.
0: Ah, seguro sí. Oye, cuéntanos, mi querido Javi, pues tú naces en Nogales.
2: Yo nací en La Finiquera.
0: Ajá.
2: Pero crecí en Sonora.
0: Creciste en Sonora y luego pasaste a Arizona.
2: Luego sí, volvimos a Arizona y aprender inglés, ¿no?
0: Aprender inglés. ¿Cuánto tiempo estuviste ahí en Arizona? Sí viviste un buen rato, ¿no? Por allá.
2: Pues empecé a... Viví un rato allá como unos 3 años y luego nos volvimos para Sonora. Y crecimos ahí como unos 10. Luego nos volvimos otra vez para Phoenix.
0: Para Phoenix. Uh-huh. ¿Y sigues viviendo allá o ya no?
2: Sí, ahorita andamos pues en Los Ángeles, en la finiquera ahí en Arizona y en Sonora ahí tiene su casa cuando quiera.
0: Ah, muchas gracias. Sí, le vamos a tomar la palabra a Rulo, por favor. Ahorita que te pase la dire.
2: Una carnita asada.
0: Carnita asada, ¿no? Ah, también habíamos hecho una carnita asada ahorita, fíjate.
2: Uy.
0: Unos cortezones acá con el Fabio, tu papá.
2: Bien perrón, ¿eh?
0: Bien perrón, ¿verdad? Eres de buen diente tú, ¿no?
2: El colmillo.
0: Yo soy de colmillo, más bien, pero...
2: Viejo lobo en la manada.
0: Viejo lobo. Así es, Javi. Pues es que 21 años, mi querido Javi. Empezaste bien, Javi.
2: 22.
0: ¿Tú? 22 ya.
2: Ya.
0: Ahora ya, güey. Ya, ahora sí, ¿no? Ya.
2: Los acaba de cumplir, fíjate, el 5 de mayo.
0: El 5 de mayo acabas de cumplir.
2: Exacto.
0: Fíjate. Y ahora, pues 22 años, pero también empezaste tu carrera muy, muy joven. Y aparte muy cagado, yo me acuerdo la primera vez que te oí, dije, este güey suena viejo lobo de mar, ¿no? Tienes una voz muy peculiar, la verdad, ¿no? Y creo que eso es también tu estilo, es lo que, pues ha jalado mucho. Yo soy de la idea que el estilo es lo que hace a un artista, a un cantante. O sea, puedes cantar increíble, darle a todo, pero pues igual no reconoces quién está cantando, ¿no? Y de repente, yo contigo a la primera nota ya sé que eres tú. Y eso creo que es algo que es tu sello y que jala muchísimo. Pero que también, o sea, con tu cara de niño, ¿no? Es increíble de repente oír acá la diabla y de repente cuando te vi dije, ah, cabrón, es un niño, güey. ¿Cómo ha sido para ti, pues, este éxito tan joven? O sea, ¿cómo lo estás viviendo? Porque, pues, al final, digo, yo soy un güey muy cabrón. Ah, súper exitoso, güey. No, pero no ha habido poco a poco, ¿no? En la vida ahí escalándole. Pero de repente tú tan joven y que te haya llegado el éxito tan fuerte, ¿has de repente, ¿cómo lo llevas?
2: Yo creo que es una bendición y es una oportunidad que yo creo que es una en un millón y estoy súper agradecido por la oportunidad y el apoyo de toda la raza. Y la neta, disfrutar la aventura y disfrutar lo que haces y el amor, la pasión. Y eso es lo que te va a llevar muy lejos.
0: Y también con tu familia, ¿no? Eso me gusta. O sea, vienes aquí con tu papá. O sea, siempre estar pegado a la familia te ha ayudado.
2: La pie por ahorita, Simón, ahí... Fíjate que mi papá también trabaja con nosotros. Y es compositor y también hace música y manager también.
0: ¿Ah, sí? ¿Cuál se ha echado el Fabio, eh?
2: Todas.
0: ¿Ah, sí?
2: Todas.
0: Fabio, míralo. Míralo nada más. O sea, que todos son... En tu familia, todos tocan, todos son músicos.
2: Todos cantan, sí.
0: ¿Todos cantan?
2: Uh-huh.
0: Ah, cabrón.
2: Este, pues, yo creo que pues es una, tú sabes, como que se pasa, empezó desde mi abuelo.
0: Okay.
2: Y el abuelo de, el papá de mi abuelo era mariachi y lo pasó y pues todos nomás empezaron a cantar y, pero de, tú sabes de cura y,
0: de cura,
2: sí.
0: De cura, sí, o sea, de desmadre, pues.
2: De karaoke, ya te la chaves.
0: Ah, güey, soy fan de los karaoke. Creo que alguna vez ya me he chinado la diabla, con esta voz así. Uy,
2: te pido. El diablo, te dicen, madre.
0: El diablo.
2: Uy, uy, agua con las diablas,
0: ¿eh?
2: Ay, te guacho.
0: Ah.
2: En perrón.
0: Oye, este jueves ya sale este álbum. Ya tiene varios éxitos.
2: Muchas gracias.
0: Pero empiezas también, pues, un tour con todo este nuevo álbum. Porque te vas a presentar el 29 de mayo en el Rose Bowl Stadium allá en Los Ángeles.
2: Ahí vamos a estar.
0: Eso está increíble, cabrón.
2: Porque se jala la greña y vamos a andar plebada.
0: Ahí vamos a andar plebada, claro que sí. Ahora, te manejas mucho también en Estados Unidos. Ahí igual vemos a Peso Pluma. Y andan por allá, pues todos, ¿no? Pegándole con todo. Pero acá en México también hay una buena recepción, ¿no?
2: No, acá está la mejor, la neta.
0: ¿Sí?
2: Acá es donde empezó todo.
0: ¿Y aquí es donde más te gusta, en México? ¿Te gusta presentarte más que allá?
2: Sí, o sea, la energía de México es inexplicable, irreemplazable, nada que ver.
0: Sí, no.
2: Con la, ¿me explico?
0: ¿Qué sí, andas, no? ¿Qué andas tristillo ahorita por lo de las Chivas en Cruz Azul, ¿verdad?
2: Ni me recuerdes porque...
0: Ah, pues es que, ¿qué te digo? Pues es que la máquina, pues, también Javi, la máquina, el azul, cabrón.
2: No, pero a ver que el año que viene. Andan con todos los players. Un saludo para mi compa.
0: Un
2: saludo para los Terians.
0: Para los Terians. Oye, ¿te parece si nos echamos una rolita?
2: ¿Cuál quiere?
0: Pues ¿cuál queremos? Híjole. No, pues yo quiero todas. Pues ¿qué será? ¿En privado puede ser? ¿Te late en privado?
2: Simón, jalado.
0: Párale, va. Bueno, aquí, en los 40, Javi, en privado. El Tlacuache, la radio.
2: Uy, uy, uy. El perrón. Ah, con intro y todo, ¿no?
0: La radio. Javi, los 40, es la coche.
2: Wow.

0: bonito, chinga. Qué bonito, mi Javi. ¿No te quieres quedar a vivir acá con nosotros?
1: Ah, ahorita hacemos
0: tendido. Hacemos este asado y toda la cosa.
2: Oye, pues me encantan las rolas. Tú escribes también varias.
1: Todo.
0: ¿No le podríamos bajar de precio luego a lo que quieres regalar? Porque mi hijo ya está siendo bien bellacón. Ya, que quiere que el Cartier y todo.
1: Es bandido, favor. Pues.
2: Es bandido.
0: Es bandido el Oliver.
1: No ya te digo... deje, compadre. No, tampoco no le tiene que rogar a nadie.
0: ¡Ah!
2: Oigan, vamos un corte y regresamos con Javi.
0: Nos echamos otra y ya te dejamos libre.
1: No, muchísimas gracias por
0: ándale.
1: El tiempo.
0: No, hombre, luego, vamos perdón, un corte y regresamos. Wow. Esto es el tlacuache de los 40. Y ya, por Dios.
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0: No le cambies de estación. Este es el tlacuache de los 40. Hacemos una pausa.
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5: La presidenta Claudia Sheinbaum destacó que con el Plan Nacional de Infraestructura Hospitalaria, al final de su sexenio habrá más de 16 mil camas hospitalarias, para lo cual se hará una inversión de 181 mil millones de pesos. Al dar a conocer el avance del Plan de Infraestructura Hospitalaria 2024-2030, la mandataria federal consideró que el sistema de salud actual es mejor que el que se tuvo en sexenios anteriores.
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5: Estados Unidos pidió a países aliados firmeza para combatir diferentes tipos de terrorismo, incluidos los cárteles mexicanos. En la Conferencia Internacional para Frenar la Financiación del Terrorismo, el secretario del Tesoro, Scott Benson, expresó: "Nuestros socios en todo el mundo tendrán que responder con fuerza ante la variedad de terroristas a los que nos enfrentamos, desde Hezbollah hasta el cártel de Sinaloa".
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5: Cristiano Ronaldo lidera a la selección de Portugal en lo que será su sexta Copa del Mundo consecutiva. Este martes se dio a conocer la lista de los 27 convocados por Roberto Martínez para la justa mundialista, donde tendrán que enfrentar en primera ronda a Colombia, República Democrática del Congo y Uzbekistán.
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0: Pues ya estamos de vuelta aquí en el Tlacuache de los 40 y sí, seguimos aquí con el Javi. Pues echando relajito, ¿no? Echando relajito, mi querido Javi. Qué chido tenerte aquí, el Diablópolis, aquí en Ciudad de México. Vas a estar unos días y haciendo promoción, pues, de Dosis, ¿no?
1: Ya vamos promoviendo el nuevo disco.
0: ¿Te gusta hacer promoción o te da huevita?
1: Sí, va, huevita. No, pues, huevita, o sea, ¿qué te puedo decir? No es nada fácil. No, pero bien perrón, hay que disfrutarlo y hay que hacer las cosas bien. Y sí.
0: Sí, sí, no, está cagado.
1: Sí, me encanta.
0: Oye, pues este jueves ya estará en todas las plataformas, en todos lados, tu nuevo álbum que es Dosis. Ya lo sabe, tiene ya éxitos ya bien, bien conocidos, que le ha ido... No Capea también como le ha ido bien, ¿verdad? Está muy chida, No Capea, güey.
1: Muchas gracias.
0: No Capea está muy chida, Cartier, San Charlie.
1: Uy.
0: Que ya son temas que ya la banda ya los... Oye, como que estaba en privado, la agarraron los futbolistas, ¿no, güey? ¿A qué se debe eso, no?
1: Están borrando las morras que tienen en el Insta los players.
0: Sí, güey. Sí, la están borrando. Pero la agarraron los futbolistas y eso creo que también es una promoción que se da así sola, ¿no? O sea, que no tienes que moverle tanto solito con los futbolistas... Ya te la promocionan, qué chida, güey. Oiga, pues igual ya para despedirnos, ¿te parece, mi Javi, que nos echemos? ¿Cuál te gusta? ¿Cuál te gustaría a ti?
1: ¿Cuál? Puede ser la de... una que va a salir en el disco.
0: Ándale, me late, exclusiva. Exclusiva, ¿sí? Exclusiva, ponte los por favor, ahí está.
1: Puede ser la de...
0: Por primera vez, antes de que salga el disco, Javi la está pensando, pero será en exclusiva. Sí, señor, gracias, Javi. Una exclusiva en la vida nos ha dado nada más y fue Javi. Muchas gracias, Javi. No vamos a decir el otro que le atinamos. Ah, ese chisme no, ese no. Ese no lo vamos a guardar para nosotros. Pero ahora sí, Javi, okay. Canción de su disco nuevo.
1: Puede ser la de Bellaca, ¿no?
0: Bellaca, por primera vez en la historia, solo aquí, Tlacuache, los 40, FM, Javi, Ana.
1: Ey, bien perrón, de película.
0: De película, ¿viste? Javi. Pa.

0: Vean.
1: ¡Vámonos! Seguimos con las marcas, Javi, de verdad. Ahora mi hijo me va a pedir algo Balenciaga. No puede ser.
2: Eso está mandado a hacer, ¿eh? Uy, uy, uy.
1: ¿Eh?
2: Eso fue mandada a ser.
1: Mandada a ser, ¿eh? Mandada a ser, mi querido Javi. Oye, qué gusto tenerte. Una última pregunta. ¿Cómo lo haces para componer tanto si andas en friega de arriba abajo? ¿En qué momento te das ese tiempo?
3: Yo creo que es la vida, chico.
1: ¿Sí? El desamor luego va también. Luego el desamor, sí. Yo te... ¡Ay, no llores, Javi! ¡No llores!
3: No, tranqui, me
1: le... Ya le dieron su abrazo y
3: no,
1: todo.
3: No, bien, perro, no pasa nada. ¿Usted está bien? Si usted está bien, yo estoy bien.
1: ¡Esa!
3: Sí, pelada, no se ocupa tanto.
1: ¿Pero qué? Sí, o sea, donde sea, en el avión, donde sea, vas ahí.
3: Donde sea, donde caimán, el gallo canta, donde sea.
1: Sí, ahora el despecho, fíjate que yo empecé cuando... ¿Verdad? ¿Te acuerdas cuando terminé mi relación?
3: Nah.
1: Ahí empecé, güey, te lo juro.
3: Ah, neta, le empezaste a meter a la
1: pluma. A la pluma, güey. Fue como una catarsis, güey. Fue como una catarsis y me gustó, la verdad. Es un gran ejercicio.
3: Pero te sentías vivo, ¿no?
1: Vivo, cabrón. Y luego sacaron estos chavos grabando La Oficina, que es un nuevo, en YouTube lo puedes ver y hay varias bandas.
3: Voy a buscar.
1: Sí, búscalo, porque ahí está cuando sacaron esta canción. Y sí, se siente bien chido cuando lo oyes por primera vez, ¿no?
3: Ya. Claro, lo voy a escuchar.
1: Está muy chido componer. Oye, mi querido Javi, qué chido que te esté yendo increíble. Ya sabes que aquí en Diablópolis tienes tu casa. Aquí es, pues ya sabes, el tlacuache cuando quieras. Aquí nosotros somos fans totalmente tuyos.
3: No, muchas gracias. Cuando quieran ir a un concierto tan
1: ligado. ¿Ah, sí? Ah, perfecto, ¿no? Pues ya estamos. Mira, ya nos ofreció su casa, Rulo. Conciertos gratis. ¿No? ¿Qué viene?
0: ¿Un avión?
1: ¡Ah!
3: Cuando quiera,
0: viejo. ¿Un Balenciaga?
3: Echame la puta mano.
1: Eso, mi querido Javi. Javi, aquí en el Tlacuache los 40, gracias por venir, canalito.
3: Gracias por la invitación, un saludo a toda la plebada. Y que sigan, ¿cómo se llama?
1: El Tlacuache.
3: Tlacuache.
1: El los 40.
3: Tlacuache los 40, porque se ganan la greña, mi viejo.
1: FM.
3: Tlacuache los 40, FM, para que se jalen la greña con mi compa Diablo de la Siri, mi viejo, su compa Javi. Fuera.
1: ¡Eso! Ya estamos. Me subes ese pedacito, por favor. Muchas gracias, mi querido Javi. Y mucha suerte con Dosis. Seguramente, gracias, ya lo sabemos, te va a ir bien porque ya le está yendo muy bien al disco. Y bueno, pues ahí andamos. Aquí andamos. En el camino andamos.
3: Para que escuchen el disco, ya mero disponible, pleba. Dosis, que se quedan la gran y muy viejo. No sé qué piensan en los comentarios.
1: Ahí está, mi querido Javi. Estamos en vivo, todo México.
3: No, pues pleba, un saludo, un abrazo. Aquí parte su compa Javi. Y escuchen el disco. Bye,
1: mi querido Javi. Gracias por estar aquí. Vamos a una rolita. Esto es el Tlacuache de los 40.

0: El tlacuache regresa en un momento.
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Después de esta rola llegan los posicionamientos.

0: Hola, habitantes. Aquí no damos vueltas ni suavizamos nada. Son verdades dichas de frente.
1: Estoy hablando yo. Te contesto. Estoy a contesto porque tú también interrumpes.
0: Sin filtros y sin rodeos. Llegaron los posicionamientos.

0: casa, habitantes. Estos son los papapá, papapá, si sean nietas.
1: Creyeron que no iba a haber, pero no. Aquí están.
2: Solo se vive una vez.
1: Ve, sin números, rapidito.
0: Ahí está.
1: Va.
0: Rápido.
1: Bueno.
0: Vámonos.
3: Hola, ¿cómo estás, Tlacuache?
2: Hola, habitante, gracias por estar en mi casa.
0: Ahora sí, dinos, mi querido habitante, ¿cómo te llamas?
3: Alex de Coyoacán.
2: Ah, los 40.
0: Coyoacán FM.
2: La casa, la radio de Radiópolis.
1: La radio del Javi.
2: La radio de Diablópolis. Así es, aquí anda el Javi ahorita. Jálate en nuestro barrio. Acá,
0: sí. En nuestro barrio, mi querido Alejandro, cuéntanos.
2: Cuéntame, Alejandro, ¿contra quién te quieres posicionar? Y dame tus razones.
3: Yo tengo un problema muy serio contra la cadena de los 40, especialmente con la producción o quien haga los horarios de los programas.
0: Ah, perdón.
3: Tengo un porqué.
1: Va, pero tranquilo, somos cuates.
0: Calma, Alejandro.
1: Calma.
0: Somos compas, ¿no?
1: Sí.
2: Compas.
3: Contra ustedes no es nada, pero...
0: Gracias.
1: Ah, no, entonces sí,
0: exageré. A ver, exageré.
1: Déjate ir, güey.
3: Contra ustedes no es nada, pero yo soy conductor de aplicación.
1: Ok. Y
3: normalmente estoy en la tarde dándole aquí al coche.
0: Al coche
3: y en el coche también. Pero normalmente los viernes, como eso de las 3 de la tarde, me da un sueño porque ponen un programa... Que de verdad
1: sí, te escuchamos. Da sueño. ¿Cómo? ¿Cuál? ¿De qué es?
3: Pues acuérdense aquí cuál es la programación de los viernes a las 3 de la tarde.
1: Pero pues es también para toda la banda. Seguramente es de estreno de nuestro mismísimo Armando Reina.
3: Efectivamente, de estreno. La verdad es que deberían de ponerle como que a otro horario, porque a esa hora con el sol y todo eso, pues como que da un poquito de sueño. No digo por él.
1: No, pero ¿sabes? Ay, no, pero... ¿sabes por qué está ahí? Para que en la nochecita pues vayas al cine y sepas qué ver.
3: De hecho, no sé si por ahí el diablito se acuerde, cuando una vez el padre Inocencio, o como se llama, no me acuerdo cómo se llama.
1: No, respeto ya. Ya papa, también estás repartiendo para todos.
2: El papa Inocencio.
1: Ah, o ese güey, dice.
3: El padrecito me mandó de penitencia escucharlo.
1: Ajá.
0: Espérame.
3: Entonces... Oli. Pues o es castigo o es premio o qué onda.
1: No, pues güey. Yo digo que el concepto está chido, abrázalo, güey.
3: Voy a tratar, pero
1: sí, pues, confía.
3: No, contra la persona que pone ese programa de horario.
1: No, confía, todo está hecho para ustedes, en pro de ustedes. Acuérdate que estamos también todos arriba del mismo barco. Chaparo.
3: Pues voy a tratar de cambiar mi actitud hacia el estreno.
1: Baca.
3: Pero no aseguro nada.
1: No, pero ¿sabes qué? Aquí
3: no
1: te veo.
3: Nada.
1: No, dale una oportunidad.
2: Yo sí lo he escuchado.
0: Y me gusta, tienen buenas reseñas.
1: Sí, le va a dar una oportunidad.
0: Y aparte, bueno, es Javier y es esta Gaby.
2: No está Armando.
0: Porque él es spoiler.
3: Diablito, si te gustara, no me hubieras mandado de penitencia a escucharlo.
0: ¿No,
3: verdad?
0: Ya, Alejandro, ya. No estás escuchando de cabeza.

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1: Pip, pip. Así es, claro.
2: ¿Cuánto quedan, Freshón? ¿Cuánto quedan?
3: Uy.
4: Va a ganar por 2 goles de diferencia en el global la máquina.
1: Ok.
2: Confía en su.
1: Ay, le pone.
2: Pone su remate el Morocco.
1: Remate el Morocco, no.
2: Morocco le va a los Pumas. Freshón, ¿cómo estás? Bienvenido a esta casa.
4: Muchas gracias. Oigan, yo me quiero posicionar con el jefe o los jefes del Morocco.
2: En este momento, Diablito y yo vamos a guardar silencio para escuchar tu posicionamiento.
3: Adelante, habitante.
4: A ver, ya traemos a Ricky Martin, David Bisbal, Laura Pausini, puro a canción, puro refrito, puro enlatado. Yo entiendo que es parte de
1: Diego Schoening.
4: El artista paga.
1: Diego Schoening.
4: Yo entiendo, pero de verdad, cada que pone una rola el Morocco, que entiendo que no es su culpa, nos tenemos que ir a Chilango Radio, no manchen.
2: No, ya ahí aguanta, Freshón, ya. Ya también te estás pasando, güey.
4: Pues es que no, parece wey. Que hay payola allá arriba.
2: No, Freshón, no. Pa' nada, güey, pa' nada. Tú estás ahorita aquí en Tlacuache, en un espacio seguro, papá.
4: Pónganse ¿okay? unas rolas más, prefiero escuchar a las reggaetoneras. Que los covers enlatados, refritos que sacan en 15 minutos en el estudio.
1: No, es más. Ay, espérate, pero es más, a ver.
2: Tú dame una rolita. Aquí? Dame una rolita.
3: Vamos a poner a Javi en vivo.
2: Dame una rolita, Freshón. Igual te la ponemos ahorita.
4: Pues pónganse algo, de aunque sea de los Strokes, si se puede.
2: A ver, Morocco. Búscate Last Night. De los Strokes.
1: De los Strokes. Ahorita, mira, te la ponemos aquí para que veas y no esté enojado.
2: Exactamente.
1: Nuestro señor Freshón.
2: Freshón. Va para ti, ¿ok? Te la vamos a poner aquí, en la cara.
1: Mira, ahí está, mira.
2: The Strokes.
1: Para que, mira.
2: Ahí está. Te dejamos que la disfrutes, Freshón.
1: Gracias, ahí está.
3: Vamos. Esto es Last Night, The Strokes.
1: Vamos a un corte después de esto. Esto es el Tlacuache de los 40.

0: Llámanos a la cabina 5551-668101 o WhatsApp 5549-488899. Hacemos una pausa.
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0: Ay, se te nota que eres bien adicta a su mero al tlacuache.
1: Lewis Summers.

0: ay, ay, ay, ay, ay. Perreando estábamos aquí ahorita hasta el piso, impresionante. Fue impactante lo que se acaba de vivir. Loyalty está aquí en el Tlacuache de los 40, okay. ¿Cómo no?
1: Muchas gracias.
0: ¿Cómo estás, mi querida Loyalty?
1: Muy bien, llegando de Chile a México, así que muy feliz, muy contenta siempre.
0: Empoderada siempre tú, ¿eh? Llegas
1: siempre.
0: Llegas así, a ver, las maletas, vámonos. Vámonos.
1: Así es.
0: ¿Te gusta mucho venir a México?
1: Me encanta, me fascina. Siempre me reciben muy, muy, muy lindo en el aeropuerto, en el hotel, donde sea. Me da muchos regalos y todo. Siento muchísimo el cariño de la gente cada vez que vengo.
0: Y me gusta tu estilo trap. ¿Cómo dices tú? Bueno, perreo y ¿qué me dijiste?
1: Guaracha.
0: Guaracha, ¿cuál es la guaracha?
1: Es como el tribal.
0: Ah, como tribal, ajá. Claro. El sí, que o sea, y es padre porque... Se me figura mucho también como a lo que se hace acá en México también en reggaetón y eso, como Danny Flow, que es gran amigo tuyo.
1: Claro, sacamos una guaracha con Danny Flow.
0: Con Danny Flow ya, ¿no? ¿Y Jerry Mois?
1: También es amiga, hicimos un reggaetón que salió en su disco del año pasado.
0: ¡Ándale! O sea, ya bien toda arraigada acá, ¿no?
1: Sí.
0: ¿Tienes
1: sí.
0: seguido a México?
1: No tan seguido como me gustaría, pero creo que es la cuarta vez que vengo.
0: Ay, pues a ver cuándo ya vienes ya un ratote.
1: Pues ¿no? Sí, estaría pero bueno. La primera vez que vine no me conocía a nadie. Nadie. La segunda vez ya un poquito más. La tercera ya hicimos junta de fans, todo. Y,
0: no, ya está, ya.
1: Y
0: con cool. Permiso.
1: Ah. Y la cuarta ya ahora le wey.
0: No, pues es que también has crecido mucho, ¿no? En plataformas sí. Y todo. O sea, te está yendo, está amarrando, pues.
1: Así es, sí. Esta guaracha.
0: A ver, súbele, moroquito.
1: Ya.

0: En las discotecas, en los antros, esto está muy duro.
1: Está duro, ¿no?
2: Sí. Es cuando se pone lo chido, ¿no?
1: Ajá. También. Buena fiesta, mi querida.
2: ¿Y qué tal la fiesta acá en México? ¿En Chile qué tal se pone?
0: No, genial. Yo hago gira de discos en Chile y creo que llevo un año todos los fines de semana en discos alrededor de todo Chile y está súper. Acá no he salido mucho.
2: ¿No has salido mucho?
0: No.
1: Pero ya vas a salir, porque este fin de semana...
0: Sí, este fin de semana.
1: Vas a andar, pero de arriba abajo, ¿no?
0: Sí, este fin de semana
1: abriendo puertas.
0: Se vienen cinco showcitos, mucho perreo, mucha guaracha para este fin de semana.
2: Viernes, sábado y domingo vas a estarte presentando.
1: Abriendo puertas, hermana, venga.
0: Ajá. Ajá.
1: Ahí está, mi querida Loyalty.
2: Vamos a ir a una rolita y regresamos, nos vas a cantar y todo, ¿verdad?
0: Sí,
1: aquí está Loyalty en el Tlacuache de los 40, no se muevan. Así es, desde Chile. Ay, güey. Allá, por favor, ya.

0: Royalty, cálmate.
1: Aquí ustedes no están viendo, pero estoy haciendo, tomando shot de tequila, estoy aquí. Locura, locura total en el estudio.
0: Enloquecida está Loyalty aquí en la coche de los 40, aquí en Diablópolis. Oye, pues vienes a presentarte
2: aquí a México, pero también, bueno, traes tus nuevas rolas y todo, ¿no?
1: Así es, Cheetah Girls es lo último que salió.
0: Cheetah Girls, que es
2: que lo que ahorita estás presentando, cuéntanos un poquito. ¿Es con colaboración o eres tú solita?
1: No, es yo solita. Esta canción fue más que nada para afianzar con mi público, con mis Cheetah Girls. Hice el video, una junta de chicas. Yo soy mucho de usar el tema del animal print en mi ropa. Entonces, bueno, de eso viene Cheetah Girls. Y
2: ojo, Cheetah Girls, no es la Tigresa del Oriente, por
1: no,
2: favor.
1: No, papi.
2: Luego la gente se confunde.
1: Sí,
2: ¿verdad?
1: Sí, ella es como mi.
0: Es tu sello.
1: Es mi sello, sí.
2: Es tu
1: es
2: sello.
1: De leopardo, pero ella es tigresa, yo soy una chita.
2: La chita. Como que traer una chita es como estar empoderado, ¿no?
1: Ay,
2: traer
1: sí.
2: Tu chita acá.
1: Me encanta, ¿no? Una chita.
0: Lucía, ven por acá. Y ahí va tu chita. Ahí. Ay, sí me vi, sí me vi. Oye. Cheetah Girls, pero también has tenido lo que habíamos hablado. Tuviste ya colaboración con Danny Flow, uh-huh.
2: Con Marcianeque también.
1: Sí.
2: Con Martin White. Ah, no, érala. Fíjate, o sea, vienes con todo, mi querida. Y mi querida Loyalty. Almendra, ¿qué te gusta más, Loyalty o Almendra? Almendra, pues es para los cuates, ¿no? Los
1: sí,
2: compas.
1: Sí, sí, Alme, me dicen muy, muy pocas personas, la verdad, ya hace mucho tiempo que no me dicen Almendra. Es raro de escuchar, sí, sí.
2: Ya la Loyalty.
1: Sí, sí.
0: Loyal.
1: Loyal.
2: La Loyal.
1: Sí, sí, también.
2: Oye, ahora háblanos de la canción que estábamos escuchando y que nos vas a cantar, porque es una de tus primeras rolas, pues con armonía, por así decirlo.
1: Así es.
2: O sea, ya fuera de tanto trap y todo esto, y pues cantas muy bien.
1: Sí, me encanta cantar, la verdad, y yo antes de sacar Perreo y de sacar Guaracha cantaba bastante, pero quizás no es algo que le gustaba mucho a la gente porque no es algo para las discotecas y eso, y en Chile es algo muy fuerte el movimiento de las discotecas, como que todos los artistas pasan por la discoteca antes de dar un salto grande. Entonces, no me estaba funcionando mucho en ese sentido, pero a mí siempre me ha gustado cantar. Y dije, ya, la verga, voy a cantar Perreo. Y me encantó. ¿No puedo decir eso?
2: No, justo, no te preocupes. Aquí yo pago la multa. No te preocupes, yo la pago, no pasa nada.
1: Y dije, bueno, voy a ver qué tal por este lado. Y me funcionó increíble el Perreo. Y la guaracha sobre todo también.
2: Y la guaracha, pero obviamente pues también ahorita ya que te estás posicionando y que estás posicionada,
1: sí.
2: Que ya tienes tu fanbase, pues también cantarles se siente bonito, ¿no?
1: Y sí, me fue súper bien y entre medio de tanto perreo, guaracha, yo dije,
2: ya,
1: miren, voy a sacarles un tema que es muy distinto y me arriesgué muchísimo, dije, a todos les está gustando toda esta línea de perreo y podía funcionar como cero funcionar. Entonces,
2: pero te funcionó.
1: Pero me funcionó increíble. Estuvimos 3 en tendencias con ese tema en solitario. En una semana que hubieron muchos estrenos fuertes en Chile. Entonces, no, súper bien. Creo que ha sido el tema mío con mejor recepción desde el primer día.
2: Ah, pues ahí está. ¿Qué tal si nos la cantas? Para que México te escuche cantar así de bonito,
1: sí, claro.
2: Como lo estabas haciendo. Porque
1: sí.
2: Así es. Aquí
1: Ay,
2: está.
1: No.
0: ¿Cómo se llama la rola?
1: Triste y Linda 2.
0: Triste y Linda 2.
1: Así es.
2: O sea que es la 2.
1: Es la 2.
2: Y hay tantas amigas 2 que conozco. Para ellas, Loyalty, el tlacuache de los 40, FM, aquí, desde Chile. ¿Cachai, huevón?
1: Multa,
2: hice bien.
1: Multa.
2: ¿Cachai, huevón? No, huevona.
1: Multa.

0: Bravo.
1: Bravo. Bravo, mi loyalty. Hombre, ya el angelito ya está llorando, llore, güey. Pues, sí. Es que él también es número dos. Ah.
2: Triste y lindo.
1: Triste y lindo número dos. Qué bonito, qué bonito, mi querida loyalty. Pues qué bonito que también te lanzas y te arriesgas, sobre todo, porque no es fácil de repente ya estar en una zona de confort donde dices, bueno, ya me está yendo bien acá. Y de repente y sí, tomar estos riesgos también por gusto personal también, ¿no?
2: Y sí, también es mucho más difícil el tema de, no sé, yo en el reggaetón no hago melodías, como que más que nada es harto chanteo, es varios ir rapeando ta, ta, ta, ta, ta, ta, ta, entonces no tengo que afinar tanto, entonces cuando
1: sí,
2: me
1: claro,
2: empiezo a cantar yo digo, ahí me doy cuenta, digo, oh, estoy perdiendo la práctica, como he dejado de cantar porque estaba haciendo mucho reggaetón y así, y uno va como retomando y así.
1: Pues qué chido que aparte te salió bien, o sea, gracias, la decisión, ¿no? Porque tus fans lo han aceptado muchísimo, uh-huh, les ha gustado mucho. Oye, pues te vas a estar presentando acá en México, igual no tenemos bien como los lugares y eso, pero lo pueden ver en tus redes, ¿no?
2: Ah, sí, en mi Instagram, loyalty con dos T.cl. Claro.
1: Déjame, ahorita te sigo, loyalty.
2: Ah, no me seguía.
1: No,
2: me
1: sí,
2: voy.
1: Espérame, no, espérame. No, sí, ya. Digo, ya te sigo. Ah. Loyalty con doble T.
2: Sí.
1: Ahí está. Ah, hombre, mira. Ahí está, seguir. ¿Cómo?
2: Follow.
1: Ahí está. Ahí está.
2: Ahí veo si te sigo.
1: Impresionante. No puede ser. Ahí está, on follow. Ah. Bien rencorosos, ¿no? Bien rencorosos. Mi gran loyalty, te deseamos mucha suerte.
2: Muchas ¿Cuándo gracias.
1: Vuelves? Cuando vuelvas a México, ya. Que no, que ahorita sí ya me voy a la GNP. Ah, el estadio GNP, vienes, ¿no? Nos visitas.
2: Sí, claro que sí.
1: Sí, ¿no? Humildemente nos visitas, ajá, ¿no? Aquí a Diablópolis, por favor. ¿Cuántos lo han logrado de aquí? ¿Y cuándo? Aquí estamos esperando. No puede ser. Pero no, tú sí. Tú sí, mi querida
2: Yo
1: Loyalty.
2: Yo seré la diferente.
1: Así es, desde Chile, nuestra querida Loyalty. Métanse a sus redes porque ahí también van a poder ver. Pues ¿dónde te vas a estar presentando es. Estos días aquí en Ciudad de México y Estado de México, ¿no?
2: Ajá.
1: Así es. Suerte ahí en el Estado, ¿eh?
2: Muchas gracias. No me digan hecho.
1: Las aguas.
2: Aguas.
1: O sea, todo bien, pero tú acá las vivas, ¿eh? Tú acá las vivas porque no sabe.
2: Siempre atenta.
1: No, saludos a toda la gente de Edomex FM, los 40. Bueno, mi querida Loyalty, te queremos, ¿eh? Ya eres parte de acá de Diablópolis. Cuando vengas aquí a México, pues ya sabes, aquí
2: muchas
1: tienes
2: gracias,
1: tu casa. Y bueno, pues vamos una rolita. Esta fue Loyalty. Ya saben, y ya bajen. Y en este momento métanse a escuchar Cheetah Girls.
2: Así es, para todas mis Cheetah Girls y mis Cheetah Boys. Esta canción es para toda mi comunidad. Los
1: así
2: quiero
1: es
2: mucho.
1: Ah, pues ¿por qué no la ponemos? A ver, Morocco, vamos a ver qué tan rápido es nuestro ingeniero de audio. Y dejamos Cheetah Girls. Ya la tiene. Ahí está, nos quedamos con Cheetah Girls. Y vamos a un corte después. Esto es el Tlacuache de los 40.

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3: El gobierno de México y General Motors anunciaron que en nuestro país se producirán más de 80 mil autos cada año. En la actualidad son importados desde Asia, lo que permitirá conservar y generar más empleos calificados. Este proyecto implica la inversión de más de $1,000 millones en sus 4 plantas que tiene en territorio nacional.
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3: La Secretaría Anticorrupción y Buen Gobierno informó que 2 exfuncionarios de la extinta Policía Federal son responsables de desviar millones de dólares destinados a un contrato de seguridad firmado durante el sexenio pasado. Damián N., extitular de Inteligencia, y Frida N., exsecretaria general, fueron condenados a pagar una indemnización por $65 millones, así como inhabilitación por 20 años por anomalías financieras de un contrato fraudulento. En la República Democrática del Congo suman 136 muertes relacionadas con el ébola y hay más de 500 casos sospechosos. En tanto, el Centro para el Control y la Prevención de Enfermedades de África adelantó que se están trabajando 3 tipos de vacunas y una de ellas podría estar disponible en 3 meses.
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0: Esto es el Tlacuache de los 40 con el Diablito. Después de esta rola, llega. Sí, lo hice y no me arrepiento de nada.
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0: Ya estamos de vuelta aquí en el Tlacuache de los 40. Y así es, Sasuke. Que sí lo hice y no me arrepiento. Así es, llámenos. Los teléfonos de cabina 5551-668101 o al 80.061.000. También hay WhatsApp 5549-488899. Sí, señores, así sí lo hice y no me arrepiento, pero de nadita.
1: Denle amor también al WhatsApp. Aquí llega mucho mensaje de la comunidad de WhatsApp.
0: Sí, no, mucho. Pues, marque, no entra, cuéntenos. Llamada,
1: está ocupada.
0: Bueno.
2: Bueno.
0: Ay, güey.
1: Ah, bien enojado. Bueno.
0: Este sí no se arrepiente de nada, ¿eh? ¿Quién habla?
1: Cínico.
2: Darío de Coatzacoalcos.
0: ¡M! ¡Los 40!
1: ¿Cómo estás, Darío?
0: Ahora sí, mi querido
1: Darío.
0: Darío Guarachón. Cuéntanos qué hiciste y por qué no te arrepientes de nadie.
3: ¡De nada!
2: Pues, ¿cuál de todas les puedo decir?
1: Pues la más chida, obvio.
0: La más fuerte.
1: La más exagerada, la que no te vayamos a creer.
2: Ah. Le pongo de pisadón.
1: A ver, echa.
2: Le tiré el rollo a dos hermanas.
0: ¿A tuyas?
1: Tuyas.
0: Ya este güey se fue.
1: Oye, mamá, mi hermano está bien raro.
0: Está bien loco, mi hermano. Está bien enfermo.
1: Sí, es un cerdo.
0: A dos hermanas, ¿les tiraste la onda? ¿Anduviste con alguna de ellas?
2: No, porque se dieron cuenta.
1: Ah. ¿Y cómo? ¿Entonces qué?
0: ¿Se dieron cuenta?
1: ¿Ya acabó la historia?
0: Pero...
2: No,
0: pero...
2: A ver. Con la que sí estuve saliendo, sí pasó algo. Y de ahí le tiré la onda a la otra.
1: O sea, primero aseguraste una.
2: Ajá.
1: Y después fuiste por lo demás.
2: Ajá. Pero yo ahí bien. Me mandaron a volar las dos.
1: A ver, ahora se cuenta la historia desde el principio.
0: ¿Por qué se dieron cuenta? ¿Porque te acusó la hermana?
2: Ajá. Porque pues sí. Me había pedido dinero para que se comprara unas cosas y le dije que no. Y entonces me dijo que si no le daba el dinero me iba a acusar con su hermano.
0: Ah, o sea, ella sí te pues estaba tirando. A ver, espérame. Ya. Sí, ya había onda con la hermana.
2: Ella sí sabía.
0: Ok, pero ¿ella también te tiraba la onda o no?
2: No.
1: Solo te estaba exprimiendo.
2: Le tiraba la onda.
0: O sea, tú le tirabas la onda, ella no te daba.
1: Bola.
2: Ajá.
0: Y luego llegó y te dijo, pues, dinero. ¿Sabes qué? Aparte.
1: Cómprame esto. O le digo a mi hermana.
0: O le digo a mi hermana que me andas tirando la onda.
2: Ajá, yo le dije que no.
1: Pero ¿cómo empezó el romance? ¿Cómo las conociste?
2: En el Uber.
0: Ah, órale. Sí, ¿las conociste al mismo tiempo o conociste primero a la ya
2: no,
0: la que?
2: No, era una, que fue con la que sí estuve saliendo.
0: Ok.
1: ¿Cuánto tiempo saliste?
2: Como 15 días.
0: Rápido.
1: Se organizó chido.
0: Este güey en 15 días ya estaba sobre la hermana. No sí, puede
1: no
0: ser.
1: No le pudo comprar
0: verdad.
1: Cosas porque no había llegado la otra quincena.
0: Darío, no manches. Darío,
2: no, sí. Ya me creo que me tocó la hermana nalgas pronto.
0: Ah, era medio nalgas prontas la hermana.
2: ¿Eh?
0: Ah, y dijiste, pues me salieron nalgas prontas. Pues igual la otra también.
1: Sí, tú bien, ajá, tú bien precocillo
2: no,
1: la también.
2: Difícil.
0: No, pero la otra era.
2: Difícil es lo más chido.
1: O sea, tú lo viste como un reto, güey.
0: Sí, pues ajá. Sí, lo viste como reto. Y mira. Pero retroceso más bien fue. Oye, entonces, bueno, pues ahí está.
1: Es un caso de fracaso.
0: Pues la hermana actuó bien, ¿no? O sea, dijo este sí. Señor, ¿por qué me tira la onda?
1: Ajá. Si no me compra cosas.
0: Y aparte no me va a comprar nada, el cabrón. No, pues sí. No, pues fíjate que sí. Sí, papi. Te lo merecías, güey.
1: Pero pues tú lo hiciste, bueno, ¿y te arrepientes?
0: No te arrepientes.
2: Me arrepiento.
0: ¡De nada! ¡Ya, caliente!
1: ¡Cámara, mi Darío!
0: ¡Cuídate, mi Darío! ¡Hasta luego!
1: ¡Puerco!
0: Está bien enfermo,
1: ¡qué puerco!
0: Bueno.
4: Sí, ¿qué tal, paps? ¿Cómo están?
0: ¿Cómo estás, mi querido Guti? ¡Los 40! Guadalajara FM. Aquí está nuestro corresponsal transmitiendo y reportándose desde Guadalajara, nuestro querido Guti. ¿Cómo estás?
1: Adelante.
4: Bien, hermanos, ¿cómo están ustedes? Gusto saludarlos.
0: No, bien, aquí ya sabes, buen martesito, bien. Vino el Javi, tocó acá en la casa, nos vino a cantar la Loyalty.
1: Sí.
0: Estuvo bien, estuvo bastante bien.
1: Lo hacemos por ustedes y para ustedes.
0: No he parado, no he tenido como un momento de descanso, pero ahorita el siguiente corte seguro me echo una pestañita.
4: Pestañita o algo para el cerebelo, dijo. Oye, ¿cómo lo pasó tu hijo? ¿Le gustó?
0: Sí, le encantó, hasta se tomó su foto y todo, feliz.
4: Perrísimo momento.
0: Así es, padre.
4: Oye, ¿listo para la final o qué?
0: Para la final, perdón, Gutiérrez. Ah, pero tú no eres Chiva, ¿verdad?
4: No.
1: ¿Entonces qué eres?
0: ¿Americanista?
4: No, fíjate que le voy a un equipo que ahorita, pero para el perro, al Santos, creo.
0: Ah, sí, es cierto,
1: al igual Santos, que el Mr. Wey. B también, güey.
0: Pero es que tú eres de allá, ¿verdad? ¿De dónde eres, Guti?
4: Sí, de Torreón, mi rey.
0: De Torreón, sí, no tienes como el acento de Jalisco.
4: De acá, de Chihuahua, en los Jiricayos.
0: Así es, no, ya nos habías contado, ¿no? Que sí.
4: Sí.
0: Que ya llegaste.
4: Pero fíjate, ya listos acá para ver cómo se pone el desenlace y ya que empieza a llegar la gente para el mundialito, mi rey.
0: Eso, chica, eso. Ahora sí, mi querido Guti, ¿qué hiciste y por qué no te arrepientes?
4: Oye, fíjate que ahí en mi casa... Fíjate que ahí en mi casa, que es su casa...
0: Ah, gracias.
4: El agua la maneja una sola señora, el agua de los suministros, ¿no? Para el baño, para todo ese rollo. Entonces ya se cumple, hay un nuevo año porque ellos comienzan y lo manejan en mayo. Los cortes de pago de todo el año del agua. Y ya, total, la señora siempre muy amable, que no sé qué, que bla, bla, bla, pero es media complicada. Entonces, okay. Para no hacer el cuento tan largo, que, fíjate, y esto fue ahora el fin de semana pasado, me dice, oiga, es que no me ha pagado el este año del agua. Ah, sí, perfecto, le digo, de hecho, mira, aquí está pagado. Ah, pero me debe el año pasado. Y yo, ¿cómo? O sea, me dejó todo un año con agua sin yo pagarle.
0: Ah, caray.
4: Sí, no me ha pagado. Le digo, no, mire, deme un segundito. A lo mejor usted no lo tiene registrado porque yo traía otro teléfono. Pero déjeme traigo el otro para que vea que de ese teléfono le llegaron mis mensajes donde está pagado y usted lo aceptó. No tengo nada porque no lo tengo aquí. Bueno, pues, órale, pues, está bien.
0: Ah, o sea, canijilla.
4: Sí, me pone un escrito ahí en la puerta, ya saben, en el ingreso, pone lo de todos. Y dije, ok, vamos por parte ruda. Entonces, que en ese del típico domingazo que yo creo que se levantó y puso su camioneta fuera de mi cochera.
0: Ok.
4: Y, pues, ahí por lo que andamos en Uberiada, pues, conociendo mucha gente de tránsito, de todos estos rollos, ¿no? Que le hablo, oye, fíjate que hay un carro que está estorbando en mi cochera, ¿me puedes mandar una grúa? Ah, Simón, no, ahorita va. Y en lo que llego y salgo, ya estaba la grúa levantando al carro. Y sale, ¿qué? ¿Quién fue? ¿Cómo le hicieron? Y dije, ándale, cabrón. Para que se quite. Por andarme cobrando de más. Así que no me arrepiento.
0: ¡De nada! ¡De nada!
1: Mucho menos irle al Santos.
0: Ahí está.
4: Ya ha sufrido mucho.
0: Está feliz. Está feliz, ¿eh?
4: Ya está sangrando.
1: Gracias por tu reporte desde Guadalajara,
0: mi querido Guti. ¿Qué? ¿Tenemos otra? ¿Tenemos por ahí, mi querido Morocco? Bueno. ¿Sí, quién habla?
3: Hola, Miguel Ángel, de la poderosísima CDMX.
0: Los 40, la poderosísima CDMX. Ay, pillones. Hoy amaneciste, pero con
1: la chispa, radio de todos los conciertos.
0: Ahora sí, mi querido Miguel Ángel, cuéntanos qué hiciste y por qué no te arrepientes
5: de nada.
3: Regresé con mi ex.
1: No, Angelillo, ya.
0: Ya desde ahí ya estoy arrepentido.
1: Estabas perdiendo, mano.
0: No, ya estoy arrepentidísimo, Miguel Ángel.
1: A ver, ¿qué pasó, Angelillo?
3: Regresé con ella.
0: Ajá.
3: Salimos dos, tres ocasiones.
1: Ajá.
3: nos fuimos a aventar al cinco letras y no me arrepiento porque le cambié el nombre a propósito.
1: Ah, a ver, pero yo necesito más contexto.
0: Siempre se dice en esta sección, sobre todo, siempre se dice eso, ¿no? O sea, la venganza se sirve en plato frío.
1: Así
0: es. Y esto fue planeado, Miguel Ángel. ¿Esto tú lo planeaste?
3: Correcto.
1: Ah, maldito. Pero a ver, ¿cuánto duraste con ella en la primera etapa?
3: Nada, duramos como 16 años.
1: ¿Cómo 16 años? ¿A los cuántos se conocieron? ¿12?
3: Yo tenía 21.
1: Ok, 16 años, primera etapa. ¿Y por qué terminaron?
3: Porque yo le fui mil veces infiel.
1: Bien descarado.
0: ¿Sabes?
1: Si yo nada más le era
0: yo infiel. La verdad le fui mil veces, güey. Mil veces infiel.
1: Güey, pudieron haber sido 2000, que esté agradecida, güey.
0: A ver, tú le fuiste infiel.
3: Que se enteró.
1: ¿Y que se enteró?
0: O sea, pues sí. Pues en una se debe enterar, ¿no? De miles. Ajá.
1: ¿O qué si eres un titán?
0: Es un titán este Miguel Ángel.
3: Bueno, el chiste es de que estábamos en el pleno delicioso. Estábamos en el frutifantástico y todo.
1: Ajá.
3: Y de repente, no, ya cuando la vi con los ojitos del otro lado.
0: Ah, de huevo, de huevo.
3: Que le aviento el otro nombre.
1: ¿Qué nombre fue?
3: El innombrable.
0: Ah, aparte el innombrable.
1: Pero ¿por qué para ella es innombrable? ¿Es de una chica que te celaba? ¿Con la que te cachó?
3: ¿Cuál? Que me fui con ella a vivir casi año y medio.
1: Año y medio, o sea, tu relación, duraste 16 años, cortaron, te fuiste con otra año y medio. Después citaste a tu ex en el cinco letras.
3: ¿Tuvieron
1: coitorreo?
3: Estuvimos en el acto. Y cuando estuvimos ahí, yo estaba con mi esposa, por así decirlo, y le cambié el nombre.
1: Sí, por eso, allá voy. Te citaste con la ex en el cinco letras. Y ya cuando estaba en el clímax de la relación, le tiraste el otro nombre.
3: Ajá, exacto.
1: ¿Y tú cómo te sentiste de eso?
3: Pues estoy bien.
1: Eres un cínico, Miguel Ángel.
0: Eres un cínico. Es un cinismo esto, lo del Miguel
1: Ángel. O sea, sí lo hizo, güey.
0: Sí lo hizo, pero aparte. Pues, o sea, aparte tronó, lo tronaron porque le fue infiel con mil mujeres, dijo.
1: Oye, ¿no te soltaron un
0: mil
1: cachetadón?
0: Veces, o sea, y todavía se hizo. ¿Y qué pasó? ¿Se paró el asunto?
3: No, se paró y todo. Me dice, ¿qué pasó? ¿Qué me dijiste? Le digo, nada, te dije mi amor y todo.
1: Ah, no. Entonces, ahí ya lo quisiste arreglar. Si ibas a ser cínico, bien, sosténlo ahí.
3: Interesante. El hombre innombrable no tiene nada que ver con amor.
1: Sí te dije Natasha, ¿y qué? Sí lo hice.
3: No, el nombre es como lo que está pasando ahorita en las poderosísimas CDMX. Que está lloviendo.
1: Ah, contaminación.
0: Ah, ya.
1: Perdón.
0: Lluvia se llama.
1: Se llama contaminación.
0: Smog.
1: Se llama tráfico.
0: Ajá. María Smog.
3: Empieza con R.
0: ¿Con R? Ah, ya, que rain. Relámpago. No puede ser, Miguel Ángel. No puede ser, ya.
1: Pues ya, ¿no te arrepientes? ¿Y no te arrepientes?
3: No, no me voy a arrepentir nunca. No me arrepiento.
0: ¡Mira! Pero se ve con ese cine, no te arrepientes, pero de nadie. O la bebes o la derramas. Ah, bueno, ahí está mi querido Miguel Ángel. Gracias por marcarnos y contarnos que estás, que si lo hiciste y no te arrepientes de nada. No, no, cínico, partidazo él. Vamos a una ronita.
1: Sí, ya llegó.
0: Coche en los 40, ya está aquí el Cirreyes.
1: Ya está.
0: El concesionario. En unos momentos vamos a dar boletos del tri también.
1: Tambor.

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0: sí, ahora sí, ya estamos en la sección más sexy del Tlacuache de los 40 y con nosotros la jefa. La jefa del concesionario.
1: La jefa de jefas, ¿cómo está?
0: La profesora Elsie Reyes.
1: La maestra Elsie Reyes, ¿cómo están?
0: Qué muy bien,
1: estar por acá de nuevo.
0: Bien, la verdad estamos contentos.
1: Sí, yo también, me encanta venir aquí a echar la cháchara contigo. La cháchara sexual.
0: La cháchara sexual. Hoy, a ver, vamos a hablar, fíjate, cómo explorar la sensibilidad real de, pues, todo el nepe, ¿no?
1: De todo el señor nepe, el maestro nepe, que le mandamos nepe. Besos. A todos y cada uno de este planeta.
0: No baches, millones ahorita.
1: No, sí, sería un poco cansado.
0: ¿El glúteo?
1: Bueno, el punto aquí es súper importante. La gran mayoría, y esto está científicamente comprobado, la gran mayoría de los hombres o personas con nepe en este planeta,
0: así es,
1: sienten apenas el 20%. O sea, si tú,
0: ah,
1: si tú crees que sientes todo lo que puedes sentir cuando tienes encuentros o cuando tienes momentos de autoerotismo y entonces la cosa, dices, qué delicia, ¿qué es esto? Pues te aviso que ese es el 20% de lo que podrías sentir en realidad.
0: Ok.
1: ¿Y esto a qué se debe? A que, bueno, estos son hábitos cerebrales tal cual. La gran mayoría cuando comenzó a tener momentos de autoerotismo, o sea, masturbación, desde que eran muy chavales, tal, se acostumbraron a dar estímulos rápidos que generaran una respuesta inmediata. O sea, mientras más rápido eyaculaban, mejor.
0: Ganabas un premio.
1: Exacto, y acostumbraron a que esta comunicación entre su cerebro, su espina y su pelvis, es decir, todas estas órdenes que se le da al cerebro a partir de los estímulos, venían desde movimientos repetitivos. Y entonces, cuando tú, cualquier zona de tu cuerpo, la que tú quieras, le das estímulos repetitivos sin cambiarle. O sea, ¿te acuerdas de esto que hacíamos cuando éramos chavitos de ociosos, de tallarte un brazo así, un ratote, o una mano? Y que llega un momento que se dormía y ya no sentías esa parte. Nunca no, jugaste eso, yo sí lo jugaba.
0: Nunca he sido tan ansioso.
1: No, pero era como un juego, haz de cuenta. Entonces.
0: O sea, era de a ver.
1: Sí, haz de cuenta. Y si ahorita tú te pones así a frotarte el dorso de la mano, así, sin parar, se va a dormir. Y eso es porque tenemos unas células, unos receptores que están en toda nuestra piel, incluidos nuestros órganos sexuales externos, que son, digamos, de fácil adaptabilidad. Ajá.
0: Okay.
1: Estos receptores de Meissner, así se les llama, y no tiene que ver con el Meissner de la actuación, porque seguro lo has escuchado por ahí por la actuación, pero es otro Meissner. Estos receptores, lo que sucede es que se adaptan muy fácilmente, es decir, le mandan una señal al cerebro de, estoy sintiendo, pero en el momento en que un mismo estímulo es súper repetitivo, deja de sentir. ¿Te ha pasado, por ejemplo, que empiezas con ciertos movimientos pélvicos cuando estás penetrando o cuando estás estimulándote manualmente, etcétera, y que al principio es rico, luego hay un pico en donde dices, qué rico se está poniendo, y de pronto como que ya no es tan rico y dejas de sentirlo, o no se siente con la misma intensidad?
0: Sí.
1: Y entonces la gran mayoría, ¿qué hace? Si está penetrando o si está dándose estímulos manuales.
0: Porque lo está haciendo repetitivamente.
1: Exactamente. Y lo que piensan es, ahora lo que tengo que hacer es meterle más fuerza.
0: No, y es
1: o
0: más,
1: sea,
0: tas, mejor tas, basta tas, el tas, ritmo.
1: Tas. Exacto. Y porque mientras más estás y más fuerte penetras,
0: sí,
1: y más todo.
0: Tienes que volver otra vez a ponerte calientón, ¿no?
1: Para ¿sabes sentir qué es lo que le gusta al cerebro?
0: Pero es como un bloqueo, entonces, o sea,
1: sí,
0: al final sí, es un
1: se
0: bloqueo.
1: Se bloquean.
0: Mental, ¿no?
1: ¿Te acuerdas que platicábamos la semana pasada del clítoris y que cuanto más lo frotabas con fuerza, este se defendía y bloqueaba? Esto es porque es una respuesta al dolor. Pero en realidad, en este caso, cuando son las cosas muy repetitivas, cuando el estímulo es repetitivo, lo que hace es que se acostumbra y deja de ser placentero. Ya no es tan placentero. Al cerebro lo que le gusta es la variación. O sea, si tú, por ejemplo, tienes un momento de autoerotismo, ahora mismo todos los que están a solas en casa, lubricante en mano, por favor, nada de que la mermelada.
0: O en el coche, en el tráfico.
1: No, por favor, si alguien los ve.
0: En el tráfico.
1: No, no es agradable ver.
0: Bajen
1: a alguien
0: sus persianas.
1: Si va usted en el Uber, no. O sea, lubricante con base de agua o silicona, de agua o de silicona, nunca. Mayonesa, pero si la crema, pero si el no sé qué, salivita, no, porque necesitamos movimiento y necesitamos que esto fluya. Que la cosa se ponga bien. Y entonces, lo ideal siempre es

0: iniciar de menos a más.
1: Okay.
0: Es decir, estímulos suaves que, por ejemplo, comienzan nada más en el tronco, incluso desde los testículos. ¿Por qué no se tocan los testículos? Siendo tan sensibles. Y que incluso cuando una llega y estimula, una que sabe dar buenos masajes testiculares, y todas las que me siguen en Instagram, por cierto, ElsiReyesMTZ, han sabido cómo hacerlos porque ahí tengo un montón de videos sobre masajes.
1: Perdón, profesora, le pido perdón de parte de todos los hombres.
0: O sea, cuando empiezas a masajear a alguien...
1: Porque el huevo se disfruta también de otra parte, o sea, tú no sabes lo que es escrotear.
0: Exacto,
1: ¿no?
0: Pero sea, a lo que me refiero es que muchas veces cuando uno empieza a estimularlos es como de, ay, espérame, o sea, te das cuenta que no están acostumbrados a darse estímulos manuales, masajito, o sea, sí los rascan mucho, juguetean con ellos en momentos de ocio.
1: No se rasca, es un rascariceo. Es
0: rascariceo. Como, te voy a robar el
1: es término. Como un pellizquito. Es como un pellizquito al alma.
0: Muy bien.
1: Suave.
0: Pues bueno, ese pellizquito al alma, inclúyelo en tus momentos de autoerotismo. Si tú comienzas masajeando tus ingles, perineo, acuérdate que también hay una forma de activar la próstata. La próstata, cuando...
1: Es que el perineo es el niés, ¿no?
0: Exactamente, la unión, o sea, donde terminan los testículos y antes de que comience el ano.
1: Ah.
0: Esa zona que es como...
1: ¿El niés?
0: El niés, esa colchonadita, esa zona, porque ahí hay un tejido esponjosito, literal. Esa zona, cuando la presionas hacia arriba, como digamos, como si quisieras...
1: Ya me lo ha presionado el niés, ¿eh?
0: Ah, bueno, si lo presionas, también genera estímulos en los órganos sexuales internos, hace reaccionar un poquito a la próstata, que es la que vibra, tiene una gran importancia, digamos, en el momento del orgasmo. Por eso hay muchos hombres, muchísimos, independientemente de su orientación, que pueden disfrutar muchísimo la penetración vía rectal, porque se toca la próstata. Pero en estos momentos de autoerotismo puedes comenzar por estimular esa zona, por darte algunos masajes testiculares y después ir poco a poco, base del tronco, tronco medio y siempre dejar hasta el final el glande. Después ya vamos dando estímulos a mayor ritmo o mayor velocidad y cuando sientas que estás llegando a ese pico, varía para que no se acostumbre tu cerebro.
1: Okay.
0: O sea, cuando digas, estás sintiendo delicioso, delicioso, delicioso, varía el movimiento, es más, baja la velocidad.
1: Baja la velocidad, empieza.
0: Pasa a otra zona.
1: No, agarra de lado, de ladito.
0: De ladito.
1: O sea, de lado a lado, la canoa.
0: Ándale, Rulo,
1: la
0: ven
1: canoa.
0: Acá. Desde aquí estoy viendo, Rulo, cómo está haciendo su demo.
1: Sí. Su demo, todo mal, aparte todo mal.
0: No. Y ya luego, otra vez, vuelves a agarrar velocidad, claro, etcétera. O sea, el punto es que no...
1: Una nalgadita. Se vale una nalgadita.
0: Te puedes nalgar delicioso. Uno que le gusta el spanking. Y cuando tú penetras a otra persona, obviamente ya tu pene va a traer otra información y tu cerebro ya viene reeducado. Entonces no vas a ser el típico que nada más llega y baja choni.
1: Sí, no.
0: Que una se duerme. No, esto no fue aplauso,
1: no,
0: este
1: no.
0: Fue...
1: Y le pedimos disculpas de parte de todos los hombres, profesora.
0: Exactamente, porque lo mismo, si tú comienzas penetrando, por ejemplo... Si tú esto te lo llevas ya a un encuentro, primero penetras apenas entradita de la vagina, ¿no? Ya platicamos la semana pasada y espero que lo tengan anotado. Antes besos, caricias, artes orales.
1: Sí, para que sí, estimular cosas para
0: estimular labio menor, estimular labio mayor, estimular clítoris.
1: Sí, profesor.
0: Si no tienen idea, ahí en mi Instagram, repito, ElsiReyesMTZ, ahí está todo, en mi Facebook, ElsiReyesM, o en YouTube, en mi canal, tienen para dar y regalar videos de cómo estimular. Pero si tú, por ejemplo, ya esta técnica de la que platicábamos te la llevas a la penetración, por ejemplo, apenas penetras con el glande, entradita de la vagina, ahí das algunos estímulos circulares, incluso lo puedes direccionar con la mano, después entras a la mitad, sales, te vas a fondo, sales. O sea, no salir por completo, pero sí, digamos, quedarte muy en la entradita. Y después algunos más fuertes, más a profundidad. Y todo eso vas variando y despiertas tanto tu pene como la vagina. Y obviamente estás dando estímulos más eficientes. ¿Qué posición te gusta? A ver, dime una.
1: A mí todas.
0: No, dime una que digas, esta que hice ayer o no sé si hoy ya te tocó, estuvo chida.
1: Está rico de ladito.
0: De ladito, como cucharita con pierna elevada.
1: Sí.
0: O sin pierna elevada.
1: Sí, también me gusta estar yo hincado, ya sabes, y
0: ajá,
1: pierna elevada. Sí, también.
0: O sea, ¿te gusta patita al hombro?
1: Me gusta también, sí, mucho. Sí.
0: Ok, es muy frecuente que en posturas, por ejemplo, como...
1: ¿Perrillo?
0: Claro, como...
1: Hay para dar y regalar aquí.
0: Pues espero que la próxima...
1: No, pero es que es muy curioso, pero también a veces sí implica mucho el estar con alguien con quien te gusta estar, ajá, y eso, ajá, que lo disfrutas. Y eso creo que también es parte esencial. Sí. Porque a veces pues el taca-taca es nada más por taca-taca, ¿no? Pero ah, cuando ya hay ahí un algo chido y conexión, uh-huh, es química, como que etcétera. Exacto, ¿no? Se va dando y también los ritmos, todo eso también creo que hasta disminuyen un poco, son como más...
0: Sí, te lo tomas más lento, pero ah, hay ciertas posturas que, digamos, que yo elimino en los protocolos de control eyaculatorio para algunos pacientes, o sea, pacientes que tienen dificultad para controlar su eyaculación en términos de que se vienen antes de lo que les gustaría, que hay posturas que les digo, esa evítala, porque visualmente y digamos como que hay cierta... La disposición del cuerpo hace que se vayan más rápido a los embates rápidos y frenéticos y no paren. Ah. O sea, por ejemplo, el perrito, bueno, todos, perrito, chivitos y todas estas que son de cuatro puntos, o sea, que la persona que va a ser penetrada está en cuatro puntos. Por ejemplo, las de patita al hombro también. ¿A qué me refiero? Que hay como tanta libertad pélvica que lo que hacen es, o sea, no se dan el tiempo de penetrar poco a poco, de ir encontrando, etcétera. Y a veces es mucho más fácil ir entrenando todos estos nuevos embates cuando tú no tienes totalmente el control. Por ejemplo, cuando ella está montada sobre ti, ya está de frente o dándote la espalda.
1: Eso también es bueno.
0: Eso también es bueno. O los de las cucharitas, las de ladito también, porque ayuda muchísimo el movimiento pélvico de ella a facilitar que tú puedas ir tomando también otros ritmos. Y por favor, también ustedes, señoras, dueñas de esas vulvas y vaginas divinas, se les va a pedir, dejen de saltar como ranas. ¿Por qué? ¿Por qué? Es que yo sé que se educaron con videos y demás, ¿no? Pero, o sea, con videos me refiero a películas para adultos. Y entonces les copian y piensan que estimular y estimularse es igual a saltar. Tas, tas, tas, tas. Y eso no está siendo...
1: Y volvemos a esa parte que ya con la fricción y el ritmo se adormece. O sea, de alguna manera ya no estás...
0: Ni siente el pene, mucho sí, menos la vagina.
1: Ya no estás sintiendo lo mismo que cuando... Ok.
0: Entonces, por eso
1: entendido,
0: hay que hacer...
1: ¿Anotaron, cuchareo, chavos?
0: Cuchareo.
1: Mira el otro en el teléfono. Está tan triste.
0: Sí, desde aquí veo... que no ha tenido contacto sexual en varios... Pero esto también lo puedes hacer desde el momento...
2: ¿Cómo en cuánto? ¿Cómo
0: en varios tiempo, en varios tiempo, vamos
1: a decir. Que no ha tenido contacto sexual, Angelillo.
0: A ver, no, Angelito, tú sí. La semana pasada sí sucedió, ¿no?
1: ¿Ah, sí?
0: Soy la pitoniza. Soy la pitoniza del amor.
2: Me pegué en un huevo, dice. Eso ya lo cuenta él como contacto.
0: Y que además, como te dije la semana pasada, el contacto no sustituye a el momento de autoerotismo ni viceversa. Son dos experiencias fisiológicas, emocionales, etcétera, en todos los aspectos distintas.
1: Mira.
0: Entonces, para que por favor también.
1: Por favor, se pone a ver su teléfono. Le estás diciendo un tip.
0: Bueno, tú qué sabes, a lo mejor está checando en Bumble o algo con quién va a suceder mañana.
1: Ay, su pack. Ah, ¿viste? Le tomó fotos de su pack. Sí, impresionante.
0: Está mandando fotos de sus órganos.
1: Ay, Dios mío. Bueno. Oye, pues el 20% entonces es lo que prácticamente tenemos.
0: Todo el mundo
1: pide
0: siente.
1: Una disculpa por eso también. ¿Profesora? Sí,
0: déjame a mí, a todas las chicas con las que... A ti mismo, es. Pídetelas.
1: Así es, me las pido a mí mismo.
0: Porque podrían desarrollar muchísimo más esta capacidad para sentir, para desarrollar la comunicación. Y ¿sabes qué? Ayuda muchísimo también ahorita que estábamos hablando de contacto, digo, de control eyaculatorio. Cuando empiezas realmente a sentir tu pene, empiezas a controlar más tus eyaculaciones, porque hay mayor comunicación. Yo no sabes el pleito que traigo con muchos urólogos, que cuando llega un paciente, o sea, yo sé que no les dieron ni un solo, ¿cómo se llama?, semestre de sexología, ni a ginecólogos, ni a urólogos, y por eso también he dedicado en cierta forma a dar entrenamientos para estos médicos, pero los urólogos, cuando alguien llega diciendo, tengo problemas para controlar mis eyaculaciones, lo primero que hacen es mandarles geles anestésicos.
1: Ah, pues que te duermen.
0: Y pues sí, o sea, si tú vas a durar porque no sientes el pene, entonces ¿qué caso tiene el contacto sexual? Si no vas a estar desarrollando todo tu potencial erótico.
1: Tienes que desarrollarlo, tienes que ejercitarlo de alguna manera también.
0: Entonces eso no te resuelve nada.
1: ¡Órale, despiértese!
0: ¡Despiértese!
1: ¡Órale, ya! ¡Ya son las 6 de la mañana, órale!
0: Entonces, en serio, tómense el tiempo para explorar. 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
0: es
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0: MTZ, y ahí están todos en historias y demás, ahí pueden encontrar.
1: Ah, ya te metes con el link.
0: Exacto.
1: Ándale, Miguel, si no, nosotros acá somos bien tecnológicos.
0: Sí, yo sé. Y entonces también cuando empezamos a sentir más, podemos controlar mejor. Quítense esta idea de que es que si siento mucho me voy a venir más rápido. No, o sea, tú puedes estar con la chava de tus sueños, estar súper conectado, que te encante, que los estímulos estén siendo súper eficientes, y aún así puedes controlar tu eyaculación cuando tienes la capacidad para conectar tu cerebro con tus órganos sexuales. Y eso es a partir de entrenamiento. Empezar a sentir, empezar a darle realmente los estímulos que tiene esta capacidad. O sea,
1: Y unas cachetadas.
0: Y esos pellizquitos, ¿cómo les dijiste?
1: Rascariciar. Creo que es de Polo Polo eso, creo.
0: ¿Neta? ¿Sí, no? ¿Del sí. maestro Polo Polo, claro, rascariciar?
1: Sí.
0: Ah,
1: ¿no?
0: Bueno.
2: Sí, ¿verdad?
1: No sí, sé. Es de Polo Polo. Sí, yo lo oí, se lo oí a él. Ay, en paz descanse.
0: En paz descanse, el maestro
1: el buen Polo Polo.
0: Que ese sí. también fue todo un pionero de... Eso sí eran stand-ups.
1: Sí, muy
0: madre
1: bueno.
0: Mía.
1: ¿Qué estás diciendo? Que los ahorita no.
0: No, estoy diciendo que pues de pronto hay quien... No sé. No me voy a meter con la banda stand-upera porque eso ahorita me aquí afuera
1: ¿Cómo
0: me
1: está da... agarrando su pala y se está enterrando así la Elche allá mismo.
0: No,
1: mi querida Elche, maestra, la jefa del concesionario está en Diablópolis.
0: Así es.
1: Y bueno, pues como siempre, un piacere.
0: Nos vemos un piacere y nos vemos aquí martes que entra y ya me dirán de qué quieren. Manden dudas.
1: Sí.
0: Porque luego me las mandan por DM.
1: Podríamos también tomar llamadas si quieres.
0: También,
1: ¿eh?
0: Si quieren hablar, luego me las mandan por DM y demás. Y pues ya hay veces que digo, pues ¿por qué no me las mandas directamente cuando esté ahí con el diablo y te la contesta?
1: Hagamos para la próxima semana. ¿Cómo ves, señor productor? Y hacemos una dinámica para que la gente hable.
0: Exacto.
1: Un tema para que invite a la gente, pues, a hablar.
0: Exacto. Y además también me estaban pidiendo que hablara. Si la próxima semana no da tiempo, la que sigue, hablamos de parejas abiertas. Porque también me han pedido mucho. Hablen de parejas abiertas, que es este asunto de abrir la relación y qué tan bueno, qué tan malo y qué tanto se puede poner la cosa fea. Y pues vamos a hablar, porque no es enchílame la gorda esto de abrir la relación.
2: Próxima semana, ya quedamos.
0: Vayan
2: mandando sus fotos de nepe @diablitohigh.
1: No, yo advierto
0: que yo no acepto fotos de
1: Rulo?
0: Nepe. Ser sexóloga no implica recibir fotos
1: de Nepe. Yo soy Rulo Berea. No. Mándenle sus packs, por favor.
2: Vayan mandándolo
1: de nepe. DJ Morocco.
0: No, te van a tirar el Instagram ahorita cuando empiecen a llegar todos.
2: Ya empezaron a llegar.
0: Ya empezaron a llegar.
1: Ah, mira.
0: Nepes. No, gracias.
1: No, por favor, era broma.
0: Una cosa es que a uno le guste y otra cosa es que quiera ver tantos ajenos.
1: Mi querida Elche,
0: mi amor,
1: como siempre un placer.
0: Gracias, igual. Besos a todos.
1: Besos a todos de parte de Elche y a todos los nepes. Dijo hace rato, impresionante récord mundial tuvimos hoy. O sea, llevamos Javi, Loyalty y récord mundial de besos en el nepe. Impresionante, este es el Tlacuache en los 40, no se muevan. Tenemos boletos para el Tri este 28 de julio en el Palacio de los Deportes. Ya lo saben, hay protocolo.

0: lo pueden escuchar en el podcast. ¿Cómo se llama su nuevo álbum? Ese álbum que vino a promocionar. De Javi, en el Tlacuache, los 40 FM.
1: Sí, lo escuché y no me acuerdo.
0: Ah, pues que también tú. A ver, el Quique, por
2: favor. Quique, güey. Te quisiera ayudar, Quique.
0: 3, 2, 1. La dosis, el Quique, la dosis, Chihuahua contigo.
2: Quique, por favor, estaba fácil.
0: Dios mío.
2: ¿Escuchaste el programa desde el principio?
1: Luego estaba Loya, luego fue Elsie, luego todo eso, pero no, se me barrió.
0: Ok. Según Elsie Reyes, en el concesionario, ¿cuánto porcentaje realmente sentimos en nuestro nepe?
1: El 20%.
0: Ah, sí, yeah. Le puse atención a ese.
1: Y te pellizcabas los wifis.
2: Ah. Esa es una respuesta
0: correcta.
2: Un pie tiene el
0: pique. Va un pie, pero un pie. Pues tiene una mala, o sea, si esta la falla, ya valió.
2: Híjole.
0: ¿Y sabes qué? Y va Rulo. Y Rulo es mandadito.
2: No, quisiera, no.
0: Eres mandado, güey. No, eres facilita, mandado.
2: Facilita el Quique y las de cajón, ¿ok? ¿Cuál es la número uno de los 40?
1: Facilísima, Kenia Oz.
0: Ok.
2: ¿Qué canta?
1: Ruleta rusa.
0: Te voy a decir que esa es una respuesta completamente y absolutamente correcta. Ella existió solo en un sueño.
1: Ay, papá, ya de Celaya.
2: ¿Con quién vas a ir?
1: Gracias, diablito Rulo.
0: Con tu padre santo.
2: El de trabajo.
0: Ah, güey, pues qué chido, qué bonito. Ahí mandas video.
2: Sí, no se te
0: dale la sorpresa, que llore. Y así no, me haces, sí. Le pones pianito y nos mandas el video.
1: Sí, claro que sí, Rulo. Diablito, en verdad.
0: Órale.
1: Para el tlacuache,
0: Venga, ya, no vamos a hacer llorar. Mi querido el Quique, ya, Quique.
2: Ya, no seas lambiscón, ya tienes los boletos, güey.
0: Para.
1: Es la verdad, el mejor programa de la tarde-noche.
0: Ah, güey, tú lo dijiste.
2: Bien.
0: El Tlacuache de los 40. Mira, así es.
2: Un abrazo, mi Quique.
0: Quique, un abrazote. Ahí está, ahí va. En el horizonte con su viejo.
2: Queda lo más difícil, Quique.
0: Camino al Palacio de los Deportes.
2: No cuelgues, mi Quique. Morocco va a tomar tus datos.
0: Así es.
3: ¿O no?
0: Ahí está.
2: ¿Colgó? ¿Qué?
0: Colgó.
3: No. Que, ¿o no?
0: Ah, o no se los tomo. Oye, en serio, sí, tómalos, Morocco.
2: Sí.
0: Oiga, vamos a una rolita. Viene la rolita tlacuachera de rock mexicano.
2: Sí.
0: Así que vamos a una rola y esto es el Tlacuache de los 40.

0: Llámanos a la cabina 5551-668101 o WhatsApp 5549-488899. Hacemos una pausa.
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2: El gobierno federal presentó el Plan Nacional de Infraestructura Hospitalaria con una inversión de 181 mil millones de pesos para construir 50 hospitales y concluir la remodelación de 47 centros de salud. El subsecretario de Servicios de Atención Médica, Eduardo Clark, indicó que el objetivo es tener más de 16 mil camas hospitalarias para el año 2030. 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En temas del mundo, Estados Unidos ha restringido el ingreso de extranjeros que hayan estado en países con brotes de ébola. La orden suspende por 30 días la entrada a territorio estadounidense de personas que hayan permanecido en la República Democrática del Congo, Uganda o Sudán del Sur en las últimas 3 semanas. 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Los Diablos Rojos del México y The Rolling Stones anunciaron una colaboración histórica a través de una colección exclusiva conformada por 6 gorras y un jersey, edición especial que fusiona el logotipo de la banda con el del equipo de béisbol. La venta de prendas inicia el próximo 5 de junio.
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0: bueno mucho, jiji.
1: Sí, ha habido...
2: No se puede de otra manera.
0: Estoy cerrado. No.
2: Ya todo mal. Todo mal, banda.
0: Bueno, este ha sido también un día cansado. Tuvimos
2: dejen
0: mucho.
2: Dejen descansar.
0: Todo un festival aquí. Sí, sí, como que ya hasta ahorita. ¿No quieres quemar más mi mesa, Angelina? Yo te encargo, ¿no? Por favor.
2: Pero llegamos al final, banda tlacuachera. Llegamos al final, lo logramos todos juntos.
0: Así es, mi querido.
2: Tema de hoy.
0: Tema de hoy. Canciones de rock mexicano.
2: Así es.
0: En, batallando en esta competencia están Angelillo Pillo. Más de un ángel, tiene un ángel,
2: Es el más desangelado que conozco.
0: Rulo, Berea. Morocco en los controles. Y el diablito.
2: Y diablito.
3: Allá.
0: Ahora sí, ahora sí. Vamos con la primera, mi querido Morocco.
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2: Veneno.

0: Yuffie.
1: Allá.
0: Veneno Bill.
2: Veneno Bill, ¿de quién es? ¿Tuya, mi querido?
0: No sé, no sé, pero qué buena rola el güey que la puso.
2: ¿De quién es?
0: Morocco.
2: Es mía. Ah, es tuya. De Rulo, Fobia, Veneno. La que sigue, por favor.
3: Te vas a acordar de mí.
2: Ah, Tex-Mex. Tex-Tex. Buena, Tex-Tex.
4: ¿Nunca escuchaste Tex-Tex?
2: Eres un centennial.
0: ¿Pero qué es, como del los 40?
2: Tex-Tex, güey, de los...
0: ¿Estamos hablando de los 40?
2: No, 2000, 90s.
1: Sí, 90s.
0: ¿Ah, sí?
2: Sí, era una banda chida.
4: Deja que nos
2: olviden. Caifanes, antes de que nos olviden, Rolón.
0: Rolón, la neta.

0: el cielo hacia ahí subiremos ganando esta este día, esta Caifanes. Confrontación, Caifanes, antes de que nos olviden de un servidor, el Diablito. La que sigue, Moroco, pues ya.
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0: Ahí está.
2: Impresionante, gastó su tiempo en no presentarse. Sí.
0: DLD.
3: DLD, por siempre.
0: Esa es de Angelillo Pillo.
2: Escoja, escoja la de su preferencia.
0: Mete compitiendo esas con, antes de que nos olviden que hay fans. Pero bueno, fobia, fobia. Bueno.
4: Hello.
0: Hola. Hola. ¿Quién habla?
4: Hello, Honey Bonis.
2: Hola, Honey Bonis. ¿Cómo estás,
0: Panquechito? Hola, Panquechito. ¿Cómo estás, Panquechito?
2: Hola, Panquechito.
4: Extrañándolos, mis amores.
2: Ay, Panquechito.
0: Panquechito. Oye, mi Panquechito, cuéntanos, ¿por cuál votas?
4: Nada más quiero hacerle una pregunta a Angelillo Pillo.
0: A ver.
4: ¿Quién canta su canción?
2: ¿Que quién canta
3: su canción? Ah, la canta DLD.
4: Ah, ok. Que la canten ellos, por favor, ¿no?
3: Sí. Espero que me sobes y votes por
2: qué
3: mí.
2: Qué falta de respeto, sí, de Angelillo
3: Pillo. Sóbame y vota por mí.
0: ¿Por cuál votas?
4: Voto por Rulo porque es mi canción, Veneno Bien.
2: Eso, Panquechito.
0: Venenosa, venenosa.
2: A ver, aso, Panquechito.
0: Así es. Ahí está. Bueno, ya, la siguiente llamada, por favor. Bueno. Chiquino. Los 40, Tlaxcala. FM.
5: Oye, debo de confesar que me gusta su programa.
0: ¿Qué?
5: Debo de confesar que me gusta su programa.
0: Ah, pues ¿por qué lo dices? Sí, grítalo al viento, ¿qué te da pena decirlo?
5: No, no, no, me gusta tu programa.
0: Ah, muchas bien, gracias, papá, bien. Gracias, gracias, mi querido José Luis.
5: No, no, ¿qué pasó? ¿Qué pasó? ¿Qué? No, ¿qué? Qué decepción, ¿eh?
0: Ay,
2: ¿cómo?
0: ¿Qué? ¿Por qué? Sí, pues a no, todo
2: estamos,
0: mundo,
2: estamos,
0: a todo, a
2: estamos
0: todo mundo,
2: guardando tu identidad, a Tlaxcala, güey.
0: A todo mundo, güey. Les cambió el nombre, pero es a propósito.
5: No, no, yo soy Alberto.
0: Alberto, te estoy diciendo. O sea, por favor,
2: Alberto.
0: Si te
2: decimos Alberto, te pueden confundir conmigo.
0: Ay, ahora ya para todo. Alberto. Bueno, Alberto, dinos, Alberto. ¿Por cuál votas, Alberto?
5: Véndeme por siempre.
0: Ay, Alberto, por favor.
3: Tómala, Rulo. Tómala, Diablo.
2: Un abrazo, José Luis. Cuídate. Puente musical.
0: Así es.
2: Bueno.
0: Puente musical, cabrón. Bueno.
2: ¿Quién habla? ¿Qué te crees?
0: ¿Qué hermano? ¿Te crees, hermano?
2: ¿Quién habla?
6: Es correcto, hermanito.
0: El buen Mr. O'Hayes, ¿cómo andamos?
6: Aquí andamos, recordándoles que no me han invitado a la rola, porque se me hace que tienen miedo.
0: Ah, sí, es cierto. A ver si mañana, te metemos.
2: Ah, mañana.
0: No, lo metemos al...
6: Una arrastrada.
2: ¿Qué te crees, hermano? Que mi rola, ¿qué te crees?
6: Pues les voy a recomendar una de Poncho Sánchez que se llama Watermelon.
0: Ay, papá.
6: Ponga Blue. Uy, uy, uy, si les gusta la chulada, escuchen eso. Van a ver que una de esas les doy una arrastrada.
0: Yo ya la puse. Es todo un tío.
2: Sí, ya.
0: Pues, ¿a tú ya la pusiste tú?
2: No, él ya la apuntó.
0: Ah, ya la apuntó.
7: Ya la apunté en mi máquina de escribir invisible.
3: Uy, uy, uy. ¡Oh!
0: ¿Qué hostilidad? ¿Qué hostilidad, no, Moroco? Pelense. Con Mr. O'Case, por favor.
3: No, Dios.
0: Mr. O'Case, ¿por cuál votas?
6: Pues vamos a apoyar a Diablito antes de que
0: nos... ¡Eso! Ya, ¡papá, ya. Suéltala, Moroco!
2: Dijo antes de que nos olvide.
0: Lo dijo.
3: Mar.
2: Dijo Veneno Vil, güey. Pues. Clarito, güey.
0: Puente musical.
3: Sí.
0: Híjole, pero la suya siempre en el coro, ¿no? Bueno.
8: Buenas noches, Diablito.
0: ¿Quién habla?
8: Maverick.
0: Buenas noches, mi querido Maverick.
8: ¿Sí?
0: Ay, ay, ay. Uf. El Maverick, pero no es el Maverick.
2: El
0: Ah, no, era el MacGyver, ¿no? El otro. Ah, no, nos habla el MacGyver. Mi querido Maverick, ¿cómo estás?
8: Muy bien, aquí con esta lluvia.
0: ¿De dónde nos llamas?
8: De aquí, de la Ciudad de México.
0: ¡Los 40, Ciudad de México, FM! Ahora sí.
9: Dinos, mi querido Maverick, ¿por cuál votas?
8: Por TLD, mi banda favorita.
0: ¡Manches, Maverick! ¡Por favor!
3: ¡No! ¡Eres terrible!
0: ¡Puente musical! ¡Es terrible! Nuevo.
3: ¡Es terrible!
0: ¡Puente musical! Bueno, también la canción tiene mucho puente musical, ¿no?
2: Sí.
0: ¡Bueno!
2: ¿Quién la querría?
3: Pues voy ganando.
0: ¿Bueno?
10: ¿Bueno?
0: ¿Sí, quién habla?
10: Habla el Pano.
0: El Pano, Aguascalientes. Los 40 Aguascalientes. Mi querido Pano, cuéntanos, ¿por cuál votas?
10: Yo voto, no sé cuál te dice, Diablito, pero yo voto por ti.
0: No, ¿puedes decir el grupo? No,
2: el IMI.
0: ¿El grupo o la rola?
10: Ay, mi
3: madre. Eso.
0: Y te agradezco.
2: Está votando por ti, sí. Por la de Fobia, ¿verdad, Pano?
0: No.
3: Dele,
0: no,
3: dijiste.
0: No, no, por la de Caifanes.
3: Siguiente llamada.
0: Perdón, no la podemos tomar.
2: Sí, está aquí el interventor.
0: Así es, el invento. Pero muchas gracias por votar por mí. Eso sí, gracias. Yupi. Bueno.
11: Bueno.
0: ¿Sí, quién habla?
11: ¿Qué pasó, Diablito? Habla un buen cabrón.
0: ¡Ah! ¡Un buen cabrón! ¡Los 40! ¡Un buen cabrón! Bebé. Me pasé, va.
2: ¿Qué pasó, buen cabrón? ¿Ahora qué te pasó?
11: Nada, todo bien, nada más.
0: ¿Todo bien? ¿Todo va bien?
11: Sí, todo chingón.
2: Qué chido. Entonces, ¿por cuál votas?
11: Vámonos ya a descansar, dele de.
3: Ay, gracias.
0: Gracias. Gran programa. Ay, por favor. Gracias. Aguerillo Pillo.
3: Síganos en todas las redes.
0: Con su
3: ángel. X. Etlacuache. Ángel López de V. Yo soy Rulo Berea.
0: Ya, por favor.
3: Diablito Kai.
0: No, cero ángel.
3: Y saludos al Dani Padilla.
0: Nuestro Dani Padilla, saludos.
2: Llegamos.
0: Loco en los controles. Rifándose, mi querido Rulo Berea.
2: Gracias, papote. Pillo,
0: Juanito.
2: Diablito Kai.
0: Oh, Diablópolis, gracias por este día. Nos vemos mañana en punto de las 6. Yo soy el Diablito y esto fue Entlacuache de los 40.

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15: Hola, hola, bienvenidos, ¿cómo están? Estamos hoy en un nuevo episodio de Ya Oíste. Hoy les traigo un tema muy interesante, poco conocido, que incluso yo al momento de investigar, la verdad me quedé con muchísimas dudas. Y tener el privilegio el día de hoy de poder contar también con un especialista en el área es algo que, wow. O sea, definitivamente vamos a aprovechar y vamos a sacar todas esas duditas. Es un tema que, pues no creo que muchos hemos escuchado, yo me incluyo en esa parte. Es la lucidez terminal. Pero para yo no quitarle la palabra a nuestra querida invitada, a nuestra querida doctora Adriana Baltasar Bastidas, una especialista en geriatría y cuidados paliativos. Bienvenida, doctora, ¿cómo se encuentra?
19: Muchas gracias, muy contenta, muy feliz de poder estar aquí el día de hoy para compartir este tema que me gusta mucho, me apasiona y creo que es importante que lo conozcamos.
15: Pero antes que nada, me gustaría que nos explicara un poquito a qué se relaciona o qué es la lucidez terminal, porque yo me imaginaba una cosa y ya cuando leí, pues, era completamente otra.
19: Claro, mira, la realidad es que la lucidez terminal es un episodio súbito, inesperado de claridad mental y como de un aumento súbito de energía en un paciente que ya está en el contexto de una enfermedad terminal, ya en una situación, pues, al final de la vida o previo a la muerte. Este episodio pues es súbito, dura generalmente un periodo muy corto de tiempo y lo importante es que se presenta una conexión como muy inesperada, muy súbita, pero a la vez relevante tanto para el paciente como para quienes lo rodean, ¿no?
15: Claro.
19: Imaginémonos, la situación de lucidez terminal es cuando yo tengo a un ser querido, a un, pues sí, vaya, un enfermo, un ser querido, que ya tiene una enfermedad pues muy avanzada, en un estadio terminal prácticamente, que ya sabemos que quizá el final se acerca,
15: okay,
19: que ya tiene cierto grado de desconexión con su entorno, que quizá ya no logramos entablar una conversación con él, ya no nos contesta quizá nuestras preguntas, ya no nos pide alimento, líquido, etcétera, y de repente de manera súbita tiene un rush de energía, tiene otra vez entabla una conversación, otra vez logra comunicarse con nosotros, nos pide alimentos, nos pide un refresco, nos pide algo que antes ya no hacía.
15: Ya no.
19: Eso es la lucidez terminal.
15: Estaba viendo que en este tipo de situaciones, pues lo impactante es para la persona también que lo está acompañando, ¿no? Porque creo que piensa que todo volvió a la normalidad, ¿no? Entonces yo creo que ahí es un tema pues delicado, en el aspecto en el que, pues, claro, ¿quién no quisiera ver a su familiar volver otra vez a hacer sus actividades, que salga de esa enfermedad? Pero lo que estábamos leyendo y lo que estábamos platicando, doctora, es que a veces, pues, es cuestión solamente de horas o de días, ¿no?
19: Exacto. Generalmente cuando nos enfrentamos a un episodio de lucidez terminal, nos está indicando que seguramente el final ya se acerca. Una realidad es que es imposible predecir cuánto tiempo nos queda de vida. Claro. No hay forma, no hay alguna forma que con certeza nos ayude a esto, ¿no? Si bien hay algunos factores pronósticos y algunas puntos, a lo mejor parámetros de laboratorio, parámetros clínicos, etcétera, que nos orientan a que el final ya se acerca, la realidad es que muchas veces los pacientes no se comportan como en los libros y pues desafían, ¿no?, a estos pronósticos. A veces el fallecimiento puede ocurrir pues en las siguientes horas, en los siguientes días, 7 días, o a veces no. A veces los pacientes pues desafían esas posibilidades, y lo que pareciera ser un episodio ya de lucidez terminal, pues no, resulta que fue simplemente una lucidez paradójica, se llama, cuando,
15: okay,
19: cuando ya no es, no ocurre la muerte de manera inmediata, ¿no?, sino que a lo mejor presenta esta lucidez y el fallecimiento puede ocurrir en meses incluso.
15: Pero ahora, por ejemplo, doctora, estábamos hablando de enfermedades terminales, ¿no? Uh-huh. Y hay, por ejemplo, una estadística, perdón, de la edad en la cual se presenta más este tipo de lucidez terminal.
19: Sí, generalmente se ha observado que predomina en pacientes ya adultos mayores, en pacientes geriátricos, y específicamente se empezó a observar este fenómeno en pacientes con enfermedades neurodegenerativas.
15: Okay.
19: ¿Como qué? Como las demencias, la enfermedad de Alzheimer, la demencia vascular, las demencias mixtas, otro tipo de condiciones ya de deterioro cognitivo. En estos pacientes como tal se empezó a observar los cuadros de lucidez terminal. Por lo tanto, pues es más frecuente que un paciente presente lucidez terminal ya en edades avanzadas, ¿no? Estamos hablando 80 años o más. En realidad, cualquier paciente que presente una enfermedad terminal propiamente, uh-huh, llámese un cáncer en un estadio avanzado, una insuficiencia orgánica, por ejemplo, una falla cardíaca, una enfermedad renal crónica, una enfermedad hepática avanzada, etcétera. Cualquier paciente que se encuentre en esa situación de terminalidad o al final de la vida puede presentar un episodio de lucidez terminal, aunque pues se ha observado o se ha descrito con mayor frecuencia en pacientes mayores con demencia.
15: En la parte psicológica o emocional, ¿cómo es que lo estudian o lo abarcan? Porque creo que es un poquito más, lo vemos en físico, ¿no? Claro. Que me duele algo, tengo malestar, pero ¿cómo? O sea, esa es una parte muy interesante, doctora.
19: Fíjate que en el ámbito de los cuidados paliativos, que es como mi área de especialidad, además de la geriatría, realizamos una evaluación de varias esferas del individuo, ¿no?, de la persona. Una esfera biológica, que estamos hablando justo de los síntomas físicos, el dolor, náusea, vómito, sueño, etcétera. Los síntomas emocionales o psicoemocionales, que estamos hablando ahí de cómo afronta su diagnóstico, cómo afronta una pérdida, posibilidad de trastornos de ansiedad, de depresión, incluso el duelo anticipado, ¿no?, de saberse perdiendo su estado de salud. Y también abordamos la esfera espiritual, que muchas veces en la medicina pues difícilmente la abordamos, ¿no? Y en cuidados paliativos sí es súper importante realizar el abordaje de esas creencias que tiene el paciente, ¿no? Si es una persona que se considera espiritual, si tiene alguna creencia, alguna religión.
15: Okay.
19: Espiritualidad va mucho más allá de la religión. Pero bueno, es como una esfera muy importante también que evaluamos. Y ahí pues vaya en el aspecto psicológico o emocional, es donde pues vamos indagando este tipo de síntomas, ¿no? Si el paciente presenta algún cuadro de depresión, compatible con depresión, con ansiedad, con este duelo anticipado, ahí es donde nos vamos dando cuenta y pues por supuesto, al darnos cuenta, logramos integrar un diagnóstico y dar un tratamiento en esa situación.
15: Antes de terminar, doctora, a mí me gustaría que, pues, no sé qué mensaje algo para todos aquellos que están en el sector de salud, porque es un tema, como bien dijimos, que no muchos tienen el privilegio de poderlo ver personalmente o de saber qué les puede dejar a esas personas que están en el sector médico y a las personas que están fuera de.
19: Yo creo que muy importante, no olvidemos que los cuidados paliativos se deben de brindar de una manera oportuna por un equipo. Paliativos no es nada más una persona, el paliativista es un equipo de el médico, enfermería, psicología, nutrición, vaya, somos un equipo de varios integrantes que nuestro objetivo es siempre acompañar y aliviar síntomas, ¿no? Aliviar síntomas físicos, emocionales, espirituales, este sufrimiento, para dar confort, para dar calidad de vida, calidad de muerte también. Y creo que un punto bien importante es que como profesionales de la salud, nadie nos enseña a afrontar la muerte. Esa es la realidad. Tal vez los que estamos en el área de paliativos lo sabemos hacer.
15: Claro.
19: Pero en medicina nos enseñan a curar, siempre a curar. Y pues no siempre podemos curar alguna enfermedad. Y es importante que cuando ya no podemos curar, entonces siempre acompañemos. Siempre busquemos dar confort, calidad de vida, aliviar síntomas, acompañar. Eso es la clave. Es un tema delicado, pero muy bonito. Y creo que se presta reflexión.
15: Así es. Y pues muchísimas gracias. Esperemos verla aquí de nuevo, doctora. Y gracias a todos los que se quedaron hasta esta parte del podcast. Nos vemos en el siguiente episodio. Gracias, doctora. Y hasta pronto. Yo soy Génesis Sainz. Esto fue un episodio más de Ya Oíste. Adiós.
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0: Damos inicio a un nuevo día. Hoy es miércoles 20 de mayo en los 40. Oye, el día de ayer en redes sociales y en México en general se tuvieron muy buenas noticias y obvio de eso vamos a estar platicando porque se ha generado demasiada conversación en redes sociales. Bueno, además de eso, porque ya sabes que siempre nos gusta el chisme, tengo para ti música continua como debe de ser porque es el ingrediente principal. Disfrutarás a partir de este momento 6 horas de música continua. Yo soy @lucerogama y a partir de este momento me desvelo contigo en los 40.
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0: Hola, soy Lucero Gama, estoy contigo en Los 40, la radio de los conciertos. Oye, estoy segura que te habrás enterado acerca de un proyecto llamado Perfect Day, impulsado por Royal Caribbean, en Mahahual, en Quintana Roo, que fue toda una controversia por el daño que podría haber ocasionado, tanto por la zona en la que estaba y porque además el proyecto estaba geolocalizado dentro de un arrecife natural que es el segundo más grande del mundo. O sea, era una cosa que realmente es importante, ¿no? Y más por todas las hectáreas que iban a ser deforestadas y con ello todos los animales que estaban, pues obviamente en peligro y que incluso había especies en peligro de extinción. Bueno, el punto es que después de que varios influencers, creadores de contenido, figuras públicas, alzaran la voz para detener este proyecto, bueno, pues por fin el día de ayer, creo que será un día para la historia, martes 19 de mayo, porque la Secretaría de Medio Ambiente y Recursos Naturales informó que no va a aprobar este proyecto debido al impacto ambiental que tendría en esta zona, que además son dentro de una zona de manglares protegidos dentro del sistema arrecifal mesoamericano. Y la titular de la Semarnat, Alicia Bárcena, pidió públicamente a la empresa buscar otro sitio para desarrollar el parque acuático de 90 hectáreas y defendió la conservación de Mahahual al señalar que se trata de una de las regiones ecológicas más importantes del país por su biodiversidad y especies protegidas. Creo que este es un logro, ahora sí podemos decir el sí se pudo, porque fue realmente una tarea exhaustiva para asociaciones civiles, para fundaciones, y creo que pues para el público en general, que no estábamos de acuerdo en que este punto tan bonito, tan natural, se volviera una referencia turística que al final pues solamente beneficiaría a esta empresa privada. Bueno, creo que es una buena noticia para empezar el día. Yo soy arroba Lucero Gama, estoy contigo en Los 40, la radio de los conciertos.
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0: Es un gusto saludarles una vez más desde la cabina de estreno, aquí Javier Ibarreche, muy emocionado de los estrenos de esta semana, mi queridísima Gaby Cam.
1: Yo también te tengo mucho cariño, Javier Ibarreche, siempre es un placer hacer este programa contigo donde hablamos de lo que más nos gusta, de esas estrellas que a veces no esperamos encontrarnos en la vida. Por cierto, voy a aprovechar estos minutos para decir que nuestro amigo personal Aaron Paul va a aparecer en la nueva temporada de Fallout, ¿ya se supo? Bueno, eso nos da más posibilidades de volver a coincidir con él en algún momento de esta vida. Tendremos lo nuevo de la mente de Guy Ritchie en La Zona Gris, aquí en Ken.
2: ¡Treno!
0: Decidirme por el género de acción el día de hoy.
1: Vale.
0: Salió feo.

0: Escuchaste Dynamite con BTS. En su regreso a México este 2026, BTS rompió el récord de mayor asistencia acumulada para un grupo de K-pop, sumando, escuchen esto, más de 195 mil personas. Lograron el sold out más rápido en la historia de México, agotando las localidades en menos de 10 minutos en la preventa.
1: 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Interior, día, oficina, Nueva York.
2: Sofía y Bronco entran a la oficina y se sientan. Le hacen una oferta al hombre que visitan. El hombre se molesta y llama a su asistente personal.
3: Call Gary into my office. There is a situation here.
4: I assure you you'd like to listen. The alternative is very expensive.
3: Gary!
2: El asistente entra a la habitación.
3: Get them out of my office now.
5: Gary, a moment.
2: Y le ofrecen dos opciones.
5: There are two versions of how this narrative plays out.
2: Retirarse.
6: Exhibit A.
5: Gary waits patiently and quietly by the door.
2: O morir.
6: Exhibit B.
5: Gary steps forward and you spend the next 6 hours sponging him off the walls. I know which version Gary would prefer. Gary.
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7: Esta semana está de estreno en la zona gris. Lo más nuevo de la caótica mente de Guy Ritchie.
8: Kids, don't say a word. Follow me.
0: La película tiene un cast de lujo. Jake Gyllenhaal, Henry Cavill y nuestra actriz mexicana Eiza González, y muy fiel al estilo de Guy Ritchie, trata sobre un grupo de agentes secretos que viven bajo las sombras de las élites.
7: Su misión comienza cuando una persona con mucho poder roba $1 billón. El equipo, creyendo que se trata de una misión común, acepta. Sin embargo, pronto se van a dar cuenta que el trabajo quizá no es tan fácil como ellos pensaban.
9: Take every box.
10: Take every talk.
11: Lube every wheel.
12: Lick every step.
11: 3, 2, 1.
0: A mí este tipo de películas me gustan porque son entretenimiento destilado. Guy Ritchie es un director que maneja perfectamente las tramas de espías, detectives, acción, entramado revuelto, giros de tuerca, sorpresas. No por nada ya entregó dos grandes películas de Sherlock Holmes, la película de Los Caballeros y por supuesto Snatch, Cerdos y Diamantes, pero quizá más todavía Lock, Stock and Two Smoking Barrels. Peliculón.
8: They operate in the gray.
7: Bueno, y también hay que decir que varias de estas películas ya se hicieron serie también. Los Caballeros es una de ellas y Sherlock Holmes igual, se hizo Young Sherlock. Y a mí la verdad es que lo que me da mucha emoción de esta película es ver a Eiza González en una película más de Guy Ritchie. Pareciera que han hecho muy buena mancuerna. Ya se está convirtiendo en una de las favoritas del director. Van 3 veces que colabora en sus películas en menos de 5 años y ya siento yo que esta dupla Henry Cavill e Eiza González comienza a volverse muy popular.
0: Sí, y aparte hay una cosa con Guy Ritchie que es que sus películas y sus series, habrá algunas mejores que otras, unas que son de plano clásicos, otras que a lo mejor no están a la altura, pero todas se nota perfectamente que son de él. Siempre hay personajes que son medio mafiosos, excéntricos y con un chingo de carisma.
7: Y siempre que ya vas a llegar al final de la película, te das cuenta de que no viste muchos detalles que tendrían que haber sido tomados en cuenta para el desenlace. Mucha acción, humor británico muy particular, chistes de humor negro, me encanta eso, medio irónicos, cae en lo caricaturesco. Bueno, para mí, y hablo desde mi propia perspectiva, es toda una experiencia siempre ir a ver una película de Guy Ritchie. Es de mis directores favoritos. Y personalmente yo sí me quedé esperando esa secuela de La Gente de Seapol. A mí me encanta esa película, me parece increíble. Pero bueno, Armie Hammer tiene la culpa de que no la veamos. ¿Qué te puedo decir? Me hubiera encantado.
0: Sí,
7: que
0: pues ahí sus, tuvo unos pedillos, ¿no? Pero
7: sí, unos gustos raros.
0: Guy Ritchie es un, bien lo decíamos ahorita, ¿no? Creo que tiene esta cosa de que apela directamente al entretenimiento. El ejemplo más claro para mí es la película de Los Caballeros, que después se convirtió en una serie, y la serie de hecho me parece divertidísima y es justamente un entramado muy sabroso, muy, muy rico, pero tiene esta cosa donde a lo mejor no hay un discurso detrás de la película, no hay una crítica a un sistema, no hay un miren cuál es nuestra posición como humanidad en este momento con respecto a nada, simplemente son personajes cuyas características particulares los ponen a chocar entre todos y se arma un entramado muy sabroso, y a veces eso quiere uno, ¿no? Como ese entretenimiento purificado donde solamente es una trama enredada con personajes muy caricaturescos, que de nuevo, vean el sketch de Saturday Night Live, de cómo hablan los personajes de una película de Guy Ritchie. O sea, sí, incluso si uno cree que domina el inglés, si pasaste el TOEFL, igual ponle subtítulos, porque no se va a entender, porque tienen una forma muy particular de hablar.
13: British. Extremely British. I didn't understand what they were saying.
0: Pero tiene como una vibra muy propia las cosas de Guy Ritchie y creo que para este punto ya sabemos si nos gusta o no.
7: Totalmente, es su propio género, siempre lo hemos dicho. Y además esta parte en la que, como bien dices, los diálogos son súper enredados, larguísimos, y tú en algún punto no entiendes que sí estás entendiendo, pero sí estás entendiendo porque todo hace sentido al final. Me parece increíble, además de que yo amo y adoro el sentido del humor de estas películas. Siempre me siento mal de reírme de ciertas cosas, así que yo sí tengo muchas, muchas ganas de volver a ver a Issa en acción y sobre todo con este super elenco en esta película, en la zona gris de Guy Ritchie.
8: They work between the moral and the immoral.

0: Escuchaste Feel It Still con Portugal The Man de la cinta Ghosted con Ana de Armas, quien rompe los parámetros de la acción con Bailarín.
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1: Soy Lucero Gama, estás en los 40, la radio de los conciertos. Oye, pues ya que estamos hablando de buenas noticias, fíjate que Shakira sorprendió al invitar al grupo Ghetto Kids Foundation de Uganda para que la acompañen en el espectáculo de medio tiempo de la final del Mundial 2026, luego de que elogiara a los niños por su video en el que bailan la canción Die Die, ese tema oficial de la Copa del Mundo, y que obviamente va a interpretar junto con varios artistas. Bueno, el acercamiento entre Shakira y los niños fue gracias a este video que ellos mismos se hicieron, y que además no sé cómo le hacen, pero siempre tienen ese ángel, ese carisma y esa exactitud, esa precisión para bailar con esas coreografías que te enganchan. Que bueno, fue pues justo el puente perfecto para que Shakira diera con ellos, y vio atinadamente Shakira la posibilidad de incluirlos y que de una u otra forma este mundial justo a eso sepa. Algo que sea mundial, que sea para todo el mundo. Bueno, esta canción interpretada por Shakira junto con el artista nigeriano Burna Boy fue coescrita por el británico Ed Sheeran, así que tendremos una mezcla de culturas, de talento en la gran final de la Copa del Mundo. ¡Qué emoción! Bueno, te dejo más información en los40.com.mx. Yo soy arroba Lucero Gama y tú escuchas Los 40, la radio de los conciertos.
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Soy Lucero Gama y escucha Los 40, la radio de los conciertos. Oye, seguimos hablando de Sara Larson, que después de haber venido a México, si de por sí ya la queríamos, ahora con lo que sucedió en los últimos días, la amamos más. Y es que ella se sabe que tiene justo esa esencia a través de sus últimas canciones, pues la esencia del verano, del summer, ¿no? Y ahora Google, pues se ha incluido en esta esencia que Sara Larson transmite con sus canciones, porque tú al momento de googlear Sara Larson, lo que te va a aparecer son delfines con varias burbujas de aire, como si tú estuvieras sumergido al fondo del mar, como si tú también fueras parte de una pecera. Está increíble. Y ya que estamos hablando de Sara Larson, fíjate que circuló a través de redes sociales que el sostén o el brasier, que era azul, muy bonito, muy brilloso, que fue la que lo acompañó en su presentación en Tecate Emblema, fue prestado por, adivina quién, por Kenia Os. Y es que no sabemos si realmente fue exactamente el mismo, o a lo mejor fue el mismo diseñador, o la misma tienda, qué sé yo, pero sí se pudo comprobar que semanas antes Kenia se había presentado con ese brasier en uno de sus conciertos y es exactamente idéntico. Y luego, para que esa teoría fuera como más confirmada, Kenia publicó una foto al lado de Sara Larson después del Tecate Emblema. Así que yo creo que sí había comunicación previa. Yo creo que entre hermanas, ¿no? Entre amigas, se prestaron los corpiños para salir a dar un buen show. Bueno, aquí te dejo más información y recuerda que si quieres revivir lo mejor del Tecate Emblema, checa nuestro Insta, checa nuestras redes, @los40mx.

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0: Soy Lucero Gama y tú escuchas Los 40. Oye, Olivia Rodrigo sigue empujando a su nuevo álbum, sigue sacando nuevos sencillos y nos acaba de confirmar que este viernes sacará nuevo sencillo llamado The Cure. Así que estaremos súper pendientes porque yo creo que de igual forma va a ser un exitazo. Y es que todo lo que hace Olivia Rodrigo, la verdad es que nos encanta porque sigue conservando esa misma esencia que nos enamoró de ella. Pero además siempre sus letras conectan con lo que ella ha vivido, pero también conectan con el fandom que nunca la ha dejado y que sigue siendo cada día más grande. Así que pendientes porque este viernes sale The Cure y obviamente será parte de la música nueva de Los 40.
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0: buenos días. Ya es miércoles 20 de mayo a través de los 40. Oye, seguramente ya actualizaste tu tienda de aplicaciones y por ende también ya se actualizó tu aplicación de Spotify, que seguramente dentro de las cosas que más notaste fue que cambió su logotipo a ese verde plano con esas franjas en medio de la bola, que mucha gente que dice que puede ser como una bocina, en fin. Bueno, pues ahora esa bola se convierte en una tipo bola disco que se ve que está como en movimiento, que brilla constantemente y que obvio lo que piensas cada vez que lo ves, pues es en música. Pese que este fue un diseño que aprobó el CEO y que todo el mundo en Spotify estaba súper contento por el cambio que habían hecho, pues las redes sociales y los usuarios como que no les gustó tanto, y eso lo han hecho saber con toda la funa y con todos los memes que han salido a través de redes. Por eso, el CEO de Spotify reveló que a pesar de que este nuevo icono ya estaba aprobado para que fuera el logo oficial, pues debido a la reacción de los usuarios, de los clientes, porque recuerden que el cliente manda, ya confirmaron que la aplicación va a regresar a su icono original la próxima semana. Que siempre no, que no les gustó. Bueno, pues mira, si a lo mejor era como una campaña tipo de marketing para seguir hablando de Spotify, pues lo lograron y lo consiguieron. Bueno, pues aquí te dejo esta información y dime, ¿con cuál logo te quedas? ¿Con el nuevo o con el de siempre? Soy Lucero Gama y te acompaño en los 40, la radio de los conciertos.
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2: 5:17.

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Buenos días, escucha Los 40, la radio de los conciertos. 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Y con esto me voy. Que tengas un excelente miércoles. Yo soy Arrabal.

0: Gama. Y recuerda que te espero hoy en punto de la medianoche para desvelarnos y amanecer juntos en los 40. Te dejo un beso y un abrazo. ¡Mua! Adiós.
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3: 5:48.

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1: Muy, pero muy. ¡Buenos días! ¡Ya párate! Arranca miércoles 20 de mayo. Hoy viene un gran amigo personal de Nashi Rock.
2: Ay, sí, no es mi amigo.
1: Confirmado.
2: No es, va a decir este que me estoy colgando de su fama. No, a ver, lo aprecio mucho, pero no, Mario, si estás escuchando esto, yo sé que tú tienes a tus best friends.
1: Claro, y no son los caballeros, tiene todavía más best friends. Va a estar Mario Bautista aquí en la cabina ya para ti, así es que todo sale bien y el tráfico lo deja llegar. Además, tendremos el viaje retro, los boletos para Mau y Ricky y también para The Academy. ¿Y te gusta Mau y Ricky, Nash?
2: Obvio, sé que fueron los padrinos, ¿no?
1: De esta temporada... Ya no sabes cuál temporada, de todas las temporadas.
2: De todas las que hemos pasado, pero de cualquier manera, qué chido, me parece que ellos son geniales, grandes músicos. Y fíjate, ahora que estamos hablando de amigos, me gustaría hacerlos mis amigos personales.
1: Tómala, ahí está para que se la sepan, ¿eh? Ahora que vienen para el jueves 28 de mayo y van a ver a Nash tocándole la puerta en el camerino.
2: Hola.
1: También tendremos el Club de los Ex para que participen. Por favor, queremos saber sus historias, andamos de chismosos para saber qué pasó con un ex trabajador, un ex jefe. Márquele y sea parte de Ya Párate, ¿ok? Arrancamos con música para bañarse. Esto es Ya Párate de los 40.

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0: estamos de regreso.
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3: Y voy a empezar con una pregunta incómoda.
2: Échala,
3: diría yo.
2: Échala.
3: Diría yo. ¿Los celos son amor o inseguridad? Rápido.
2: Los celos son inseguridad, a mi parecer. O sea, porque, pues, amor, pues, no estarías preguntándole todo a tu pareja o estarías ahí sacándole los trapitos, ¿no?
3: Ok. ¿Eres celoso?
2: Leve. Ya cuando ya veo que la cosa está avanzando de más y ya me pongo medio gel.
3: Y ya, así como que se te sube la bien.
2: No, pues, ya digo, oye, brother, ya estuvo, ¿no? Ya bájale.
3: Oigan, a ver, ya parateanos. Si eres celoso o estás dudando si eso es amor o es inseguridad, aquí te va la explicación. Los celos son una emoción muy común en las relaciones. Hasta ahí estamos bien.
2: Ajá.
3: Pero la ciencia explica que no siempre es amor. Así es.
2: O sea,
3: lamento decirlo.
2: ¿Por qué?
3: Muchas veces están más relacionados con la inseguridad, con el miedo a perder a alguien, baja autoestima y necesidad de control. Aunque sentir pequeños celos puede ser normal, los celos excesivos pueden afectar seriamente a una
2: relación. Del 1 al 10, ¿qué tan celosa eres tú?
3: Te lo juro que cero. O sea, yo ya pasé como estas etapas donde claro, más chavita, sí, hacía escenas de celos. No, ya ahorita la verdad es que pues me concentro en otras cosas. Ahora sí que quien quiera ponerte el cuerno te lo va a poner en la sala de tu casa o en Timbuktu. Yo, ese es mi pensamiento, ¿no? Entonces ya me relajo, lo suelto. Digo, hay cosas que no se pueden controlar y prefiero ser feliz.
2: Claro.
3: Prefiero ser feliz, pero a ver. Los celos son una reacción emocional que aparece cuando una persona siente amenaza hacia una relación importante. Y principalmente sucede por el miedo al abandono, comparación con otras personas, desconfianza y experiencias pasadas. Así que, ojo, si tú eres alguien que dentro de su ser, o sea, siente esos celos que le arde el pecho, algo no está bien contigo. Y recuerda, o sea, fíjate bien lo que te digo, eso no es amor.
2: Oye, ¿tú quieres aplicar la frase de ojo de loca no se equivoca?
3: Ojo.
2: Estás a punto de decirla.
3: Y también, a ver, ojo de loca, okay, no se equivoca.
2: Claro, confirmado, ¿eh? Así que...
3: Exacto, ya.
2: No se dejen. Si ya estás oliendo ahí, gacho, mejor hazte un lado, ¿no?
3: Ya, y mejor...
2: Hazte un lado, no reclames.
3: Ah, bueno. No, claro, ¿no? De, oye, ¿qué está pasando? Esto perfecto, no va conmigo, chao.
2: Exacto.
3: Cuídate mucho, te llamabas y le das la mano y bye.
2: Ay,
3: pero no, vivir con el pecho que te arda. No, los celos literalmente hasta tienen sensación de ardor. O sea, el pechito te hace así.
2: Bueno, ahí está, bájele a su nivel de celos, por favor. Entonces, ¿qué confirmamos? ¿Es amor o inseguridad?
3: Inseguridad.
2: Totalmente.
3: 100%, aunque es rico a veces que te celen.
2: Después de tanto.
3: Aunque a veces es rico sentir como esta tensión, no.
2: Ah,
3: o sea,
2: no.
3: Eso es enfermizo, amigo.
2: Ah, ahí estuvo lo que no sabías. ¿Qué sabías? Vamos con más música. Danos follow, @yaparatooficial, @nashiroll, @gaboramosoficial, @los40mx, ¿qué más? @leonciocósmico, @ruloberea, a todos, por favor, dale follow, estás en Ya Párate.

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2: Me acabo de enterar hace un par de días que soy el amante. Éramos, bueno, yo lo tenía concepto como que éramos novios. Ella me insistía mucho que me iba a verificar si yo no tenía pareja. Yo nada más le dije que confiaba en lo que me decía, de que está bien. Tú me dices que no tienes a nadie, adelante. Ya me di cuenta que lleva más de 2 años con su novio. La encaré el sábado. Ah, me dijo, no, lo siento, perdón, y ya.
3: Yo le aconsejo al ciudadano Jesús de Nazaret que no sea un arrastrado, no sea migajero.
2: No, pues ya, o sea, me quedaré
4: aquí en línea como Rocco. Empieza un romance.

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2: ¡Vámonos! Hasta 1946, en un día como hoy, nace la cantante y actriz Cher Nachirol. Su nombre real es Cherilyn Sarkisian y es apodada la diosa del pop. Su carrera abarca más de 6 décadas. Increíble, 6 décadas.
3: Se ve increíble ella.
2: Destacando por su constante reinvención musical y su inconfundible voz de con... Pues la verdad, tú la escuchas y dices, es ella.
3: O sea, es Cher.
2: Es Cher. Trae todo el autotune, pero es Cher. Abandonó la escuela a los 16 años para mudarse a Los Ángeles y ahí conoció al productor Sonny Bono, con quien formó el exitoso dúo Sonny and Cher, que también tuvieron un programa de televisión tipo acá Raúl Velasco, como siempre en domingo, y eran Sonny and Cher y presentaban artistas y todo eso, y suena exactamente todo el autotune posible de esa época. Esto es Believe, Cher, en el viaje retro.

0: Fafalaf.
1: Oye, también participó como actriz, ¿eh? O sea, ganó un premio Oscar como mejor actriz por la clásica comedia romántica Hechizo de Luna en 1987.
2: Esa chévere.
1: Sí, le falta hacer stand-up comedy y ya la armó.
2: Oye, yo estoy impresionada de lo guapa, que se ve. O sea, es como, ¿nunca has visto el meme? De Cher a los 20, Cher a los 30, Cher a los 40, Cher a los 50. O sea,
1: que el meme del calamardo guapo, dices.
2: Ah, además.
1: Es igual.
2: Es igual, pero no. Me refiero a que sí, efectivamente, ella tomó de la piedra de la eterna juventud, porque se ve fabulosa.
1: Anda cricosa, dices, ¿no? Anda con la piedra.
2: Le mandamos un abrazo. Vámonos, pero acomodando en 1998. Y porque en ese año Ricky Martin impulsaba el pop latino y la música latina comenzaba a dominar el mercado estadounidense, así como la béisbol. Su energía, carisma y mezcla de pop, ritmos latinos y espectáculo visual hicieron que millones de personas comenzaran a interesarse más por la música en español. A finales de los 90s, el pop latino empezó a crecer enormemente.
1: Sí.
2: Y Ricky Martin se convirtió en una de las figuras principales de este movimiento. La Copa de la Vida fue la canción oficial del Mundial de Francia de 1998 y sonó en todo el mundo, demostrando el poder internacional de la música latina. Y ya que se viene el año del mundial, ponte la de Ricky Martin del 98, mi Lion.
1: Eso, suena Ricky Martin en el viaje retro.

agárrense, agárrense, que nos vamos hasta el 2017. En ese año, Despacito, Despacito de Luis Fonsi y Daddy Yankee rompía récords mundiales, ¿eh? La canción se convirtió en un fenómeno mundial y antes de Despacito, pues era raro escuchar que una canción pues sonara en español en todo el mundo, ¿no? Entonces empezó así que de un lado a otro, que en el antro, que en la fiesta, que en las celebraciones, que en los premios de, no sé, en los Billboard, en los Grammys, empieza a sonar Despacito y ¡pum! Récord mundial. Así que esto sonaba gobernando las listas en el 2017 en el viaje retro Despacito de Luis Fonsi y Daddy Yankee.

0: Ya luego se sumó Justin Bieber, como que dijo, sí, ya me sumo a este barco, ¿no?
1: Pero imagínate, aprovecho. Imagínate que Justin Bieber quiso ser también parte de este éxito.
0: Sí, no, luego hasta Billie Eilish, ¿no? Ya también
1: ya se sumó. Todo mundo. No, pero sí es impresionante que en todo el mundo se escucha Despacito, todo el mundo
0: y sigue
1: canta
0: sonando,
1: Despacito.
0: Y sigue sonando.
1: Oye, ya hace 9 años, qué fuerte.
0: No, mala, ¿eh? Y así nos vamos hasta el miércoles 20 de mayo del 2026. ¡Agárrate, Nashi Roll! Llegamos. Le recordamos que hoy llega Mario Bautista a la cabina ya para Tiana sin su copete. Él ya no usa copete, yo sí, él ya no. Veremos qué look se carga, ¿no? ¿Se irá con férula?
1: Claro, sí, no ha pasado tanto tiempo. Tanto que preguntarle a Mario Bautista.
0: Sí.
1: Se va a poner bueno el chisme, así que armen sus preguntas por si también ustedes quieren unirse a la conversación. Y
0: mándelas al WhatsApp si quieren, 55 49 35 24 41. Ya se armó la party. Estamos en Ya Párate de los 40.

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2: Aquí en Ya Párate, Gabo Ramos, está Nashla también. Nashla y Gabo Ramos en Ya Párate. ¿Cómo estás, Nashi?
3: Pues bien, aquí a todo dar. Es que sabes que cada vez que me dices Nashla, como que yo digo, ¿se enojó?
2: No, nunca. Yo nunca voy a enojar contigo. No, no me da mi cuerpo humano. No me da mi biología enojarme contigo.
3: Como que no te lo
2: contigo.
3: Permito, ¿no?
2: No. O sea, yo a mí mismo.
3: Ah, yo tú, a mí mismo, o sea, te digo, da como remordimiento.
2: ¿Por qué con Nash? Yo digo, llego a mi casa y digo,
3: es muy hermosa.
2: ¿Por qué con Nash?
3: Con Nashla no.
2: Oye, estamos scrolleando y nos topamos con noticias de la banda MS, de los Rolling Stones.
3: ¡Órale!
2: Hasta de Jenny Rivera, imagínate.
3: Órale, ¿no? Órale, a ver, ¿quién empieza? Un chinchampú.
2: Uno, la rápida, te tiro una rápida. En las redes sociales de Jenny Rivera pusieron mañana.
3: ¿Mañana?
2: Listo, gracias, siguiente noticia.
3: No, a ver, espérame, yo sí quiero saber más.
2: Es que no hay más, no hay más, vino de, no sé de dónde vino. Y alguien puso mañana, entonces mañana va a pasar algo.
3: No, pero a ver, explícate, un
2: Jenny
3: posteo,
2: Rivera,
3: foto,
2: un posteo que dice mañana en las redes sociales de Jenny Rivera, güey.
3: En Instagram.
2: En Instagram, qué
3: Facebook.
2: Miedo. En Instagram. Entonces, qué miedo.
3: Mañana.
2: Como ya no tengo más información, ya no le rasquemos. Hasta ahí ella dijo mañana. ¿Quién lo puso? La Ouija. Siguiente noticia, vas tú.
3: Oye, como que aparte yo se abrí los ojos de cuéntame más, pero no sabes más.
2: No sé más.
3: Ush, no, bueno, pues ya saben, entren a los40.com, porque seguramente ahí puede estar el chisme completo, ¿no? O más adelante Ajá. tendremos más info. Ok, pues venga, adivinen quién se presenta este 23 de mayo.
2: ¿Quién?
3: En la Plaza de Toros, México.
2: Alejandro Fernández.
3: No.
2: Los Chicharrines.
3: Brincos
2: Dieras.
3: No.
2: ¿Quién más?
3: Venga, la banda MS ya regresa con showzazo. Quieren hacer historia. Lo subieron a las redes sociales de que están muy emocionados de volver. Que vengan, queremos llenar.
2: ¿Quieren que les cuente
3: un poquito más o menos de cómo van los precios? ¿O no
2: sí,
3: te importa?
2: Me encanta la banda MS, sí.
3: A ver, venga, son MS, 4,560 pesos, la barrera, 3,960 pesos, pero también la grada general están en 600 pesitos, entonces...
2: Ya en crude la cruda.
3: Sí. No, pero ¿has ido a conciertos en la Plaza de Toros?
2: Claro, fui a ver a Alejandro Fernández, fui a ver Monster Truck, que no tiene nada que ver, ¿verdad? Pero sí, se siente una vibra pesada, ¿eh?
3: No,
2: o sea, he ido hasta abajo, los pasillos... charco de sangre de toro.
3: No, que te... ¡Ay!
2: O sea, se trae un olorcito acá de...
3: ¡Claro que no!
2: De costra. Oye. A ver, súbele mi Fingers. Está Fingers con nosotros hoy.
4: Y la gente me dice, y la gente me llama.
2: ¡Ay, ay, ay!
4: ¿Y cómo le llamas, compadre? ¿Y cómo le llamas?
3: ¡Eso!
2: ¡La K40!
4: Caguates,
2: venga, pistaches.
3: Adelante, atrás. Pistaches, ya se la saben.
2: Y por otro lado, nos vamos con algo más fresón. Fíjense que va a sacar nuevo álbum en vivo. Belanova.
3: Oh.
2: Belanova se llama Vida en Rosa Tour. Ese era el Vida en Rosa Tour. Y ahora, 28 de mayo, o sea, ya, ¿cuándo es 28 de mayo? La próxima semana, en plataformas digitales, va a ser un. ¿Cómo ponen ellos? CD, DVD. ¡Nadie compra DVDs, por Dios! CD y DVD. El material fue grabado en el Palacio de los Deportes. Es en vivo del concierto que sucedió en el 2024 y cuenta tiene participaciones de Dulce María en la canción de Rosa Pastel y Javier Blake, el de División Minúscula, en Cada Que y René, la cantante, en Aún Así Te Vas. Y va a traer también, si puedes comprarlo, va a traer su vinilo. Iba a traer también su librito este, ¿no? Su litografía también autografiada.
3: Oye, pero a ver, ¿estás entendiendo todo el mensaje?
2: Claro, Belanova regresa con un disco en vivo.
3: Exacto, pero ya viste que la forma de hacerlo es a través de... Que dijiste, ¿quién usa DVD? ¿Quién usa CD? No, tiene todo que ver, porque ellos son muy 2000eros y lo que quieren pegarles claro. a la nostalgia.
2: ¡Saquen el Tamagotchi de Belanova, entonces!
3: Chico, hay que entender como la conexión que tiene con su público.
2: ¡Chica!
3: ¡Chico! ¡No me la hagas, Hochis! Oye, pero está chido. Yo te voy a decir, como que ahora, ya cuando te encuentras como CDs, ya cuando te encuentras como todo este tipo de material, claro sí. que lo compras, pero desde la mera nostalgia. Dices, lo quiero tener ahí en la sala,
2: Ajá.
3: no tengo ni dónde reproducirlo, pero no me importa.
2: Quiero verlo. Le doy play, quiero verlo, quiero poner mi cafecito arriba del
3: Ajá.
2: vinil.
3: Quiero recordar. Ay, no.
2: Oigan, más adelante llega Operación Dejando la Bendy y también hay boletos. ¿De qué hay boletos, Nash? Hoy, ¿de qué va a haber boletos en el Turbolengua?
3: A ver, tenemos, porque sí traemos manteles largos. El día de hoy, Mau y Ricky, que son los padrinos.
2: Ajá.
3: Los padrinos de Ya Párate. Tenemos también para The Academy. Entonces, claro. ¿Para quién elegirías? A ver, rápido.
2: Obvio, Mau y Ricky ahorita. Rápido. Oye, y dicen por ahí, si cumplimos con la escaleta que está impresa, miren, está impresa, sería el Club de los Ex. Hoy tendríamos el Club de los Ex
3: sí.
2: Para que marquen, ¿ok?
3: Sí.
2: Vámonos ya, son las 7 de la mañana con 6 minutos, hora Centro de México.
3: Tras.
2: ¡Pingüino!
3: ¿Te acordaste?
2: Seguimos en Ya Párate.

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2: Estás en Ya párate, aquí Gabo Ramos y Nashla. Estamos en vivo. Esta es Operación Dejando la Bendy. Son las 7 de la mañana con 22 minutos y queremos que nos marquen, que sean parte de todos los yaparateanos activos. Porque hay yaparateanos que están así echados, ¿no? Yaparateanos así echados en el tráfico, manejando, manita en la palanca.
5: Ay, yo soy, ¿eh?
2: Manita en el volante. Y hay otro yaparateano activo, que trae el celular en la mano.
5: No, que ya huele rico a estas horas.
2: Ya está bañado.
5: Sí, perfumado, rasurado.
2: Bueno.
6: ¿Hola? ¿Hola?
2: ¿Quién habla? ¡Ya párate!
6: Ángel Mauricio.
7: ¡Muy, pero muy! ¡Buenos días, Ángel Mauricio!
2: Ángel Mauricio, ¿qué traes para nosotros? Chiste, anécdota, ¿qué traes?
6: Un chiste,
2: estamos listos. Échalo en 3, 2, 1, ¡ya!
6: Está Ryu, el personaje de Street Fighter.
2: Sí, Ryu.
6: Entonces, abre... Ahí el que está jugando, abre el refri y dice, me voy a tomar ese yogur antes de que cabuquen.
2: ¡Ah! Antes de que se cabuquen. Oye,
5: está bueno, Ángel.
2: Ángel Mauricio. Oye, ¿quieres mandar saludos rápidos a alguien?
6: Sí.
2: ¿A quién?
6: A mi prima Jessie.
2: Saludos a tu prima Jessie, gracias por marcarnos. Saludos a tu familia también. ¡Cabuquen!
5: ¡Cabuquen!
2: Siguiente llamada, estás en Ya párate de los 40.
5: Échenle, márquenos.
2: Operación Dejando la Bendy.
5: Y recuerden, o sea, sí queremos ver su creatividad. Queremos que no copien el chiste del chiste del chiste del chiste.
2: Claro.
5: No, y que sí,
2: que
5: oigan, papás de las Bendys también, de pronto pueden como ayudarles a crear esta historia, este chiste, para que se luzcan aquí en su programa favorito. Pero bueno, tenemos llamada. Hola, hola, ya párate, ¿quién habla?
8: Hola.
5: ¿Quién es?
8: Dante e Ian de Puerto Vallarta.
2: ¡Oh! ¡Bravo, Dante! ¡Muy, pero muy!
7: ¡Buenos días, Dante!
5: Oye, Dante, saludos hasta Puerto Vallarta. ¿Qué nos traes el día de hoy? ¿Qué nos quieres contar?
8: Chiste y Ian también.
5: Ok.
2: Haz con tu chiste. Adelante. En 3, 2, 1, ya.
8: ¿Saben por qué a las tazas del baño le gusta la primavera?
2: Mente abierta.
5: Ok, a las tazas no.
2: ¿Por
5: no.
2: qué, Dante?
8: Porque están cansados de veranos.
5: ¡Ay!
2: ¡Bravo! ¡Me encanta, Dante!
5: Oye, me la aplicaste, Dante.
2: Está cansada de verano. Oye, te mandamos un abrazo. ¿Algo más quería hacer, Dante, no? Aparte del chiste, ¿querías algo más?
5: Estaba Ian también.
2: Ah, está Ian. Pásame a Ian, por favor. ¿Pero qué pasó, Ian? Es realidad, Ian. Oye, Ian, cuéntanos. ¿Qué quieres? ¿Chiste? ¿Anécdota?
9: ¡Chiste!
2: Estamos listos para tu chiste en 3, 2, 1. ¡Ya!
9: Un semáforo, auto semáforo, no me mires porque me estoy cambiando.
2: Ay, ¿qué le dijo una cebra a otra cebra? No me mires porque me estoy cambiando. ¡Qué bonito! Gracias, Ian, te mandamos un abrazo.
5: Gracias, hermanitos, desde Puerto Vallarta.
2: Así. Oye, es, Puerto Vallarta, 91.1 FM.
5: Nos la aplicó, te lo prometo, yo no la veía venir. ¿Tú
2: yo
5: sí?
2: Yo sí, yo dije mente abierta para todos.
5: No, pero no me lo esperaba, o sea, yo todavía creí que iba a ser, no sé, la taza está llena, estaba... No, yo me imaginé además una taza de,
2: no,
5: de
2: no,
5: café.
2: Ya se sabía para dónde iba, oye.
5: Fíjate.
2: Hay más llamadas aquí en Operación
5: muchachos.
2: Dejando a la Bendy. Bueno.
10: ¡Buenos días, ya párate!
2: Va en moto este niño, muy, pero ¿cómo te llamas?
10: ¡Diego!
2: ¡Muy, pero muy!
7: ¡Buenos días, Diego!
2: Oye, Diego, ¿qué nos vas a decir acá en la mañana? Ya párate.
10: Pues, unos chistecitos.
2: ¿Cómo?
10: ¡Chistecitos!
2: Chistecito vas en 3, 2, 1, ¡ya!
10: ¿Por qué la leche sabe a leche?
2: ¿Por qué la leche sabe a leche? ¿Por qué? ¿Por qué?
5: Porque es leche, ¿no?
10: Porque está hecha de leche.
2: ¡Ah! Gracias.
5: Porque está
2: hecha de leche, claro. Ya.
5: Pues bueno,
2: saquen al niño de la moto.
5: No encuentro fallas en su lógica.
2: Sí,
5: a ver, ¿por qué el queso sabe a queso, Gabo? Pues
2: porque está hecho de queso.
5: Ay, exacto. ¿Por qué el chocolate sabe a chocolate? Pues
2: porque está hecho de chocolate.
5: Porque el cereal. Ay, sí.
2: Oigan, más adelante tenemos Turbolengua y boletos para Mau y Ricky y también de Academy Is, ¿ok? ¿Por qué la vainilla sabe a vainilla?
5: Porque es vainilla.
2: Porque está hecha de vainilla. Después llega el Club de los Ex también para que nos marquen. Te dejo los teléfonos 55-5166-8101 o está el otro teléfono que Nash lo trae.
5: 800-00-610-00 para el interior de la República, Japara Tanner.
2: Vayan preparando su historia, por favor. Queremos esas historias de extrabajadores, ex jefes, ex novios, ex amantes en el club de los ex.
5: Okay.
2: También hay un WhatsAppitín 55-4935-2441, ¿va?
5: Va.
2: ¿Más música?
5: Va.
2: Aquí en Ya Párate y Más Música, Gloria Trevi, esto es No Estás Sola en los 40.
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1: Así, sí, nos enfrentamos con esas frustraciones, esas personas que dejaste atrás, pero que también tienes todavía la historia ahí en el tu ronco pecho, ¿no,
2: sí,
1: Nash?
2: Sí, tu pecho no es bodega.
1: Y nosotros tu estamos aquí como tu, no es bodega, más bien como tu pecho radiofónico para que te acuestes y pongas tu cabecita y nos cuentes esa historia de algún ex. Esto es el Club de los Ex, márcanos por teléfono, por favor, 55-5166-8101, sí, parece que estaba dando misa, no manches. O el
2: 800-00-610-00 para el interior de la República. No importa, quema tu ex, recuerda que se lo merece. Y cuando decimos ex, no solamente es a la rata inmunda de tu exnovio, no, tu exesposo.
1: Ex taxista.
2: Claro.
1: O sea, una historia que tuviste ahí con y se fue y es tu ex taxista.
2: A tu ex amigo.
1: Ex mesero. O sea, que fue tu mesero un tiempo, pero la pasaste mal con ese mesero y se fue. Ya no es tu mesero, siempre. Es tu ex mesero.
2: No, ya, cosas en serio, ¿no? ¿Qué somos?
1: Payasos. De la radio.
2: No,
1: a ver.
2: Me urge conocer una historia el día de hoy.
1: Quiero historias.
2: Ya, tenemos llamadita. Aló, aló, ya párate, ¿quién habla?
3: Hola.
2: ¿Quién es?
3: No puedo decir mi nombre.
2: Oh. Ok.
1: Pero okay, dime lo que quieras, menos tu nombre.
3: Okay.
1: Hay un niño ahí.
3: Oye, Sofía.
1: Rápido, Sofía. Sofía, ¿cómo le ponemos la historia, el título a tu historia?
3: El ex vengativo es una jefa de trabajo.
1: Va. Adelante con tu historia, te lo anoto aquí en tu gafete y te lo pego en tu pechito, un poquito más arriba, ahí en tu pescuezo. La ex vengativa. Adelante, Sofía.
3: Okay. Bueno, tengo hace 2 meses, trabajé en 10 años en una empresa, en una institución muy famosa en Monterrey.
1: Sí.
3: En donde pues ya teníamos mucho tiempo como con abusos de esa jefa, o sea, muy prepotente, muy vengativa, pero después como que te premiabas, o sea, nos tenía como muy dañados psicológicamente. Y haz de cuenta que la descubrimos que hacía robos financieros. Y entre varios compañeros la reportamos. Y resulta, o sea, toda la investigación, y la despidieron a ella junto a otra persona. Y lo más chistoso de todo es que después, a los meses, nos corrieron a todos.
1: Y ya ves.
2: Y se ríe,
1: Y luego.
3: Sí, nos corrieron a todos, pero no pasa nada porque fue también como algo satisfactorio porque pues tenía ella mucho tiempo como tratándonos mal y pues abusando también pues de su liderazgo, de su posición. Pero pues ya no está ahí. Y obviamente pues lo peor es que la corrieron por robar.
1: Y
2: qué oso, es que yo siempre he dicho, pena robar y que te cachen.
1: Y aunque, la cacharon.
2: No, ya, aunque es dicho de abuelita y todo,
1: sí,
2: toda la
1: de hecho,
2: razón.
1: De hecho, te iba a decir, es como un dicho de abuelita, pero bueno, lo dijiste
2: no,
1: tú.
2: No, pero no te pasa que no te pasa que te dices, ay no, qué pena, no sé sí. Qué. No, pena robar y que te cachen. Y a tu ex jefa le pasó por, no puedo decir, va.
1: Culey.
2: Por Kool-Aid, sí. La neta, lo que es.
1: Oye, pues, ¿qué? Pero ya tienes chamba, ¿verdad?
3: No, todavía no.
1: No manches, ¿y para qué eres buena? A ver, cuéntanos,
2: a ver,
1: rápido,
2: sí.
1: Aprovecha.
2: Sí.
3: Pues soy una creativa.
1: Ok.
3: Soy diseñadora, mercadóloga.
1: Okay. ¿De dónde marcas?
3: Me gusta mucho como crear, de Monterrey.
1: Ok, Monterrey, ¿y qué más te gustaría diseñar? Hay que hablar con Rudy para ver si te contrata ahí. De hecho, hay plazas abiertas ahorita, dice.
2: En los 40 oh, Monterrey.
1: En los 40 Monterrey, sí.
3: Muy
1: sí.
3: Bien.
1: Creativa, diseñadora, ¿qué más? Soñadora.
2: Buena pa'l chisme.
3: Soñadora, buena pa'l chisme.
1: Bueno, pues muchas gracias. Ahí está, anotadísimo. Te mandamos un beso y voy a tener que cambiarle el nombre de tu historia aquí en tu gafete. Le voy a quitar esto que era la ex vengativa. Le voy a poner qué rica corrida. Porque ella dijo, hasta sentí rico, dijo.
2: Pues
1: ella
2: bueno,
1: dijo,
2: porque
1: dijo,
2: sí se
1: dijo.
2: Pasaba de mala persona la ex jefa.
1: Hay más llamadas, bueno.
4: Hola, Bueno.
1: Sí, ¿qué tal? ¿Cómo estás? ¿Cómo te llamas? Bienvenido al Club de los Ex.
4: Me llamo Rubén Aguirre.
1: Rubén Aguirre, el profesor Jirafales.
4: ¡Ándale!
1: ¡Órale! ¿Y cómo te va una...?
2: Enrique Segoviano.
1: Y me pide una tacita de café, ¿no? ¡Ah, espérate, Rubén! Oye, Rubén, ¿cómo está doña Florinda?
4: Aquí anda conmigo, doña Florinda.
1: ¡Órale, güey! No les estés picando el Kiko. Oye, Rubén, cuéntanos, ¿de qué trata esta historia y cómo le podemos poner a tu gafete, el título de tu gafete, qué le ponemos en esta historia?
4: El sindicato coludido.
1: ¿Cómo?
4: El sindicato coludido.
1: Ok. Sindicato el sindicato coludido.
2: Venga.
1: Déjatelo, pego en tu pechito. Ahí está. Ahora ahí sí, está. Bienvenido al club.
2: Venga, profesor Giriafales, todo tuyo este espacio.
4: Pues bueno, yo soy un trabajador que me dedico a las telecomunicaciones. No voy a decir nombres ni marcas, pero en su momento trabajé en una empresa que empieza con M.
2: Ajá.
4: Y un día, saliendo de mi jornada laboral, me hablaron de RH.
1: Órale.
4: ¿Qué es que pasa a hablar de RH?
1: Reyes Uleros, de Reyes Uleros le hablaron.
4: Ándale, esto. Y digo, no me voy a extender tanto porque pues vengo aquí con mi hija.
1: Ah, no, pero, no te la extiendas.
4: Se supone que el líder sindical en todo momento te iba a ayudar. Ojo, yo había tenido roces con esa persona.
2: Ok.
4: No nos callamos bien y conocía cosas que eran buenas, pero que eran malas, pero todos hacíamos. Y cuando llegué a RH, todo lo que le dije,
1: no,
4: todo despepitó. No. Por eso tuvieron motivos para darme de baja.
1: No manches, o sea, de personal. Chismosos, se tomaron ahí la, tomaron la información.
4: Es correcto, toda la información que él tenía de todos, el vato la dijo, se fue como gorda de tobogán,
1: no,
4: a despepitar todo. ¿Por qué? Porque él era el líder sindical, que su promesa era no, o sea, ayudar a todo mundo y fue lo contrario.
2: Oye, pero ¿qué más pasó?
4: Me encerraron en la oficina tratando de mentarme el jefe de atención domiciliaria, pues él pensó que con gritos me iba a calambrar. Yo simplemente dije, bueno, si lo quieres que firme, pues del sindicato, digo, te estás pasando, digo, porque no se vale que sabes muchas cosas de nosotros.
1: Claro.
4: Como tienes que defendernos y pues terminas poniéndonos. Y el cabrón solo se quedó agachando la mirada, no dijo nada.
1: Ajá.
4: Empezaron a gritonear. Yo me mantuve tranquilo. ¿Sabes qué? ¿Quieres que vaya? ¿Qué te firmo? Vámonos. ¿Para qué hacer la cosa más grande?
1: Órale.
4: Me enteré que también el cabrón ese hizo más cosas con otros compañeros que pues nunca los defendió.
1: El caón. ¿Qué caón ese caón?
2: Oye, pero nunca... ¿se salió o no se salió con la suya ese caón?
4: Sí, porque cuando él entró de líder, él dijo, yo voy sobre ese güey. O sea, iba sobre mí porque no le caía bien.
2: ¿Y alguna vez intentaste, profesor Jirafales, quizás llevarle unas galletitas? O sea, para hacer las paces.
4: No se la merecía.
1: Una manzanita.
2: Ajá.
4: No se la merecía, era mucho para él.
1: Una calentadita, un rayoncito en el coche.
4: Eso sí.
2: Es que, digo, yo entiendo porque me he cruzado con ese tipo de personas así en la vida. Es horrible.
1: Gachos.
2: Todos.
1: Que usó información,
2: sí.
1: Y lo corrieron y a varios más.
2: No, o sea, se me hace una mentada.
1: Rubén, voy a agarrar acá tu gafete, le voy a quitar lo del sindicato coludido y le voy a poner... Primero voy a cambiar tu nombre, en lugar de Rubén voy a poner Maestro Longaniz. En el otro voy a poner abajo... ¿Qué caón? ¿Ese caón?
2: Ese caón.
1: Estuvo caón. Dale. Abrazo.
2: Está muy buena la historia,
1: por favor. Dímelo, señor Longaniza.
4: Quería pedirte un favor, si es que se puede. Hoy es mi cumpleaños. No te pido que me des felicidades como el maestro Pokémon, pero sí como Jerry, de Tres Amigos y Jerry.
1: ¡No manches! ¿De Jerry, de Tres Amigos y Jerry?
4: Sí.
1: Ay, pues es que hablaba medio igual. Esto era una serie de Nickelodeon que yo hacía y...
5: Hola Rubén, ¿cómo estás? Espero que la pases genial. Como tengo los dientes de fuera, espero que también me invites tu pastel, ¿ok? Gracias.
2: Necesito ver esa imagen.
1: Ay, sí, te mandamos saludos, Rubén. Felicidades. Y también aprovecho, perdón, me voy a meter aquí con las chapadanitas. También aprovecho para Memo Blanchet, que hoy es su cumpleaños y nos escribió Rocío Chávez con mucho cariño. Dijo, por favor, sus chapadanitas para el maestro Longaniza Rubén y también para Rocío Sánchez y Memo Blanchet. ¡Las chapadanitas!
2: ¡Con todo!
1: ¡Súbele!
2: ¡Venga!
6: ¡Buenos días, cumpleañero!

0: síguele, síguele, síguele.
1: Gabo y Nasa.
2: Y la Tommy.
1: Todas las chaparanitas. Ya para de festejar.
2: ¡Aguacatote!
3: ¡Aguacatote!
2: ¡Eso! Muchas felicidades. Oye, y qué chido.
0: También
2: qué chido.
0: Para Lucía Fernanda, perdón, acaba de llegar este mensaje. También las chaparanitas fueron para Lucía Fernanda. ¡Felicidades! ¡Bravo! Vámonos con música, Minash. Estás en Ya Párate. Llega Siddhartha. Escápate conmigo en los 40.
2: Ya me dio calorcito aquí.

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3: Ahí viene el Turbo Lengua. 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Ahora sí, vámonos con el Turbo Lengua. Hay boletos para Mau y Ricky y para The Academy Is. Venga, Nash, ¿quién va a ganar? ¿Quién va a ganar?
4: El día de hoy no lo sé, pero yo les digo siempre, participen. Porque sí me he encontrado gente, literal así, caminando. Ajá. Caminando yo en la vida. Me dicen, siempre he tenido muchas ganas de participar en Turbo Lengua, pero siento que voy a perder. Y yo les digo, no. Y si lo intentas,
3: juégatela, ándale. Juégatela en vivo, rífatela.
4: Exacto, y te diviertes.
3: Se suma a la mesa ya para Tiana, @elatomics.
5: Aquí estamos, Gabo, listos para ganar.
3: Que el Atomics está full en el streaming, se suma en el Turbo Lengua para que, pues, también jueguen con él, ¿ok?
4: Vámonos. Venga.
3: Con...
5: ¡Voy a mi destino y voy a ganar!
3: ¡Bueno!
6: ¿Hola?
3: ¿Quién habla?
6: Dulce.
3: Dulce, bienvenida, ya párate. Oye, Dul, ¿boletos para qué quieres, Mau y Ricky o The Academy Is?
6: ¿Cómo?
3: Dul, ¿de qué boletos quieres? Bueno, vamos con boletos.
6: Mau y Ricky.
3: De boletos, oh, de Mau. Mau y Ricky, ¿va? ¿Te late? ¿Están
4: Mau
3: buenos?
4: Y Ricky, sí. Yo quiero Mau y Ricky.
5: Mau está Ricky.
6: El otro.
3: Jueves 28 de mayo en el Teatro Metropolitan.
4: Oye, Dul, tenemos una noticia para ti.
3: Y para todos.
4: Y para todos, porque nada más nos quedan boletos para Mau y Ricky, que creo que es una excelentísima opción. Entonces, ¿te la rifas, juegas?
3: O te la juegas o la siguiente llamada.
7: ¿Tienes de BTS? Va a decir, no, ya pasó.
3: ¿Te la juegas o la siguiente llamada?
6: Juego.
3: Vale, va.
4: Oye, momentos incómodos, ¿no? De ya párate.
5: Momentos incómodos.
3: Ahí te va, Dulce. La categoría es la siguiente. Ahí va a correr la ruleta rusa. Y la categoría para jugar el Turbo Lengua es... mentiras que pones en tu currículum.
4: ¡Gracias! El que te manda.
5: Está difícil, ¿eh?
3: Típico de Nash.
4: Obvio.
3: Mentiras que pones en tu currículum.
5: Mentiras.
3: A, Atomics.
5: Aerógrafo de calles.
3: B, Dulce, B de burro.
6: Bromas.
3: Bromas. Experta en bromas, dice. Ajá. C, Nashla.
4: Canto muy bien.
3: No, sí, mentiras que puso, mentiras. Y la sigue mintiendo.
4: Ajá. Claro.
3: D, claro. Atomics.
5: Dietista, ya para ti, ¿no?
3: Dietista.
5: Dietista.
3: Pues, Dulce, dietista.
6: Espía. Sí. Famoso.
3: Me encanta. F, Nashla.
4: Fijo muy bien mis pensamientos.
5: Oh, se concentra. Concentrancia.
4: Exacto.
3: Sí, está para decirlo, te concentras. G, Atomics.
5: ¿Qué? Generador de contenido.
3: Hola. Ay, sí, ya mentiste, gacho. Ah. H, Dulce, H.
6: Hija del presidente.
3: Hija del presidente. Ah. Oh, pero de la canaca. Y Nashla.
4: Y imagino cosas increíbles para lo que se necesite dentro del proyecto.
3: J, Atomics.
5: Jalador de agua.
3: Mentiras que pones en tu currículum. K, Dulce.
6: Kilómetros de ternura.
3: L, Nashla.
4: Lamo los zapatos, es necesario para conseguir la firma de quien sea.
3: Son mentiras que pones en tu currículum.
5: Gabo, son mentiras, no verdades, Nashla.
3: M, Atomics.
5: Masajeador de mujeres divinas.
4: Ay, no. Ojalá te corran.
3: N, Dulce, N.
6: Nunca llego tarde.
3: Ay, Nashla, Ñ.
4: Nunca llego tarde, jefe.
3: Oh, Atomics.
5: Oscilador de productos alimenticios.
3: Oscilador. Mentiras que pones en tu currículum. Se ríe solo aparte. P, Dulce.
6: Puntual.
3: Rápido, concisa y mentirosa.
5: Pero si eres puntual, no es mentira.
3: Q, Nashla.
4: ¿Qué le gustaría ver de mí? Estoy a sus órdenes todo el tiempo.
3: Ya, plática, era mentiras. R, Atomics.
5: Rastreador de barberos.
3: S, Dulce.
6: Servicial.
3: Más rápido, T, Nashla.
4: tomo todo de verdad a la ligera.
5: Urinoterapiador de... Urinoterapiador de... De hospital, güey.
3: ¡Ve, Dulce!
6: ¿Cómo?
3: ¡Ve de vaca, Dulce! ¡Ve de vaca, Dulce!
6: ¡Ve de vaca!
3: ¡Ve de vaca!
6: ¡Volando, volando! ¡Llego volando!
3: ¡Llego volando, dice!
5: ¡Vaca, ve!
3: ¡W! W, Tashla, W.
4: Was, is, here. O sea, lo manejo súper bien, jefe. Lo manejo súper bien.
3: El inglés te lo manejo. X, Atomic.
5: X cosa puedo hacer.
3: Muy bien. Y, Dulce.
6: YouTuber.
3: Mentiras que pones en tu currículum. Z, Tashla.
4: Zapato. No sé. Ayúdenme.
5: Zapato botateni. Zapato botateni.
3: Tache. Se fue Nashla. No. Última ronda. A Atomics.
5: Híjole.
3: Tache. Dulce, para ganar tus boletos con B de burro. Mentiras que pones en tu currículum.
6: Buena presentación.
4: Es cotorrón.
3: Eso sí, yo no lo hago. Dulce, te mandamos un abrazo. Gracias por marcar. Y eres ganadora.
0: Has ganado, Dulce, tremendamente. En Yo Para Ti.
4: Te vas a Mau y Ricky.
3: Te llevas tus boletos de Mau y Ricky. Gracias.
0: Te los podrás abrocear.
3: Te mandamos un abrazo. Felicidades.
6: Igualmente, gracias.
3: ¿A quién te vas a llevar?
6: A mi novia.
3: ¡Ay! Para que estén ahí disfrutando el concierto Mau y Ricky, jueves 28 de mayo en el Teatro Metropolitan, ¿va? No cuelgues, okay, por favor, gracias. Para que la producción te diga cómo recoger tus boletos. Te mandamos un beso.
6: Igualmente, eso. Buen día,
3: 8 de la mañana con 5 minutos, hora centro de México. En este miércoles 20 de mayo escuchamos a Juan Solo, Piel de Azúcar en Ya Párate.

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0: se te olvidó pagar el mínimo
1: y ahora debes el máximo?
0: Mejor quédate en las clases de finanzas.
2: Clases de finanzas, ¿eh?
3: ¿Qué tal la entradita que puso Fingers? Sí, así como ya te cayó el chahuizle, mano.
2: Oiga, denos follow. El mío es arroba Gabo Ramos Oficial y el tuyo, Nash.
3: Arroba Nash y Roll. Ya por piedad, quita el oficial.
2: Ya, no, ya por piedad, cámbiale el sabor al sushi. Ahora sí nos conectamos con nuestra maestra de finanzas, directora de la Escuela de Economía y Negocios de la Universidad de Anáhuac, Puebla. Nuestra amiga personal.
3: Que se diga, que se sepa.
2: Carla Bailey. ¿Cómo estás, Carla?
4: Hola, chicos. Oigan, padrísima la entradita, ¿eh?
2: ¿Cómo ves? Aquí en Ya Párate.
4: Súper, súper bien. ¿Qué les parece si entramos ya, como vamos al tema? Errores financieros de la gente inteligente.
3: Oh, okay.
2: Ay, perfecto para Nashla, me encanta. Siento por la gente inteligente.
3: Exacto.
2: No, claro, por los errores financieros.
3: Claro, me gusta para que... Claro. Siento que este tema incluye la palabra inteligente para ya no hacernos sentir mal. Exacto, pero gracias, no, Cardi B.
4: Oye, en esta dinámica, la pregunta de hoy, estaría padrísimo que participen las personas que nos están escuchando.
2: Claro.
4: Porque hoy es el día de la confesión, hoy es el día del confesionario, y la pregunta es, confiesa algo que has hecho con tu dinero que sabías que no tenías que hacer.
2: Me gusta, mira, están todos los yaparatianos y también los isotopianos en el chat de los 40 México, porque estamos en vivo en el streaming. Entonces, ¿cuál va a ser la confesión, Carla B? ¿Cuál es?
4: Sí, no, es que yo quiero oír sus confesiones.
2: ¿Confiesa qué? ¿Cuál sería?
3: Confiesa, a ver, va de nuevo.
4: A ver, vamos a ver. Confiesa algo que has hecho con tu dinero, o sea, alguna decisión que has tomado de dinero que hiciste sabiendo que no lo tenías que hacer.
3: A ver, yo rápidamente y sin desarrollar, compré unos boletos de avión que sabía que estaban carísimos, que sabía que me estaban viendo la cara y que sabía que además no tenía el permiso de ir al destino. Evidentemente, podría, o sea, resultarme en ni siquiera los voy a utilizar.
2: Claro.
3: Y ya perdí un buen de varo.
2: Mira, también yo voy a confesar, ayer, o sea, rápido y fácil, ayer había cena en casa, pero por ver una sonrisa de mis hijos me los llevé a este restaurante que te da juguetito con la comida y compré dos de esas cajitas. Pero yo sabía que pues era innecesario porque pues ya había cena en casa, pero claro, sí salió carita, ¿no? Y porque ya le sumé lo que yo quería. Entonces dije, algo así, así Carla, algo así.
4: Sí, algo así. Son esas decisiones cuando, como dice Nash, compras algo que sabías que no necesitabas o dejas el dinero en la cuenta sin invertir porque te da flojera de ver dónde lo puedes mover para que te dé rendimiento, o pagas el mínimo sabiendo que no tienes que pagar el mínimo, que no es lo mejor, como mira, la entrada del programa de hoy.
2: Tenemos otra confesión. Arroba Pelucón dice, yo confieso que gasto más de lo que gano, confiando que pronto llegará el dinero. Uy, tirándole la confianza al futuro, ¿no?
3: A ver, por aquí también tenemos de parte de Ana Seferino. Yo las tandas ya no me funcionan porque desmonetizo y gasto más en las tarjetas por guardar para la tanda.
2: Ese es gacho, ¿no?
3: Pues sí.
4: Sí.
3: Sí, sí, sí, sí, sí.
4: Sí, pues son todos esos errores y sigues comprar cuando ya estás endeudado. Es prestarle el dinero a tu cuate que sabes que no te va a devolver. Son esas decisiones que tú ya sabías que no las tenías que tomar, pero de cualquier manera haces el gasto. Y esos son los errores típicos de la gente inteligente. Porque tú ya sabes qué es lo que no tienes que hacer, pero lo terminas haciendo. Y es como el yaparatiano que nos acaba de decir que gasta más confiando en que va a poder pagar sus deudas. Y ese es el error número uno, que es la sobreconfianza. Creer que podemos controlar todo y subestimamos los riesgos. Nash, tú cuando compraste el boleto de avión, el riesgo era perderlo, pero era que no tenías ni permiso para ir. Pero decías, no, sí, sí, pues, sí voy a poder y arriesgas ahí el dinero, ¿no?
2: Sí, entonces, sí me dan permiso, sí la compro.
3: Pues ahí veo cómo convenzo al jefe.
2: Areli Torres 11, yo confieso que sí he comprado boletos para conciertos, pero por impulso. También esa es otra.
3: Otra, ¿no? Comprar así a lo güey, la neta, ¿no? De pronto ni checas cómo está tus finanzas, ves una disque promoción o ves como esta parte de
2: y
3: que
2: te avanzas,
3: conciertos.
2: Y dices, ahí voy.
3: Sí, y el más caro y hasta adelante.
2: ¿Qué opinas, Carla?
4: Sí, sí, sí. Primera fila. Y ese es el tema. Entonces, el primer error es confiar demasiado. O sea, este es cuando tu confianza te hace que no evalúes bien los riesgos o subestimas los riesgos. Y el error número dos es exactamente ese, que es justificar las malas decisiones. Y usas la lógica para defender tus impulsos. Empiezas con es que yo me lo merezco, es que no es para tanto, es que qué tanto es tantito.
2: Para eso trabajo,
4: luego
2: dices,
4: lo recupero.
2: ¿No?
4: Para eso
3: yo
4: trabajo.
3: La que siempre digo es la de Dios proveerá.
2: Y no.
3: Y está
4: Dios
3: mal,
4: proveerá.
3: Está mal.
2: O la de ese problema es para mi yo del futuro.
4: Ajá. Ah, sí, sí, yo del futuro ahí te encargo. Entonces, ese es el segundo error que tú, sabemos que no tenemos que hacer, pero justificamos. Solitos nos damos el permiso y nos damos el apapacho para justificar esa mala decisión que sabemos que tenemos que tomar. El tercer error está en el postergar decisiones, en el no, luego lo veo, luego lo decido, luego lo analizo, luego voy al banco a ver por qué me están llegando sus cargos recurrentes, luego cancelo las suscripciones, el luego o el ya merito o al ratito es carísimo para nuestro futuro
2: y no manches,
4: financiero.
2: No. O sea, tú dices que hay que poner atención a esos momentos en que uno se deja llevar, ¿no? Más bien como empezar a meterle freno, ¿no?
4: Exactamente. Es que cuando errores como la sobreconfianza, el justificarnos, el postergar las decisiones, el complicar. Ese es un error que también la gente inteligente hace, que es complicar demasiado las finanzas. Porque, bueno, a mí me cae la quincena en mi cuenta de este banco y entonces lo voy a mover a este banco y de ahí lo invierto acá. Y son demasiados pasos que hace que al final no lo hagas. Sí. O te complicas de más y entonces termina siendo demasiado caro para tu dinero porque terminas no haciéndolo.
3: Ok, o sea, más bien, también aquí entraría un tema que ya hemos platicado de no saber controlar las emociones, un poquito.
4: Uh-huh. Exactamente, ¿no? Exactamente, tener, Nash, lo dijiste perfecto, es entender que el manejo del dinero y nuestras finanzas no se trata de saber mucho. Se trata de controlar nuestros impulsos, de decir, bueno, esto, ¿por qué lo quiero gastar? ¿Por qué se fue Gabo ayer a comprar la comida rápida? Pues porque quería que sus hijos dijeran, hijo, qué papá tan padre tengo que me lleva a cenar las hamburguesas. Y está bien, pero el punto es saber qué hay detrás de esa decisión de compra. El de los conciertos es mucho esta necesidad que tenemos de pertenecer, de estar ahí donde está el grupo.
2: No tener
4: y
2: el FOMO,
4: bien.
2: ¿No? Ay,
3: el famoso
4: exacto, ese
2: sí
4: es el FOMO.
2: Quiero estar, sí quiero estar.
3: Es que sí.
4: Sí quiero pertenecer a ese grupo. Sí, los boletos del Mundial de Fútbol están carísimos y es un absurdo pagarlo, pero no, como que van a decir mis amigos y yo no voy, van a decir que estoy muy
3: ay,
4: pobre.
3: Ay, no, Carly B, te metiste a mis conversaciones. Porque, bueno, digo, para
2: ya se la sabe,
3: buena
2: Carla.
3: Fortuna, para buena fortuna no he quedado en ningún sorteo.
2: No está entrando en nada.
3: Sí, en nada.
2: Oye, muchas gracias, está bueno estos tips, la gente que apenas va entrando también va a estar en el podcast por si quieren recorrerlo y escuchar estos tips que nos da Carla. Son las clases de finanzas con Carla Bailey, denle follow, @CarlaBailey. Para cerrar, algún tip de oro. Vas, Carla, 3, 2, 1.
4: Identifica ese gasto frecuente. Revisa todas estas confesiones. Confiésate contigo mismo y piensa qué es lo que sí sabías y qué tendrías que haber hecho. Las finanzas no se trata de saber más, sino de hacer lo que ya sabemos que tenemos que hacer.
2: Excelente. ¡Tarán! Mil gracias, Carla.
3: Directo.
4: Un beso, chicos. Nos vemos.
2: Un beso. Muchas gracias. Aquí andamos. @GaboRamosOficial.
3: Aquí, @NashiRoll.
2: Estamos en Ya Párate. Los 40. Danos follow. Vámonos con música. Morir tres veces. Moenia suena en los 40.
3: ¡Au!

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2: Llega la nutrióloga emocional Dan Thomas. Bienvenida, Dan, ¿cómo estás?
3: Ay, muy contenta de estar con ustedes. Muchas gracias por el espacio.
2: Se sabe que comemos por un lado bien a veces, ¿no? Que yo, la neta, el dominguito como bien.
3: También hay muchos como mitos alrededor de la alimentación. Uno es que la alimentación saludable es cara. Y realmente, pues no.
2: Tres tips, ¿no? Para caminar por este lugarcito de la cosa light y no light, ¿no?

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2: Aquí en Ya párate, Gabo Ramos y...
3: Nashla. Siento muy raro porque...
2: ¿Hay que decir tu nombre?
3: Sí, pero no, tienen que saber cuál es tu nombre completo.
2: Seguimos aquí en Ya párate, Nashla y...
3: Y Gabo Ramos, oficial.
2: No, no digas mi Instagram, nada más Gabo Ramos y ya.
3: Es que sí, me da risa.
2: 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Y siempre nos acompaña en las más pedidas. ¿Qué hay que hacer? Háblele, háblele. Pida su rolita y se pone a cantar.
3: Cántela bonito, exacto. Te voy a decir una cosa, la terapia más bonita que me han recomendado es cantar.
2: ¿Ah, sí?
3: Y por eso...
2: Yo quiero cantar una, ¿se puede?
3: Claro, por Dios.
2: Por favor.
3: Por Dios, si es tu programa.
2: Traigo ganitas de una de Jumbo.
3: ¿A ver?
2: ¿Verdad? Una de Jumbo que sea la de Rockstar, ¿verdad?
3: Ok,
2: pero...
3: ¡Cántala, ma!
2: Pequeño gran rockstar, todo acabó. Te traigo una tutsi pop para que dejes de llorar. Tú puedes olvidar. ¿Cómo dice México?

0: confesar algo, no te sale tan culé y esta. De verdad,
1: es de mi época.
0: De verdad, estás en el tono. Felicidades. Has mejorado,
1: Ahí estuvo Jumbo en las más pedidas. Muchas gracias. Me inspiro en ti, Nashla.
0: No, o sea, hasta de verdad no quise molestarte.
1: Digo, si ya la voy a cajetear, la cajeteo bien como Nashla. No. Hay más llamadas. Bueno.
0: Bueno.
2: Hola, Nabo.
1: ¿Qué pasó? ¿Cómo andas?
2: Ya mejor de la garganta.
1: Qué bueno, ya se te escucha.
2: Ya, poquito, ¿no?
1: Muy bien, ¿qué tomaste? Agüita nada, y todo bien. Agüita. Perfecto. No, oye, ¿qué rolita quieres?
2: Vamos a echarnos una de Hombres G.
1: ¡Órale! ¡Mamá, me gusta!
2: La de devuelve a mi chica.
0: ¡Órale, órale!
1: Pero...
0: ¡Cántala!
2: Estoy llorando en mi habitación.
0: ¡Tras, tras!
2: Todo se nubla a mi alrededor.
0: ¡Tras, tras, tras, tras!
2: Ella se fue con un niño pijo.
3: Por fiesta.

0: pica, pica, pica, pica.
1: Tenemos llamada. Bueno, bueno, ya párate. ¿Quién habla?
2: Buenos días.
1: ¿Quién es?
3: ¿Chabelita?
4: No.
2: ¡Claro!
3: No. ¡Es Chabelita!
1: Wow. Esta llamada es para ti, Gabo Ramos.
3: ¿Hasta qué hablas, Chabelita, mi vida hermosa? ¿Qué pasó?
2: Pues hasta que pude.
3: Oye, Chabelita, ¿qué rolita quieres?
2: Una de Marc Anthony, la de Vivir mi vida.
3: Pero ya se fue la Lolita Ayala. Ahora sí.
2: Ya se fue.
3: Pero ¡cántala!
2: Voy a reír, voy a bailar, vivir mi vida, la, la, la.
3: Está su foto en el stream.

0: 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Hay más llamadas.
1: Bueno, ¿quién habla?
2: Buenos días, ya párate, habla Beatriz.
1: Beatriz, ¿qué canción quieres?
2: Quiero una muy especial con dedicatoria para mi novio Alberto. Se llama ¿Cómo me gusta de ti? De Aarón y su grupo Ilusión.
1: Ok, pero... ¡Cántala!

0: sacando los prohibidos al aire.
1: Llamadita. Gracias por marcar. Ya párate, ¿quién habla?
2: Habla Antonio, de Veracruz. ¿Qué onda?
0: ¿Qué pasó, mi Toño? ¿Cómo andas?
2: Bien, bien, Gavito.
0: Muy bien, ¿qué rolita quieres?
2: El reloj cucú de Maná.
0: Las mías.
1: Sí,
0: de
1: sí, las mías. Sí, lo debo decir que sí.
0: Pero...
1: ¡cántala!
0: No la abrazón de chiquito.
2: El relojito cucú sonaba. Órale. Papá besó mi frente. Me dijo buenas noches, mijito.
1: Échale, échale.

0: 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Es momento de abrazarte a ti mismo en tu coche, escuchando.
1: Pero no sueltes el volante, Mana. Y no cierres los ojos.
0: Ahí va, ¿eh?

0: Maná y se te reinicia la vida.
1: Sí, sí, sí, te mandamos saludos, Fer.
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0: Se los aviso, no siento que hoy vaya a superar la vara tan alta que dejaron ya para Tianos.
4: También
0: gracias, gracias por sumarse, gracias no nuevamente por confiar en el talento.
4: También que iba esto, por Dios.
0: No, no, no, sí tengo que estar. Ok, ojo aquí, Fingers, ojo aquí, Rulo. Esto es antes.
4: ¿Qué canción?
0: Antes que al mío, pero la versión de Los Ángeles Azules, porque quiero ponerme a bailar cumbia para levantarme aquí el evento.
4: Está bien, pero... ¡Cántala!
0: Espero los...

0: ya quiero se ir a puso. Corte, no me quiero ir a corte, esto está muy sabroso.
1: Ya se puso a bailar, perdón.
0: Yo quiero, fíjate, yo quiero bailar este en mi boda no. Y no me lo van a permitir.
1: ¿Quieren seguirla? Vayan al canal de YouTube de Los 40 México. Vamos un corte, regresamos. Por estás favor, en...
0: No.
1: ¡Ya, párate! No.

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0: día.
1: ¿Me escuchas?
2: Es que van a estrenar la película
3: de Gabo Ramos por los 40.
4: Sí. Báilale.
5: Báilale.
4: Esa música me recuerda...
5: ¿A qué?
4: A que hay que conectarnos hasta los 40 Guadalajara, Nashla.
5: Así es, vámonos, vámonos con la... Notita bonita.
4: Con ustedes, Claudia Chávez, desde los 40, Guadalajara.
5: Muy, pero muy, pero muy, pero muy. ¡Buenos días! ¡Ay, qué padre! La energía de la cabina me encanta y creo que tiene que ver mucho con la notita bonita. Oigan, a ver, ¿les ha pasado que se sienten mal, que les duele la cabeza, la pancita? Están enfermos, ¿no?
6: Ay,
5: siempre
6: sí.
5: Necesitamos a alguien que nos apapache. A ver, en el caso de ambos, o si también es Atomix, Atomix, todos los que quieran participar, ¿qué pasa? ¿Quiénes los apapachan a ustedes o quién recuerdan que los apapachaban y cómo era?
6: Ay, pues mira, o sea, de entrada como que los abuelos 100% sí. Creo que es la tarea, ¿no? O sea,
5: sí.
6: Cuando ya te conviertes en abuelo, o sea, sí o sí te vuelves apapachador.
4: Sí.
6: Entonces yo me acuerdo
4: las tías
6: mucho,
4: también.
2: Te apapachan. Sí.
4: Bueno, abuelita en tu caso, abuelitos.
6: Ajá, abuelitas. Yo diría que así, mis abuelos mega apapachadores. Se me viene a la mente eso.
4: En mi caso, mi tía Reina de León, mi tía Sonia también, mi tío Jorge, sí son muy
5: apapachadores. ¡Qué padre! O sea, cuando ustedes estaban mal, a ver, te llamaban o iban y te contaban un cuento, te ponían la peli que querías, algo así, ¿no?
4: Porque no tuve abuelita.
2: No tuve ni mamá.
5: No, se pasan. Pero siempre es importante que alguien nos esté echando ánimo para cuando nos sentimos mal, siempre para adelante, ¿no?
4: Claro.
6: Totalmente, sí. Y estar, ya sabes, llegar y que literal un apapacho, o sea, puede ir sí. Desde un abrazo, unos besos así hermosos de tu abuela, que bueno, daría todo, todo por tener un
5: ¡qué
6: besos.
5: Bonito!
6: O también, fíjate que también un lenguaje del amor y del apapacho es que te hagan tu comida favorita.
5: Ajá. Pero por favor, o sea, siempre está esa sopita, que no sé por qué, si nos sentimos como agotados, cansados, con gripo o demás, hay una sopita que siempre, bueno, en
4: sopita,
5: mi caso.
4: La sopita de fideo, ¿no?
5: Sí, qué rico. O bien, ¿saben qué? También en muchos casos las mascotas, ¿no?
4: También.
5: Como que detectan cuando estás bajoneado o estás sí. Enfermo
4: lo
5: y ahí están a tu lado.
4: Y te saludan ajá. Y te abrazan mejor que tu esposa. Dices, wow, qué bien.
6: El bingo, ¿no?
4: Todo bien en pasar, casa.
5: Puede pasar en muchos casos. Ah. Oigan, pero no, la notita bonita se ajá. Va hasta Brasil con el doctor Leandro Guimaraes. Les
4: Leandro
5: platico que...
4: Guimaraes, ah, hasta Brasil.
5: Tú debes de saber eso, con una caipirinha.
4: Eu falo portugués, fala portugués.
5: Nada, nada, no hablo nada portugués. Pero bueno, resulta que este es un doctor, es un pediatra, que ve a los pequeños, que pues tiene que hacerles una cirugía, ¿no? Una intervención. Entonces, pues si nosotros como adultos podríamos estar nerviosos, imagínense un niño.
4: Claro, imagínate.
5: Él lo que hace es, convierte todo en, puede ser una cinta de acción, o en una película, o en una misión especial. Entonces, antes de la operación, les dice a los niños, elijan ustedes el disfraz que más quieran, de su superhéroe
4: claro.
5: Favorito,
4: okay,
5: ¿no?
4: Ok, voy de Spider-Man y él va ¿qué? De otro Spider-Man de, o va del
5: de
4: malo.
5: De como sea. Entonces, okay. Si quieren ir caminando o quieren ir volando, o sea, corriendo o volando.
4: Bien.
5: Y entonces, bueno, hay videos increíbles de que ese doctor, la mayoría quieren ir volando. Entonces los lleva el personaje que quieras. Ahí se ven las capitas de los niños. Evidentemente, pues el miedo... O esa incertidumbre de qué va a pasar, baja cañón. Les dice, esta es una misión especial.
4: Claro, en lugar de ir con el doctor vas a una aventura.
5: Vas a una aventura.
4: Una experiencia.
5: Formas parte 360. De una película.
6: No, y quieres
5: bueno,
6: ir.
4: Inmersivo, ajá. Es un doctor inmersivo.
5: 4D o 8D, no sé si exista. Pero ¿sabían ustedes que le acaban de otorgar un premio? O sea, no se quedó ahí.
4: Órale.
5: Sino ganó el Winbrace Awards 2025 estoy por historias padre. Inspiradoras. Sí, claro, cada año, eso fue el año pasado, vamos a ver quién se lo gana este 2026. Pero esto me liga a otra notita bonita. Que tiene que ver con algo precisamente sí, de cuando no te sientes bien y tienes que llegar a un hospital. Hay un taxista en España que durante muchos meses, creo que todavía lo sigue haciendo, que sus vecinos, que los conocidos tienen que ir al hospital, él los lleva sin costo alguno.
4: Ay.
5: No les cobra nada. Los lleva como los recogen.
4: Envío gratis, ¿no?
5: Sí, la verdad es que son acciones súper lindas de mucha gente. Y seguramente, bueno, en México ocurre y ocurre en cada ciudad, ¿no?
4: Oye, regresando un poquito a la primera notita bonita, ahora que sí, te vas a checar la rodilla, Clau.
5: ¿Cómo sabías que me duele? Y yo, por Dios, sé que hay brujos.
4: Se sabe, se sabe.
5: Se sabe,
4: ¿de qué
5: se
4: te
5: nota.
4: Gustaría que fuera tu aventura? ¿De los supersónicos o de cuál? ¿Snorkels?
5: Oye, no, yo muy... de ballena.
4: No, ¿de no, qué?
5: Pudiera
4: qué,
5: ser qué, de qué, la K-pop Demon Hunters.
6: Yeah,
5: ¿no?
6: Yeah, 100%.
5: ¿Estás de acuerdo? Yo tendría que estar como muy en ondita, entonces sí. ¿Y ustedes de qué irían?
4: Yo podría ser de Iron Man. Me gusta mucho Iron Man. Con mi corazón acá. De luz, tú,
6: Nash. Yo, a ver, algo más tierno.
4: De RBD, ¿no?
6: Ay, de
4: ¿Minions? ¿De Minions?
6: Ahí está hermoso lo de Minions. Pero de RBD no me molestaría.
4: Tampoco, ¿no? O sea,
6: sí, claro.
4: Porque está bien, si van a apapachar a los niños, también hay que apapachen a los grandes.
6: Exacto, los niños ya
4: ¿el
6: con
4: mío
6: más
4: puede
6: edad?
4: Ser de pacatelas? Ah, sí.
5: ¡Ah, no manches! ¡Qué padre! Sí, sabes que son ideas muy buenas. De hecho, bueno, creo que existe como el doctor Sonrisas, ¿no? Si no me equivoco, bueno, en México y en el mundo entero, es verdad.
4: Este es doctor experiencias.
5: Ajá, no, pero es que hay quienes se visten, se ponen como, la nariz de payasito. Sí. Y eso ayuda mucho. O sea, ustedes recuerdan cuando se hayan sentido mal y que llega mamá, no, a ver, párate, te vas a sentir mejor. O sea, sí necesitas a alguien que te impulse. O sea, sí que te apapache.
4: Fíjate que mis hijos, la dentista, pone una pantalla arriba en el techo, ven lo que quieran mientras está checando la boca y al final les da un regalo. No importa, dice, abre el cajón y llévate un regalo. Y hay juguetes.
5: Oye, está buenísimo. ¿Sabes qué me haces recordar? Hay en Estados Unidos, hay un barbero que es especialista en cortarle el cabello a los niños autistas o los niños que tengan como un nivel de atención más complicado y que a lo mejor que les toquen el cabello o incluso que lo sienten, pues no lo puedan lograr, ¿no?
4: ¿Sabes qué me recordó también?
5: Ajá.
4: Un masaje chino en la terminal 2 del aeropuerto.
5: ¿Ah, sí?
4: Sí, 20 minutitos. Te sobran 20 minutitos, vete por tu masaje chino.
6: No, pero
5: oye, viene.
6: Definitivamente, o sea, no sé, ir al doctor, ir al dentista, si te lo hacen una experiencia mucho más amena.
5: Por supuesto.
6: Yo 100% jalo, ¿no? Que digas, ah, sí, sí, voy al doctor, pero voy a ir con Superman. Ay,
5: sí. Claro. Sí, sí, o sea, necesitas como ese impulso y más, como ustedes dicen.
4: Ay, qué bonito.
5: De los Demon... ¿Qué? ¿De qué voy yo? Ya se me olvidó.
4: De Demon Hunters.
5: ¿De qué iba yo?
4: De Timón y Pumba, dice.
5: Exacto, ¿no? Exacto.
4: Oye, gracias, no Clau. Denle
5: ay,
4: follow.
5: Gracias a ustedes.
4: ¿Tu Instagram cuál es?
5: @ClaudiaChavezFM. Ahí los espero con... La notita bonita.
4: Se va a hacer el reel, mándanos el video para ilustrar.
5: Obviamente.
4: Estamos en vivo, conectados desde los 40 Guadalajara. Gracias, Clau.
5: Gracias a ustedes, un abrazo.
6: Voy
5: a la rodilla, me urge.
4: Vámonos con música, ¿verdad, Nash?
6: Vámonos.
4: Sí, Rawayana.
6: Se antoja.
4: Manuel Turizo, esto es Inglés en Miami. Aquí Gabo Ramos, Nashline, ya párate.

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1: Se suma a Ya Párate, Diego Cárdenas. Aplausos, por favor.
2: ¡Bravo!
3: ¡Eso!
4: ¡Dale, follow!
2: ¡Buenos días!
4: ¡Hola! Oye, top 3.
5: ¿No te desodorante o qué?
4: ¡Ah, caray!
5: ¿No te llegó el tufo, amiga?
4: No, no, para nada, todo bonito.
2: Ay, todo rico. Aparte viene todo perfecto.
4: Sí,
2: sí. Línea.
5: Sí, me bañé.
2: Siempre guapo.
5: Traje gorra para que.
4: Oye, ¿nuestro top 3 de qué trata hoy?
5: El día de hoy, en el top 3, ni se le imaginan.
2: ¿A ver?
5: Viene el día del estudiante.
2: Ajá.
5: Yo sé que estamos lejos ya de haberlo festejado.
4: Sí, no, ¿no? Ya un rato.
2: Estudiante de la vida.
5: Pero famosos que eran malos estudiantes.
4: ¡Órale! A ver, ¿cómo sería? ¿Quién podría aparecer ahí? Hay nacionales, evidentemente.
5: Obviamente. No apareces.
4: Yáñez,
5: no
4: te preocupes. Seguramente, ¿no?
5: ¿Tú crees que era mal estudiante?
4: ¡Tú no eres el vínculo de nada! Y le das un moquetazo.
5: En la cabina dicen que Niurka no
4: Niurka,
5: es un estudiante.
4: No, no creo tampoco. Lorena Herrera.
5: ¿Eras buen estudiante, Nash, o no?
2: Pues un poquito, sí, a veces. Temporadas, ¿no?
4: Solo en el CEA.
2: Creo que todo el mundo tenemos.
5: No, se me hace que era bien nerda.
2: Pero
4: tiene dos carreras. Y va por la tercera, va a estudiar ya psicología.
5: No me digas.
4: ¿Sí?
5: Ah, yo pensé que carreras, pero estas en el
2: de
5: Reforma.
2: Correr, de 10
5: Reforma.
2: Kilómetros.
4: De 5K.
5: 5K, 5K.
4: A ver, puesto número 3.
5: Vámonos con el número 3. En el número 3 está el famosísimo Tom Cruise.
2: ¡No!
5: Órale. Sí, Tom Cruise, así como lo están escuchando. El hombre que hoy brincaba edificios, vuela aviones y salva el mundo cada 2 años en Misión Imposible.
4: Claro.
5: De niño era tremendamente mal estudiante.
4: Pero ¿sabes qué? Sí te creo.
5: ¿Por
4: totalmente
5: qué?
4: Siempre te voy a creer todo, pero también está porque él es como que es solucionador, ¿no?
5: Claro.
4: O sea, él produce sus películas, él las escribe, él sale adelante y eso es mucho de trunco, ¿no? O sea, como de los
2: sí,
4: que le van mal en la escuela,
5: total,
4: le va bien en la vida.
2: No, y aprende diferente, eso es muy cierto. O sea, hay quien de verdad no se puede concentrar para leer un libro, no lo puede analizar, o que estudió toda la noche y llega al examen y dice, compadre, de verdad no me acuerdo ni del título.
4: Acuérdome, dice.
5: Acuérdome. ¿Sabes cuál es el fun fact acerca de esto? Que además tenía dislexia.
2: No.
5: Entonces, él ha declarado muchas veces que durante las clases le daba muchísimo nervio como pasar al frente y tener que exponer
4: y
5: o
4: luego
5: estar
4: la frustración de una, también, de que te salga mal enfrente de todos.
5: Frustración, sí. Aventarte un edificio y que no te salga, que no le ha salido.
4: ¡Disléxico! Le gritaban en la secundaria. ¡Disléxico!
5: Tú eras el bully del salón, deja no, tú el mal no, estudiante, no. Eras el... ¡Claro!
2: Oh,
5: ¡híjole! ¿A poco
2: o
5: no?
2: Podría, o podría ser de otra. También así
5: ¿cuál?
2: Como que medio le embarraban el sándwich.
4: A mí me bulleaban.
2: No, creo que no.
4: Te lo juro.
2: Veme a los ojos.
4: Me bulleaban. Tenía
5: claro
4: un bully.
5: Que no, Gabo.
4: Tengo dos bullies, sí.
5: Ah.
4: En toda la vida.
2: Mm.
4: Bueno, puesto bueno. Número 2.
5: Puesto número 2, Eminem.
2: No.
5: Se los ay, Nashla, se lo debieron cayó, de haber visto. Se le cayó un héroe. Se le cayó el héroe.
2: Oye, pero aparte, como si fuera, ya sabes, crucial para mí, ¿no?
5: Claro.
4: O tu primo.
2: No, pero a ver, Eminem es como irreverente, ¿no?
5: Pues
2: entonces,
5: sí.
2: ¿Me lo veía venir un poquito? Sí.
5: Sin duda, tal cual. Es lo que yo imaginaba también cuando empecé a leer este tipo de cosas que empecé a averiguar. Y es que de verdad era un caos completo según lo que cuentan las redes sociales acerca de Eminem. Evidentemente era muy, pero muy valegorro en la escuela. Él sabía lo que se quería dedicar, él sabía que quería cantar.
4: La calle, él
5: le daba,
4: la calle,
5: le daba lo mismo lo que dijeran los maestros adentro de su escuela.
4: De hecho, hay una película biográfica de 8 Mile, la de Eminem, y ahí
5: buenísimo.
4: También se muestra cómo también en la escuela le valía, salía y se iba a la calle a rapear.
5: Que ojo, eso no quiere decir que eran pues tontos o malos estudiantes, simplemente no era su vocación.
4: Claro.
5: Mira lo que ha hecho alrededor
4: otro camino,
5: del mundo.
4: No,
5: exactamente.
2: Aprenden diferente, o sea, es que al final la escuela tradicional no es para todos.
5: Total, mira, a esta hora seguramente ya entraron todos los niños a la escuela, pero por favor, los papás que nos estén escuchando, pues focalicen las aptitudes que tienen sus hijos. Si evidentemente no son lo mejor para matemáticas, pues que le busquen otra cosa,
4: que
5: porque seguramente lo tendrán.
4: Que los acompañen y luego si ven que ahí ya no, pues ahora vamos a otro lado. Ahí también te acompaño. Oye, pues te voy poniendo la buena onda.
5: Porque, por ejemplo, Eminem era malísimo en la escuela, pero le iba muy bien en clases relacionadas como con escritura.
4: En el de Colorado,
5: lectura,
4: dices.
2: Es un
5: con
2: genio.
5: Corte y confección.
2: Eminem es un genio.
5: Ay, no se te cae un héroe, no te
2: no,
5: hagas. Por
2: te
5: eso
2: juro
5: estás
2: que no.
4: Iba muy bien
5: cosas.
4: En el platinado.
5: Le salió muy bien la clase de tinturista.
2: Quiero saber cuánta gente que tomó clases con Eminem ha triunfado como el señor lo ha hecho.
4: Órale, va, me gusta. Vamos a investigar.
2: Oye, ¿qué tal yo aquí, no?
5: Que nos marquen. Échenos una llamada.
4: 55-5166-8100. Ah, sí, ahí está. Ahora sí, el número uno.
5: Vámonos con el número uno. No se la van a creer. Se les va a caer un ídolo a todos los que nos están escuchando.
4: ¿Quién?
5: Bad Bunny. El conejo malo resulta que no era para nada bueno en la escuela. En su natal Puerto Rico, pues mira, le gustaba salir más bien a hacer otro tipo de cosas. ¿Cómo contestaba en una clase?
4: Bueno, ¿cómo estaba? No, ¿sabes qué? Prefería ir a jugar dominó con su abuelo.
5: Ah.
4: Sí. Y lo dicen sus canciones.
5: Totalmente.
4: Estoy jugando dominó con mi abuelo.
5: Benito, la tabla del 8. No.
2: Oye, pero ¿sabemos hasta qué grado estudió?
5: No, fíjate que eso sí no lo averigué. No.
2: Pero
5: no.
2: Bueno, es que, a ver, aquí lo que sorprende es que toda la gente que mencionaste es gente súper exitosa. Total. Y que además es súper reconocida. Es como, no, me vuela la cabeza, ¿no? Que ellos dicen, no, pero era pésimo estudiante. Pero es de, yo sí creo que eres nerd para la vida.
5: Y
2: sí,
5: que ellos mismos lo han dicho en entrevistas. Por ejemplo, Bad Bunny contaba que le preocupaba mucho más poder salir de clases y subir su música a SoundCloud, que era como lo máximo, ajá, en esa época, claro, que estar al pendiente de las tareas o de lo que tenía que hacer en la vida. Y híjole, es que yo siento que cuando naces artista. Sí. Y la escuela evidentemente te ayuda, no quiere decir que no.
4: Caso nacional y local, que yo estudié con ella, Fernanda Quiroz, Ferca, estudiamos la primaria y la secundaria.
5: ¿Y qué
4: juntos?
5: Tal era buena para la escuela.
4: Era una argüendera, no, una fiestera armada de un lado a otro en el patio y nunca le iba bien, se peleaba con los profesores y mira dónde está.
2: Pero
4: ahora.
2: Mira, peleándose
5: ahora en los reality shows.
4: En Venga la Alegría, ¿ves? Triunfando en Venga la Alegría al fin de semana.
2: Liderazgo
4: con
2: siempre
4: el rey
2: hubo.
4: Grupero y Jay.
2: Y yo les tengo un datito curioso, digo, respecto al tema, porque ahora sí les quiero mencionar a una muy buena estudiante, muy destacada, que es Emma Watson, Hermione Granger, que ya os ha estudiado creo que como dos maestrías.
5: Órale.
2: Sí, estuvo.
4: Sobre todo la de las pociones.
2: Las,
4: ¿no?
2: pociones. Wingardium Leviosa.
5: Nat, las películas de Harry Potter no son reales, mi amor.
4: No son biográficas.
5: Vamos a Ron.
2: No, métanse. Ella se graduó de Oxford. Estudió ahí la maestría.
5: Ay, güey.
2: En Oxford, por ahí en Inglaterra.
5: Me voy a aventar un top 3 de las que tienen mejores carreras o que han
4: próxima
5: estudiado
4: semana
5: más también. Me lo aviento.
4: Próxima semana.
5: Oye, encantaría. Ya te averigué lo de Bad Bunny. Sí acabó el high school, o sea, como la preparatoria. Okay. No acabó la universidad, pero sí acabó el high school.
2: Oye, pero mira cuántos premios tiene en su manita.
5: Ve nomás.
2: Todo. Ve nomás.
5: Vienos en la cuenta de banco, papi.
2: Y las marcas Milo.
4: Ya. Oiga, muchas gracias. @DGOCárdenas, denle follow, por favor. También ahí en el Instagram.
2: Ya lo sigo.
4: Se sube todo. Sube hasta imagen de todo
5: hasta
4: esto.
5: Hasta imágenes, ¿no? Sí, de todo, todo lo que se necesita.
4: De esta información. @YaPárateOficial, por favor. Ahí lo pueden checar. Vámonos con más música, Minash. Estás en Ya Párate.

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3: Integrantes de la Asociación Nacional de Transportistas y del Frente Nacional para el Rescate del Campo Mexicano iniciaron esta mañana una movilización para exigir mejores condiciones de seguridad. Al momento en la Ciudad de México se reportan afectaciones y cierres viales sobre Paseo de la Reforma, Eje 1 Norte y Eje 2 Norte en la Alcaldía Cuauhtémoc.
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3: El Metro informa que por trabajos de rehabilitación, las estaciones San Antonio Abad, Portales y Nativitas de la línea 2 permanecerán cerradas hasta nuevo aviso, por lo que los trenes no realizarán ascenso ni descenso de pasajeros. La estación Zócalo Tenochtitlán de la línea 2 brinda servicio en ambas direcciones.
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3: Continúan los preparativos para el Mundial de Fútbol 2026 en la Ciudad de México y el gobierno capitalino ya comenzó con la instalación de baños públicos de alta tecnología en algunas de las zonas más turísticas de la capital. Estos baños operarán bajo un esquema de tecnología europea similar utilizada en ciudades como París o Berlín. El servicio no será gratuito. Para poder utilizarlo se tendrá que pagar de forma digital con una tarjeta de crédito o débito o adquirir una tarjeta de prepago que venderá el propio gobierno de la Ciudad de México.
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1: Continúas escuchando los 40 Classic. Yo me llamo Carolina Irales. Y oye, pues ya lo sabes, en este momento vamos a irnos con la efeméride musical del día de hoy, que te traigo una muy buena canción, en mi opinión. Nos vamos a ir hasta 1986, porque un día como hoy de ese año llegó al número uno una canción que literalmente convierte la tristeza en algo bailable. Y esa es la magia de West End Girls de Pet Shop Boys. Y es que esta canción tiene algo bien raro, porque si te pones a escuchar la letra, habla de cosas importantes. Habla de desigualdad social, de la vida entre ricos y pobres en Londres, de la presión de querer encajar y ser parte de, pues obviamente, de la parte de los ricos, ¿verdad? Aunque no tengas todas las herramientas ni nada disponible para hacerlo. Pero todo lo envuelven en un beat tan elegante que parecía salido así de un club futurista de los 80s. Y de hecho, cuando salió por primera vez, nadie la peló. O sea, pasó sin pena ni gloria. Fue un fracaso, no te voy a decir que rotundo, pero sí un fracaso moderado, vamos a decir. Pero la disquera dijo, a ver, otra vez, vamos a meternos al estudio, vamos a darle otra producción un poquito más pulida, más sofisticada, más, incluso más arquetona. Y ahí fue donde ya pegó, terminó siendo una de las canciones más importantes del synth pop, al menos de las de Pet Shop Boys. Y algo curioso es que el vocalista que se llama Neil Tennant, antes de ser famoso, trabajaba como locutor, era periodista musical, como les llaman. O sea, entrevistaba artistas antes de convertirse en el artista. Imagínate entrevistar estrellas y luego terminas tú siendo la estrella. Está padre, ¿no? El sueño. Y honestamente creo que la canción envejeció impresionantemente bien. La escuchas hoy y todavía suena así de elegante y buena. Así que vamos a escuchar este clásico absoluto de los Pet Shop Boys. Se llama West End Girls y lo escuchas en los 40 Classic.

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2: Gracias por sintonizar Los 40 Ensenada. Continúas en Los 40 Classic. Yo me llamo Carolina Irales y ya escuchaste, vámonos a conocer la historia detrás del hit que hoy te traigo, la rolita de Nothing Compares to You. Y la historia que tiene esta canción creo que casi nadie se la sabe. Primero, la canción originalmente no era de Sinéad O'Connor. La escribió nada más y nada menos que Prince en los 80 para un proyecto alterno que tenía que se llamaba The Family. Pero esta primera versión, pues no, casi que nadie la conoció, ¿no? Pasó prácticamente desapercibida. Y luego llega Sinéad O'Connor. Y aquí fue donde todo cambió porque ella la convirtió en la canción en algo muchísimo más emocional, más vulnerable. Yo me imagino que está cantando así con una herida abierta, ¿sabes? De hecho, muchas personas creen que estaba llorando, actuando para el video de la canción, pero no, esta lágrima al final era real. Si has visto el video y si no, chécatelo. Pero es que incluso se metió tanto en el papel que dice que estaba recordando momentos personales muy dolorosos mientras grababan el video para ponerle todo ese feeling, ¿no? Así que, pues el video también terminó siendo histórico, igual que la canción, justamente por lo simple, pero al mismo tiempo tan vulnerable que se puso Sinéad al cantarla, ¿no? Y pues obviamente al proyectarlo en el video. Y porque en los 90s, pues todos querían videos que fueran muy extravagantes. Acuérdense, era la época de MTV donde tu video tenía que hacerse notar. Y aquí no. O sea, solamente todo el tiempo aparece Sinéad O'Connor viendo a la cámara, sin bailar, sin efectos, sin ninguna otra distracción. Nada más que ella transmitiendo su propio dolor, ¿no? Y creo que funcionó impresionantemente bien porque la gente sintió que no estaba interpretándoles o actuando nada, ¿no? Sino que incluso les estaba confesando parte de lo que ella sentía. Incluso Prince quedó así como muy sorprendido por cómo ella reinterpretó esta canción porque tomó, pues, una canción que era, es más, tenía una vibra como más de soul y lo convirtió en uno de los temas así de mucha devastación emocional, de más marcados de toda la década, ¿no? Así que, pues vamos a escuchar a Sinéad O'Connor con esto que se llama Nothing Compares to You en los 40 Classic.

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1: Continuamos en Los 40 Classic. Nos vamos a ir con el sampleo de hoy. Que ya sabes, esta sección es para cerrar el Classic de hoy. Pero tiene que ser buena para cerrar con broche de oro. Así que, a ver, hay sampleos que la gente conoce, ¿no? Y luego están los que llevan años escondidos y ahí estaban, en tus narices y no te habías dado cuenta. Porque si ustedes han escuchado Crazy in Love de Beyoncé, desde el primer segundo escuchas unos metales que parecen hechos específicamente para esa canción. Pero no, mis niños. Esta entradita que tiene viene de una canción de los 70s, bueno, exactamente de 1970, que se llama Are You My Woman, de los Shadelights. Y lo más loco, en mi opinión, es que el sampleo dura apenas unos segundos, ¿eh? En la original. Es un pedacito, ahorita la voy a poner aquí el fest. Y con la canción de Beyoncé, lo tomaron y lo repitieron y lo repitieron y lo convirtieron en uno de los intros pues más identificables de los 2000, ¿no? Entra la canción de Crazy in Love y luego ya sabes que es esa canción, ¿no? Y el productor, que se llama Rich Harrison, encontró este fragmento escuchando discos viejos de soul. Y lo que es cuando alguien ama la música, ¿no? Buscas y pues pasas ahora sí que como un pasatiempo buscando nuevos sonidos y con qué trabajar. Entonces él estaba así como viendo entre los discos viejos de soul y dijo que en cuanto escuchó esos metales sintió que sonaban así a una estrella entrando al escenario. Y pues yo creo que sí tenía razón, porque en cuanto empieza esa trompeta ya sabes exactamente qué canción viene. Y pues es con lo que vamos a cerrar el día de hoy, porque esto se llama Crazy in Love.

Up. Y es una muy buena canción de Beyoncé. Con esto cerramos los 40 Classic de hoy, pero no te vayas porque yo me quedo contigo hasta la 1 de la tarde. Los 40 a 96.9.

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1: Once con ocho de tu mañana. Continuamos en los 40, 96.9. Esto va arrancando ya. Salimos del Classic para entrar a este tu lugar favorito para ser uno mismo. Aquí somos loquitos del centro todos. Y el que se raje, pamba, Fer, ¿eh? Oigan, pues como ya les digo, Fermix, están los controles el día de hoy. Y es un muy buen día. Un día... amaneció y ya está el solecito arriba y eso me pone, para empezar, de buenas. Cuando los días están soleados, así como el día de hoy, cuando el tráfico no está denso y cuando hay festival del Día de las Madres en la escuela de mi hijo. Hoy tuve el Día de las Madres, bueno, no el Día de las Madres, ¿verdad? El festival. Y estaba platicando con más mamás como de otras escuelas y lo atrasaron este año. Como que se aprovecharon de que cayó en domingo y atrasaron los festejos. Así que, miren, las mamás... encantadas de que al final de cuentas tuvimos nuestro festejo ahí en casita con en el mero Día de las Madres y ahora ya doble en la escuela y así. Ustedes cuéntenme, ¿ya tuvieron su festival o no o qué? Yo, Fer, soy de las que llora cuando veo a mi hijo bailar. No sé hasta qué edad se le quita eso a uno. Bueno, cuando ya el hijo baila en el papa, o sea, y llora uno, pero de tristeza. Pero, ay, yo soy de esas bien así, bien chillonas de que lo ve. Ay, tan hermoso, tan hermoso. Y, está el niño ahí, uno se estuvo toda la noche pegando las plumitas en el trajecito de pollito para que el niño ni una alita moviera, ¿no? Pero uno es feliz de verlos ahí. ¿Qué dicen? Yo estoy esperando el festejo del Día del Padre del año pasado. El año pasado yo tampoco tuve Día de las Madres en la escuela. No me acuerdo que hubo, había huelga, ¿no? Se me hace el año pasado, que salieron también ahí antes, algo así recuerdo, pero no tuvimos el año pasado ni de las mamás. Y el Día del Padre siempre es todo un tema en las escuelas, ¿no? Con los papás, como que nunca quedan contentos. Mi esposo también dice, ¿por qué el Día de las Madres les hacen desayuno? Llevan hasta, tenían a música como que amenizando en vivo ahí en el festival de la escuela de mi hijo. Desayuno de varios tiempos, cállate. O sea, estaba los regalos también muy buenos. Y cuando es el Día del Padre, los ponen a hacer ejercicio con los hijos. Y es como, ¿por qué no nos hacen una carnita asada, dice, o un cevichito ahí? No pedimos desayuno, unos aguachiles, dice el Fer. No pedimos, ay, desayuno de varios tiempos. Nomás con que nos consintieran así, nos ponen a cansarnos, dice. Y es verdad, es verdad. Pero bueno, el chiste es que podamos compartir con nuestros hijos, ¿no? Creo que eso es lo esencial. Y pues si citan ahí para que vayas a hacer ejercicio con tus hijos, no te rajes. ¿Qué dice el Bad Duck? Nuestro festival fue una tarjeta con forma de corbata coloreada. Mi papá el Día de las Madres hace como 2 años, le digo, Fer, mira lo que me regaló mi papá, y me hizo en una hoja, pegó así como, te amo, puso con puras conchitas de pasta, y me regaló eso mi papá, es que es lo que estoy acostumbrado a regalar, me dice, ya después me dio un buen regalo, pero mi papá, ¿sabes qué? Siempre me regala el Día de las Madres, y este año voy a reclamar la mía, va al vivero y nos compra plantas. Ah, llega un punto donde ya uno se convierte en señora de las plantas y se agradece. ¿Qué dicen acá los demás mensajes? Dice... Tú todavía me debes de aquel Día del Padre, dice mi hermano, fingiendo ser el papá de tu hijo. Que mi hermano le dije, tú rífate, nadie más puede, ándale. Total que me aceptó la ida y le ponen como patrogimnasia, creo que se llama, ¿no? Y que vayas y te pone ahí como un rally así. Y mi hermano, papá de Nico. Y mi hermano, no soy su papá. ¿Ah? Pero se la rifó el tío. Es divertido, en mi opinión. Oigan, me dijo Fer desde antes de entrar al aire. Breve porque ya va el corte. Y yo, sí, Fer, tú confía en mí. Nunca confíes en mí, Fer. Pero ya vámonos a música. El número en cabina 977-8382. Si quieres ponerte en contacto. Y ahorita vuelvo a los 40, 96.9.

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1: 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Dan las 11:23 de tu mañana. Continúas en los 40, 96.9. Yo me llamo Carolina Irales. Permix, ¿cómo ves que tenemos invitado acá en cabina? Está Hugo Toscano con nosotros. Es miércoles de datos irrelevantes, pero interesantes. Interesantes, pero irrelevantes.
2: Exactamente.
1: Es la misma gata, pero revolcada, Hugo. Oye, ¿de qué nos vas a platicar el día de hoy? Bienvenido.
2: Bueno, pues muchas gracias. De nueva cuenta aquí en el miércoles. Gracias por la invitación. Y fíjate que hoy vamos a tocar el tema. De hecho, hay un preventivo tuyo que dice, ahí viene Carolina Irales, hecho la mocha.
1: Sí, sí, sí.
2: Pues precisamente vamos a hablar de dónde proviene la frase, pasó hecho la mocha.
1: Me encanta. A mí cuando estaba chiquita me decían la mocha.
2: ¿Por qué?
1: Como mi mamá como hermosa y luego mocha, sí. Mocha y de ahí mi nana y todos, la mocha. Ya se les olvidó, ¿para qué les recuerdo?
2: Sí, de hecho, vamos a ver qué, pues, ¿qué significa mocha? Bueno, mocha viene de mochado, que es corte, cortado.
1: Ajá, sí.
2: O
1: que le falta algo.
2: Una parte de, le falta algo, pero también dices como cariño, mocha es un diminutivo de hermosa, ¿no?
1: Uh-huh.
2: Un apócope se le llama eso. Entonces, pasó hecho la mocha, se refiere, bueno, ¿quién era, no? ¿Quién era la mocha? A la mocha también se le dice a las personas muy religiosas, de hecho.
1: ¿Ah, sí?
2: Sí, también, que son muy mochas, muy, muy religiosas, pero en este caso no es una persona, ni es un piropo, ni es un apelativo, sino es, se refiere a un tren, a una locomotora.
1: Ok.
2: Y al igual que las anteriores frases que les he comentado, también es de la época revolucionaria, tenemos que conocer o saber que en México ya existían trenes, pero el primer tren construido en México fue en 1913 y fue en Aguascalientes, en el estado de Aguascalientes. A decir verdad, pues en 1847 se introdujo el primer tren traído desde Europa hacia México y eran, pues, obviamente, uh-huh, trenes de vapor. ¿Qué funcionamiento tenía un tren de vapor? Bueno, antes de los trenes, pues existían los animales de carga y la fuerza de animales para poder mover cosas, uh-huh, pesadas. Después se construyó la primera locomotora en Londres, Inglaterra, en 1817, por ahí así. Y entonces era, pues, muy básico el funcionamiento, era a base de vapor, de agua, que si ustedes hacen un recordatorio de cómo eran las máquinas anteriormente, es como las máquinas del viejo oeste.
1: Uh-huh.
2: Sí, eran unas máquinas color negros, con un tanque, con su chimenea, y en el tanque traía agua, que obviamente se le inyectaba carbón en una caldera para poder hacer que hubiera un punto de ebullición, es decir, que, uh-huh, hirviera el agua, ¿no? Todos conocemos que el agua hierve a los 100 grados centígrados. Pues bueno, esa fuerza del vapor era trasladada a unos pistones, unos conductos hacia los pistones de las ruedas del tren, y eso hacía que giraran cada rueda, y por lo tanto se descubrió que, pues, la fuerza del vapor era mucho más fuerte que otra cosa, ¿no? Después vino ya las locomotoras a diésel, sin embargo, pero se estuvo utilizando mucho el vapor para cualquier cosa, ¿no? Maquinarias y todo eso. La revolución industrial comenzó con maquinaria de vapor. Pues bien, después de todo este rollo chorero, la primera máquina o la primera locomotora en México se construyó en 1913, época revolucionaria, y se construyó en Aguascalientes. Fue ahí donde se hizo la primera vía, y en el que ya se utilizaba como medio de transporte, tanto de carga como de pasajeros. Y pues la frase pasó hecho la mocha se refiere a esta máquina. Hay dos versiones con respecto a este tema. El primero es que obviamente el tren pasaba por la ciudad siempre cuando salía por sus a entregar o a llevar carga y luego regresaba, pues obviamente cuando van pasando por la ciudad siempre emiten un pitido, ¿no? Ah, pues bueno, en este caso, en esta ocasión, pues estaba la gente acostumbrada porque además llevaba muchos vagones. El tren pasó y pasó solo, sin sus remolques o sin su carga. Entonces pasó, pero a alta velocidad, pitando. Entonces la gente así como que, ah, mira, pasó mocha el tren. Pero no es cierto, ese es un mito, la versión más creíble y sí es, ya está fundamentada. Habla en que el tren que se construyó aquí en México, por diseño, fue más corta. Uh-huh. Esto, supuestamente, dicen los que conocen, era para que tuviera mejor agarre en los rieles de acero y aparte jalara más carga, tuviera más poder, menos peso con el agua que tenía en el tanque y por lo tanto podía correr más rápido y además jalar más peso. Entonces, uh-huh, así pasó. Entonces, cuando salió por primera vez, que por cierto era el tren número 40, 39.
1: Los 40,
2: exactamente. Y 39 ya había, desde 1847 para acá ya había habido 39 locomotoras, pero esta fue la 40 y además la primera en haberse construido en México. Entonces, cuando salió, la gente estaba acostumbrada a ver las locomotoras más largas.
1: Larguita.
2: De repente la ven más corta. Y le dijeron, ah, mira.
1: La mocha.
2: La mocha. Está bien mocha la locomotora. Y pues era la sensación cada vez que pasaba por la ciudad. La miraban cortita y a gran velocidad. Uh-huh. Es por eso que nosotros decimos o relacionamos mocha con la velocidad. Pasó hecho la mocha. O sea, pasó de volada, rápido, ipso facto. De volón ping-pong, dice, ¿no? Y entonces ese es el origen de la frase, pasó hecho la mocha.
1: Me encantó. Nunca me he subido a un tren. O sea, al trolley. Pero a un tren, así tal cual, como en las películas, como Harry Potter y así. Nunca. ¿Tú sí?
2: No, yo tampoco, fíjate. No.
1: También me dieron ganas. ¿Tú sí, Fer? Quiero hacer el de Chihuahua. ¿Cómo se llama? El Chepe.
2: El Chepe. Aquí había, de Tecate, Tijuana, había uno. No sé si siga funcionando. ¿Sí? Pero es turístico nada más.
1: ¿Sí?
2: Lo agarras en Tijuana y va a Tecate y de Tecate a Tijuana, o al revés, lo agarras en Tecate.
1: Un panecito y te devuelves.
2: Ajá, es un trayecto turístico, va muy despacito, se ven.
1: Sí, pero a lo mejor experiencia como con los niños, ajá, no sé. Lo voy a investigar.
2: Sí, creo, no sé si siga funcionando, pero sí, hace 2 años lo pusieron a, ahora sí, ajá, que abrieron ese trayecto de Tijuana a Tecate, Tecate a Tijuana. Y la verdad sí está muy interesante, ¿no?
1: Ese no pasa hecho la mocha.
2: Ese no pasa hecho la mocha, ese va despacito.
1: Oye, Hugo, muchas gracias por la información y por la visita del día de hoy. Y para la gente que te quiera seguir, ¿dónde te pueden encontrar?
2: Bueno, tengo mis redes sociales. En Facebook me pueden encontrar como Hugo Toscano. Está verificado con la palomita azul.
1: ¡Ay, perdón! Ay,
2: disculpeaste. En Instagram como Hugo Selene Toscano. Y en TikTok como Hugo Toscano. Así ahí me pueden encontrar. Y aparte, pues mañana es el jueves de datos interesantes en mi Facebook. Así que pueden encontrar una historia muy interesante de un personaje que fue un levantador de pesas olímpico. Y que fue, para mí fue uno de mis ídolos. Porque a mí me gusta mucho la halterofilia, sobre todo en las olimpiadas. Digo, nunca lo practiqué, pero cuando lo vi, dije, este hombre es un superhombre. A pesar de medir 1.47.
1: ¡Wow!
2: Entonces, mañana, si me quieren seguir en las redes sociales, ahí voy, mañana tempranito, desde las 6 de la mañana ya tienen la historia.
1: Perfecto, Hugo. Pues muchas gracias. Vamos a dejar a la gente con algo de música. Oye, no nos pongas el chacal. Volvemos, los 40 96.9.

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1: 40. 11 con 42 de tu mañana. Hoy me salvé del susto de Jano. Siempre que llega, me asusta. O sea, intencionalmente llega y uy. Y yo soy la persona más asustable del mundo. Vivo así como modo survival todo el tiempo. Ah. Con una navaja en los dientes. Antes di que no te he dado con ella. Oye, Jano. Nunca te he golpeado. Nunca hemos llegado a esas instancias. Oye, Jano, se acaba de ir Hugo Toscano. Por poquito te lo topabas por a Hugo Toscano.
2: Sí, nos estábamos besando allá afuera en el estacionamiento.
1: ¡Ay, Diosito!
2: No, nomás él y yo.
1: No les dije que anda mucho virus suelto, que no anden
2: sí, los cierto, besos no nos estamos dando. Sí, está, sí, no mames, me enfermé en ojete el fin de semana. Y oye, sin sí, beso ¿verdad? De tres, ¿eh?
1: ¿Sería Ébola o no?
2: ¿Quién? ¿Débora? No, no la conozco. ¿No? ¿De qué estás hablando? ¿O César? Ébora. ¡Ah! ¡Mira quién viene ahí! ¡Mira quién viene ahí! ¡Cuidado! ¡Aguas! ¡Noticias para ti!
1: ¡Noticias! Para mí, ¿sí? No para los radioescuchas.
2: O sea, bueno, sí es cierto.
1: Porque ahí te baila, mira. Estuvieron pregunta y pregunta y volviendo a preguntar y yo les decía, ahorita les contesto eso porque no tenía una respuesta firme ante esa solicitud y ahora ya la tengo. Me preguntaban, ¿cuándo vas a regalar boletos para Miguel Bosé?
2: Miguel Bosé.
1: En su importante tour, Bosé Importante Tour 2025-2026. Que el concierto, por cierto, de acá de Playas de Tijuana en la Plaza Monumental, amiga, es el sábado, ya, el 23 de mayo, amiga, a las 10 de la noche. Y tengo boletos para regalar el día de hoy, así que les quiero invitar.
2: Estoy musicalizando.
1: Como Fer no puso canciones de Miguel Bosé, las tiene que cantar el Jano.
2: Los diablos ha escapado, tú que sabes lo que armado. Ten cuidado.
1: Pero bailale, sí. Igual. Sí está bailando, gente. ¿Qué dice el Roberto?
3: Hola.
1: Roberto, siento que es tu mayor fan y al mismo tiempo tu mayor hater.
2: ¿Mío? Sí. Pero está bien. Así son todos.
3: Regularmente. Hola, buenas tardes.
2: Buenas.
3: Llegué echando la mecha.
2: ¡Ay!
3: Excelente miércoles, bendiciones.
1: Bendiciones.
2: Bendiciones, en inglés, si usted no sabe, bendiciones.
3: Aguas, Carol. Claro, no te vayas a querer dar un almohadazo, el Jano. Una guerra de almohadazos ahí en la cabina. Bye.
2: Almohadazo el de Caro cuando nos levantábamos un día después de Panorte. Okay. Ese sí era el almohadazo.
1: La quemazón. Oye, el Roberto mira mucha película gringa, ¿no?
2: Sí,
1: llegué. De amigas, de que, almohadazo, amiga.
2: Así somos, la Caro y yo, así bien amigas, nos agarramos almohadazos.
1: Oye, Jano.
2: Aquí nos agarramos a sillazos porque no hay almohadazos. Bueno, sigue platicando, ¿el concierto
1: no,
2: de quién?
1: No, nomás, les quería ir diciendo para que estén truchas que durante mi programa voy a regalar estos dos boletos. Entonces, pues aquí ya saben que somos la radio de los conciertos. Y este evento en específico vale muchísimo la pena. Traen una producción impresionante con Miguel Bosé. ¿Qué dicen? A ver.
2: Estamos musicalizando.
3: No, ¿cómo me va a caer mal el Jano? Si somos padres fans. Qué dolorosa derrota ayer, pero hoy nos reponemos. Va a pichar el Ochani.
1: Oye, yo no dije que te cayera mal, solo dije que era su mayor fan y su mayor hater al mismo tiempo. Porque a veces
2: como
1: dices,
2: todos, dijo otra vez.
1: Al Jano, o sea, cualquier cosa que yo diga, al Jano las luchas, ¿no? Mándenlo que se dé un tiro con el chino y que lo golpeen.
2: Con cosas de la
1: y
2: lucha,
1: luego, oigan que pues están buscando a alguien para que vea todos los partidos. El Jano tiene que ir. O sea, todo mundo te quiere mandar a
2: el
1: hacer
2: chino
1: el ridículo
2: aquí sentado
1: a todos
2: ve todos los partidos. Pero bueno, eso
1: ahí lo Jano, te ponen ahí, mira.
2: Ah,
1: ay,
2: gracias.
1: ¿Quién es?
2: No, es el Garita, ¿verdad? Saludos al Garita. Besos al Garita.
1: ¿Qué dicen? A ver, un audio.
2: Mi Garita de toda la vida.
4: Jano, ¿qué está haciendo ahí? No tiene que entrar hasta las 3. Por favor, ahí les encargo, ¿no?
2: ¡Puta madre! ¿Ya es el productor usted de esta pinche estación?
1: Sí,
2: ¿o qué está pasando aquí?
1: No hay problema.
2: No, ¿saben qué vengo a hacer? Realmente vengo a hacer lo del video de.
1: Sí, amigo, Gara dice.
2: Ah, ves el Gara. Vengo a hacer el video de lo de Tacón Machín.
1: Mira, eso es verdad, todo. Yo también lo pensé. ¿Qué pusieron cosa? El Jano se enfermó y el chino también por andarse pasando.
2: Corriente. Nah, sí.
1: Ay, dice, ¿se puede poner la canción de Donde Hablo de mí? Miguel Bosé y Jano debería de cambiar de foto de perfil, está bien fea esa.
2: ¿Cuál de todas? O sea, ¿la de Facebook, la de Instagram, cuál?
1: ¿Qué tienes de perfil?
2: Ah, a lo mejor yo creo que es la de Facebook. porque salgo con Cuauhtémoc Blanco, abrazado.
1: Ah, por eso. Sí, sí. Ajá. Nunca la va a cambiar, yo creo.
2: No, esa nunca la va a cambiar.
1: Mejor foto, el mejor día de su vida.
2: Sí, sí, sí, no ves mi cara de imbécil así, todo emocionado.
1: Sí, a veces sueña y se despierta contento con ese momento.
2: No, me acuerdo. Cuando estoy
1: dice
2: así estresado.
1: Dice que sí, que la de Facebook, dice Miguel Ángel.
2: Ves, había. Cuando estoy triste, cierro los ojos y recuerdo cuando me dijo, ah, mucho gusto. Así me dijo.
1: Bye, estúpido, te dijo.
2: Ay,
1: y
2: mucho
1: tú,
2: gusto.
1: Gracias,
2: me dio un
1: golpeado.
2: Madrazo como a Python. No, me dijo, mucho gusto. No, de nada, de nada, de nada.
1: ¿Qué pusiste?
2: Porque, donde hablo, pero con ¿dónde explosión norteña, la chica.
1: ¿Y yo qué?
2: No. Me dijo gracias porque la verdad
1: no porque me dan ganas de bailar. Vamos a hacer un en vivo mejor, ponemos las rolitas y las bailamos.
2: Güey, yo la verdad te soy sincero, no me acuerdo qué tantas cosas le dije a Cuauhtémoc Blanco.
1: Tienes así como que borroso ese momento.
2: Yo me acuerdo que él nomás me decía, gracias, no, gracias, gracias, gracias. Así nomás decía él. Y
1: ya,
2: yo,
1: suéltame, por favor.
2: Y yo como, yo creo que en mi cabeza está diciendo, ya cállate, güey, ya cállate. Ajá. Ya cállate, güey. Acá. Y ya sí. Me llevé la camiseta de, mi primera camiseta de la América de cuando era niño y fue la que me firmó acá. ¡Ah! Y mis cartitas de él.
1: Oye, ¿pero tu papá le iba a la América o de dónde tanto amor?
2: Mi papá está muerto. No, eso no tiene
1: no,
2: que
1: pues
2: ver.
1: Sí,
2: no.
1: Pero eso no te pregunté.
2: No, perdón, porque siempre digo eso. No, mi papá no le iba.
1: Le valía.
2: Sí, mi papá iba a los padres y ya.
1: Ah, ok.
2: Estaba viendo la final de
1: era
2: la Copa
1: papá
2: del Mundo.
1: Papá le iba a los padres.
2: Estaba viendo la final de la Copa del Mundo. ¿A quién le vas, papá? A los padres. No, sos mamón. Italia o Francia. Ah, no sé, me vale madre. O sea, siempre ajá. Era así. Siempre era su
1: dónde?
2: Respuesta.
1: Porque tan chiquito ya andabas ahí que sí, en América, mamón, haciendo,
2: no
1: blanco,
2: sé. No
1: niña.
2: Sé, ¿sabes qué? Yo creo que fue el pedo, que yo me acuerdo, la primera imagen que me acuerdo de la América es el equipo de las abejas africanas, que era el uniforme que está muy parecido al último que acabo de usar en la América de los 90s, que era así como las plumas. Ajá. Entonces yo creo que eso me llamó la atención de morro, entonces como que eso me hizo irle a la América. Es que el uniforme de la América de los 90 era muy llamativo.
1: Ajá, no sé cómo es.
2: Busco, ahorita lo buscas.
1: Sí, sí, sí. Bueno, pedos. Vamos a ver qué dicen acá. El Roberto mandó otro audio.
2: ¿Qué pasa?
3: No, ya se me cayó mi ídolo, el Jano, hombre. ¿Cómo que le va a la América?
2: El más grande de México.
3: A mí no me gusta el fútbol. Yo soy 100% de beisbolero. Y le voy a los padres y a las águilas de a las águilas Mexicali y a los
1: América
3: Steelers. Pero fútbol, no, hombre. Jano, ya se me cayó mi ídolo.
2: Está el uniforme.
1: Ah, está bonito.
2: Estaba muy llamativo.
1: Está
2: y era muy mayativo, digo, llamativo.
1: Mayativo, sí, por eso le gustó al Jano.
2: Por eso me gustó.
1: Eso y otras cosas.
2: Saludos a los que corrieron el medio mayatón, por cierto. ¿O qué era?
1: Sí, por eso no vino nuestro jefe.
2: ¡No!
1: Se asustó. Él venía al medio maratón y llegó otra cosa. Oye, vamos a escuchar Don Diablo, que es lo que pidieron, pero la de Miguel Bosé. Y ahorita les digo cómo se pueden ganar este par de boletos para el Bosé Importante Tour. 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
1: ¡Hello! Continúas escuchando los 40 Ensenada 96.9. Yo soy Carolina Irales, son las 12.5. Buenas tardes, querido público conocedor. Chino Rodríguez en los controles. Señor Rodríguez. Oye, Chino. Todo el combo. Oye, Chino. A nuestro radioescucha les gusta mucho Miguel Bosé. Y ya les dije, a ti también. Pero tú no puedes ganar por... su música no, te usa Miguel Bosé nada más. No, es para quienes quieran ir a cantar y se sepan las canciones. Y es que les dije que les iba a poner una dinámica y estaba platicando aquí con el Jano. La vamos a poner muy sencilla. Para que ganen los dos boletos para el concierto que es el sábado en Playas de Tijuana, Plaza Monumental. Tenemos que enviar un audio al 977-8382, que es el número en cabina. Voy a recibir un máximo de 3 audios donde expliquen por qué son tan fan de Miguel Bosé que deberían ganar este par de boletos. Entonces, la historia, la situación, el audio que más votos tenga será quien se lleve los dos boletos. Está sencillo, pero si eres fan, seguro tienes alguna historia con Miguel Bosé, me ayudó con tal situación, me identifico con tal canción, tengo tales pósters, no sé. Ahora sí que solo tú sabes por qué eres tan fan de Miguel Bosé. Pero yo quiero que estos boletos se los gane alguien que vaya y viva al máximo la experiencia, Chino. O sea, a mí, alguien que de verdad, de hueso colorado, pues, y sé que hay muchos, entonces, pues que se lo gane alguien que verdaderamente sea de ese máximo de fan. ¿Qué dice Jonathan? Sí. Ay, canijo, qué bonito cantas, Jonathan.
2: Que pasa es que me gusta mucho cuando dice, si me la como, no.
1: ¿Qué? Así dice. ¿En dónde? Quiero pruebas. ¿En cuál?
3: Bambú.
1: Ah, en la nueva.
3: No, bambú. A ver, déjame. ¿Me conecto yo aquí? ¿Lo pongo?
1: Sí, ponla.
3: A ver, aguanta. ¡Ya, ponla!
1: ¡Ponla que sí! Morro. Ay, me salió igual. Saludos, quiero morro. Ser como él.
3: Súbele, mi querido.
1: Yo, Chinese. No, dice el Omar.
3: Ah, muy bien, Chino. Ahí está. Adelante.
4: Hoy se maquilla su melancolía, que no sé la que no ve me espía. Tenía un ojo y sé que
3: ¿qué?
4: Ya me la como no.
3: ¿Qué?
4: Bonilla, que no sé la que no ve me espía. Tenía un ojo y sé.
3: ¡Grítalo!
4: Ya me la como no.
1: Bueno, no, lo que se ve no se pregunta, dijo Juan no. Gabriel. ¿Verdad? Lo que ya se confiesa, pues tampoco. ¿Qué dice?
3: Si lo sabe Dios.
1: Que lo sepa el mundo y los 40. Oye, ¿sí estás participando genuinamente, Jonathan, o no?
3: No, nomás quiere.
1: ¿O nomás estás acá cotorreando? A lo mejor.
3: Vamos a ver este video, Jonathan, ¿no?
1: ¿Qué es?
3: Del fin de semana.
5: Ahí quédate.
3: Adelántale. Ahí va. Ay, se animó. Tarda como 3 años en bajarse, señor.
1: Ay, me reí demasiado risa, como si no fuera algo que probablemente también me sucedería a mí, con la suerte que tengo. ¿Eres tú, Jonathan?
3: Sí.
1: ¿Eres tú? ¿Tú mismo te pasas a quemar aquí a la radio? Ay, como si no lo hiciéramos nosotros.
3: Entró la dinámica.
1: Oye, 977-8382 es el WhatsApp en cabina por si quieren participar. Y acá, Silvia, no es cierto, Perla.
3: Sí.
1: Perla, es que luego no sé por qué te digo Silvia.
3: Silvia.
1: Dice, pónganme, me encanta este dúo Caro Jano, dice Perla. Pónganme. Gracias. Charmer de Stray Kids Porfis. Pues aquí estamos. Fíjate que hemos solicitado un espacio donde podamos tener un programa al menos una vez a la semana el Jano y yo. Y no nos lo han autorizado. Entonces ustedes...
3: No hemos llegado a negociaciones.
1: No nos han llegado al precio.
3: No han querido negociar con uno. No han querido.
1: El Jano me cobra muy caro.
3: ¿Crees? Aquí estoy, güey.
1: Vamos a poner, pues, Charmer de Stray Kids. Y a ver, Jonathan, puso un audio nada más antes de irnos a la canción, Chino. A ver, sí.
2: ¡Sí, soy Ama!
1: Vamos a escuchar a los Stray Kids y ahorita volvemos. Los 40 96.9.
2: ¡Ay, pícale! ¡Se te pegó la canción! ¡Ahí está!

0: ya se alborotaron mucho. Mejor vamos a corte. 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
1: Ya son las 12 con 23 minutos. Oye, Chino, es que tardé en entrar al aire porque me asusté. Me llegó un mensaje de mi papá, ¿en qué quedamos? Y yo dije, ay, ¿qué hice? ¿Qué dije? Y era de que le dije, hey, ¿qué onda para el Día del Padre? Andamos muy desbalagados en el grupo de mi familia, de mis primos y así. Y ya mi papá como que dando seguimiento, ¿no? ¿En qué quedamos? ¿De que, qué vamos a hacer? Pero yo pensé que me estaba regañando. Ay, pellizqué el asiento. Oye, Chino, ya están mandando participaciones. Les dije que nos enviaran por qué deberían de ganar estos boletos para Miguel Bosé. Que me digan por qué ustedes los deberían de ganar, por qué son los más fans. Así que vamos a escuchar a nuestra primer participante. Se llama Samantha.
2: La mejor historia que tengo es con Miguel Bosé. Me recuerda mucho mi adolescencia, cuando andaba de novia. Y ahorita tengo la oportunidad de revivir esa época, porque a mi hija le encanta y sería la que me acompañaría. Gracias.
1: ¡Padrísimo! Me gusta ese plan, ¿eh? Para ir así como madre e hija.
2: Y ahorita tengo la oportunidad de revivir. Cuando andaba de novia. Y ahorita tengo la oportunidad de revivir esa época porque a mi hija le encanta. Y dice.
1: Ahí está, número uno, Samantha. ¿Y qué dicen? Sheldon Cooper estaría muy feliz con esa información. No me acuerdo qué información dije. ¿De qué informaciones hablamos? Pero bueno, suave como pluma de ave. Con eso de que anda Don Manuel Suárez aquí. El hombre. Oye, Chino, nuestro participante número 2. No, ella no es. Mandó nada más. Bueno, a ver, ponlo. Creo que es un audio nada más de la canción. Sí. Nuestro participante número 2.
3: Saludos.
1: Antes que nada, para presentarlo y que la gente pueda votar. El modo Navidad activado. Participante número 2, Navidad.
3: Saludos, Caro. A mí me gustaría participar por los boletos porque es un personaje que a nosotros, en particular a mi mujer y yo, nos inspira mucho. Porque desde que nos conocimos, ella siempre me ha dicho, bueno, en su mente, ¿verdad? Que me parezco a Miguel Bosé.
1: ¡Ay, ahora!
3: Obviamente porque pues, le gusta, ¿no? Pero yo con esa situación, antes de que fuéramos pareja y todo, pues le cantaba canciones como la de Sobre tu amante bandido y cosas así. Entonces,
1: ¿sí tienes
3: como que esa parte nos llevó a unirnos un poco más?
1: Oye,
3: así es, entonces
1: romántica.
3: Sí me gustaría regalarle esos boletos, ese boleto para que vaya conmigo.
1: Sí, porque si le regalan los dos, se va a llevar una amiga.
3: Saludos.
1: Saludos, modo Navidad. Pues ahí está. Uno es Samantha, que quiere ir con su hija y que le recuerda a su adolescencia. Y número dos, tenemos al modo Navidad, que quiere ir con su esposa, que tiene una historia de amor construida alrededor de este gran personaje llamado Miguel Bosé. ¡Au! Ahí está, 977-8382. Ustedes nos van a ayudar a votar. ¿Quién quieren que se gane los boletos? Participante número uno, participante número dos. Me sentí como, pídela tres, mi lord. Como Lord Farquaad. Así me sentí, chamacos. ¿Qué dice el Fer? ¿Qué está mandando? Panteón Rococó.
4: Panteón Rococó.
1: Gracias, Fer. Dicen, que mande foto a ver si se parece a Bosé. Ándale, modo Navidad. Están mandando aquí una solicitud. Que quieren conocerte. Que si les das un número, dice Lomar. ¡Ah! Que se emocionó. Oye, Chino, vamos a escuchar algo de música. Ponnos algo de Miguel Bosé, precisamente, fíjate. Tengo ganitas de escucharlo. Como la de... ¿Cuál, Jano?
5: ¿Cuál tienes? ¿Cuál traes ahí de en la carpeta?
1: ¿Cuáles traes?
5: ¿Qué traes en la mochila?
1: ¿Qué ofreces?
5: A ver. A ver si voy acá. A ver si voy de esta... No, ya, a ver qué. ¿Qué pues?
6: Estuve a punto de.
5: No.
1: Duende. Sí.
5: Duende bambú, ¿qué vas a estar?
6: Como un lobo,
5: ¿no?
6: Como un F-150.
1: No. Ah. Como un F-150.
5: Como un Raptor.
1: Es que no, la Lobo y la F-150 es la misma, pero la Lobo es la mexicana, pues la F-150 es la gringona.
6: Si tú no vuelves.
1: Si tú no vuelves. Amante bandido.
5: Nena. Güey, dice una nena. Dices,
1: es que no escuchan al chino, yo estoy siendo su morena traductora. Buena mía.
5: Qué presumido.
6: ¿Te gusta?
5: Dale, pues.
1: Morena
5: ya,
1: mía.
5: No, este. Híjole, qué difícil. ¡Qué diablo, qué difícil me la pusiste! Este. No, o sea, duende, sí, duende.
1: Duende.
5: Sí, sí, sí. Duende, ¿qué será? Sí, porque están. Están parados. Sí, sí, muy bien.
1: Ya, porque si no la vas a ir cantando están, el Jano y canta. Bonito otras canciones, esas no. 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Sí.

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1: Hello, 12 con 41 minutos. Oye, Chino, estamos en la dinámica para que se ganen un par de boletos para el concierto de Miguel Bosé. Y les dije que iba a recibir un máximo de 3 audios, pero como soy la maestra Barco, tengo 2 audios más y vamos a escucharlos. Serían nuestros participantes número 3 y 4. Como participante número 3, tenemos a Perla. Sonó así como en la pista. Perdón, Perla, lo quise hacer muy pro, según yo. Vamos a escucharla.
2: Tengo una anécdota con esa canción. Cuando mi hijo, el del medio, tenía como 5 o 6 años, él es medio rarito. Yo le digo neurodivergente, pero no sé si realmente tenga así como un tipo de espectro autista, ¿no? Entonces, pues es muy raro que reaccione con la música, canciones, etcétera. Le gusta, pero no canta, pues. Y yo no confío en la gente que no canta. Entonces, íbamos una vez en el carro, escuchando la radio, y salió la de Morena Mía. En ese tiempo estaba el disco de Papito 1 y 2 de Miguel Bosé. Y de repente empezó a cantar. Obviamente le hice segunda, claro está, pero siempre que escucho esa canción me acuerdo de ese momento con él, porque fue muy compartido, pues, muy, muy de nosotros. Entonces, sería lindo. Ahorita el querubín ya tiene 25, ¿verdad? Y le gusta de toda la música, pero sigue sin cantar.
1: ¡Ay, qué bonito momento! Me gustó la historia. Así que es nuestro participante número 3, Perla. Y vamos con participante número 4, Chino, si me ayudas.
3: Hola, la razón por la que soy súper fan de Miguel Bosé es por la conexión que tengo a través de su música con mi mamá. Aún recuerdo escuchar el álbum de Papitura en el carro mientras me llevaba a la escuela. Creo que era la primaria o algo así. Hasta podría decir que es un gusto heredado. La verdad, llevar a mi mamá al concierto sería una bonita forma de recordar sus momentos con ella. Mi canción favorita es Si te cuentan que caí.
1: Ay, todos tienen así como conexión en modo relación familiar y así. Creo que son los lazos más fuertes que uno puede llegar a crear a través de la música con la familia. Eso a mí me pego un montón. Yo también tengo a mis artistas, así que digo, esto es como, me recuerda a mi mamá, tengo momentos con mi mamá, con mi hermano. Entonces, qué padrísimo que Miguel Bosé, una familia. ¡Ah! Número 4 se llama Brenda. Entonces, tenemos un voto para el 2 y un voto para el 1 solamente. Así que es momento de votar 977-8382 para ver quién se va a ganar este par de boletos del concierto de Miguel Bosé. ¿Qué te parece, Chino? Sí, damos a conocer al ganador a las 12:50, en 6 minutos más. Ok, ahorita regreso, vamos a escuchar Baby Doll. Esto es de Dominic Fike y lo escuchas en los 40 96.9.

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2: ¡Hello! Continúas escuchando los 40 Ensenada 96.9. Soy Carolina Irales, 12.52. Chino, nos pasamos dos minutos

0: si tú no vuelves. Ese momento era conexión entre él y yo cuando la ponía en su grabadora de cassette en aquel entonces y nos poníamos a bailar juntos, así como un baile de entre hermanos, ¿no? Como de cura. Al año de esto, de cuando yo tuve el contacto con mi hermano, porque él creció en Estados Unidos y yo aquí en México, al año de esos momentos con él, mi hermano falleció. Y fue un momento que me marcó bastante por la conexión que ahora que soy papá, escucho esa canción con esa anécdota de mi hermano. Entonces, para mí, mi conexión con Miguel Bosé es un recuerdo de mi hermano que ya no está presente. Lo tengo siempre conmigo. Miguel Bosé para mí significa mucho.
1: Heriberto,
0: Gracias.
1: nos hiciste llorar a todos. Yo te doy mi voto, pero mi voto no cuenta, es el de la gente. El chino también está aquí, mira, moqueando. Heriberto, te mando un abrazo y pues como les digo, qué padre que a través de la música uno pueda seguir conectando, incluso con las personas que ya no están entre nosotros físicamente, ¿no? Y qué bonita anécdota. Vamos a ver quién más está votando por acá. A ver, otro voto para el 4. Va ganando el 4, tiene 3 votos. Ya se cierra la votación. 4. Nuestro participante número 5 fue el último, ¿ok? A ver, el 4 lleva 5 votos. Envió a votar a toda la familia, se me hace. El número 4, voto por la 1. 1 lleva 3 votos. Voto por el 2. ¡Ah! Aquí estamos contabilizándolos. Por el 4, muy bien. El 4 lleva 6. Cambio por Heriberto, dicen. Muy bien. A ver acá, dice voto por Heriberto. ¡Ay! Se está poniendo intenso esto. Oye, Heriberto, están votando. Que el 6 dice, 6 no hay, hasta el 5, Omar. Ponte trucha, por favor. Votan por el chino, dicen acá. Chino no participa. Que sea como la canción de Panteón Rococó, dicen. ¿Cómo? Por Heriberto, dice el Gio. ¡Ay, Heriberto! Te estás llevando todos los votos. Por el 2, dicen acá. El 2 lleva 3 votos. El 1, 3 votos. El 4, 6. Y el 5 lleva 4. Voto por el 4. 7 votos, el 4. Y dice. Carito, quiero felicitar a mi compa, el Salgado, alias la Leslie, que hoy cumple años. ¡Ay! Chino, ¿alcanzas a poner 5 pesos de mañanitas? Ahí siguen votando ahí. ¡Ya, se cierran, eh! Saludos, Salgado. Ahí están, voto. Ahí están. A ver, ya lo cerramos aquí y ahí vamos a conocer quién gana. Cerramos. Dije que ya no entraba, ya. El 6. De todos modos, votó por el 6 y no hay 6. Hay hasta el 5. Teníamos en empate al 4 y al 5 con 7 votos cada uno y ese último voto, donde le dije que ya se cerraba, votó por el 5. Entonces tenemos. Y mira, y de panzazo, Heriberto. De panzazo te llevaste 2 boletos para ir a ver a Miguel Bosé con Importante Tour 2025-2026. Es un gran show. Y yo sé que tu hermano va a estar ahí contigo cantando todas las canciones en este concierto. Aunque sea en espíritu, tu hermano te va a estar acompañando. Así que gracias por participar a todos los que estuvieron por acá, pues en el cotorreo con nosotros. Y dicen. Saludos al grupo Conductores Unidos de Ensenada, que no se pierdan nuestro podcast, es hoy y será transmitido desde Motocafé. Recuerden, conectando y conduciendo con Ensenada, soy Mariel Mar. Ahí está este podcast que están haciendo, pues como dice por acá, ¿no? Conductores Unidos, conductores de plataforma que se la pasan ahí chambeando, Didis, Uber, que siempre están al pendiente también aquí de los 40, pues ahí hay mucho que cotorrear en cuestión de anécdotas y demás. Entonces, está muy padre este podcast. Y saluditos, Mariel. Acá están poniendo. Ya nos recibimos el último ska. Están pidiendo ahí para cerrar. ¿Se puede, chino? ¿Se alcanza? 5. Ya no. Ya ganó. Muchísimas gracias. Mira, ya se comunicó acá nuestro ganador, Heriberto. Así que vamos a cerrar con el último ska de Panteón Rococó. Y muchas gracias por haber sintonizado los 40 el día de hoy. Recuerden que somos la radio de los conciertos.

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4: Ya. Toma la barbón. Hoy sí que hay noticias. Hoy sí que hay cosas que comentar aquí en La Corneta. Eso es lo bonito, ¿no? De vivir en México. Que siempre hay novedades.
5: Bueno, en México y en el mundo.
4: Porque ahora está en todo el planeta.
5: Hay locuras por parte del Cheto gigante. ¿El
4: Cheto sigue prolongándosela o está haciendo
5: durísimo? Bueno, ahorita si quieres le entramos a la política nacional primero, luego a la internacional. Pero tiene dos cosas que dijo ayer que dices de veras, güey, en serio. O sea, ya no está jugando con toda la baraja ese señor, ya se le fue el pedo. Bueno, se le fueron las cabras al monte.
4: Vamos a saltos por lo nacional, lo más light y amable, ¿no? Uno de los diputados más famosos de todos los que hay en nuestro país.
5: Ajá.
4: El delicioso Sergio Mayer.
5: El bellísimo. El súper firme y musculoso y
4: estrella de realities.
5: Señor de la tercera edad, pero sabroso. Señor de las seis décadas, o como era la madre esa.
4: La señora de las cuatro, ¿no? Pero este señor de las seis, como tú casi ya, ¿no?
5: Pues fíjate, después de años que lo han estado tratando de sacar a fuerza de Morena, solito saltó al mar. Como muchas ratas que saltarán de Morena con la presión, ¿eh? Pues mira, yo no sé, güey. Yo creo que, a ver, yo tengo un par de teorías al respecto de Sergio Mayer, que anunció ayer que
4: es que hay que decir primero qué es lo que pasó. ¿No? Ayer presentó una carta en la cual dice que por motivos personales deja Morena, no solicita licencia como diputado. En este momento es un diputado independiente, no tiene partido.
5: Así
4: no se habla de que se podría sumar a Movimiento Ciudadano, al PAN.
5: Al Verde,
4: al PRI, o quedarse como independiente, quién sabe qué vaya a pasar. Pero por lo pronto, Sergio Mayer ya no es miembro de Morena.
5: Pues miren, imaginen al gobierno mexicano como una fruta podrida, una naranja con moho. Y entonces Sergio Mayer va a migrar a otra mancha de moho, que será otro partido, ¿no? No pasará nada, yo me imagino que alguien lo recibirá.
4: ¿Pero qué es lo que está? A ver, bueno, esa es una manera de interpretar las noticias.
5: Pero espérame,
4: yo
5: la
4: les
5: otra...
4: puedo plantear otra.
5: Es que...
4: Permíteme, esa me
5: toca a ver, vas.
4: Después de que pidió licencia Sergio Mayer para irse a la casa de los famosos y el costo político que tuvo que pagar Morena por ello, y de por sí no era muy querido, dijeron... Te vamos a expulsar, pero te damos la oportunidad de que tú digas que renuncias porque estás guapo y hay cariño.
5: Fíjate, la otra también es que ahorita pues Morena tiene mayores preocupaciones que Sergio Mayer, ¿no? Y el desprestigio y el costo político. Costos políticos Rochamoya, güey. Costos políticos que les digan narcopartido con muchísima razón. Sí, o sea, no costos sé si políticos, razón. La jodidez de imagen que se traen ahorita de que son una pinche bola de corruptos que se han estado haciendo güeyes durante años. Eso,
4: no,
5: ahorita Sergio
4: no ha hecho
5: Mayer,
4: merma
5: ¿qué,
4: en
5: güey?
4: La intención de voto y en la popularidad.
5: Ahorita Sergio,
4: no ha hecho mella, ¿eh?
5: ¿Tú crees que no ha hecho mella en Morena este asunto?
4: No sé si en Morena, pero en la popularidad de la presidenta y en el respaldo ciudadano a Morena,
5: pon tú.
4: En las encuestas no se ven.
5: No, bueno, yo nomás veo en la percepción pública, en lo que se dice en los medios, en lo que veo en redes sociales,
4: la gente,
5: en lo que escucho.
4: De los riquillos con los que te llevas, güey.
5: No, hombre.
4: El pueblo sigue con la 4T.
5: El otro día me fui a echar unos tacos a nuestra taquería favorita, que está por ahí cerca de tu cantón, y de veras, estaban mentando más porque la gente no tiene para echar taco de carnitas, güey, porque la economía está jodida, porque estos güeyes... Están pagando el costo de un desmadre que han venido armando durante años. Y a eso súmale el desprestigio de las narcomamadas que hacen.
4: Yo te veo a ti muy, muy seguro no, de que pues, se está implosionando la 4T.
5: No, espérame. Lo que yo quiero no es la implosión de la 4T. Lo que quiero es que ponga orden la presidenta, güey. Lo que quiero es que ponga orden la presidenta en este país. Ya estuvo bueno de encubrir cacos, güey, encubrir narcos, güey.
4: Sí, estoy de acuerdo.
5: ¿Dónde está Rochamoya? Mi pregunta va a ser diaria.
4: O sea, te estás pasando por el arco del triunfo.
5: A ver.
4: Los resultados concretos que ya hay en materia de seguridad. Incluso reconocidos por el gobierno de Estados Unidos.
5: Vamos a hablar de Harfush, que dijo que no hay nada sospechoso en Rochamoya.
4: No dijo que no había nada sospechoso. Ajá. Dijo que no hay evidencias.
5: Creo que le costó bastante cara esa declaración. Es muy diferente, ¿eh? Sumarse al encubrimiento, yo creo que le está haciendo daño.
4: No se
5: daño,
4: está sumando
5: ¿eh?
4: A ningún encubrimiento. Está siendo responsable jurídicamente. No puedes decir, si no hay evidencias concretas, tangibles y pruebas, no puedes señalar a alguien.
5: Bueno, a ver, perdóname, pero Rochamoya...
4: ¿Y qué costo político? ¿Por qué no le va a pasar nada?
5: ¿Qué pasó con la UIF ya, no? Dijo, vamos, ya le congelan sus cuentas.
4: Financiera.
5: Unas como semanas después, ¿no? Digo, para que mueva su dinero en chinga. O sea, sí, que lo saque rápido. Esas payasadas que hace este gobierno, de verdad, me caen tan gordas.
4: ¿Ya para qué les bloquean sus cuentas? Pues evidentemente ya las vaciaron. Ya están en quién sabe dónde, en Panamá.
5: Pero me encantan las simulaciones del gobierno. Ya se está haciendo algo, miren, le congelamos sus cuentas que están en ceros porque ya las vaciaron, güey.
4: Pero estábamos en otro tema, en el tema de Sergio Mayer.
5: Ajá.
4: Sergio Mayer tenía suspendidos sus derechos políticos en Morena.
5: Uh-huh.
4: Entonces, hay dos interpretaciones, quizá pueda haber más. Una
5: o tres.
4: Es, dijo, ay, güey, aquí ya está medio mala la reputación, mejor me voy.
5: Uh-huh.
4: Y la otra es, a Mayer le dijeron, ¿sabes qué? Te vas. Fue, pero para darte una salida honrosa, di que tú te vas porque quieres.
5: Y la otra es, este partido tiene pedos, mejor me muevo.
4: Eso ya lo habíamos dicho, pero insistes.
5: Es que ese partido sí tiene pedos.
4: Eso es lo que está pasando.
5: Ese partido sí tiene problemas.
4: Todos los partidos tienen problemas.
5: Pero este tiene el más grande problema que ha enfrentado la mamarrachada esta de su transformación, es esto.
4: Ay, me gusta.
5: Sí, no, porque...
4: verte ilusionado y soñar.
5: Porque además de todo, Rochamoya, que iba allá a Badiraguato con el viejo pedorro, y me refiero, por supuesto, al expresidente López Obrador, la verdad es que se ve mal, se ve feo. Y luego, los señalamientos de que van otros, como no sé, el guampiro, el hermanito político.
4: Pues dicen,
5: dicen,
4: pero pues no pasa nada en contra de Adán Augusto, ¿no? ¿Será que no hay pruebas contundentes?
5: Imagínate las maromas que han de estar haciendo ahorita todos para decir, a ver, tápense, güeyes, porque ahí está la voladora. Pero bueno,
4: la noticia más relevante viene en este momento del extranjero. Estados Unidos imputa.
5: Uh-huh.
4: Que debe estar imputadísimo
5: al hijo de la gran
4: cubano, hermano de Fidel Castro, a Raúl Castro,
5: a ese grandísimo hijo
4: de asesinato
5: y
4: conspiración para matar ciudadanos estadounidenses. Esto con base en
5: unas grabaciones
4: en las que se escucha su voz ordenando que derriben unos aviones.
5: Así es.
4: En los cuales había ciudadanos norteamericanos.
5: Mira, yo creo que Estados Unidos, porque Donald Trump habló de que Cuba va a ser el otra vez, igual que Canadá, va a ser el estado anexado a Estados Unidos, pues Donald Trump está ahorita picándole los ojos a todo el mundo porque tiene muchos problemas internos, ¿no? Entonces, está armando todos los desmadres que puede por fuera. Cuba, evidentemente, pues es el payaso de las cachetadas. Ya lo hizo con... Pues, güey, no ha sido siempre el
4: bastión
5: enemigo
4: de la revolución
5: ahí,
4: cubana
5: bastión.
4: Y de la izquierda en Latinoamérica.
5: ¿Qué izquierda de Latinoamérica? Estos bastardos que se han enriquecido, los Castro, güey. O sea, esos güeyes, sí. O sea, la verdad, ¿qué revolución cubana ni qué mis tanates, güey? Y luego, bueno, nosotros también en México le mandamos petróleo a cada rato, ¿no? Y un montontón de lana y un montontón de ayudas que decimos que, por lo menos pues como gobierno, que es una cuestión humanitaria. Y eso a Estados Unidos no le gusta.
4: El secretario de Estado norteamericano, Marco Rubio, dio un mensaje en español bastante largo.
5: Que es de origen cubano, por cierto.
4: Hablándole a los cubanos, él es de ascendencia cubana, efectivamente.
5: De ascendencia,
4: diciéndoles que ellos quieren ayudar a la gente, quieren quitar el gobierno de Cuba, quieren que no se sigan enriqueciendo los gobernantes y que cualquiera en Cuba pueda poner una tienda, un negocio, una gasolinera, un banco.
5: Mira, Estados Unidos ya estuvo en Cuba y la utilizó como quiso, igual que lo hizo España.
4: Pero,
5: o sea, la,
4: eso hace 70,
5: la historia de Cuba.
4: Años.
5: Sí, hombre, pero acuérdate lo que era
4: cuando
5: Cuba.
4: Cuando eran el burdel.
5: Lo que era
4: de la
5: Cuba era lo que es ahora Las Vegas, pero con muchísima más libertad para hacer chingadera y media. O sea, ahí había drogas, prostitución. O sea, los gringos hicieron y deshicieron en Cuba lo que quisieron. O sea, no tienen ninguna buena intención para liberar al pueblo cubano y la fregada. O sea, realmente ahorita hay varios frentes que tiene que atender Donald Trump. Entre ellos es que su política interior no va muy bien, entonces necesita voltear afuera a ver qué hace, ¿no? Digo, si ya secuestró a Nicolás Maduro, no se me haría raro que secuestrara a Raúl Castro, ¿no? No veo yo que ahorita Rusia, por ejemplo, Putin, que tiene sus propios, pues, un par de peditos, ¿no?, se vaya a interponer en una fregadera que haga Estados Unidos a Cuba.
4: No, o sea, no, yo veo que los... Pienso que en este momento que los días del régimen cubano, tal y como México, lo hemos conocido, están contados.
5: Ahorita tampoco está para ponérsele al brinco a Estados Unidos de no me toquen a Cuba, güey. Porque ahorita... Ahorita, hijo mano, no está el locu para ósculos. O sea, no están las nalguitas como para besuaves, ¿no?
4: No, no, no, no está el culo, pobrecitos. Pero bueno,
5: para nada.
4: A ver qué pasa. Perdón ustedes.
5: ¿Estás bien?
4: No.
5: Oye, ¿sigues enfermo?
4: Sí, un poco. Güey, te dije que ese beso de tres no era buena idea.
5: Bueno, ¿y cómo sigue el nuevo? Hijo, mano, yo me río.
4: Ah, ¿verdad? Por culebras. Bueno, regresando a México, Sergio Mayer, ya sin partido, reveló que en las elecciones del 2027, él tiene un sueño también. Todos tenemos derecho a soñar como el estaquita que sueña. Uh-huh. Y nos lo platica. A lo mejor ese es el error, güey. No, no platiques tu sueño para que suceda.
5: Mira, el que tú le des esa manga y credibilidad a la basura, basura esta de transformación que nos han vendido, güey. No, yo entiendo, sí es divertido.
4: Yo sí hablo con la gente.
5: Es divertido. Yo también.
4: Y la gente no cambia de opinión por estas cosas.
5: Fíjate, o sea, ya que saben, tengo otros datos,
4: la
5: ¿eh?
4: La psique mexicana, pues no están en las encuestas, ¿eh? Ni están en
5: tengo
4: las elecciones.
5: Tengo otros datos, güey, sí, porque yo oigo a mucha gente... Oigo a mucha gente que está muy enchilada con estos narcopayasos, güey, que además de todo se hacen los hombres, se victimizan,
4: ya hacen está posicionado marchas. Que los políticos son corruptos y, uh-huh. y que el narco gobierna parte de este país. No es sorpresa de nadie.
5: Eso habría que cambiarlo. Eso habríamos de cambiarlo.
4: Estoy de acuerdo y me parece
5: pésimo. Es más, eso fue lo chistoso del asunto es que a los chairos eso les prometió López Obrador, voy a acabar con la corrupción. Los hizo pendejos. Fue más corrupto o igual de corrupto que todos.
4: Oye, ¿sabes qué? Sí te voy a pedir que no digas y malas palabras.
5: Estamos los hizo ahí. Pendejos y ahí, entonces...
4: Ahí.
5: Ajá.
4: Hay
5: y los que
4: oyendo.
5: Y los que le creyeron, pues la verdad califican de ello. Porque decía, van a desaparecer los criminales el primer día. Por favor, güey, de veras le compraron ese cuento, cabrón.
4: Hay que ver el bosque, no el árbol, güey. Lo que hizo López Obrador por la sociedad mexicana fue relevantísimo.
5: Que ya tenerlos a todos escondidos historia. Atrás de nuestras paredes a ver si para que no nos maten.
4: No, la reivindicación ajá. social.
5: Ah, claro. Y pues tener
4: así de un estallido
5: a
4: social.
5: A sus grandes, grandes, grandes colaboradores inmiscuidos con el crimen organizado, dinero sucio en las campañas, inseguridad bueno. por todos lados, liberando narcotraficantes, saludando a sus mamás. O sea, de veras, güey. ¿No viste cómo lo recibieron ahí? ¿Por qué no se baja de la camioneta? Nomás se baja con la mamá, ¿va?
4: ¿Y a dónde iba, por cierto?
5: Pues yo no sé bien a dónde iba.
4: Salió de la finca.
5: De
4: la
5: su guarida, sí. Sí, sí, salió de la madriguera.
4: No es su guarida, es su finca.
5: Salió de su agujero, güey.
4: No es la cueva de Alibaba, ni nada
5: bueno,
4: así, güey.
5: Estaba el señor en la chingada y salió un ratito, ¿no? Bueno.
4: Pero por favor, ya déjame dar la nota de Sergio
5: por
4: Mayer.
5: Por favor,
4: y su
5: adelante,
4: sueño,
5: adelante, adelante.
4: El
5: adelante.
4: Sueño al que aspira el año que viene, cuando hay elecciones. Uh-huh. Venga de ahí.
6: ¿Cuál es la aspiración ahora de Sergio Mayer en el ámbito político? ¿Quieres seguir esta carrera política o termina la legislatura y dices, hasta aquí?
7: No, a ver, yo todo lo que he hecho y lo que he trabajado y caminado no es para decir hasta aquí. Solamente hay tres opciones en el 27, que es la reelección como diputado federal. Ajá. Diputado local o alguna alcaldía. Entonces, ándale. Cualquiera de esas me gustaría estar.
4: ¿Y con qué partido ahora sí?
5: Esa es la cosa. Pero ¿sabes qué? Yo creo que habrá quien lo
4: por
5: reciba.
4: La vía independiente.
5: Habrá quien lo
4: es
5: reciba.
4: Muy popular.
5: La vía independiente, ¿sabes lo que pasa? Que es un camino arduo.
4: Es
5: no hay apoyo.
4: Desierto,
5: no hay nada.
4: No hay agua, no hay nada.
5: Y no hay, o sea, hay un tope, hay un techo de cristal, bueno, techo de palos, creo, aquí en México, porque pues no alcanza para más, pero no puedes, o sea, no sé, por ejemplo, una candidatura independiente hacia la presidencia, pues es impensable, se necesita el músculo. Bueno,
4: pues ya lo hizo el Bronco.
5: El Bronco
4: obviamente
5: ya sabemos,
4: no ganó.
5: Ya sabemos todos qué hacía ahí, güey. Estaba haciendo
4: es lo que tú
5: nomás.
4: Dices.
5: Pues, ¿qué? A ver, ¿qué clase de pero campaña no, hizo? Vamos no a mochar todo. Manos, güey, vamos a...
4: Sí, una
5: ese tipo de... No sé, el idiota este de Cuadri, por ejemplo, ¿también qué hizo? Pues estaba ahí haciéndole el caldo gordo a la gente del Vester Gordillo y a sus intereses, y nomás ocupando espacio, ¿no? Y payaseando.
4: No me recuerdas al Vester Gordillo, acabo de desayunar.
5: Por eso, pues, pero digo, ese tipo de candidatos, el Bronco, Cuadri y otros que ustedes conocen, pues nomás están ahí de adorno.
4: Bueno, Cuadri no era independiente, él estaba en
5: yo sé,
4: un partido,
5: yo sé,
4: Alianza, no tiene nada que
5: pero,
4: ver con la
5: pero no tenía ninguna esperanza absolutamente de ser presidente.
4: Fue gobernador de su estado por la vía independiente.
5: Sí, yo lo sé, pero como candidato presidencial
4: candidato
5: fue
4: a la presidencia por la vía independiente.
5: Pero fue nomás a la payasada, ¿no?
4: Sí, vivimos en una pinche partidocracia, pero bueno,
5: por favor.
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4: gracias. ¿Ok? MacroPay. bueno, vámonos con más diversión. El día de ayer les platicábamos acerca de Saulito Monreal, el más pequeño de la dinastía de monarcas que tiene Zacatecas. Uh-huh. Dos de ellos han sido gobernadores, tres de ellos han sido diputados o senadores, legisladores. Si no es que más, ¿eh? Por lo menos David, Saúl, Ricardo
5: Pero el más chiquito de mis hijos quiere también
4: el nazi del bienestar.
5: ¿No? El nazi del bienestar se ganó el apodo del nazi del bienestar porque pues en sus, ¿qué son? Jueves de rolitas, creo, donde pues él interpreta canciones con grupos. No se dio cuenta, no notó que uno de los miembros del grupo que tocaba detrás de él en un video traía una camiseta con una suástica nazi gigante, y pues él no vio, ¿no? No sé cómo, pero no vio.
4: Ayer pusimos la declaración, salió a dar la cara a medias, diciendo que ya he instruido a mi equipo para que ponga más atención.
5: Echándole la culpa al
4: abre
5: equipo,
4: los ojos, güey, estaba junto a ti, ya. ¿No viste la gigantesca suástica? Pero bueno.
5: Que uno, ya lo dijimos ayer, pero uno diría, bueno, es que yo veo eso y le digo, oye, ¿te puedes cerrar la es más, quítate esa camiseta para el video, güey?
4: Bueno, Saúl Monreal estaba peleando la candidatura a la gubernatura de Zacatecas, uh-huh. su estado, que se han ido heredando entre hermanos, pero hay una ley uh-huh. antinepotismo en Morena así que es. Se lo impide. Bueno, pues si tenía alguna posibilidad de ganar con esto del nazismo, ya lo echó por la borda.
5: Es que qué bruto.
4: Y ahora y escuchen esto, es su hermano mayor, Ricardo Monreal, lamentándose ante la prensa de las declaraciones de su carnalito que la mete las patas a cada rato.
5: Yo más que lamentándose lo oigo así como diciendo, pues es que sí, lo dejaron caer de chiquitos medio pendo. O sea, yo lo oigo un poquito hasta burlando. O sea, a ver qué opinan ustedes. A ver, Monri.
8: Siempre lo voy a querer porque es el hermano menor, pero cada vez tengo que navegar contracorriente, me da miedo cuando declara. Porque
9: y ahora cantando con un... Oiga, y cantando y con un nazi.
8: De todo. Imagínense, les digo, Saúl, si ves la tempestad, ves lo que está pasando y no te hincas, hijo de...
5: Pues es que sí, güey, eso ya es pitorrisa. Oye, ¿y
4: pero
5: qué
4: no dijo
5: con
4: el... eso? O sea, ¿qué dijo en realidad? No, ¿lo podemos oír sin el beat?
5: Hijo de mi Dios, ¿o no es qué dijo? ¿Qué dijo?
8: Hijo de Dios.
5: Oye, pero además el reportero que lo está cuestionando parece de espectáculos, ¿no? Ay, además de todo, cantando con un nazi. O sea, es de espectáculos, bueno, ¿qué? No, me sonó como a entrevista de espectáculos. Pero me sonó como entrevista. Y además no estaba cantando con un nazi.
4: Es 2026.
5: Estaba cantando con un imbécil.
4: No
5: que traía
4: juzgamos
5: una camiseta.
4: El escurrimiento
5: ¿tú
4: de quesadilla
5: crees que
4: de los
5: ese
4: demás?
5: Güey? Bueno, yo sí, ¿cómo ves? No lo estoy juzgando, me estoy burlando de él.
4: Ay, mira, haz lo que quieras.
5: ¿Algún pedo?
4: A mí me da igual.
5: Bueno. Oye,
4: si fuera gay y se le escurre la quesadilla, ¿qué?
5: Y si yo quiero hacer un chiste y decir que parece reportero de espectáculos, ¿qué?
4: Sí parece, sí pues parece. Está.
5: Entonces...
4: ¿Y eso qué tiene de malo?
5: No estoy
4: ¿Qué tiene que ver con la nota?
5: Yo no estoy diciendo que sea malo ser reportero de espectáculos, para nada, en ningún momento. Solamente estoy diciendo que suena como uno, y ya.
4: ¿Qué me estás diciendo? ¿Que es bueno ser reportero de espectáculos?
5: Pues yo no sé, pero si eres reportero de espectáculos y no hablas así, no eres reportero de espectáculos.
10: Primero me respetas porque estás hablando conmigo.
5: ¡Exacto! Ahí está otro reportero de espectáculos. ¿Cómo se llama este muchachito y en qué programa trabaja?
11: Joaquín, creo.
4: Creo que
5: Joaquín López Dóriga. Ajá. ¿Qué dice? ¿Qué dijo? ¿Qué?
10: Primero me respetas porque estás hablando conmigo.
4: Me respetas. Y le está hablando a Sergio Mayer en ese momento.
5: Primero me respetas. Le mando un abrazo. Nos ponemos la ropa y ya estuvo bueno. Y esto se acabó muy rico y todo, pero ya me voy. Ok. Saludos, bueno, al teacher.
4: A ver qué pasa con este, con Sergio Mayer y con Saulito Monreal. Yo creo que ya.
5: Saulito Monreal, mucho. Yo creo que Saulito Monreal, de verdad, creo que no sabe cuántos son 2 más 2. O sea, si yo veo en un video de mis redes sociales, sí, como político, una suástica, la quito. Pero si eres político, quito.
4: No puede ser que seas tan.
5: No pasa el video. O sea, cuando me dicen, oiga, aquí está el video.
4: Un político inteligente no se retrata junto a un güey con una camiseta, pues no, con una suástica nazi. Punto.
5: No. No, tampoco le digas así al nazi, güey.
4: ¿Qué dije?
5: Dijiste que trae una camiseta nazi y punto. Ah, punto, dijiste, además. Ya.
4: Oh, por fin que entendí.
5: Punto nazi. Pero bueno.
4: Punto para los nazis.
5: Punto nazi de mierda. No, ya.
4: Exacto. Bueno, ahora vamos a escuchar a la presidenta del PRI allá en Jalisco, este bello estado, que critica fuertemente a Movimiento Ciudadano por lo que hace en la cama. Adelante, ¿eh? Laura.
5: ¿Perdón?
4: Sí, se pone.
5: ¿Por lo que hace en la cama?
4: Movimiento Ciudadano. Okay. Tú visualiza lo que está diciendo. Bien. Imagínatelo con Maynes. Adelante.
11: Pues eso dice Movimiento Ciudadano, ¿va? Que con nosotros ni a la esquina, pero con Morena van a la cama. Y esa es la realidad de Movimiento Ciudadano.
4: Ay, qué bueno.
5: Con el PAN y sin esquinas y con Morena hasta la cama.
4: No, con el PRI.
5: Ah, con el PRI. A ver.
4: Porque hay rumores, es una alianza ahorita de Movimiento Ciudadano con el PAN.
5: Sí, los hay. Oye, de todos los partidos, ¿cuál sospechas que sea el pasivo, el que recibe siempre? Yo digo que es el verde ecologista, ¿no? Que ese nomás claro, se pone, le presta a quien esté, al más grande, al que esté más fuerte en ese momento, a veces se le ponen 4.
4: Oye, y ¿no? Volviendo a lo que decías al principio del programa, tú. Pues sí, hay rumores de que empieza a salpicar cierto desprestigio a Morena, pues sí, por tanto vínculo y tantas acusaciones, claro, y señalamientos y la presión que viene del norte, uh-huh, de Estados Unidos. Y pues se habla de que el verde ya está empezando a marcar su distancia, a separarse de Morena, como lo ha hecho. Correcto. Porque antes fueron aliados del PAN, después fueron aliados del PRI, ahora pues son aliados de Morena.
5: O sea, sí está afectando a Morena. A lo mejor no en las encuestas, como dices, ni en las popularidades.
4: Pero el año que entra hay elecciones. Ahí es donde realmente sabremos.
5: Pues sí, pero yo creo que esto realmente sí le hizo, o sea, sí hizo cimbrar a Morena y sí le está afectando negativamente. Y vaya, oye, con razón. Y la verdad es que pues ya estuvo bueno. Entonces, la única que puede salvar esta situación, la única, es la presidenta de México que diga, ok, señores, se acabó. Pues resulta que sí encontramos aquí y aquí y aquí y aquí irregularidades y vamos a cortar por lo sano. Pero le falta hacerlo.
4: Falta que se suceda.
5: Porque si no lo hace, entonces todos nos vamos a quedar con la sensación de ella está fungiendo como tapadera.
4: Pero la regamos aquí, güey. Ariadna Montiel, la presidenta nacional de Morena, habló acerca de la posibilidad de que Saúl Monreal, el nazi del bienestar, sea candidato a la gubernatura en Zacatecas. Adelante, adelante, Ariadna.
12: Se ha dicho con mucha claridad que no podrán participar en Morena familiares que, digamos, quieran transmitir el poder de un cargo, del cargo que se tiene a otro. Entonces, eso en Morena no va a pasar. Yo en próximos días voy a platicar con Saúl. Ajá. Y yo estoy segura que Saúl, que es un compañero que viene con nuestro movimiento de hace muchos años, sí. Vamos a encontrar un diálogo que ayude al movimiento.
5: Ok, o sea, ella quiere platicar con Saúl Monreal para ayudar al movimiento con la presencia de Saúl Monreal.
4: Sí,
5: esto, o sea, quiere decir que ella lo que ve no como un político viable.
4: Que no va a ser gobernador, pero que le van a buscar ahí un premio de consolación Morena. Eso es lo que yo entendí de su declaración.
5: ¿Sabes lo que dijo un señor acerca de esto de la candidatura de Saúl Monreal? Se llama Adolfo. Dijo, ¡Nine, nine, nine, nine, nine!
4: ¡Se cae!
5: Güey, Saúl Monreal, ¿qué onda contigo? Nací.
4: Nací me moriré.
5: Nací soy.
4: Yo no nací.
5: Nací para amar. Yo no nací.
4: Sí. Y estira el brazo. No, hombre, qué mal eso, pero pues ni modo, pues ahora sí que solito se metió en ese brete.
5: Qué manera
4: ya que le hacemos.
5: de ¡Das esa! ¡Vamos a pisarla! Ok.
4: Sí, sí, sí, le estás viendo y no ves, hermano, de verdad. Pero bueno, ¿qué más tenemos el día de hoy?
5: ¡Saúl Monreal es caput! Ok.
4: Es caput, sí. Hay mucho... ¿Tú crees que es cierto esto de que las patrullas en Chihuahua traen el logotipo de la policía de Nueva York?
5: Pues salió la nota y me parece muy extraño. Además, ahorita Nueva York está muy en boga, ¿ves? Porque de allá es precisamente la corte de circuito que es
4: la acusación en contra de hasta este momento 10 políticos mexicanos, incluidos Rochamoya, Insunza y los que ya se fueron a entregar.
5: Los que ya se entregaron, hombre, las pruebas que se nos fueron a entregar solas. Pero pues resulta que se ha dicho que sí, que tienen estos logos de la policía de Nueva York, extrañamente. No sé por qué. ¡Nueva! ¿De dónde es la patrulla? ¡De Nueva York! Exacto. Si te quieres, esta es la canción para Morena, ¿no? Estaba con dedicatoria para todo el partido Morena y dice... ¿Cómo se van a divertir? ¡La celda! ¡Hey! ¡Hey! ¡Hey! ¡Hey! ¡Hey! ¡Todos bienvenidos! ¡Hey!
4: Verano en Nueva York.
5: ¡Ah, qué felicidad!
4: ¿Tendrá Rochamoya un verano en Nueva York?
5: Imagínate. ¡Un verano en Nueva York! ¡En la celda 33! ¡Nueva York! Si te quieres divertir, ven a declarar, güey.
4: A Nueva York.
5: Hijo.
4: Bueno, vamos a ver qué opinó. Yo no sé si alguien de broma le puso el logotipo de la policía de... De Nueva York a las patrullas en Chihuahua, o si incluso alguien de Morena se las puso para decir, miren lo que están haciendo, o si lo puso la oposición. No tengo idea, porque no tengo elementos para tener.
5: Pero adivinen quién habló de ello, pero porque estas imágenes son las cosas súper relevantes, ¿no?
4: Claro,
5: la mañanera. Estas son las cosas de las que hay que hablar, no de Rochamoya, hay que hablar de esto. Presidenta, ¿qué tiene usted que decir al respecto de esta noticia que la verdad vale madres? Venga.
13: Yo prefiero Chihuahua que Nueva York.
4: ¡Nueva York!
13: Pero ¿cómo? No sé si el alcalde de Chihuahua también. A lo mejor no.
5: ¿Usted tampoco quiere ir a Nueva York?
13: Pues porque ahí están las raíces de las y los mexicanos.
5: Ah, ok.
4: A ver, ahora vamos a ir al alcalde de Chihuahua.
5: Oye, ¿no quiere ir a Nueva York tampoco la presidenta?
4: Es que hace mucho calor ahorita. Está muy caliente la cosa en Nueva York ahorita.
5: Sí está caliente la cosa en Nueva York. Y voló un coche ahí junto al Stock Exchange, la casa de bolsa. Digo, perdón, el...
4: La bolsa de valores.
5: La bolsa de valores, ahí frente a la escultura del toro. Hoy explotó un coche.
4: En Wall Street.
5: No se sabe si fue un ataque, si fue un accidente, si qué pasó.
4: No,
5: pero
4: no,
5: sí,
4: no, yo digo el clima, güey. Ahorita ya estamos a 20 de mayo, ya está haciendo.
5: No, que caliente, calor, caliente, pues. Caliente, caliente está en otros lados, güey.
4: Caliente, pero, caliente. Pero bueno, vamos a oír ahora al alcalde de Chihuahua. ¿Qué nos dice de estas calcomanías de la policía de Nueva York en las patrullas chihuahuenses?
14: Presidenta, permítame compartirle algo importante sobre este tema. El logo dice Corporaciones Hermanas porque en Chihuahua trabajamos con esquemas de capacitación y colaboración internacional para fortalecer la preparación de nuestra policía y lograr continuar siendo la mejor policía de México. Y no es algo nuevo ni extraño. ¿No? Distintos gobiernos en México también han recurrido a modelos y asesorías internacionales en materia de seguridad, como el propio Andrés Manuel López Obrador, cuando fue jefe de gobierno del entonces Distrito Federal, que contrató como asesor al exalcalde de Nueva York, Rudy Giuliani.
4: Rudy Giuliani.
5: Lo trajo López Obrador. Imagínate,
4: Rudy Giuliani. Le pagaron un dineral para asesorarnos en seguridad en la Ciudad de México.
5: Que en aquel momento era muy reconocido. Ahorita Rudy Giuliani está más jodido. Pues es que
4: fue el abogado de
5: la lana, güey. No,
4: está enfermísimo, ¿no? Estaba, pero en las últimas.
5: Yo hay una foto de Rudy Giuliani que se le empieza a derretir el tinte del pelo. sí. Está el güey que le quitaron el departamento, hasta el coche, todo, porque pues, resultó ser un amponazo. Qué raro, ¿no? Que se haya llevado con Andrés Manuel López Obrador.
4: Bueno, oigan, y mucha gente se pregunta dónde está Rochamoya, el gobernador con licencia de Sinaloa.
5: Mucha gente, todo el país,
4: yo
5: ¿no?
4: me lo pregunto.
5: Sí, mucha
4: es
5: gente.
4: Es la estampa del Panini más buscada.
5: Mucha gente en la CIA se pregunta dónde está Rochamoya, güey.
4: Le preguntaron a la secretaria de Gobernación, Rosa Isela Rodríguez, al respecto, y contestó al estilo Vicente Fox. Adelante,
5: Rosa
4: Isela.
5: Esto es delicioso. A ver, nada más, para quien no sepa, es la secretaria de Gobernación. ¿Qué hace la secretaria de Gobernación? Pues coordinarse con los gobernadores, entre ellos Rochamoya. O sea, coordinarse con los gobiernos estatales, entre muchas otras cosas. Pero
4: sí,
5: la secretaria de Gobernación...
4: Se encarga de la política interna.
5: Yo creo que es una de las secretarías, si no la secretaría más relevante, más importante.
4: No, no, no. La más relevante es Hacienda. ¿Dónde está la lana?
5: Ponte el billete. Sí, sí, sí. Pero bueno, a ver, vamos a escuchar a Rosa Isela, que nos dice, nos responde la pregunta de ¿dónde usted, secretaria de Gobernación, nos puede decir dónde está Rocha Moya? Venga, señora.
15: La Gobernación sabe dónde está Rocha Moya.
16: ¿Por qué?
15: Gobernación está encargada de hablar con los gobernadores.
16: Por eso
15: no he llamado de nada. Ajá. Hablar, o sea, vinimos a hablar hoy de desaparecidos.
16: No, por eso.
5: ¿Por qué
15: por eso no le preguntamos a la conferencia de desaparecidos? Llamado al gobernador con licencia secretaria.
16: No hago llamados.
15: Interlocutora del gobierno federal.
16: Que no es tema. No es tema.
5: A ver, se ríe cuando dice desaparecidos. Dice yo por qué siendo la secretaria de Gobernación. La presidenta ya dijo, sí, pero usted se supone pues que es un organismo, digamos, independiente, ¿no? Usted tendría que tener su propia información o sus propias declaraciones. Y la señora, la verdad es que además de todo la ves, a Rosa Isela, y dices, esta señora a lo mejor no debería tener este trabajo tan, tan azaroso, tan difícil.
16: A ver, pero se espérate, no me confundas.
5: Se le ve frágil en la imagen.
16: ¿Es Rocha Isela?
5: No, no es Rocha
16: Isela. ¿Es el nuevo?
5: Es Rosa Isela. Pero vaya respuesta de una secretaria de Gobernación, ¿no? O sea, como institución, y de una secretaria de Gobernación como persona, que da esto, o sea, se le ve confundida, esquiva, se le ve poco profesional, se le oye casi que no quiero hablar porque me va a llegar un zape desde arriba, desde la presidencia. No, me van a pegar. O sea, realmente
16: perdón.
5: Me parece lamentable que una secretaria de Gobernación dé una declaración de esta manera. Me parece, por decirlo menos, lamentable. Y por decirlo menos, estoy siendo muy amable con la secretaria.
16: Bueno, en alguna ocasión le preguntaron acerca de un problema que había entre televisoras, Canal 40 y Ricardo Salinas uh-huh. Pliego, a Vicente Fox, y él contestó eso. ¿Y yo por qué?
5: ¿Y yo por qué?
16: ¿Yo por qué tengo que intervenir? Eso no le compete a la presidencia.
5: Y eso, bueno, se lo cobraron durísimo, Vicente, el yo por qué, ¿no? Pero a ver...
16: Mira, pues aquí tenemos a Andrés Manuel
5: recordándolo. Esta es la secretaria de Gobernación. Sí, a ver, adelante, viejo gracioso.
17: Clásico. ¿Y yo por qué?
5: Payaso. El brete que nos tienes metido, güey.
16: Yo sí lo estaba. No.
5: Pero bueno, ya lo veré en el infierno.
16: Un gran político.
5: Ya nos veremos.
16: El más grande de todos.
5: En Hades. Por distintas razones, ¿no? Pero bueno.
16: Sí, okay. ¿Tú crees que vas a irte al infierno? ¿Por qué? ¿Qué sientes en tu conciencia?
5: Si existe el infierno, yo creo que sí, porque me he pasado la vida, la verdad, pitorreándome de medio mundo y eso creo que no está bien. O sea, no lo puedo evitar, así soy. Pero bueno, por lo menos yo no engañé a un país, no robé, no traicioné, no hice ninguna de esas cosas que hacen algunos políticos mexicanos, ¿no?
16: Y si traes antojo de conocer una cafetería nueva y de paso quieres probar los productos del bienestar, hay un lugar pensado justo para eso, se llama La Cacfetería. ¿A quién se le ocurre? ¿Por el cacao?
5: Es la del... No, ¿no será por el cacas? ¿Quién le puso la cacfetería, güey? Cuando leí esto dije...
16: ¿Quién le pone la cacfetería?
5: Cacfetería.
16: Un cacapuchino, por favor.
5: No sé, de veras, un cacafé. No, güey, un cacafecito. No sé, güey.
16: Con mocaquita, por favor.
5: Con mocaquita.
16: 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Entre 40 y 65 pesos. 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Hay chocolate del bienestar, miel multifloral, café del bienestar.
5: El gobierno ahora le juega al empresario. Me lo sigo preguntando, ¿por qué?
16: Y si además un gobierno que se jacta de no ser neoliberal, aunque en ocasiones son bien neoliberal.
5: ¿Por qué tienen compañías y cafeterías y...
16: ¿Sabes qué hay también?
17: Caca caliente.
5: ¡No! ¿Me da por favor una taza de...?
17: Caca caliente.
5: ¿Por favor?
16: Sí, porque fría no es lo mismo, ¿no?
5: No
16: es el mismo aroma.
5: Tiene que ser fresca.
16: Textura.
5: Tiene que, o sea, acabada de salir de la fresca máquina.
16: Y calientita, paradójicamente.
5: Me da por favor un tazón gigante de...
17: Caca caliente.
16: Este programa es...
17: Caca caliente.
5: Pues ya, sí, ya, yo, me, ya, yo soy José Ramón, él es...
17: Caca
5: caliente. Ahí está.
16: Él es caca caliente.
5: Ahí está, ya ni modo, ¿no? Hay para todos aquí.
16: Ay, 9, creo que teníamos algo pendiente, pero pues no. No,
18: no al rato, al rato.
16: Al rato.
5: No,
16: al rato.
5: ¿No tenemos entonces nada pendiente?
16: El top 10 del día de hoy se va a llamar, perdón, peores respuestas para...
5: ¿Tenemos todos nuestros asuntos en orden? ¿Ya no tenemos nada pendiente? ¿Nos podemos ir?
18: Ahorita sí.
16: Yo tengo muchas cosas pendientes, espérate. Peores respuestas para... ¿Cómo me veo?
5: Como tienes cara de...
17: Cárcara caliente.
16: Peores respuestas para cómo me veo. Pues fíjate que te veías mejor cuando te sentías peor.
5: Fíjate que yo siento que ese color te aprieta. La verdad.
16: Peores respuestas para cómo me veo. Depende, ¿te cobraron o te pagaron?
5: O sea, no es que estés gordo, pero parece que tienes la panza llena de...
16: Otra vez.
17: Caca caliente.
5: Es que la caca caliente...
16: ¿Sabes qué tienes en el cerebro?
17: Caca caliente.
5: ¿Sabes de qué vamos a hablar todo el programa el día de hoy? De
17: caca caliente.
16: Es que cuánta escatología, cuánta coprofilia. Dejémoslo por la paz. Vamos a un corte. Si quieren participar en el top 10, @lacornetafm.
5: Hoy saqué a pasear al perro y no es lo mismo cuando sales al patio a recogerla que ya echó hace un rato, que está fría, que cuando sales a pasear, sacas tu bolsita verde y tocas...
17: Caca caliente.
5: Es horrible, horrible. Pero hay que hacerlo. Rico. Bueno, ya ahorita venimos corte, con más.
16: Por favor.
17: Caca caliente.
5: Con más, mucha más.
16: No lo aguanto. Adiós.
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16: Ya estamos de regreso aquí en La Corneta y estamos muy contentos porque nos acompaña Fernando Guerrero, su director de estrategia comercial de Finamex Casa de Bolsa.
5: ¿Qué pasó, Fernando? Bienvenido, ¿cómo estás?
16: Hola, y te va a decir cómo hacerte rico con La Corneta.
5: ¿Cómo nos hacemos rico? Dinos.
9: ¿Cómo están? Ricos. Muchísimas gracias. Qué gusto estar aquí con ustedes.
5: Ahorita qué gusto tenerte.
9: Justamente de eso.
5: Venga.
16: Creo que vienes a desmentir mitos, ¿no?
9: Sí, porque, a ver, yo creo que hemos estado aquí varias veces, pero resulta que hay una idea como que sigue siendo muy común entre los mexicanos. Y creemos que para invertir necesitamos mucho dinero.
5: Creo que, o sea, primero tengo que juntar millones y ser como Rico McPato para decir, ¿ahora en qué voy a invertir? Voy a comprar no sé cuántas acciones de Netflix y unas de Apple y unas de no sé qué. Es muy difícil pensar así, ¿no? En realidad puedes invertir. El primer peso que te caiga en la cartera lo puedes invertir.
9: Para ponerlo en tus palabras, José Ramón, lo que hoy te vas a nalgastar lo podrías estar invirtiendo.
5: Ahí está.
9: Así de fácil.
5: Ahí
16: llevo
5: está.
16: Años diciéndole y no entiende.
9: Pues sí. La verdad es que no necesitas mucho dinero. Cualquier cantidad de dinero que hoy tienes en tu cuenta de banco la puedes estar invirtiendo.
16: Uh-huh. Que no es lo mismo invertir que ahorrar, ¿eh? Ahorrar es nada más guardar y dejar que se haga chiquito por culpa de la inflación el dinero. Exacto. Invertir es hacer que crezca más allá de la inflación para que no pierda valor e incluso se incremente.
5: Pero no es magia, el dinero se pone a trabajar. O sea, tú lo mandas a que alguien lo utilice para generar más dinero y te da tu parte, te da tus réditos.
16: Está Oye, pero bien. Yo tengo otra duda que siempre me quita el sueño en las noches de invertir en bolsa y esas cosas, que puedes perder tu dinero, ¿es cierto?
9: Si es otro, y ese es el segundo, yo creo que tiene que ver con que, a ver, voy a invertir y lo primero que piensan es, puedo perder mi dinero. Y yo creo que aquí hay que dividirlo primero en dos cosas. La respuesta rápida, a ver, si tú vas hoy a invertir, ¿puedes perder tu dinero? Sí, sí puedes perder tu dinero. ¡Ojo! Sí, resulta que se acercó mi cuñado, el vecino, que me dijo, oye, es que está manejando esta persona dinero y te garantizan que te van a dar el 50% de rendimiento. ¡Aguas!
5: Sí, pues sí.
9: Sí, sí puedes perder tu dinero si no lo haces de manera adecuada. Y está bien fácil hacerlo de manera adecuada, no es nada complicado. Lo que tienes que hacer es acercarte primero a instituciones reguladas.
16: Confiables.
9: No lo hagas con el vecino, con el cuñado, con mi amigo. Hazlo en instituciones reguladas. Ese es el primer punto. El segundo punto tiene que ver con que entiendas qué está haciendo esa institución con tu dinero. Y aquí hay solo una pregunta que te va a ayudar a darte cuenta de esto. ¿La institución a la que yo pongo el dinero ofrece préstamos, da créditos? Si la respuesta es sí, entonces está bien fácil. Es tu dinero, se lo están prestando a alguien más, tal cual. Uh-huh.
16: Como hacen los bancos.
9: Como hacen los bancos, como uh-huh. hacen las OFIPOS, que es el negocio, ¿no? De esa manera funcionan. Si no dan créditos, como lo hace una casa de bolsa, como lo hace Finamex, si tú llegas a Finamex, no vas a pedir un crédito, no te vamos a dar un crédito. Entonces quiere decir que ese dinero no se lo están prestando a alguien más, sino que lo están invirtiendo en mercados regulados.
5: Correcto, correcto.
9: Y esa es la manera más segura de hacerlo.
16: Pero ahorita dijiste algo bien importante. Hay que fijarse dónde invierte uno. ¿Por qué es confiable Finamex, casa de bolsa? Y ¿por qué debería? ¿Qué solidez, qué garantías?
5: ¿Qué garantías nos ofrece?
9: Claro, y esto también es bien importante. Primero, la solidez de la empresa. 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Entonces, no es que se acabe de crear Finamex, no es que lo esté haciendo por primera vez. 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
16: Ok.
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9: El respaldo más importante es que tú, es en dónde estás invirtiendo. 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
5: Muchísimas gracias, Fernando.
9: Muchas gracias, gracias a todos, como siempre.
16: Y hasta la próxima.
5: Venga. Okay.
16: Adelante nuevo.
5: ¿Qué tenemos?
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5: Bueno, pues hagámosle a los periodistas de espectáculos. Seremos unos espectaculeros en estos momentos y empecemos con la información de lo más banal.
16: ¿Tú sabías que los testículos del hombre, evidentemente, tienen papilas gustativas?
5: No me digas.
16: Si no me crees, sírvete ahorita un café caliente.
5: Ajá.
16: Y ahí mete el escroto.
5: Y vas a ver.
16: Y vas a poder diferenciar si es café o té de manzanilla.
5: No me digas.
16: Los testículos tienen papilas gustativas. O por lo menos esa es la premisa de Jimmy, de Pongámoslo a Prueba, que quería saber si es real esto de que los testículos tienen papilas gustativas.
5: Los testículos tienen papilas gustativas. O sea, que si te dan un beso en los testículos, ¿sabes? O sea, ¿tienes el sabor del beso?
16: De la persona.
5: Ya.
16: Okay. ¿Tú alguna vez sientes que has probado algún sabor con tu saco escrotal?
5: No, pero estoy seguro que la otra persona sí.
16: ¡Ay, güey! ¡Qué horror! Adelante, vamos con Jimmy y le pongámoslo a prueba.
11: ¿Sabían que los testículos tienen papilas gustativas?
12: ¿Qué?
11: ¿Cómo? Espérate, ¿pero qué?
12: O sea, ¿te pusiste a comer con los testículos?
11: Algo así, agarré soya y tal video. Después, de aquí para arriba estaba fría, estaba helada. Sí tienen, científicamente hay papilas gustativas ahí, según esto. Pero no son capaces de que puedas sentir el sabor. No sé cuál es la función, pero sí hay unas papilas gustativas.
12: Pero no llegan a estas
11: Pero no
12: papilas.
11: Llegan a que sientas algo. Si no, imagínate, te metes al mar y...
12: Imagínate todo salado.
16: A ver, si no perciben el sabor, no son papilas gustativas. Son otra cosa que parece papilas, pero tendrá otra función.
5: Bueno, yo me imagino que hablar de fisiología humana con Jimmy, de Pongámoslo a Prueba, pues es una pérdida de tiempo, ¿no?
16: Quién sabe, él se dedica a poner cosas a prueba.
5: Sí, pero Jimmy está diciendo una cosa que no tiene el menor sentido, porque si no tienen el sentido del gusto, no son papilas gustativas.
16: Sí, no, definitivamente sirven otra cosa. Pero entonces, ¿qué será eso que tienen los testículos? ¿No será que este güey está enfermo de algo?
5: ¿Qué será eso que tienen los testículos que tanto le gustan a Jimmy? Tienen ese...
16: Jimmy, te veo cara de mis, güey.
5: No sé qué sé yo, que le llaman mucho la atención a Jimmy de Pongámoslo a Prueba. Pues, ¿por qué no pones a prueba otras cosas, Jimmy? O sea, si te puedes, por ejemplo, no sé, colgar con un clavo en la pared de justo de ese saco del que hablas, güey. A ver si aguanta. No sé, en una de esas aguanta todo tu peso. Pongámoslo a prueba.
16: Es un tejido súper elástico, el de los testículos, güey.
5: Sí, sí, yo los he visto estirarse.
16: Yo he hecho unos vampiritos bien divertidos.
5: Yo he visto unas cosas así desde arriba que dicen, no. Y ya está, o sea, está en la otra cuadra, güey. Está lejísimos. No hagas eso. No, exacto.
16: No sé si has escuchado esta quita precioso de una cosa que llaman ball maxing.
5: ¿Perdón? ¿Ball maxing? O sea, maximizando mis pelotas.
16: Maximizar tus testículos.
5: No, no hay de ball maxing.
16: es una moda en las redes sociales muy reciente que consiste en que los hombres se inyecten solución salina o lubricante quirúrgico en su escroto para tener unos huevos así gigantes.
5: Pero a ver.
16: Incluso se pueden, es tan elástico el tejido escrotal que incluso puedes hacer que sean del tamaño de dos toronjas.
5: ¿Pero por qué quieres tener testículos gigantes? ¿Cuál es la ventaja? ¿Dónde está el atractivo? O sea, que te quites pantalones
16: no son
5: y tengas
16: testículos huevos. Pues sí, es un huevo. Mira, no es que huevo.
5: Pero sí. O sea, realmente así te da mucho gusto voltear y decir, qué bárbaro, qué grandes tengo los testículos.
16: Botes, güey, tengo tan descomunales.
5: Fíjate que nunca se me había ocurrido que es una marca de orgullo tener los testículos grandes. Creo que estamos perdidos como especie, güey. O sea, de plano la gente ya está haciendo puras estupideces.
16: Bueno, los testículos producen la testosterona, producen el líquido seminal.
5: Sí, pero, mis niveles de testosterona y líquido seminal están normal y yo no tengo unos testículos gigantes. Mis testículos son normales. No quiero unos gigantes, me estorbarían.
16: Solo en la garganta.
5: ¿Te acuerdas cuando Rochamoya se pellizcó los huevos?
16: Sí.
5: Esa imagen es deliciosa, que cruza la pierna y se pellizca un huevo. Y hace una cara. Bueno, va a traer la misma ahorita.
16: Esto que llaman un hack de masculinidad y autoconfianza es sumamente peligroso.

0: salir
1: no,
0: abscesos,
1: no quiero eso.
0: Infecciones terribles.
1: Nada, ningún objeto punzocortante cerca de mis delicadísimos y bonitos testículos.
0: Pero imagínate,
1: ¿no?,
0: cuando estés en una playa en Saint-Tropez, por decir, ¿no?
1: Pon tú, ¿no? Asoleando.
0: Pon tú, ¿no? Con, uh-huh, con esas tangas minúsculas y ajustadas que te pones como de
1: los 80, super europeas.
0: No sé, sumamente europeas.
1: Con mis lentes que no son oscuros, son como rojos, así de pasta de marco duro.
0: Sí, y viendo, los lentes valen madre. Lo que importa es que vas a tener, ¿no?, el espido o la tanguita que te pongas lleno, rellena de con unos
1: gigantescos
0: y descomunales.
1: Ahora, eso sí está divertido. Para eso sí me gustaría. Para hacer eso que estás diciendo, estar en Saint-Tropez con una tanga apretadísima y que se me den unos testículos descomunales, sí me gustaría, güey. Y caminar por la playa, además, como si nada, sin decir nada. Sí. O sea, traer un par de toronjas ahí abajo.
2: ¿Ya vieron qué llamas tengo?
1: Ni sin ya vieron, nomás pasearte con un helado, pero con un paquete, o sea, que parezca que traes un niño ahí guardado, un bebé. Y además, y sabes que además de los testículos gigantes, una onda que parezca como una mortadela, güey, que de plano te dé la vuelta hasta la cintura, güey. Que apenas quepa en el traje de baño. Eso es lo que yo quisiera.
0: Una salchicha Schubling gigante.
1: Que se vea, así, sí, 30 centímetros. Una kielbasa de esas polacas, güey. Ajá. Gigante. Ok. Eso nada más para ver las caras de los demás, ¿no? Así de que este güey, ¿qué le pasa?
0: ¿Qué es eso?
1: ¿Qué es eso? O a lo mejor una carretilla de esas de niño de la playa, esas de las de plástico, donde hacen sus castillitos de arena y ahí la traes, güey.
0: Así va Julio a la playa.
1: Julio, nuestro jefe, que tiene una voz así de locutor, güey.
0: Pero de hombre, en serio.
1: De hecho,
0: tiene unos testículos gigantes.
1: En la alfombra de la empresa hay unos pasillos largos, largos, largos para llegar a las cabinas y hay un surco que va dejando Julio.
0: Dos.
1: Porque arrastra.
0: Uno por el izquierdo y otro por el derecho.
1: Sí, hermano. Está la alfombra quemada, gastada, de donde pasa, gastada. Así es.
0: Los gigantescos testes de Julio.
1: Así es.
0: Bueno, hablando del físico de otros hombres, no estamos solos. El Capi Pérez, recientemente...
1: Sí, güey.
0: Habló sobre el cantante peruano Alejandro Aramburu.
1: Ajá.
0: Lo único que hizo el Capi fue acercarse a él y hacer un ademán como de que olía rico. Y después puso sus manos así como diciendo, tiene buenas nalgas, ¿no? Ya sabes, como que las fueras a agarrar.
1: Como cuando estaba Pompiluki con nosotros en cualquier set.
0: Ah, claro.
1: Y yo, o sea, mis manos se iban solas. Me tenía yo que detener una mano con la otra para no llegar hasta esos glúteos perfectamente bien formados.
0: Apretón, esas
1: y deliciosos.
0: Que tiene
1: me acabo de acordar que no le he mandado su regalo de bodas. Me lleva la. Ya pasó un año de su boda. ¿Cuánto? Un pues
0: espérate,
1: montón de meses.
0: A sus bodas de plata. Y ahí se los manda.
1: Las de plata
0: vamos.
1: No. Le voy a mandar un regalo ya.
0: Bueno, vamos a escuchar al Capi ofrecer disculpas por decir que el cantante peruano Alejandro Aramburu tiene buenas nalgas. Venga.
3: Un chiste. Un chiste tonto que hice ayer con otro grupo de fans que estaba ahí, donde les dije que Alejandro, miembro del grupo, olía rico y que tenía buen trasero. Ya sé, es un chiste tonto. Nunca le vi el trasero, la verdad. Es una broma. Pero les ofrezco una disculpa si las ofendí. Y también a Alejandro, en caso de que llegue a ver esto, también una disculpa, compa Alejandro. Y máximo respeto.
1: ¿Qué tiene de malo?
0: ¿Por qué tanta seriedad? Nada más dice un
1: pues ¿qué
0: que
1: tiene de malo? Nalga. Que tiene buenas nalgas. Pues ¿cuál es el problema?
0: O sea, a lo mejor sí las tiene, ¿no?
1: Tú y yo le dijimos a John Bon Jovi que tenía las mejores nalgas del rock and roll en una entrevista. Y además venía enfundado el señor Bon Jovi en unos pantalones de piel, lo recuerdo, color crema o color khaki, no sé qué eran sus pantalones, pero se le veían muy bien, güey. Y le dijimos...
0: Es que esto fue hace 25 años o algo así, entonces sí. John Bon Jovi estaba en plenitud.
1: No, bueno, además de todo, ¿saben en realidad lo que pasó? Que teníamos que hacer una entrevista y yo creo que había hecho, no sé, 20 antes de la nuestra. Ya traía una cara de fastidio el güey. Entonces dijimos, pues tenemos que hacer algo divertido, güey, porque este güey nos va
0: y
1: a mandar.
0: Y le avisamos, oye, ¿podemos hacer una entrevista alternativa?
1: ¿Distinta? Así, sí, nada más no se manchen. ¿No? Es que, y empezamos, primero que nada, alabando la perfecta redondez, firmeza y turgencia de sus glúteos. Y de ahí nos dio una de las mejores entrevistas que jamás ha dado, porque se fue como hilo de media hablando de la rutina que hacía para cuidar sus glúteos. Hablamos de cómo humectarlos con crema, que no le disparamos nosotros, él se compraba la suya. O sea, realmente fue un momento bello en el cual pudimos ensalzar lo que yo sí considero el mejor loco, el perro del rock and roll.
0: El perro más perro del
1: el
0: rock and
1: perro
0: roll.
1: Perro más John. Perro del rock and roll, sin duda.
0: Ahorita va a estar ya esmirriado y jodido porque es mayor que nosotros.
1: ¿Tú crees que ya tenga así nalgas de paletero en bajada?
0: Sí.
1: ¿De teatro de telón viejo?
0: De telón, okay, de teatro
1: así
0: viejo.
1: Como para adentro, ¿no? Perdón, de telón de teatro viejo, así como para adentro.

0: Sí.
1: Paletero en bajada me gusta, es muy descriptivo.
0: Es que lo ves el culo metido.
1: Sí, sí, fruncido.
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0: Bueno, Lupillo Rivera y Alfredo Adame estuvieron juntos en la casa de los famosos Telemundo. Tuvieron fuertes enfrentamientos.
1: Lupillo Rivera y Alfredo Adame, ¿se te ocurren?
0: Qué
1: inconveniente, güey.
0: Pero son entretenidos.
1: Sí, pero son muy inconvenientes cualquiera de los dos. A mí me cae muy bien Lupillo Rivera, me hace gracia, pero es una persona, digamos, de maneras...
0: distintas.
1: ¿Cómo te digo? Muy distintas a las mías, por lo menos.
0: Lo mismo que Alfredo, pero...
1: Alfredo está en otro rubro, absolutamente.
0: Son entretenedores.
1: Alfredo ya está en el más allá, ya se fue en banda. Alfredo... Fíjate que yo trabajé con él mucho tiempo y era amable y es una persona.
0: Sí, educada. Nos llevábamos bien con él y hacíamos chistes. No sé un día pero por qué se volvió tan agresivo contra nosotros.
1: No sé, yo tampoco lo entiendo, pero bueno, pues él sabrá, ¿no?
0: Él sabrá. Pero bueno, el caso es que Lupillo Rivera y Alfredo Adame podrían enfrentarse sobre un ring. Después de lo que hemos visto, y eso a mí me encantaría disfrutarlo. A ver, Lupillo, ¿te vas a subir a pelear con Alfredo Adame, sí o no? Bueno, Adame, dinos.
2: Está loco, hombre. El sapo tetones está loco. No se quiere subir conmigo al ring. Es un cobardón. Ya van 4 veces que le digo, órale, súbete, porque ahora Poncho de Nigris, bueno, ya lo habían invitado y dijo que no, y 3 veces. Y ahora Poncho de Nigris creo que le llamó y le dijo que no. Entonces, pues Lupillo, súbete conmigo al ring en septiembre.
1: Bueno, la verdad es que tengo que aceptar que sí es divertido oír esto. Alfredo Adame, ¿cuántos años tiene? Porque yo ya lo vi
0: 68 o algo así.
1: Ya lo vi bastante entrado en años ahora que se subió al ring con el Cazafantasmas.
0: Pues le ganó.
1: Y la verdad es que, no, le dieron todo lo que traían los dos, ¿eh? Pero ya...
0: Tiene 67, es de tu edad.
1: Lupillo Rivera sí es como de nuestra edad, ¿no? Es un poquito más joven incluso.
0: Quizá.
1: Tiene 50 y
0: pero dice Alfredo que a Lupillo se le arruga, se le frunce.
1: 54.
0: Le hace así.
1: Yo digo, aunque sea un sapo tetón, y no lo dije yo, lo dijo Alfredo Adame, que también tiene un pecho onda rotoplas, que bueno, pero yo creo que está mucho más joven y yo creo que no sería buena idea, güey.
0: Pues también Trejo era más joven, ¿no? Es más joven y mira cómo
1: no,
0: le fue.
1: No, pero Trejo, velo nomás, por favor, güey.
0: Y casi se lo abarata, Trejo.
1: Sí, es que lo que le pasó a Trejo es que se le acabó el gas. Bueno, eso y que no tiene la menor idea de cómo meter las manos, pero cero. Y creo que Alfredo tiene una poquitita más. Alfredo lo que tuvo, y lo dije aquí en nuestros micrófonos, tuvo mucha suerte porque cuando tiró esa derecha que la tiró a la nada, le atinó a la jeta. Y sí lo
0: qué manera de irse de lado, ¿no? De Trejo.
1: No, pues es que le dio seco y Alfredo Adame es un tipo corpulento. No sé si muy fuerte, pero sí está pesado. Entonces, pues sí, lo pero por poquito, porque a Alfredo lo tiraron como 3 veces, si mal no recuerdo. O sea,
0: sí, estuvo, 3 veces.
1: Salieron con todo, güey, con todo. Y la verdad es que mi reconocimiento a los dos, porque eso fue una temeridad. O sea, valientes sí son los dos.
0: Segundo a segundo es divertidísimo.
1: Sí, vale. Es
0: espectáculo.
1: Creo que es la peor pelea que he visto en mi vida, pero una de las más divertidas. Una de las más divertidas.
0: De las que más he gozado.
1: O sea, unos viejos guangos ahí dándose durísimo. Un espectáculo muy, muy divertido. Saludos a los dos, por cierto, y no se enchilen, ¿ok? No sean así de nenas.
0: Bueno, el top 10 del día de hoy se va a llamar peores respuestas para... ¿Cómo me veo?
1: Más o menos como Alfredo Adame sobre el ring. O más o menos como el cazafantasmas Carlos Trejo, que tiene cara de cazafantasmas sobre el ring.
0: Eso está más cañón, ¿no?
1: Que, a ver, peores respuestas para cómo me veo. Pues mira, la verdad, estabas mejor cuando te sentías peor. O sea, no sé si has mejorado, la verdad. Pero bueno.
0: Bueno, si tienen propuestas para peores respuestas para cómo me veo, por ejemplo, oye, ¿y cómo me veo? Pues creo que te verías mucho mejor bajo tierra.
1: No. ¿Y qué te parece peores respuestas para cómo me veo? Pues depende. ¿Te cobraron o te pagaron? O sea, explícame.
0: Peores sí. respuestas para cómo me veo. Ahorita te digo, nada más déjame checar bien si estás de frente o de espaldas. ¿Tu cara o son tus okay. nalgas? Bueno, si no quieren sé, participar...
1: No estoy seguro.
0: Arroba la corneta FM y volvemos en un momento.
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11: Señores, ¿cómo están? Bienvenidos de regreso a La Corneta. El día de hoy la sección deportiva a cargo de Moisés Muñoz, titular de esta misma. No está, le está acá. Eduardo, fueron al baño. Creo que los dos están con problemas estomacales. Sin embargo, estarán aquí pronto con nosotros para incorporarse a esta sección de deporte. Y bueno, vamos a arrancar con un poco de información.
22: Moisés, si espera, Moisés, Moisés, ¿cómo estás?
11: Perdón, es que me dijeron que estaban en el baño, güey.
22: No, ¿sabes lo que pasa? Que estábamos hablando de una pendejada que hicimos y estábamos echándonos la culpa, que si el pendejo fuiste tú, el pendejo fui yo, el pendejo fueron todos. Y los pendejos
28: somos todos.
22: Y los pendejos fuimos todos en esa pendejada.
11: Pero bueno, Moisés Muñoz, qué gusto recibirte el día de hoy aquí en La Corneta. Mañana empieza la final del fútbol mexicano, mañana jueves, el partido Cruz Azul Pumas. ¿Qué esperas?
29: Así es, 9 de la noche, el día de mañana, Cruz Azul contra Pumas, partido de ida de la final del fútbol mexicano que podrán ustedes seguir a través de Lifetime, Lifetime en YouTube, completamente gratis para ustedes. Y además de la final de ida, también se va a tener la de vuelta el próximo domingo a las 7 de la tarde, también por Lifetime. Esos dos partidos completamente gratis para que los puedan ver en su teléfono, en su tablet, si van en el coche, bueno, si van en el coche, no tanto, a menos de que vayan de copilotos, pero no se les vaya a ocurrir.
28: Sí, estar manejando. No es buena idea.
29: Eso no es buena idea.
28: Me parece
29: pero,
28: muy sensato.
29: Pero ahí están exactamente las invitaciones para que vean la final del fútbol mexicano, Cruz Azul contra Pumas.
28: A las 8.
22: Oye, a ver, Moisés, concéntrate muy bien y dime, en el partido de ida, ¿va a sonreír el señor Videgaray? ¿Va a llorar y a sufrir el señor Videgaray? ¿Va a llevarse el triunfo Pumas?
29: Yo creo que en el partido de ida va a estar triste el señor Videgaray.
22: ¿Tú crees que Pumas va a regarla? ¿Se los van a arrochar?
29: Yo creo que pierde Pumas en el partido de ida. Sin embargo, va a ganar en el de vuelta y se van a ir a penaltis. Eso es lo que yo creo. Entonces, ya de mañana posiblemente sufra el señor Videgaray. Posiblemente.
28: Fíjate que ayer hablábamos de una declaración de los directivos de Cruz Azul, en la cual aseveran que si no gana Joel Wiki el campeonato, no se queda como entrenador, le dan las gracias.
29: Sí, hombre, qué feo, ¿no?
28: Qué feo. Bueno, porque qué soberana estupidez.
29: Totalmente.
28: Porque
29: qué poca madre.
28: ¿Con qué seguridad y confianza llega Wikilopochtli al partido? Sabiendo que no le van a dar la confianza después de que agarra un equipo que venía en una trayectoria descendente con puras derrotas y lo lleva hasta la gran final y le dice, no, si no ganas te vas a la ver.
22: Pero ¿no te parece muy que mal también es una manera de exigirle tiempo, a la persona que contrataste, güey? Porque finalmente eres el empleado de la institución.
28: Público. No lo haces público, no se lo dices al entrenador,
29: no
28: lo hace,
29: claro, no lo dices al público. Posiblemente se lo dices al entrenador, cuando lo contratas. Oye, ¿sabes qué? Vas a tener estos partidos, pero...
22: ¿Qué?
29: No. En el equipo, siendo campeón.
22: Moisés,
29: ¿sí me
22: estás bien?
29: ¿Qué pasó?
22: Es que te robotizaste. Eres como la princesa Leia en la película de Star Wars. Tengo un mensaje de Alderaan que... No,
29: todo está perfecto. De hecho, el nuevo me dijo que se escuchaba perfectamente bien todo. No
28: sí,
29: sé
28: ya,
29: qué
28: ya
29: pasó.
28: Estamos de vuelta. Tú continúa, por favor.
29: No, decía que qué poco tiento también por parte de la directiva, porque si algo arreglaron cuando lo contrataron, a lo mejor le dijeron, oye, ¿sabes qué? Vas a estar en estos partidos si eres campeón, entonces te renovamos el contrato, pero no lo dices al público. Se me hace de mal gusto por parte de la directiva. Pero
22: oye,
29: bueno,
22: y tengo otra pregunta, espérate, tengo otra pregunta. Sí, con este tema.
29: Dime.
22: La verdad, y vamos a decirlo con todas sus letras, Pumas no le ha ganado a nadie. O sea,
28: empató
22: empató contra América y empató contra Pachuca, pero ganado, ganado partido, no le ha ganado a nadie.
8: El último partido contra Pachuca sí, quedó 1-0 a favor Pumas.
29: Le ganó 1-0. Pero, o sea, y perdió con
22: pero por con Pachuca, nada, güey. O sea, realmente, es por muy poco.
8: A ver, te estás soplando Fingers, güey. Mejor ya hablamos con Fingers, ¿no? Porque estás dando a la ver, información.
22: ¿Por qué no hablas con Fingers? Habla con Fingers.
8: A ver, ándale, Fingers, ¿qué quieres decir?
29: Habla con el dedo.
9: Buenas tardes, Moy. Un gusto saludarte. Señores, gusto, buenas tardes.
8: Chupas, querido.
9: Sí, Fingers. Moy. A ver cuándo vienes a cabina. No, no es cierto.
8: A ver esas nalguitas.
22: A ver cuándo vienes a cabina para ver esas nalguitas. No, Fingers, ¿estás bien?
9: No, no.
22: Estás bien, güey.
8: Controla tu fanatismo americanista y di lo que tengas que decir, Fingers.
9: Sí, lo que pasa es que Pumas, o sea, en los globales no le ha ganado a nadie. Empató con Pachuca, empató con América. Uh-huh. Y Cruz Azul sí le ganó a Atlas y le ganó a Chivas. O sea, en el global terminó siendo victorioso Cruz Azul. Por eso yo siento que Cruz Azul tiene un poco de ventaja en esta final.
22: ¿Qué opinión te merece eso, Moisés?
29: Pues eso es un... Y, pues mira, como lo mencioné anteriormente y lo repito, para mí el día de mañana Cruz Azul gana su partido y el partido
8: la
29: de
8: Cruz Azul
29: en
8: CU
29: va a ganar Pumas, se van a ir a penaltis y en penaltis creo yo que lo va a ganar Pumas por el hecho de que está en casa con su gente y cuenta con un arquero como lo es Keylor.
8: Eso es
29: lo que yo...
22: ¿Taylor?
29: Obviamente,
8: Taylor, es Keylor Swift.
22: Keylor Swift y Taylor Nava, ¿no? O sea, qué feo.
8: Keylor Swift.
29: Keylor Navas. Bueno, ya están entonces listos los partidos de ida y vuelta de la final del fútbol mexicano. Y como lo mencioné también anteriormente, a las 8 de la noche, el viernes hay un partido amistoso entre México y Ghana. Este se va a llevar a cabo en Puebla, si no me equivoco.
22: ¿Y quién gana? ¿Quién gana?
29: México. México, porque aparte creo que Ghana viene con una selección sub-23.
22: ¿Y si nos gana, gana?
29: Si nos van a correr los chamacos.
22: Si nos gana, gana, ¿qué? O sea, sería horrible, güey.
8: Tristísimo.
29: Si nos gana, gana, pues gana, gana.
8: Pero eso que diría duda, ¿no? De la selección rumbo al mundial.
22: Porque nada, Ghana, la verdad es que futbolísticamente pues es nada, ¿no?
8: Pero no va la selección completa, ¿no vienen los europeos o sí ya están los que van a jugar al mundial?
29: No, los que están entrenando, hay muchos que todavía no están acá. Pero a ver, yo les quiero nada más mencionar algo que justo me encontré en redes sociales hace un ratito, lo cual pues tiene mucho que ver en esto, ¿no? Porque la gente está quejando de que México no gana y que han dado mal la fregada. Bueno, no sé si ustedes recuerden, pero Argentina, cuando fue campeón en México 86, Argentina jugó partidos amistosos, partidos de preparación, ajá, previo al Mundial. Uno de ellos lo jugó contra el América. Y ajá, el América le ganó a Argentina ese partido. ¿Qué significa? Pues no pasa nada.
8: Que como, América era mejor que el campeón del mundo.
29: No, ganó un partido amistoso, un partido que no se jugó, obviamente no fue oficial, que como este de México que va a enfrentar a Ghana y como los que va a seguir jugando a México.
8: Oye, ¿jugó Maradona en ese partido?
29: No significa. Sí, jugaron todos los seleccionados argentinos y perdieron un partido amistoso con América en Coapa. Ahí lo jugaron en las instalaciones de América. Y fue campeón del mundo Argentina. Entonces los partidos amistosos sirven para prepararte únicamente. No dicen absolutamente. El resultado no es importante.
22: Pero en el ánimo del público mexicano, Moisés, estoy seguro que va a caer muy mal si nos gana, gana, güey. Insisto, pero perdón, pero eso va a estar muy mal.
29: México va a ganar, estoy seguro. Y también el partido lo van mundial a poder ver a través de Lifetime.
22: Entonces tú dijiste que ahí ganaba el América, Moisés. También.
29: Sí.
22: Eso me preocupa. Sí, sí, sí. Tú dijiste que iba a ganar el América.
29: Soy humano, me puedo equivocar esta quita. En ocasiones voy a tener la razón, en otras me voy a equivocar.
22: Me parece terrible, güey. Pero bueno.
8: Pues espero que no te equivoques en este vaticinio que haces para la final del fútbol mexicano y que la octava se quede en Ciudad Universitaria.
29: Sí, ya van a poder llegar a la mitad de títulos que tiene el América. Felicidades.
8: Oye, con la décima parte si de dinero y sin comprar árbitros, si es que muy gano, meritorio.
29: Wey. Pues pinches pobres. Y demás,
22: ya de plano, Moisés, ya fuera máscaras, adiós.
29: Eso no es mi culpa, pues si no tienen lana, güey, ¿qué quieres que yo haga?
8: Somos un equipo universitario.
29: Ajá. Hablando de Pumas, vamos a pasar a la información porque tenemos a la presidenta de nuestro país, a la doctora Claudia Sheinbaum Pardo. Y precisamente refiriéndose a la final del fútbol mexicano, tenemos qué es lo que dice nuestro presidente acerca de... ¿Y a quién le va? Bueno, ya todos sabemos que le va a los Pumas, entonces está muy emocionada
8: pues es
29: porque van a jugar
8: científica,
29: la final.
8: Culta,
29: escuchemos,
8: preparada.
29: Por favor, escuchemos a la doctora en esta pregunta que le hacen, este comentario que le hacen, que ella responde de la siguiente manera.
10: Nada más, pues decir que los Pumas ganaron ayer y
12: va a la final los Pumas.
10: Gracias.
29: Ahí está. Feliz y contento.
22: A ver,
29: porque Pumas llegó a la final.
22: ¿Podemos oír eso otra vez?
28: No, no, está.
22: ¿Qué nada dijo más, la presidenta? A ver, espérate.
10: Nada más, pues decir que los Pumas ganaron ayer y
12: va a la final los Pumas.
10: Gracias.
29: O sea, fue un grito de emoción, de está emocionada la
22: doctora. ¿Sufre de aplanamiento del afecto? O sea, como que...
28: ¡Ya llegó Moisés!
29: ¡Eso! Gracias, presidenta.
22: Increíble. Gracias, ¿ya compraste tus pastillas de chile, Moisés?
29: No, estoy esperando a que las traigas, ¿no?
22: Cuando las compres se va a oír. Va a estar padre, güey.
29: Tú me dijiste que me ibas a apoyar con el chile y yo estoy esperando.
22: Te voy a apoyar con el chile, pues. Te llevo tu dotación de bolsas de chile.
28: No, pues me quito de en medio porque esto está ya...
22: ¿Tú ya las probaste o no, güey? A ti sí te las llevé.
28: Ahí las tengo, pero no las he abierto.
22: Ya es hora.
28: Qué bueno que me recuerdas. Creo que se quedaron en el coche el otro día, güey.
22: No, güey. Te digo que no les puede dar el calor.
29: ¿Qué pasa? ¿Se queman?
22: Pues se echa a perder, güey.
28: No, está bien. Están a buen recaudo. Tú no te preocupes.
29: Ay, Eduardo, de veras.
28: Qué mal. ¿Dónde deben de estar?
29: Qué mal que no cuides.
28: ¿Dónde debe estar el chile? José Ramón. ¿Qué más tenemos, mi querido Moe?
29: Tenemos también a José Ramón Fernández, que cuenta una historia, una de las tantas historias que le tocó vivir con Enrique Garay. Y recordemos que José Ramón Fernández es un señor, un periodista que tiene muchos años en el tema deportivo
28: de nuestro
29: país, uno de los íconos, de los ahora sí que de los más reconocidos, y habla acerca de una historia que le tocó vivir con Enrique Garay, cuando Enrique trabajaba junto con José Ramón
22: Fernández. No me digas, fue la vez que Enrique Garay mandó una fotografía de su... No, es esa,
29: ¿no? No.
28: ¿Se la mandó José Ramón Fernández una foto de su pene?
29: No, nada que ver. No.
22: ¿Era una foto del pene de José Ramón Fernández lo que mandó Enrique Garay?
29: No, nada de eso.
28: ¿O era todo José Ramón Fernández el tamaño del pene de Enrique Garay?
22: Adentro de la bragueta de
29: Enrique Garay. Luego, ¿por qué cuando te lo encuentras, Eduardo, no lo quieres saludar, güey?
28: Sí lo saludé.
29: ¿Qué andas haciendo ese tipo de bromas? Sí, bueno, y vamos a escuchar mejor escuchemos a José Ramón Fernández, que nos cuente qué fue lo que pasó, ¿les parece?
13: Vale. Y un día estábamos en junta, y yo me asomé por la ventana y pasó una mujer y dije... Y resulta que era la esposa de Garay. Y
14: una bailarina. Sí. Había trabajado con Broso.
13: Sí.
28: La Nacha Plus.
13: La Nacha Plus.
14: La Nacha Plus. Ahí está. Y después en Sydney, cuando estábamos en Sydney.
13: Luego anduvo con Cuauhtémoc Blanco.
14: ¿Quién? ¿Garay?
13: ¡No, no! La Nacha Plus.
14: Bueno, cuando estábamos en Sydney, los Juegos Olímpicos de Sydney, en Australia, que queda lejísimos, Garay llega un día a la oficina y se pone a llorar. Le digo, ¿qué te pasa, Garay? Me quiero regresar, estás loco. ¿Cómo te vas a regresar? ¿Por qué? Es que tengo un problema en México. ¿Qué problema? ¿Se murió alguien? No. ¿Con tu mujer? Olvídalo, te quedas, Garay. Si te vas para siempre. Se quedó, agachó.
13: Ah, bueno, bien.
14: Y salió un hijo de Cuauhtémoc con la Nacha Plus.
22: ¿Qué? O sea, de pronto José Ramón se convirtió en cronista de Pepillo espectáculo. Origen, ¿Qué pasó
28: Pedrito
22: ahí?
28: Sola.
22: Ahora, qué penoso momento ese cuando andas diciendo cosas, nada más que sabrás, y es la esposa de alguien, güey.
28: Sí, no está tan grave, o sea, está mucho más grave decir...
22: Sí, que digas que bruto, que vieja, no hay fea, manera, horrible.
28: Sí, eso está peor, ¿no? Lo otro,
22: ¿quién haría algo así,
28: cumplido?
22: ¿Quién haría una cosa así, güey?
28: Muy corriente y muy mal.
22: ¿Quién haría una cosa así, güey, de decir, no, güey, mira...
28: No, hombre, esa ni con la tuya.
22: No se me... O sea, no, mal.
29: Es de mal gusto. Sí, es de mal. No lo hagan, nunca lo hagan,
28: por favor. No, el estanquito es una persona educada. Por favor. Jamás haría eso.
22: Jamás haría eso.
29: No, le estoy diciendo a toda la banda cornetera, no lo hagan. O sea,
28: no lo hagan.
29: Está muy mal.
28: No,
29: por favor, no lo
22: hagan. Es más, no digan nada de nadie. Porque si se empieza a oír lo que uno está pensando, y a mí me pasa, porque pues, se me abre la boca y sale lo que está en mi cabeza, se mete uno en problemas. Entonces, mejor no lo hagan. No digan nada. Sí. Ahórrense.
28: No, puedes decir unos cumplidos elegantes, ¿no?
22: Oye, entonces, lo que puedes hacer es, ¿de quién es la esposa? ¿Es esposa de alguien, la chava que pasó? No, qué bruto, qué buena es.
28: ¡Qué tetón!
22: ¡Qué bárbaro con esas! Pues es que sí, güey. Nunca sabe uno, ¿no?
28: Pues no deseas a la mujer de tu prójimo, lo dice Moisés en sus tablas de la ley.
22: Deberían ser no harás por ella, ¿no? Porque luego es difícil no desearlas. Pues la ves y la deseas, ¿no? No, yo no puedo hacer nada.
29: Y es que si nos ponemos a pensar realmente lo que sucede por nuestras cabezas, no solamente en ese aspecto, en muchos.
22: Imagínate.
29: O sea, son tantas porquerías, cochinadas, obscenidades y
22: cosas que... Imagínate en tus juntas de trabajo, Moisés. En tus juntas de trabajo, que estás diciendo que tiene que se calle este pene. Y pues no puedes, ¿no?
28: Que se pudiera
22: no
28: escuchar. Puedes, es que, ganas,
22: que oyeras lo que estás pensando, así que se oyera. Ya que se calle este imbécil.
28: No soporto este pende.
22: Este chenaquete.
28: Y es tu jefe. O sea, eso ya está muy despectivo, ¿no? Muy feo.
22: Es que sí, se portó como uno, güey. Tú lo viste. Tú sí oías lo que yo estaba pensando en esa junta.
28: Este pinche naquete. Chenaquete. O sea, me parece muy grosero, güey.
22: Cuando
28: muy
22: una persona es naca y corriente en su trato, pues en tu cabeza suena este naquete, güey. Y sí, güey. Pero bueno.
28: Bueno, y ahora, mi querido Moy, ¿te gustaría tener en este momento 50 mil pesotes? Entonces escucha esto.
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22: En la pasión de Cristo iban cargando una cruz, ¿no? En la pasión de Moisés iba cargando una corneta.
29: Enorme.
22: Mientras lo latigueaban unos romanos vestidos en látex.
28: La pasión de Moisés.
29: Era la corneta caballerosa. Era no la que digas, llevaba cargando.
22: La que sí, sepa, sí, para que te sientes. Sí, pues.
28: Para que te sientes.
29: Exactamente. Exactamente.
28: Un caballero.
29: Totalmente. Oigan,
28: señores. Espérate. ¿Vas a poder participar algo con nosotros en este programón que vamos a hacer del Mundial?
22: O nada.
29: Mira, si me invitan en algún momento que esté aquí en la Ciudad de México, por supuesto que los voy a acompañar.
22: Estaría
29: claro,
22: bien.
29: Claro, lo hago con mucho gusto.
22: Lo malo es que vas a tener que ir igual que vienes aquí. Por nada. Pero no, se te ofreció.
28: No. Sí, justo ese es el punto.
22: ¿Podemos ofrecerle algo? Es que claro, no sabía yo. Claro, vaya. Sí, entonces,
28: si
22: Moisés,
28: así.
22: Ya hasta dinero te vamos a dar por primera vez en nuestras vidas, güey.
28: No, ya lo sabe.
29: Pon el audio de la presidenta, por favor. ¿Qué me van a dar?
22: ¡Dinero! Le vamos a pagar.
28: ¡Hay presupuesto para Moisés!
22: ¡Va a cobrar algo, Moisés Muñoz!
29: Perfecto.
22: ¡Moisés!
29: No, ¿qué pasó?
28: ¿Qué es eso? No,
29: hoy no es jueves, claro. Todavía no es jueves. Si no, podríamos estar joteando a gusto.
22: Exacto.
28: Oye, ¿qué vamos a hacer en el Mundial si se da el grito homofóbico en los estadios en México? ¿Qué va a hacer la FIFA al respecto?
29: Yo confío mucho en la gente que no va a suceder.
22: No, Moisés.
28: Yo estoy seguro que va a suceder, sobre todo si México va perdiendo.
22: Deberemos de puntualizar nuestro rechazo, güey, porque está mal. Hay una razón de peso para no hacerlo. No sé por qué lo hizo ahorita el nuevo, ¿no? Poniendo un ejemplo, pero bueno.
29: Los que tengan la oportunidad de estar en el estadio, por favor, no lo hagan. Disfruten el juego.
28: No sean naquetes.
22: No sean naquetes.
28: Este pinche naquete, güey.
22: Este naquete que te...
28: ¿En qué te has convertido hasta acá?
22: Güey, sí o no se comportó como un naco. No sé. Tú estabas ahí, güey.
28: No sé de qué hablas.
22: Tú estabas ahí, no te hagas. Un nacazo, güey. Hasta que se lo hice notar.
29: No metas en problemas, destaca, por favor.
22: No, hasta que se lo hice notar y le dije, oye, güey, ¿qué te pasa o qué? Pero bueno.
28: Moisés, continuamos con las bellísimas
29: exámenes. Vamos a continuar. Antes de pasar a la siguiente nota deportiva, ¿se acuerdan que les dije que hoy les tenía una sorpresa? Les tenía una información que quería compartir con ustedes. Bueno, el día de hoy, a las 8 de la noche, voy a estar haciendo un en vivo a través de mis cuentas de redes sociales, a través de Instagram, de Facebook, porque les voy a mostrar pequeño adelanto, o como dicen también en un... en un término que se utiliza, que es pertinente en ese momento, un teaser de
28: un piquetito,
29: la presentación.
22: Una probadita.
28: Una caladita.
22: Nomás la puntita.
29: Un adelanto.
22: Ese es un teaser.
29: Exacto. De mi serie. Mi serie que estaré lanzando el próximo 26 de mayo. Que estará disponible en Morita Digital. Es una nueva plataforma. Métanse si gustan ahí a internet, Google, donde sea. Pongan Morita Digital, les va a aparecer la página de internet de esta nueva plataforma digital donde estaré lanzando mi serie.
28: ¿Tu
29: el
28: serie?
29: El 26 de mayo. Mi serie, es una serie.
28: Elabora, por favor.
29: Es una serie acerca de mi vida. Hablamos desde que tenía 4 años, mi primer momento, mi introducción al fútbol, a mi pasión por el América. Habla acerca de este momento, desde el momento cuando crecí como niño, mi pasión por los deportes, el momento que viví en los Estados Unidos, cuando regresé nuevamente a México. Habla acerca de cómo llegué a jugar fútbol profesional, porque es una historia atípica, no es común. Yo no estuve en fuerzas básicas de ningún equipo. Yo llego a jugar fútbol hasta los 16, 17 años.
28: Jugabas básquet,
29: de forma,
28: ¿no?,
29: amateur. Exactamente, tocaba en un grupo musical. Hablo acerca también de lo que tuve que dejar por convertirme en futbolista.
28: ¿Qué tocabas?
29: La escuela no, por supuesto. La batería, en un grupo musical. Hablo acerca del accidente que sufrí junto con mi familia. La historia termina en ese momento, ese 26 de mayo del 2013, cuando nos coronamos campeones contra el Cruz Azul. Okay. Ahí termina esta historia de esta serie que vamos a lanzar.
22: Culmina con el gol espectacular.
28: Uno de los goles más famosos de la historia del fútbol mexicano.
29: Hay testimoniales de...
22: Dime, por favor, Moisés, que en los créditos sale, ¿cómo se llama? Márgara Francisca, que traía tatuada un güey en la pierna. ¿Te acuerdas que era un tatuaje tuyo que era igualito a Márgara Francisca?
29: Hay testimoniales de aficionados, por supuesto, esta quita de grandes compañeros que tuve, por supuesto también de aficionados de Cruz Azul, de gente, de personajes públicos que le van al Cruz Azul, porque ellos también tienen una perspectiva de cómo vivieron esa final. ¿Ok? Porque no es lo mismo.
22: Oye, ¿qué se siente que hagan un documental de tu vida?
28: Una serie.
22: Una serie de tu vida.
29: Esta es una serie que se cocinó. Salió la idea junto con César Mora hace...
22: ¿Cuánto te costó que le
29: hiciera? Más de un año.
22: No, no es cierto.
29: Sudor y esfuerzo, mi querido Estaca. Muchísimo. Okay. Así es. Y bueno, junto con César estuvimos platicando. Decidimos hacer este proyecto. Afortunadamente, después de un año, un poquito más de un año, podemos ya verlo prácticamente terminado. Y el 26 de mayo a las 9 de la noche, que fue más o menos el horario en el que se estaba jugando, fuimos campeones, se va a soltar. Los primeros 2 capítulos de la serie van a salir el 26 de mayo a las 9 de la noche en Morita Digital. Por favor, para que se metan. Gracias, presidenta. Así es. Y el día de hoy a las 8 de la noche voy a hacer un en vivo y voy a lanzar este adelanto, este teaser de lo que será la serie.
28: Okay. Oye, de verdad, Moy, estoy muy orgulloso de ti. Muchas felicidades. Estoy orgulloso de mí por ser tu amigo. Soy amigo de un ídolo, de un ídolo de verdad.
22: Y lo tenemos aquí trabajando en nuestro programa, un hombre del cual se ha hecho incluso un documental.
28: ¿Tú tienes serie? ¿Está acá la serie?
22: No, tengo una serie de estupideces que me han traído hasta aquí, ¿no? Pero nada más.
29: ¿Tienes tu libro?
22: Ese se llama Memorias de un imbécil. Es eso, de un imbécil, perdón. Y eso es otra cosa. Y tiene bonitas secciones como lo que se quedó en el plato, ¿no? Todas las veces que dejé pasar por imbécil. Entonces, hay muchas cosas buenas en ese libro. Pero bueno, ya saldrá después. Ahorita es el estreno de tu serie. ¿Cómo se llama? ¿Y dónde la vemos otra vez?
29: Pues mira, realmente no hay un nombre específico como tal. Simplemente es Historia de mi vida.
22: Se llama Campeón.
29: Se llama mi serie, Historia de mi vida. Serie. Tal cual.
22: Okay.
29: Exactamente, y bueno, van a poder ver
22: miserias, ahí, historia de mi vida, dijiste.
28: Miserias, historia de mi vida. Moisés Muñoz.
29: Ahí está el nombre, ya lo bautizaron ustedes. Exactamente, hijos de la fregada.
28: ¿Cuál está?
22: No, ¿qué, güey?
28: ¿Fuiste tú?
22: Todo el mundo se enoja ya, güey. Es mi trabajo.
29: Sí, no.
22: Nadie me comprende. O sea, de veras.
29: Así es. Morita Play es el nombre de la plataforma, Morita Play. Para que lo busquen, por favor, en Google, ahí puedan ingresar, ahí estará a partir de las 8 de la noche este adelanto, este teaser de lo que será la serie Morita Play.
28: Pues mándanos el teaser para postearlo también nosotros.
29: Se los voy a mandar a ustedes dos, claro, se los mando en un ratito más, por favor, para que me ayuden.
28: Qué amable.
29: A publicarlo después de las 8 de la noche, que estaré publicándolo, haciéndolo oficial ya prácticamente en este en vivo que voy a llevar a cabo en unas horas más. Así que pues muchísimas gracias, señores, y esperemos que les guste, porque habla acerca de mi vida, por supuesto, pero es para toda la gente de fútbol, no solamente para los americanistas o para la gente que le va al Cruz Azul.
28: Dijo americanistas.
29: Para toda la gente que le gusta el fútbol.
22: Está bien. Está bien, güey, ya que Eduardo, nos asumamos.
29: Estás escuchando cosas distintas, no sé por qué. No sé por qué.
28: Estoy oyendo visiones.
22: Bueno. Exacto.
28: Gracias.
29: Oyendo visiones, exacto.
28: Mi querido Moy, nació Popote.
22: Creció Manguera.
29: Y ya estuvo, y como dijo mi querido y gran amigo Purépecha Guangos, los dejo, señores.
22: Gracias. Oye,
28: gracias. Pero ya dijiste que cuando estés en México nos vas a acompañar, vas a estar sí, ahí a la delantera sí. del Mundial.
29: Sí, cuando ande por aquí, con muchísimo gusto los acompaño. Y más que ya me dijeron que me van a pagar, no, pues imagínate.
22: Algo,
29: con
22: ¿no?
29: mayor razón.
22: Bueno,
29: con mayor
22: Moisés
29: razón,
22: Muñoz.
29: Wey, ahí voy a estar.
22: Ahí nos
28: gracias,
22: vemos.
28: Muy,
22: va a estar buenísimo.
28: Muchas felicidades.
22: Vas a disfrutar muchas de la gracias. Delantera. Y tenemos un top ten delicioso el día de hoy que se intitula...
29: A ver.
22: Peores respuestas para cómo me veo en mi documental. No, peores respuestas para cómo me veo... Mande lo suyo, arroba la corneta FM, que es la vía gratuita de este
28: pues
22: programa.
28: Mira, al lado de Moisés te ves delgado. Al lado de Estaca te ves alto.
22: ¿Para cómo me
28: al
22: veo?
28: Lado de Videgaray te ves joven.
22: Chato. Ajá. Oye,
28: chato.
22: Fíjate, peor respuesta para cómo me veo. Oye, pero ¿es tu estilista o es tu enemigo, amiga? No lo sé.
28: Pues este no tiene madre. A ver. Peores respuestas para cómo me veo. Te ves muy bien, Muralla. Digo, Mireya.
22: No.
28: Arroba la corneta FM, volvemos.
22: Besos, Moisés.
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0: Sí, no, no, no, ya.
1: No puede ser, güey.
0: Ese tren ya partió, güey.
1: Pero a ver, una de esas es un trenecito de esos del recuerdo, güey. Así victoriano, ¿no? Esos ya viejitos acá, no sé, como hay unos que cruzan Europa, ¿no? Son unos trenecitos así medio viejos acá.
0: Clásicos, modelos clásicos.
1: Vas haciéndola acá que vas de época y la chingada, ¿no? Poco de plano no, ya no, de plano no.
0: No sé, hace
1: es que estamos
0: que
1: llegando
0: no.
1: El señor Videgaray y yo a esa edad en la cual ya esos trenes ya se fueron, güey. Ya pasaron. Sí. Ni modo. Dejémoslo así.
0: Sí, si alguien tiene algo pendiente con gente de su generación.
1: Es ahora, ¿eh?
0: Es ahorita.
1: Pero luego se anda muriendo la gente, güey. Pues. Y pues no te quieres morir acá. Ay, ¿por qué no me
0: la... si no se muere la gente, se muere todo.
1: Algo. Se va uno muriendo por partes, ¿no? Primero muere la esperanza, luego muere el deseo y así, ¿no? Pero bueno, ya dejémonos de estupideces. ¿Y vamos a hablar de sexo o no? De sexo en México, ¿no? Y la satisfacción en nuestro país con nuestras bellísimas vidas sexuales. ¿Somos felices los mexicanos en el sexo? Pues resulta que lideramos el ranking mundial en satisfacción amorosa y sexual. O por lo menos es... ¡Sí, presidenta, sí! México, campeón del amor, lidera ranking mundial en satisfacción amorosa y sexual. Dice aquí.
0: ¿Será? A nivel internacional, 83% de los encuestados reportó en México estar feliz o satisfecho en su relación de pareja. 77% aseguró sentirse amado. En cambio, en Corea o en Japón se registraron los niveles más bajos de satisfacción amorosa. Solamente el 11% está satisfecho con su relación de pareja y solamente el 13% aseguró sentirse amado.
1: Yo necesito saber, porque he visitado Japón, necesito saber cómo un país tan exitoso en muchos aspectos es un país que siempre ha reportado estas cuestiones como medio depresivas, de tristeza, de aislamiento. Es una sociedad muy machista, uno. Es una sociedad muy competitiva, muy enfocada a los resultados y al trabajo, pero que tampoco ve con buenos ojos la acumulación del dinero. Son rarísimos, güey. Además, pues manejan una carga fuerte de misoginia, hay que decirlo. Siendo tan avanzados y tan interesantes como son una sociedad muy, muy misógina. Entonces, no entiendo a los japoneses, güey. ¿Por qué no pueden relajarse un poquito? Relajarse tantito, güey. No lo sé. Eduardo, ¿estás ahí?
2: ¿No? Fue, ¿eh?
1: Su conexión es inestable. Me dejó hablando solo. ¿Saben qué? Yo creo que tenemos que hacer algo con el internet en casa de Eduardo. ¿Hacemos una cooperacha nuevo?
2: Que venga, pues que no se aflojo. Que venga.
1: Que vaya a la estación, ¿va, güey? Sí. Pues sí, oye. Es lo que debería de hacer, sin pues duda. Sí. Que vaya a la estación, güey.
2: Pues vaya, sí, la neta no está tan lejos. O sea, tú estás en Chicago, ¿ok? Pero él, ¿qué?
1: Sí, es cierto. ¿No? Además, el güey, ¿por qué se fue a trabajar a su casa?
2: A ver.
1: No tiene la excusa que yo.
2: Exacto.
1: No entiendo.
2: Sí, pues ¿no? Sí. Yo creo que debería de venir.
1: No, ¿sabes qué? Hay que quejarnos con la CFE, güey. ¡Se le fue la luz!
2: A ver.
1: Otra vez. Bueno, no importa, no se preocupen, porque tenemos un top 10 delicioso, mi querido Newman. Y el top 10 se intitula... Peores respuestas para... ¿Cómo me veo? Muy difícil, ¿no? Y arriesgado preguntar cómo te ves. Yo no lo hago muy seguido, porque tengo un espejo, ¿no? Y tengo ojos y veo cómo me veo. Entonces, la verdad es que no le veo mucho caso a andar preguntando, pero el top 10 es peores respuestas para cómo me veo y esta es la número
3: 10.
1: Peores respuestas para cómo me veo. ¡Ayuda! ¡Ayuda! ¡Se metió una vaca que habla en mi casa! ¡Ay! ¡Está en el espejo! ¡Está en el espejo! ¿Alguna vez te has sentido así nuevo? Que te
2: nunca.
1: Ves al espejo y dices, hijo, mano, tengo que... Yo sí, güey. Así que dejas de hacer ejercicio y te ves al espejo y dices, güey, ¿de veras? ¿En serio?
2: O sea, como ustedes dicen, cuando se van de vacaciones, que siempre dicen, no, regresé con una timba, yo creo que sí es cuando me pasa a mí también.
1: Es horrible, güey. Yo no sé, pero yo ya a mis tiernos, casi 57, ¿no? ¿Ya tienes mi regalo o no, güey? ¿Ya tienes mi regalo?
2: Ya, sé perfectamente el día de su cumpleaños.
1: Ya tengo la cinta, canela, la cobija y la cajuela.
2: Con su nombre.
1: Con su nombre, güey. ¡Qué horror! Bueno, vamos a la número...
3: 9.
1: Peores respuestas para cómo me veo. ¡Ay, estás divino! ¡Eres un dios griego! ¡Estás guapísimo! Pero no. Deja la luz apagada. Me gusta más así. Cuando no te puedo ver... ¡Güey, reviviste!
0: Es que no hubo un corte de luz. Fue una interrupción breve. No hubo
1: tosió nada más. Vaya, qué bien, qué bueno.
0: Me pasó como allí, como a la gobernadora esta Marina del Pilar. Ya ves que no hay... No hay apagones en California, nada más hay cortes.
1: Qué bonito.
0: Cortes. Oye, muy pero breves.
1: Ahora no fue porque no pagaste, güey.
0: No, sí está pagado, nada más se fue, bueno. Se cortó.
1: Ok, eso es bueno. Pues entonces vámonos a la número
4: 8.
1: La número 8. Peor ver, respuestas voy. Para ya cómo me también. Veo.
0: Yo quiero. Espérame, ahorita te contesto porque está medio cañón. El número 8. Peores respuestas para cómo me veo. ¿A quién me dijiste que hay que partirle la madre? Es que eso no se puede quedar así. Ve nada más cómo te dejaron.
1: ¡Qué horror, güey! Bueno, la que sigue es la número
4: 7.
1: Peores respuestas para cómo me veo. Oye, mi amor, ¿cómo me veo? ¡El poder de Cristo te exige que salgas de ese maldito cuerpo! No, pero de plano me veo tal... ¡Cállate, demonio! ¡Qué horror!
0: ¡Qué feo!
1: ¿Cuál sigue? Feo, ¿no? La que número...
4: 6.
1: Peores respuestas para cómo me veo.
0: Pues, ¿sabes qué? Me recuerdas a mi abuelita cuando tenía 2 días de muerta.
1: ¡No! ¡Ay, de veras! Era muy guapa.
0: Perdón,
1: qué bruto. Güey, entre tú y yo creo que vamos a infectar a través del radio al país entero.
0: No, ¿qué estás diciendo? Qué bueno que estás a la distancia, a sana distancia.
1: Contigo a la distancia, no se pegan cosas. Vamos a la que sigue, que es la número
4: 5.
1: Peores respuestas para cómo me veo.
0: Híjole, todavía no sé si estás muy gordo o te estoy viendo demasiado cerca. Me voy a alejar 100 metros.
1: Eso lo dijo el novio de Iniesta. Ok, la que sigue es la número
4: 4.
1: Peores respuestas para cómo me veo. Pues mira, eso de ajolotizar está funcionando muy bien contigo, ¿eh? ¡Qué bárbaro! Te voy a ir a soltar a Xochimilco. Ah, no, que hay aguas jabonosas. Mejor no.
0: Peores respuestas para cómo me veo. Ya regresé del salón de belleza. Y veo que todavía no abren, ¿verdad? Chis huevones.
1: ¿Qué te pasa, imbécil?
0: Sigue la número
4: 3.
1: Peores respuestas para cómo me veo.
0: ¿Cómo me veo?
1: No, se me olvidó que teníamos una fiesta de disfraces. Perdón, me asusté, pero déjame pongo una capa o algo. Es más, ¿no tienes una foto de Adán Augusto? Ok.
0: ¿Y sí, traigo una en la cartera.
1: Sí, la tengo aquí en mi escapulario. La que sigue es la número
4: 2.
1: Respuestas, peores respuestas para cómo me veo.
0: ¿Qué número? ¿Me veo gorda con este vestido?
1: A ver, ¿me veo calvo con esta corbata?
0: Pues eres calvo.
1: Pues entonces, ¿para qué preguntas? O sea, ¿ya entendiste el punto? Chale, nunca hagan eso. ¿Para qué? ¿Por qué hacer el rato desagradable?
0: Bueno, pues si te están pidiendo tu opinión sincera y honesta, ¿qué más vas a hacer? ¿No?
1: Miente. A menos de que quieras acabar con la relación, güey. No, pues ese vestido se te ve del carajo, güey, porque estás pasadísima de peso. Eso no se dice. No sé por qué lastimar a una persona. Si estás con ella, pues la quieres, ¿no? Entonces no la estés jodiendo, güey.
0: De acuerdo.
1: Yo digo.
0: Pero siempre hay formas, ¿no? De hacerlo de una manera elegante.
1: No, de decir que tienes que bajar de peso a una mujer, no hay forma. Nunca hay... No.
0: Te puedes decir, siento que no te favorece esto o aquello. A ver, pruébate. Tal.
1: Eduardo, de verdad. La última vez que dijiste eso, ¿cómo te fue? O algo similar. Porque no, estoy seguro que no lo has dicho. No te hagas güey. No se puede decir eso.
0: No, la que sigue no, es la no, número.
1: Exacto. Eso no, nomás no, güey. En todo caso, no dices nada.
0: Pero ¿no? Respuestas, sí, mejor no es nada. ¿Para cómo me veo? ¿Cómo me veo?
1: ¿Te digo la verdad y no te enojas?
0: Sí, sí, por favor.
1: Es que me acosté con tu mamá y qué bruto, cómo se mueve. No. Oh. Ey. Su mamá, güey.
0: Bueno, es que...
1: Fíjate que yo sí pude haberlo dicho, ¿eh? Yo sí pude haberlo dicho, hiciste, me acosté, ¿no?, con tu mamá. Sí, creo que nunca se enteró, pero sí me acosté con su mamá. Digo, hace muchísimos años, así, hace toda una vida.
0: Igual la mamá tampoco ya está con nosotros.
1: No, creo que sí, ¿eh?
0: Ahí sí. Te han gustado grandes, ¿verdad?
1: Sabría. Sí, la verdad, sí. Sí. Por algo me dicen el anticuario. Pero bueno. Ni modo.
0: ¿Qué bueno, ya acabamos.
1: Ya estuvo, ¿no? Es suficiente, ¡mamá! Pero tenemos más, ¿eh?
0: ¡No hay papel!
1: Tenemos. No me digas, ¿no hay papel?
0: No hay papel, pero fíjate lo que sí hay es esto que vas a hacer ahorita porque yo no tengo internet.
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1: 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Sofía Rivera Torres, Eduardo Videgaray, su servidor, Roberto López Olvera, Jaime. ¿Y quién más sale con nosotros en ese programa? Creo que
0: Lucía.
1: Lucía, claro está, Lucía.
0: El nuevo se encarga de musicalizar nuestro programa de televisión.
1: Sí, sí. Bueno, MEM se encarga de la información. Sí, los traemos trabajando en todo.
0: Toda la vida,
1: sí. Y se les paga nada. Está Pamela en cabina. Está
0: Guillermo
1: en el piso. Guillermo
0: Hinojosa.
1: Y mucha otra gente que a ustedes les vale madre. ¿No?
0: En el piso, Kili está en el piso todos los días.
1: Siempre. Lo necesitamos ahí para relajarnos. Pero bueno.
0: Bueno, si quieren más corneta, está la corneta extendida con este escabrosísimo e interesantísimo capítulo dedicado al sexo analgésico.
1: Sí, el camino.
0: El camino del lodo.
1: El camino del lodo. De la mano de una sexóloga y de un coloproctólogo. Coloproctólogo, ¿eh? Nos fuimos a enterar de todo lo que sucede cuando sucede ahí, donde sucede el sexo anal, cómo tienen que ser los preparativos, cómo se hace con mayor cuidado, cómo se goza más.
0: Un programa muy recto.
1: Sí, sí, sí, sí. Cómo hay que hacerlo para estar seguros, pues, de salir, digamos...
0: bien librado.
1: Sin mácula, ¿no? sin nada.
0: Eso es sí, que complicado.
1: Que nada ensucie la experiencia. Pero bueno.
0: Y muchas otras cosas más. La verdad estuvo interesantísimo.
1: Yo no sabía que se podían tantas cosas por ahí, la verdad.
0: Yo también me sorprendí. Interesante.
1: La sexóloga que nos acompañó, de verdad, vaya que sabía del tema y vaya que nos compartió secretos, ¿eh? Y esto no es nada más para iniciados, al revés, es para aquellos y aquellas que tengan alguna curiosidad al respecto y quieran entrar, ¿no?
0: Es parte de las opciones que ofrece
1: el dedito al agua.
0: La sexualidad humana.
1: A ver si está caliente.
0: Un poquito, vamos a ver. Un
1: tantito.
0: Y cada quien va diciendo hasta dónde y cómo.
1: Exacto. Ahí como la sientan, se van recargando. Bueno,
0: Amazon Music tiene. Es la plataforma exclusivamente en Amazon Music. Ahí está la corneta extendida. Y se estrenó desde el día de ayer. 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
1: Oigan, pero una cosa. Oigan con mucho cuidado el capítulo. Escuchen, entiendan y aprendan para que no salga...
5: Caca caliente.
0: ¡Ah! Adiós, adiós,
1: ese fue
0: adiós.
1: El nuevo, ese fue el nuevo.
6: En este instante se va la meme en la corneta.
0: ¿Y este es el cierre?
6: No, este.
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1: ¡Bien bonitas como este! ¡Gustos culposos de miércoles! ¡Qué trampa, gente! ¿Cómo están? 3:04 de la tarde, iniciamos el mejor programa vespertino de la radio. El Chino Rodríguez pilotando la nave 40. Yo soy Jano Barbosa, con ustedes. Santa Claus también, porque... ¿por qué no? Las mañanitas, márquenos. ¿Qué otra cosa? No sé, todo. ¡Todo, hombre! Ay. También las BTS ahí, los BTS.
2: Dale,
1: con todo este pinche miércoles, ombligo de semana. Ya mero lo armamos para el fin de semana. Teléfono en cabina 646-977-8382. Síganos en arroba los 40 Ensenada 96.9 y arroba Jano Barbosa 91. ¿Qué hay hoy? Hoy hay gusto culposo de miércoles. ¡Hola! ¡Hola! ¿Cómo estás? ¿Qué nos dices? ¡Qué bonita! Saludos al JJ. ¿Qué más ahí? Tenemos mensaje ya de la raza. ¡Señores!
3: Señores, señores, ¿qué tal? Bienvenidos una vez más a los 40 Ensenada 96.9, a este hinche programa de miércoles.
1: Sí, exacto, exacto.
3: Bien jodido. Miércoles.
1: El miércoles, ¿qué?
3: Bienvenidos sean. Miércoles de culpos gustosos, señores. No se entendió ni madres, pero miércoles de gustos culposos.
1: ¿Cómo dijo?
3: Claro que sí, señores.
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3: Cambios extraños, Ricardo Murguía. Los 40 Ensenada 96.9 con Jano Barbosa al aire y el Cheniantrax.
1: ¿Cambios extraños? ¿La de Toy Story?
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6: Ay, cabrón.
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7: Ah, qué rolón.
1: Rolón, sí, sí. 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Pinche voz, no valía madre.
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1: Me cae gordo Buzz Lightyear, güey. Yo sí, güey.
8: A ver,
1: sí.
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1: Woody no tiró a Buzz por la ventana.
8: A ver, otra vez.
1: Fue un accidente.
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1: No va a venir en again. Tenemos audio, ¿qué pasó?
9: ¡Jano! Freeman.
1: Güey, Freeman no, güey. Miller. Para el que no entiendes, que no vio el partido ayer de los Padres contra Dodgers, que ganaron los Dodgers ayer 5-4 por una equivocación del cerrador de los Padres. Miller. Pero sí, Freddy Freeman, 2 home runs ayer, güey. ¡Ay! El micrófono, Chabelo, sí, por favor.
10: Yo consumo producto nacional, güey. No, esas no.
1: De esas no, Freeman. Freeman y los amos del universo.
10: No, ah, sí. Qué buen actor.
1: ¿Cómo no? El universo está lleno de...
10: ¿Qué pasó?
1: ¿Qué pasa? ¿Está quemando? ¿Qué se está quemando? No chinguen. ¿Dónde es eso, güey? ¿Es el arroyo, no?
10: Simón, ahí junto a donde estaba aquel partido, ¿te acuerdas?
1: Oye, yo andaba ya el lunes.
10: Ah, ¿tú fuiste entonces?
1: No, güey. El lunes, güey. ¿Sabes lo que platicamos ayer, no? De que se murió fulano. ¿Cómo? Si lo vi ayer.
10: No manches,
1: ¿eso qué tiene que ver, güey? Entre cuarta y quinta se está quemando. Eran casas, no, era un negocio, ¿no? Ahí.
10: Sí, había negocios.
1: Había negocios.
10: Aquí estoy en las oficinas de un partido.
1: Simón.
10: Al otro lado está el banco rojo ese.
1: No.
10: Del otro
1: lado. Ah, sí, para acá, sí. Pero de este lado hay un señor que se pone ahí con cosas de buzos.
10: Artículos,
1: y.
10: Deportivos.
1: Deportivos, Simón.
10: Ah, pues justo ahí en medio, güey.
1: Ahí en medio está quemando, cabrón.
10: Una brasa del pollo brincó para allá.
1: Y... ah, esas mamás. Que también ahí nos puedes ir.
10: No, pero qué mal pedo, güey. No,
1: sí, oigan, cuidado, porque va a haber un chingo de tráfico ahí entre Juárez y. ¿Cómo se llama la calle Cuarta?
10: Cuarta o Mutualismo, ¿no? Creo.
1: No me acuerdo cómo se llama la Cuarta, güey.
10: La calle Cuarta
1: y Quinta.
10: Ahí en la, sobre la mar.
1: Exacto.
10: Que son las dos orillas del arroyo.
1: Tenemos audio. Tenemos audio, Mar.
11: Para acá. Sí.
12: Yo estaba ahí, loco. Tiré una bacha. Ahí un lado tuvo un banco.
10: Se llama Mar.
12: Patrocinaba la Copa Libertadores. ¿Te acuerdas?
1: Sí, bueno.
12: ¿El cantón de los hypos, loco?
1: No,
10: güey.
1: No,
10: ahí
1: no era.
12: No era ahí, ¿no?
1: No, según yo era negocio.
12: 40, mi reporte. Joaquina.
1: Oye, pues ya nos mandaron ahí que incendio, truchas, por favor. Qué mala onda. Espero que en todo, que no haya personas lastimadas.
10: La cosa está que arde aquí en Ensenada, ¿no, güey?
1: Oye, mucho incendio, ¿no? Hay que cuidarnos todos, por favor. Y por, no anden tirando tampoco basura, ya es que tiran vidrios, güey, pinche calor, luego el sol.
10: Y luego anda mi Horny.
1: Sí, no, for, no, no. ¿Qué pasó, Horny? Hablando de...
11: Ya, nos mandaron ahí que hay
12: incendio. Te estoy diciendo que es un cantón de los hypos, loco. Yo estaba ahí en el tráfico, loco.
10: Ahí levantas, ¿ok?
12: ¡Cierta, mi nana! Los 40, locos.
1: Ahí levantas. Hoy es gusto culposo de miércoles, ahí les va la mía. Ah, ahí les va la mía. Los Ángeles de Charlie. Me volví a acordar de ti. 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
1: Son las 3:21 de la tarde de este miércoles 20 de mayo. Hoy gusto culposo de miércoles, por eso iniciamos y me volví a acordar.
2: Hoy es 20 de mayo.
1: Este 20 de mayo merece 3 pulgares. Imagínate tal del dedo gordo el pie. Mande su gusto culposo de miércoles al 646-977-8382. Saludos del Pastor Chelel. El Pastor Chelel está comunicando con nosotros. ¿Qué pasó?
3: Saludos, Jano. Jano, el Barba Azul, los Saxon.
1: Ay, cabrón, el Barba Azul.
4: Por lo general, son gentes drogadas.
1: No, déjalo. Ya no, güey, ya regenerado es Pastor Chelele, güey.
2: Ya está regenerado. Te cuento de un pastor, la Rebu.
1: No, deja así.
2: Era el hombre de religión, Y me sé otros casos, acá para el sur, allá para San Vicente, Jaramillo,
1: Calla boca.
2: Pero, ¿quiénes somos nosotros? ¿Quiénes somos nosotros?
1: Yo no soy nadie para andar juzgando raza. Pónganme la del Fantasma del Caribe.
2: No la vas a ver.
1: La de Muchacha Triste, ¿no?
2: Güey, tiene un chingo de rolas.
1: ¿Cuándo la vi? Enamoré.
2: Cuando calienta el sol.
1: Los Fantasmas del Caribe.
2: En el Caribe.
1: Los Fantasmas del Caribe era de. Es que era fantasma.
2: Por eso dije, no la vas a ver.
1: Yo te pongo la. Tu Dama de Hierro con Marisela.
2: ¿Con Marisela? Mira, es nueva, es 40.
1: Pero si vas a pedir la Dama de Hierro, nos tienes que mandar un audio cantando cuando pongamos la rola, güey. Por favor. ¿Es nuevo, es 40? Sí. ¿Quién? No. perdón. Era de los Piratas del Caribe. Cabrón, ¿cuál? A ver, súbele.
2: No, sí son los Fantasmas del Caribe, güey.
1: Sí, los Fantasmas del Caribe eran de Muchacha. Los Piratas del
2: Caribe es lo de Jason Derulo, ¿no? Nada, es cierto, no. John Bonachon.
1: Y es Johnny Depp, güey. No va.
2: Es que no me acordé de repente y lo primero que se me vino a la mente.
1: Lloré, güey.
2: Igual que lloré, güey, aquella vez. Súbele.
1: Ahí estás esperando el grito, güey.
2: Pero Juan del Diablo, no puedo perder mi virginidad contigo.
1: No, ¿cómo no?
2: Bueno, pero así va el diálogo.
1: Perdón. Así perdió el diablo. No, oye, voy con. Pon esta canción de fondo, verás. Esta canción se llama Mi Equilibrio Espiritual. ¿Por qué? Verás, súbele. Escucha.
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1: ¿Eso qué tiene que ver con lo que les voy a decir?
2: Yo le quité el asiento.
1: Pues si usted, como el chino, le quitó el asiento a su baica, o no, pero le gusta andar en baica, ¿no? Con o sin asiento, como usted guste. Traigo regalitos para todos ustedes. Y es que este próximo 24 de mayo, o sea, este domingo 24 de mayo, es el paseo La Vuelta Desafío Ensenada. 92.3 kilómetros por la Ruta del Vino, recorrido acá, Agustín, disfrutando de los paisajes y la gran hospitalidad de la región, obviamente. Este domingo 24 de mayo, el arranque es a las 6:30 de la mañana, ¿no? Salen y llegan desde el Hotel Mirador del Valle, y yo les traigo folios, yo les traigo... Para que aquí vayan. Yo quiero ir a pedalear el domingo.
2: Yo quiero ir, güey.
1: ¿Quieres ir a pedalear el domingo?
2: Pero en vez del folio, dame la baica.
1: Oye, espérate, yo te iba a decir. Tú abres los domingos. No, abre el JT. Y yo les tengo folios. ¿Quieren ir? ¿Quieren participar? Ahí toda la raza biker. Es que andan en. No, biker no, ¿verdad? Que andan en baica, más bien. Los bikers son los choppers. Como ya les dije, es el chopper, como. Mystery Shopper. Es este domingo 24 de mayo. Desafío Ensenada, baila vuelta. El recorrido, mira, salida desde el hotel Mirador del Valle. ¿De qué triste el Mystery Chopper? Se toma la carretera Ensenada-Tecate en dirección al sur, conexión hacia la carretera Ensenada-Tijuana en dirección al norte, avanza hasta la zona de la misión, ahí con el chino va a pasar, retorno en U por el kilómetro 70, regreso por la carretera Ensenada-Tijuana en dirección sur, desviación en el entronque El Tigre hacia Francisco Zarco, ingresan al Valle de Guadalupe y regresan donde iniciaron, o sea, en el Hotel Mirador del Valle. ¿Qué es lo que tienen que hacer? Porque tienen costo, este pedo tiene costo. Pero yo, de agrapa, yo acá, porque así somos en este programa. ¿Qué es lo que vamos a hacer? Nada más márquenme. Ya se acabó la canción. Canción de 31 minutos, por cierto. ¿Qué es lo que tienen que hacer? Marcarme. Yo quiero ir. Yo quiero ir a andar en baica. Con eso, al 646-977-8382. Listo. Le regalo folio para que vaya a pedalear allá al, ¿cómo se llama? La Vuelta Desafío Ensenada, sí. 92.3 kilómetros, lo que hacemos trotando en la mañana, chino.
2: Para calentar.
1: Sí, sí, para andar calentando, pero ahí, pero en baica, mira, más fácil. En fin, ahí está la información. Si usted quiere su folio para que vaya y pedalee, márqueme el 646-977-8382. Saludos, cabina. ¿Qué dicen acá, mi querido?
2: La cabina no habla, mijo.
1: ¿Cómo no? Ahí dice saludos, cabina. Si no, te hubieras ido con el Buki, güey.
2: No, nah, güey. Mejor me voy con Marisela o con Beatriz Adriana, güey. Con el Buki, no.
1: ¿A poco no? Imagínate una pita con el Buki, güey. Tú estás chido, güey. No voy a decir que no.
2: Luego que se acabe la bebida y que convierta el agua acá en algo. Pero,
1: sí, quién sabe. Hasta el mismo agarra cura, ¿no, güey? De que ya voy a nacer, ¿qué cosa sigue? Fotitos en bata el 24 de diciembre, güey, siempre. ¡Súbele, chino! El Barba Azul, los Abson, gusto culposo de miércoles. Manda el suyo, el 646-977-8382.

0: Ey, ey, no te asustes. 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
0: Por supuesto, ya llegó la información más extrema de la radio. Así es, con su fiel y servidor amigo, que se le van los gallos, el Leoncio Cósmico. Por supuesto, como usted sabrá, pues ya se acerca el mundial y pues todos andamos ahí de que, ay, ya cómprate los aguacates, que para el guacamole, que vete por las papas.
2: ¿Quieres ir a ver un partido de fútbol, hijita? ¿Qué estás diciendo? Que vamos a llevar a tu hija a ver el partido de fútbol.
0: Ya en Estados Unidos, el estado de Boston dijo, ¿saben qué? Pues yo quiero hacer un cotorreo más enorme, más en grande, así que van a construir el balón de fútbol más grande del mundo, que estará pensado construirse con un diámetro de 45 pies. Estamos hablando de 13.78 metros de diámetro. Esto pues para llevarse un récord mundial Guinness.
3: Ya se les olvidó que hoy es el juego y lo vamos a perder por estar aquí encerrado.
0: Anteriormente en Qatar, pues ya se habían llevado un récord Guinness en el 2013 por haber presentado un balón con diámetro de 39 pies. Pero pues ahora Boston dice, no, pues saben que nosotros somos más poderosos, nosotros tenemos más latitud, así que vamos a hacer un balón más enorme que el que se había construido, pues para ver si nos llevamos el récord Guinness. Y bueno, pues si usted está interesado en visitar este balón, estará instalado en el Pierce Park, en el este de Boston, del 12 al 18 de junio. Y la gran inauguración será el 13 de junio, que pues ahí se va a llevar a cabo una gran fiesta, pues para ver el balón más grande del mundo, así para que todos los extranjeros y todos los mexicanos que también vayan, pues digan, ¡ay, canijo, pues sí está bien grandote!
3: Cínico, no tienes vergüenza deportiva.
0: Bueno, pues ahí está la información. Recuerde que nosotros vamos a tener algunos partidos que se van a estar transmitiendo aquí por los 40. Y pues nada más esto. Pues les mando un fuerte abrazo. Pues ahora sí que déjese el bigote, déjese la barba, porque hay que representar a México en esta gran fiesta futbolera. Y ya estamos a escasos días de que se celebre, así que pásame el balón y vamos a echarnos una cascarita.
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1: 3:44 de la tarde. Soy el Jano, ya 3:45, el chino pilotando la nave 40.
2: Don Juan, ya te la sabí.
1: Recuerden que tenemos de regalo ¿cómo son? Accesos, no, inscripciones, ¿no? ¿O cómo se pueden llamar esto? Folios individuales, folios de inscripción para la vuelta de Desafío Ensenada. 92 kilómetros y cachito por la ruta del vino, disfrutando sus paisajes y la gran hospitalidad de la región. Este domingo 24 de mayo, para que se vayan en baica, en bicicleta, a gusto. Imagínate qué padre, güey. Yo no tengo bicicleta. ¿Préstame una bicicleta, mi chino? Pero estoy por el asiento.
3: No, mijo, es lo bonito. Uy, cuando me aventaba de allá a la aduana, el empedrado.
1: ¿No, el empedrado? Ahí está, tenemos llamada, a ver. ¿Quieren ganar? ¡40!
4: ¡Jano!
1: Bueno.
4: ¿Cómo estás, Jano?
1: Bien, ¿y tú?
4: Muy bien.
1: ¡Qué bueno! ¡Qué pasión!
4: Saludos. Saludos a la China.
1: ¡Ah, caray! ¿Quién habla, ¿Quién es?
4: ¡Jerry!
1: ¡Ah, es el Jerry! ¿Qué pasó, Jerry?
3: Qué amable eres conmigo,
4: güey. Yo los quiero.
1: ¿Tú quieres un folio?
4: Sí, uno de esos.
1: Va. Entonces, mándame mensaje al WhatsApp. Ya ganaste. Yo les dije que nomás me marcaran si querían bolet. Ya, te voy a dar uno.
4: Oye. Yo te pedí una rola. ¿Es lista de espera o cómo está ahí el rollo?
1: No, es lista de espera, pero...
4: O es de... Si me gusta la
1: mira, pongo, no empieces. Mira... Es el barbazul que ya pusimos. Es el barbazul que ya pusimos. De ahí seguía Tu Dama de Hierro de Marisela. Y de ahí sigue Si No Te Hubiera Sido de Marco Antonio Solís. Ahí está, ¿no? Así los pidieron. Ahí está, ¿ves, Jerry? Qué chingada.
4: No entendí mal, sino perdón.
1: ¿Ves, güey, cómo se ponen?
3: No le regales nada, güey.
1: Ah, cierto. Ya, mándame mensaje al WhatsApp, mi querido Jerry, para... Gracias. Nada más para tenerte aquí rápido en la conversación y mandarte todo el cotorreo.
4: Gracias.
1: Ya, me quedan tres, me quedan tres, raza. El mismo cabrón. Me quedan tres, ya se fue el primero. Gracias, Jerry. Ya se fue. ¿Qué estás diciendo acá? Ponme Cabello Homosexual de las Montañas para mi amigo Oliver. Saludos, cabina. Eso ya lo leímos. Y luego, como ustedes bien saben, mi gusto culposo por los Travis Scott, pongan Gavilano Paloma de José José. Pero Gavilano Paloma es gusto culposo. Bueno, sí, está bien. Pobre tonto, ingenuo charlatán, que fui paloma. Ya la puse aquí en el setlist. ¿Por qué? Pero, a ver, ¿cuál, güey? Pónganse la de Fantasmas del Caribe. Perdón, era la de Piratas del Caribe. Y el otro me pone, me vas a ignorar, me digo, Majin Buu. Pero, ¿cuál? ¿Cuál es la de Piratas del Caribe?
3: Es que ya me iba a decir. ¿No?
1: ¿Cuál es?
3: Qué buena ropa.
1: ¿Qué te voy a dar? El hermano de la Caro se la sabe, güey, de memoria. No. Te lo juro, güey. Saludos al Álvaro.
3: ¿Era el vocalista en ese entonces?
1: Era el vocalista. a ver, ¿cuál? Es que están discutiendo aquí. La que pusiste un pedacito. Ay, sí, ¿puedo ponerle el soundtrack de Piratas del Caribe, güey? Pararán, pam, pararán, no, pam, man. Pararán, pam, pararán. De hecho, sí puse toda la canción, nomás que estaba fondeando con la rola y se acabó. El puñetazo a los carquis. Ah, muy buena, güey.
3: ¿Cuál es?
1: El de, sí, el cajete, es de ojo de puso, un chat, es de ojo de puso, con nada. ¿Ya supiste cuál es o no?
3: No
1: sabes cuál. Ahorita lo vas a escuchar, güey. Pero por lo pronto, súbele, Chinese. Ahí está. Yo dije que si mandaban, si pedían esta canción, a él que la pidió, que fue el chico aquel, si no estoy mal, nos mande un audio cantando esta rola a través de los 40 y un gusto culposo de miércoles.

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1: Chino, Julián, oye, Itín, ya pongan a trabajar este vato.
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1: 4:1, iniciando la segunda parte del Jano Barbosa al aire. Soy el Jano Barbosa con ustedes hasta las 6 de la tarde. ¿Se alcanza a ver? ¿Sí? ¿No? Es que lo rayé. Bueno, ahí te lo mando. El Chino Rodríguez pilotando la nave 40. Obviamente. ¿Quién más? Si no, el hombre. Ah, no, el hombre vino en la mañana. Ahí está.
2: Yes, sir. Yes, sir.
1: ¿Qué? No. No. El 6 es el de un lado. Este es el primero.
3: Ah, ¿verdad?
1: Y el teléfono en cabina es el 646-977-8382. Síganos en arroba los 40 Ensenada 96.9. Arroba Jano Barbosa 91. Hoy es gusto culposo de miércoles. Y la neta, quiero cumplir todos los gustos culposos de miércoles que estén llegando. Entonces, ¿qué onda si vamos aventando rolitas así? ¿No? No sin antes, mañana voy a regalar boletos para Bosé, mi querido Chinese, mi último par.
4: Ah, muy bien. Yo quiero.
1: Y los voy a regalar junto con Carito.
3: Tuyo.
4: Mira, I love you.
1: ¿I love you qué? I love you who?
4: Un señor que a veces siento que me acosa, güey.
1: I love you. ¡Ay! Es el CU Pumas.
4: ¿Ah, cabrón?
5: CU.
4: ¿Qué más? ¿Qué no es R? Cristiano Ronaldo.
1: No, es CR7.
4: Pero cuando mete gol.
1: ¡Es CU!
4: ¡Ah!
1: ¡Oh! ¿Dónde está CR7? CR7, ¿dónde está?
4: Mira la camioneta.
1: ¿Que aquí está? No, es foto vieja, ¿no? Porque esa camioneta no está aquí. ¿Extrañaste esa camioneta?
4: Ajá, quiero cumplir todos los gustos. Sí, ajá.
1: Ay, nada les gusta.
4: Me sonó a reclamo, güey.
1: ¿Sabes qué? Órale, me voy rápido con gusto culposo el miércoles, güey. Porque, espérate, no, estoy no. Porque el colesterol, güey, no le había puesto el colesterol. Que se me sube el colesterol, mamacita, sube el colesterol.
4: Ahí te vuelves a fibrato, pues.
1: Ahí está, ahora sí ya. No entiendo cómo esto es gusto culposo de miércoles. No cabe en mi cabeza. Regreso, saca esta canción. Regreso para poner otro más. Y el Chino me va a vacunar como con 3 canciones. Porque me estoy pasando por ustedes, desgraciados y felices, que tanto amo.

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1: Ahí está, 4:08 y escuchamos Gusto Culposo de miércoles.
2: Eso pasa, ¿sabes qué? Porque no es simétrico el internet.
1: Ah, poco, porque con el nuevo...
2: Anúnciese, anúnciese vaya y le decimos la marca de su negocio.
1: Siempre.
2: Empresa o de su emprendimiento.
1: Toda la perra vida. Tengo todavía, folios para, o inscripciones para la vuelta Desafío Ensenada. Este recorrido en bicicleta, 92.3 kilómetros por la ruta del vino, disfrutando de sus paisajes, la energía del evento y la hospitalidad de nuestra región. La cita este domingo 24 de mayo, el arranque es a las 6:30 a.m, salida y meta en el Hotel Mirador del Valle. Tengo aquí, márqueme nada más, márqueme y diga yo quiero. Así, 646-977-8382. Yo quiero. ¿Qué pasó? Bueno.
3: Bueno, ganarme un folio para la vuelta.
1: A la vuelta, oiga. ¡Ah! No es cierto. Sí. Simón, ya ganaste. ¡Él ya ganó! ¡Ella ya ganó! Ya. Mándame mensaje al WhatsApp de cabina, por favor.
3: Sí, gracias.
1: Dale, besos. ¡Ay! Ven, así, güey. Así. Así, carnal. Así. Tra. Y al regresar, otro más, porque todavía me quedan.
2: ¡Aló! Pero en un rolón que tampoco sé por qué es Gusto Culposo, güey.
1: Esa es tu canción, güey.
2: Por eso mismo, yo no entiendo por qué.
1: Esa es tu canción. Pero...
2: ¿Qué, güey? ¿Qué te mandaron, güey?
1: No, lo que dijiste. Pero... Vamos por partes, güey. Vamos por...
2: Lo bueno que lo haya pagado, güey.
1: ¡No mames, güey! ¿Qué pedo, güey? Ni modo que no lo vieras, güey.
2: Nah, por el audífono, güey.
1: Chino se acaba de estampar con el micro. Ay. Bueno, voy con rola, mi querido Chenis. ¿Te parece? Súbele. Dedicada para mi carnal, que le encantan los travesaños, porque lo dijo Gavilano Paloma. José, es una grosería poner esto en Gusto Culposo miércoles, ¿eh?

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3: Estamos de regreso en el Jano Barbosa al aire, hoy que es gusto culposo de miércoles. Y tengo que mandar a canción. ¿Qué es? Ah, o sea, tenemos audio aquí. ¿Qué pasó?
4: Buenas tardes, Jano, saludos.
5: Bueno,
4: nos salimos de la diarrea. Oye, no, si me puedes poner algo de el BTS de mis tiempos, Menudo, la de Claridad. Gracias, bro.
3: Menudo, no, ¿qué dijo? No, menudo, Claridad. Sí, Claridad, llega ya. Claridad. Ok, sí, está bien. Oye, ¿te puedo pedir una canción inolvidable de Rake? Sí. Sí. Esa canción también lo puedo tener yo de ¿por qué la tienen de gusto culposo de miércoles? A mí
5: no, pero ya regresé, papitos. Hasta crees que se iban a librar de mí.
3: Papitos.
5: Y de mis pinches ocurrencias.
3: Papitos. Qué bonito nos dicen. ¿Qué pasó?
6: Señores. Minisección de deportes, señores. Aston Villa, campeón de la Europa League. Un buen trabajo de Unai Emery. 5 Europa League. Algo viene, ya merece una oportunidad en un equipo importante. Aunque estuvo en el Arsenal y la perdió. Pero
3: justamente te iba a decir así.
6: Impresionante, ¿no? El máximo ganador.
3: Impresionante. ¿Qué pasó? Tenemos audio.
5: Jano, ¿te acuerdas que te dije que tenía un kit para lavado de cazuela?
3: Sí, ayer
5: pues ya no lo quiero. Si alguien quiere un lavado de cazuela, se lo doy.
3: ¿Qué? ¿Cómo se llama? ¿Qué ofrecido? ¿No? ¿Qué puedes decir tú? Opina algo, no te quedas así. Te da pena, ¿verdad? Porque llegó el invitado. Güey, por favor. El invitado sabe cómo somos, que es lo peor. Ya me voy a rola. ¿Qué pasó?
5: Pues ya no lo quiero. Si alguien quiere un lavado de cazuela, se lo doy.
3: No. Súbele. Ay, no, espérate, me desconecté. Súbele. Lo que suene estos días, que son miércoles, no nos define como personas. El puñetazo en gusto culposo de miércoles, los Car Kicks, güey. Es gusto culposo de miércoles, usted no se agüite.
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1: Hoy tenemos invitados. Recibamos en la cabina de los 40 a...
2: Estoy contento de recibir aquí a cabina a una persona que tengo ya muchos años de conocer y me da mucho gusto de llamarlo amigo. Y aparte, es el vicerrector del campus Ensenada de Universidad Xochicalco, el doctor Jordi Alba Alemán. Amigo mío, qué gusto tenerte en cabina.
3: Mi querido amigo Jano, ¿cómo estás? Muchas gracias por la invitación. Muy contento de estar siempre aquí en los 40. Un público muy, muy entusiasta. Ya estoy escuchando las canciones y todo el tema ahí de culposo, dicen, ¿no?
2: Justo culposo, de miércoles. Así
3: que, pero bueno, algo que no es culposo es estudiar.
2: Sí, la educación no es culposa, para nada.
3: La educación no es culposa. La educación es un valor que tenemos que seguir fomentando nuestros jóvenes. Y bueno, qué mejor en una institución de ya 52 años como Universidad Xochicalco.
2: 52 años de Universidad Xochicalco. Creo que, digo, la primera pregunta que te quería hacer es por qué es la mejor opción. Pero creo que si hablamos ya de 52 años es porque... Vaya, hay calidad, ¿no? Por algo tiene más de 50 años Universidad Xochicalco, pero ¿quién mejor que tú para que nos lo digas?
3: Totalmente, de hecho, pues la calidad es uno de los estandartes de la Universidad Xochicalco, de la preparatoria Xochicalco y por supuesto de los posgrados Xochicalco. Así que estamos muy contentos, los alumnos, los estudiantes disfrutan en un campus seguro, las aulas, los laboratorios, los talleres, los espacios deportivos con los que contamos, tenemos el campus Reforma con la alberca semiolímpica, el gimnasio, uh-huh. Y bueno, los programas educativos, por supuesto, con docentes de alto nivel. La verdad es que preparamos semestre a semestre a nuestros profesores para que sigan dando lo mejor de ellos, no solo en el tema educativo, sino también en su experiencia profesional. Eso es algo bien importante porque le da ese plus al estudiante de tener esa experiencia profesional a través de su profesor, y no solo con su profesor, con los programas que hay, los cuatrimestres empresariales y los programas de mentorías en licenciatura, que son un boom y que la verdad es que acercan al egresado, acercan al estudiante antes de egresar a un campo profesional, y prácticamente cuando salen, pues están ya trabajando.
2: Oye, 20, es que más de 20, ¿qué? 20, más
3: 23, de 20 licenciaturas. 23 licenciaturas, mi querido Jano. La verdad es que también de repente hicimos un análisis y wow, ya tenemos 23 programas y de entre los que destacan, pues obviamente el tema administrativo, económico-administrativo, uh-huh. El área jurídica, el tema creativo, las áreas de salud que son estandarte de Universidad Xochicalco, y le entramos al tema de las ingenierías, mi querido uh-huh. Jano. Pero no solo eso, nos vamos a aventar ahora con un tema bien interesante, bien importante, y te voy a decir que no se confundan, no hay otro programa igual aquí en Ensenada, y yo me atrevería a decir en todo el estado, la nueva carrera de gastronomía.
2: Es que la manera en que la presentaron ustedes, que estuve yo en la conferencia de prensa, el cómo está armado el plan de estudios de la escuela de gastronomía que viene para Universidad Xochicalco, sumado de los planes que tienen a trabajar ya, porque miren, apenas va a iniciar la carrera y ya están trabajando en cómo van a vincularla en el extranjero.
3: Así
2: porque
3: es.
2: Ustedes hacen mucho esto, y esto no es de, a ver, ya inició la carrera y ahora sí, vamos a trabajar. No, desde ahorita, desde antes de que inicie la carrera, ya estaban viendo eso el día que fue la conferencia de prensa.
3: Fíjate que bien lo mencionas, porque te voy a ser bien sincero a ti y a tu público. Desde el año pasado teníamos el permiso ya de Secretaría de Educación de abrir este programa, pero dijimos no, vamos a hacerlo bien, vamos a hacerlo con cuidado, vamos a hacer esta vinculación internacional primero, y entonces sí lanzamos toda la carne al asador, como se dice coloquialmente. Uh-huh. Así que ya tenemos aquí la carrera, es una realidad, vamos a abrir la primera generación ahora en septiembre, va a tener unas instalaciones de primer nivel, profesores nacionales e internacionales, y viajes de estudio ya programados y muy diseñados dentro del plan de estudios, dentro de la carrera, ya para que el alumno tenga esa visión internacional, y qué mejor pues que traerla aquí a nuestra bella Ensenada, que es un referente gastronómico.
2: Sí, pues oye, más que en el puerto, ¿no? Siempre he dicho que somos como excelencia gastronómica en el país.
3: Excelencia.
2: Todo el mundo que viene aquí a Ensenada se enamora de la cocina, siempre.
3: Totalmente.
2: Siempre, y qué bueno tener esta carrera, vaya, en casa. Y el equipo que van a manejar en gastronomía va a ser de primer nivel. como los que manejan en todas las licenciaturas.
3: En todas las licenciaturas.
2: Y vaya, en toda la universidad, porque hasta las aulas que entres, o sea, está increíble.
3: Totalmente, seguimos renovando todo el tema de aulas, tema de infraestructura. Sí, es muy importante para que el alumno se sienta cómodo, que el alumno se sienta en un ambiente seguro. Eso es bien importante también. Sin embargo, los valores importantes es el prestigio que está tomando la universidad a través de sus egresados.
2: Claro.
3: Tenemos 52 años, imagínense la cantidad de egresados trabajando a nivel nacional e internacional. Y eso es realmente un valor que le da a la institución el tema de los egresados. Te quiero presumir también nuestro nuevo programa de comercio internacional bilingüe.
2: Bien.
3: Lo estamos trabajando muy, muy de la mano con la carrera de comercio internacional, que ya tiene muchos años con la apertura, uh-huh. Y es la carrera cuatrimestral con más alumnado. ¿Por qué? Porque tenemos uno de los puertos más importantes del mundo, que es este puerto de Ensenada, en donde hay un tráfico comercial importante. Entonces, lo queremos hacer ahora con ese plus del bilingüismo, para que el estudiante pueda tener la oportunidad de sobresalir fuera del país y pues estar a la vanguardia con todo el tema del inglés. Y mucha literatura de comercio pues viene precisamente en el idioma inglés. Entonces nos estamos enfocando en esa parte. Vamos a abrir la primera generación también en septiembre. El primer grupo estamos conformándolo ya. Ya hay inscritos. Déjame decirte que ha habido una muy buena reacción.
2: Qué bueno.
3: De los estudiantes, de los prospectos. Y pues ahí están ya inscritos para comercio internacional y aduanas de la modalidad bilingüe.
2: Oye, es que ustedes la manera que preparan el alumnado es para la jungla de concreto, lo he dicho yo, ¿no? Porque afuera los rounds están buenos,
3: sí,
2: ¿eh?
3: Claro, claro.
2: O sea, cuando está uno de esos alumnos que a todo dar, ay, reprobé, bueno, no voy a reprobarlo, echar más ganas para no andar valiendo, o bueno, esta clase y así, pero ya la hora buena.
3: Sí, sí, ya es diferente,
2: y
3: ¿no?
2: Y si no vienes bien preparado, te comen.
3: Totalmente, y precisamente es esta parte que hacemos antes de que egrese en tema de las mentorías y el cuatrimestre empresarial, para que el alumno se prepare previo al egreso. ¿Y qué vamos a hacer? En el cuatrimestre empresarial, ya casi en los últimos cuatrimestres, el alumno, en vez de ir al campus, Jano, va a una empresa. Uh-huh. Una empresa en donde tenemos convenio, en donde va a ser un trabajo ya prácticamente como si fuera su día a día laboral. ¿Y qué pasa? ¿Qué es lo que está sucediendo? Que aumentamos nuestra empleabilidad. ¿Qué busca el padre de familia? Asegurar la empleabilidad de sus hijos.
2: Uh-huh.
3: Invertir en una escuela para que el hijo tenga trabajo, tenga un buen puesto. Y bueno, con esto aseguramos esa parte de la empleabilidad. Porque déjame decirte que hay muchos, muchos casos de éxito. ¿Por qué? Porque la empresa o el empresario dice, ¿sabes qué? Aquí se queda Jordi conmigo. Uh-huh. Lo regreso para que tome su último cuatrimestre, pero aquí ya tiene un contrato asegurado para cuando egrese ya.
2: No, hombre, saludos por cierto, yo soy parte de este programa de mentoría. Saludos a mis alumnos.
3: Ah,
2: a
3: pues
2: María, a Fer y a Jimena.
3: El tema de la comunicación,
2: me toca,
3: claro.
2: Me toca a mí con los chavos de comunicación. Me tocó ser su mentor. Que es un honor. Saludos a Ale Ramírez, que es la directora.
3: Sí, sí, nuestra maestra Alejandra Ramírez, por supuesto.
2: La directora y me habló. Yo contento. Acepté y estoy con estos tres alumnos trabajando y espero.
3: Y no dudo que en un futuro los vea aquí en los 40.
2: Ojalá, ¿eh? Ojalá, la verdad, traen mucho. Bueno, te chismeo más. Te chismeo de. Así que yo me vaya y que entre uno de ellos. Ya se está diciendo el chino. Pero bueno, y esto, digo, estamos hablando de aquí, de Ensenada, pero ustedes son una escuela que recibe mucho alumnado de otras partes del país, inclusive de otras partes del mundo.
3: Sí, sí, claro, particularmente nosotros aquí como Campus Ensenada recibimos estudiantes de Sonora, Baja California Sur, Sinaloa, Chihuahua principalmente. Entonces, ¿qué hacemos con esos estudiantes? También está complicado que el padre familia confíe a distancia, ¿no? Uh-huh. El que vive en Sonora, el que vive en Baja Sur. Bueno, nosotros tenemos aquí nuestras villas estudiantiles, uh-huh. Las villas que comparten ahí los muchachos que vienen de fuera y también del extranjero, por supuesto, principalmente de Estados Unidos, en donde ellos viven dentro del campus con cámaras de videovigilancia 24/7, guardias de seguridad. Prácticamente están en un campus seguro y caminan de su habitación a su aula, así que no hay pretexto de llegué tarde, no fui, aquí vives. Entonces prácticamente ahí sí están estudiando con nosotros.
2: No me quieras jugar, te leo la boca, o sea, por sí, favor, sí. Estás aquí, ya, es en pijama, pero sí, llega, ¿no?
3: Si un estudiante no está en el aula y sabemos que es de Villas, te sí, lo juro que sí van por él y sí, le tocan claro, a su departamento.
2: Deben de.
3: Entonces, la verdad es que es un compromiso porque le damos la confianza a los padres de familia que están en Baja Sur, en Sonora, en Sinaloa, en Estados Unidos, para que sepan que su hijo está o hija está bien cuidado y que va a estudiar realmente, a eso viene, a prepararse para ese futuro. Y pues bueno, pues estamos muy contentos de seguir seguir recibiendo de otros estados de la República estudiantes.
2: Y acá no hay pretexto, ¿eh? Porque también cuentan con becas. Hay también opciones de las becas.
3: El tema de las becas también es algo bien importante, en apoyo, por supuesto, a las familias ensenadenses principalmente, porque pues tú sabes que la situación a veces no es tan, tan fácil y surgen imprevistos. Y también no está nuestro patronato de becas, exclusivo para Universidad Xochicalco, preparatoria y posgrados. La verdad es que el patronato se luce con todas las becas que nos apoyan y también las actividades que hacemos todos los que formamos parte de la comunidad Xochicalco, lo hacemos pensando en apoyar a nuestros estudiantes becados o aquel estudiante que tenga una necesidad, se le hace un traje a la medida y pues ahí está el patronato de becas.
2: Doctor, ¿dónde nos podemos poner en contacto?
3: Rápidamente te comparto nuestro WhatsApp, que es el medio ahorita más de moda, digámoslo así. 646-116-1766. 646-116-1766. Pero ¿sabes qué? Me gustaría más recibirlos en Campus Jano.
2: Bien, sí, que se den un tour.
3: El campus está precioso, que se den un buen tour personalizado. Me encanta cuando llega el papá con su hijo o su hija a preguntar por alguna carrera y se va sorprendido porque lo atiende directamente el director o la directora de carrera. O sea, se vale que de viva voz el director, directora, le presente su carrera y le aclare todas las dudas, dónde puede trabajar mi hijo, qué va a suceder durante la carrera, qué tan difícil o complejo es el estar aquí. Pues ahí está el director, directora, definitivamente listos para atenderlos personalizados.
2: Conozcan Universidad Xochicalco, dense una vuelta, vean todas las licenciaturas que tiene, todas las opciones. Aparte de eso, tienen los másters, los posgrados, tienen campus virtual, tienen modalidad bilingüe, tienen preparatoria.
3: Nuestro nuevo programa de derecho híbrido para adultos. Ahí está. También. Listo para abrir también, listo para aperturar.
2: Luego, pónganse truchas porque hacen diplomados, hacen
3: talleres. Hacemos diplomados, talleres, masterclass. Exacto. Todo, y sin ningún costo para ustedes. Acérquense a la universidad, acérquense a la prepa, a los papás que ahorita sus hijos ya van a salir de la secundaria. Uh-huh. Ahí está la mejor opción, la mejor preparatoria de Ensenada, ¿eh? Preparatoria Xochicalco.
2: Me saluda el director,
3: por claro cierto. Que sí, por aquí nos debe estar escuchando nuestro director, el maestro Juan Romero.
2: Salúdeme mucho a ese director, que le tengo mucha estima.
3: No, todos los días, muy temprano, está recibiendo a sus jóvenes.
2: ¿Llega?
3: Sí, claro.
2: Trajeado
3: 6:30 de la mañana está ahí parado, recibiendo padres de familia y a los chicos.
2: No es director técnico, es el director.
3: Director de preparatoria Xochicalco.
2: Está tan trajeado. Sí. Me va a dirigir. Mi querido vicerrector, Universidad Xochicalco, siempre primero, siempre adelante y
3: siempre contigo.
2: El vicerrector del Campus Ensenada de Universidad Xochicalco, el doctor Jordi Alba Alemán. Amigo mío, qué gusto tenerte en cabina.
3: Muchas gracias, Mijano. Gracias por recibirme. Gracias a todo tu auditorio por escucharnos. Gracias a las familias de Ensenada por confiar en Universidad Xochicalco. 52 años y estamos empezando.
2: 52 años, qué joya. Y la verdad, yo siempre le tengo mucha estima a Universidad Xochicalco y a mi preparatoria Xochicalco, porque así le puedo decir mi preparatoria. Eso. Vamos a Gusto Culposo de miércoles, y esta es favorita del chino de toda la vida. Usted no está para saberlo ni yo para contarlo, pero un día que me tocó ver a los Claxons en vivo, le grabé esta canción porque le gusta mucho el chino. Antes que el mío, Los Ángeles Azules y los Claxons a través de los 40, hoy en Gusto Culposo de miércoles. ¡Listos!
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